0: ponerle la chapa definitiva en el segundo tiempo, pero el equipo tricolor fue con uno menos porque Viera se había ido expulsado y a los 19 llegó el empate. Lo vieron pocos, la niebla lo tapaba todo y Ancheta a los 19 ponía el 1-1, empataba el tricolor.
1: Avanzando Ancheta, el envío largo, por allá se viene Pavel Núñez, por el medio aparece López, sigue Núñez, a ver qué pasa con esta. Nacional en ataque buscando el empate, toca hacia atrás de López, a ver el disparo de frente, ¡gol! ¡Ancheta! ¡Gol de Nacional! Apareció Ancheta sorprendiendo por atrás cuando la jugada venía por la derecha. Él se cruzó en diagonal y llegó para definir de frente cuando se la bajaba López. Y el 1-1 en el peor momento, cuando se quedaba con 10, cuando el técnico buscaba variantes, aparece el gol del empate de Nacional. Ancheta, minuto 20.
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3: Muy bueno lo de Pavel Núñez, un alto porcentaje del gol. Tiene su movimiento por la derecha. Después lo que hizo el diente López de espalda al arco, está bien, no complicarse, jugar con el que está de frente y mejor ubicado, que fue Ancheta, que tiene el mérito de sorprender por estar ubicado ahí dentro del área. Le pegó de zurda, pasó entre un jugador y Sosa y empata Nacional en el momento menos esperado.
0: Gol 363 del uruguayo, trigésimo gol tricolor, primero de Ancheta.
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0: Cambios y el empate hicieron que Juventud diera un paso atrás. Igual iba Nacional, esperó, no pudo Juventud marcar el segundo y el tricolor encontró la estocada final cerca del final. 42 del segundo tiempo, su volante central, Luciano Boggio, para darle una victoria más que importante numéricamente al equipo tricolor. A los 42 daba vuelta la taba Luciano Boggio, el gol tricolor.
1: Nacional avanzando por la derecha, aquel es Ancheta, entre dos, retrocede, entre tres ahora, juega corto hacia atrás, salva la pelota, Lucas Rodríguez, era Boggio quien buscaba el pase hacia adelante, pero no encontraba compañía. Después del rebote, la venía a buscar Emanuel Mas, se complicaba, juega hacia atrás, la pelota que rebota, le queda Rodríguez, manda al centro, por bajo, la busca Núñez, la tiró hacia atrás, ¡gol! ¡Boggio! ¡Gol! Nacional, apareció Luciano Boggio después de una jugada por la derecha donde nadie la sacaba, se equivoca Juventud y lo aprovecha Nacional para dar vuelta al partido con 10 en el parque. Boggio, que estaba más adelantado ahora con los cambios de Baba, encuentra el 2-1 para poner arriba Nacional. Gana el tricolor en el parque sobre el final.
2: Golazo de Cololo
3: con Ancheta recuperando una pelota a la derecha con un primer centro que no fue bueno, el segundo sí, que llegó a Núñez, que la rebotó hacia atrás, que la dejó, vaya uno a saber con intención o no, le cayó perfecto a Boggio, que definió a uno de los mejores de Nacional, se encarga de dar vuelta al resultado, ahora lo gana 2-1.
0: Gol 364 del uruguayo, 31º tricolor, segundo de Boggio.
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5: Las 30 horas son...
0: Nacional que logra un nuevo triunfo ante Juventud, victoria número 22 en 32 encuentros. Además, fue la octava victoria en 3 enfrentamientos en el Parque Central, donde suma 2 victorias consecutivas. Nacional venía de perder, volvió a la victoria, consigue la décima del campeonato uruguayo. En el Parque, por campeonato uruguayo oficiales, jugó 376 partidos y obtuvo la victoria 254. Tercera consecutiva como local, Cerro Albion y Juventud para Nacional, que llega a 31 puntos en la tabla anual y se mantiene 8 del Depor Maldonado. Sin Viera expulsado y sin varios más, por otros temas, Nacional jugará en la quinta del intermedio allá por julio, pasando el 10-11 de julio, frente a Danubio en Jardines. Juventud, que absorbió la segunda derrota consecutiva, la décima caída del uruguayo, enfrentará a Torque en el Parque Artigas Juventud, que va a tener que sumar y mucho para no penar después, el próximo año, en la tabla de la permanencia. En este sábado de niebla, cuarta del Intermedio Nacional, le ganó Juventud 2-1 y lo viviste en la 30.
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cuarta fecha del torneo intermedio que comenzó en la jornada de ayer con el empate en el Parque Viera entre Wanderers y Danubio 0-0. Hoy empató quien era hasta hoy el líder anual, Racing, igualó con Central. Central se lo empató a Racing. Fue en el Palermo, 1-1. La tarde fue para el Depor Maldonado, que viajó hacia el este con una sonrisa ancha tras ganarle a Torque 4-2, aprovechar el empate de Racing para pasar al frente en la tabla anual. Deportivo Maldonado es el nuevo líder del acumulado. 4-2 a Torque hoy y acabamos de vivir Nacional 2, Juventud 1. La cuarta fecha del intermedio va a proseguir en la jornada de mañana con triple etapa a las 10 en el Parque Abraham Paladino. Progreso Albion, arbitraje para Felipe Viconis. A las 3 de la tarde en el Trócoli, Cerro Peñarol, arbitraje de Matías de Armas. 18:30 en el Francini jugarán Defensor y Boston con el contralor de Augusto Olmos. La etapa se estará cerrando el lunes a las 7 de la tarde en el Parque Alfredo Víctor Viera con el duelo entre Liverpool y Cerro Largo, donde arbitrará Kevin Fontes. Los números del intermedio tienen la Serie A a Central, líder con 7, Cerro Largo, Peñarol 6, Racing 6, Liverpool 4, Boston 3, Cerro 2 y último Defensor con 1 punto. En la Serie B, Deportivo Maldonado 10, Nacional 9, Torque y Wanderer 6, Juventud, Progreso 3, Albion y Danubio 1 unidad. En la tabla anual, Deportivo Maldonado es nuevo líder, 39, Racing 37, Peñarol 33, Central y Nacional 31, Torque y Albion 29, y luego Wander 26, Liverpool 24, Cerro Largo 23, Defensor 22, Boston 20, Danubio 19, Juventud 18, Progreso 13 y último Cerro con 2. En lo que respecta a los números de la permanencia, Progreso tiene 52 puntos reales, Wander 57, Cerro 58 y luego aparece Danubio con 62 unidades.

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1: Fútbol de sábado en la segunda división profesional, quinta fecha de la fase regular, que tuvo esta mañana la victoria de Fénix. Le ganó a River 3-1. Fénix, que trepó al primer lugar en el acumulado, igualando a Plaza, que ayer había empatado con Huracán 0-0. Hoy ganó Paysandú, el colista de la tabla. Sandú 0, superó por 2-1 a La Luz y llegó a 8 unidades, estancando en 13 al equipo de Aires Puros. Y en estos momentos están jugando Rentistas y Colón. Tenemos 9 de la primera parte. Están igualando el Bicho Colorado y el equipo de San Martín y Fomento 0-0. La quinta fecha en la B se estará cerrando mañana a la 1 en el Maracaná. Juegan Cerrito Atenas. A las 18 en el Goyerola, Tacuarembó, Uruguay, Montevideo. Y a las 21 en el Charrúa, Miramar ante Oriental. Si gana Oriental de La Paz, será único líder en la tabla anual de la segunda división profesional, que tiene ahora a Plaza y Fénix 19, Oriental 18, Cerrito 17 y Huracán 16 en lo principal. Más fútbol del ascenso, una nueva etapa en el fútbol de la Primera C, que tuvo hoy a Platense ganándole a Salus 2-0. Durazno Artigas empataron 2-2. Huracán Buceo y Salto empataron 0-0. Bella Italia le ganó a Villa Española por 1-0. Italiano superó a Mar de Fondo 3-1. Potencia le ganó a Parque del Plata 2-1. Lito superó a Canadian 6-1. Y el Deportivo LSM volvió a ganar, le ganó a Bazañez por 1-0. La etapa se estará cerrando el martes recién. Mañana habrá actividad, mañana 4 juegos. Vamos a tener desde las 10 de la mañana actividad en el Parque Huracán con los Halcones Deusher. 10:30 en el Obdulio Varela, los Gorriones ante Terremoto. A las 3 de la tarde en el Parque Huracán, Alto Perú ante Frontera. A las 18 en el Palermo, Sudamérica Villa Teresa. Y 19:30 del martes se va a cerrar con Rocha Bella Vista en el Sobrero la actividad en el fútbol de la C.

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2: Habrá que ser conscientes de que quedan tan solo 5 días para el comienzo del Mundial. Empieza el jueves. Hoy Uruguay tuvo en Canelones el último abrazo celeste. Los futbolistas en el campo chiveando con varios de los niños canarios. La verdad que fue una... Lo mismo pasó en Pando hace 24 horas atrás. Una linda jornada, algo diferente para despedir a la Celeste, que se va el martes. Mañana tienen libres y ya a partir del lunes el trabajo más serio en la recontra recta final. Uruguay, que estará debutando el próximo 15. No le queda nada a Uruguay y a nadie para estar debutando en este Mundial. Estamos viendo ahora el partido de Argentina-Honduras. En 12 igualan 0-0 y al lado del logo de la televisación está el loguito del Mundial, de la Copa del Mundo, con los días que restan. Bueno, quedan 5 días nada más y nada menos para el comienzo del Mundial que todos estamos esperando. A propósito de esto, los rivales de Uruguay que juegan. Arabia le ganó a Puerto Rico 3-0 ayer. Hoy Cabo Verde superó a Bermudas 3-0. Y España estará jugando el lunes frente a la selección de Perú. Perú que le ganó a Haití el viernes 2-1. También las selecciones sudamericanas con actividad, las que van y las que no. Por ejemplo, bueno, Perú le ganó a Haití 2-1. Paraguay sí va, le ganó a Nicaragua ayer por 4-0. Chile que no, perdió hoy con Portugal 2-1. Bolivia que no, perdió con Escocia 4-0. Brasil le acaba de ganar a Egipto hace instantes 2-1. Y Venezuela que no va, perdió con Turquía 2-1. Ahora está empatando Argentina con Honduras 0-0. Hoy en los destacados internacionales, Alemania le ganó a Estados Unidos 2-1, mientras que Inglaterra superó a Nueva Zelanda por 1-0. Mañana juegan otras dos selecciones, Ecuador y Colombia. Ecuador con Guatemala y Colombia jugará con Jordania. Se van a destacar mañana en el ámbito internacional. Croacia con Eslovenia y Marruecos frente a Noruega. Lo más destacado en esta última fecha FIFA, previo al Mundial, que le quedan 5 días para el comienzo.

0: Fútbol del interior, ganó Ferro de Salto, le ganó Arsenal de Salto 3-0. La Valleja de Rocha le ganó Ituzaingó 3-0. Gladiador de Salto y Universitario de Salto, Universitario ya clasificado, fue empate 0-0. Y hoy clasificó Libertad de San Carlos, tras empatar en Minas con Barrio Olímpico 1-1. Mañana, varios encuentros para terminar esta quinta fecha que puede definir más clasificaciones. 1:30, Estudiantes de Tacuarembó, Uruguay de Bella Unión. A las 3, Polancos de Nueva Palmira, Porongos de Flores, San Carlos de Colonia con Nacional de Nueva Albesia, Wander de Durazno ante Vida Nueva de San Bautista, Cerro Rosal de Vergara ante La Valleja de Minas. Y 3:30 van a jugar Sportivo Barracas de Dolores con Independiente de Flores, Huracán de 33 ante San Carlos de San Carlos. A las 4, Juventud de Colonia con Laureles de Fraiventos, Atenas de Tala frente a Nacional de Florida. Y 17:15 en Durazno, Racing local frente a Atlético Florida. La actividad en la quinta Copa Nacional de clubes que tuvo hoy la clasificación, reitero, de Libertad de San Carlos tras empatar con Barrio Olímpico de Minas en suelo minuano, 1-1.
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1: Y bien amigos, cuando vamos arribando a las 21 horas 24 minutos junto a Maxi Pérez en sala de controles, le vamos poniendo punto final a una nueva emisión de Somos Fútbol en la 30, que tuvo el comienzo de la jornada, la voz en la previa de Eduardo Ricci, ya con las maletas prontas, con el bolso pronto, con la mochila pronta, con la visa pronta en la billetera, con la otra visa pronta en la billetera, con plata en la billetera, pasaporte en el bolsillo, todo pronto. Se nos va el martes Gustavo Ricci para el Mundial y estuvo en la previa, lo estará también haciendo en la jornada de mañana. Leandro Hernández en zona de vestuarios, en todo lo previo y lo vivido en la victoria de Nacional ante Juventud 2-1, con el relato de Martín Díaz y el comentario de Marcelo Leukovic. El trabajo en redes de Philippe Banderú. Y quien les habla en la información deportiva y periodística, Matías Vallejo, junto a Maxi en sala de controles. Le estamos agradeciendo por vuestra atención. Gracias por haber compartido una nueva emisión. El locutor de la jornada, como siempre, del equipo, el Mariscal. Buen laburo del Mariscal, lo tengo acá enfrente. Se quiere ir el Mariscal, perderse entre la niebla. Ya se va, querido amigo. Ahora usted cierra la transmisión. Y a todos les digo que nos encontraremos en una historia más mañana a la 1 de la tarde para seguir viviendo la cuarta fecha del torneo intermedio. A todos gracias, buenas noches.

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0: derecha.
1: Sí.
0: Es el esposo, sí. Melanie. Me dice que ella está siendo tratada por problemas de ansiedad y depresión.
1: Sí.
0: Y lo único que hace cuando va al médico es pasarle calmante y nada más.
1: Nada más.
0: Pero el calmante no tiene efecto contra Satanás.
1: Exacto.
0: Solo la sangre de Cristo para hacerle libre. Y fuimos testigos de esta liberación.
1: ¡Aleluya!
0: Agustín me decía, pastor,
1: ¿sí?
0: Hace tiempo que venimos así. Ya no soportamos más. Pero hoy el Espíritu Santo se ha movido en este lugar.
1: ¡Un aplauso al Espíritu de Dios!
0: ¡Y está cambiando todas las cosas!
1: ¡Wow! Agustín, tú eras testigo de la condición de tu esposa.
2: Sí.
1: Habían ido a muchas partes.
2: Sí.
1: Nada pasaba.
2: Siempre igual.
1: Siempre lo mismo.
2: Siempre.
1: No habían cambios.
2: Trancas por todos lados.
1: Las cosas paradas, paralizadas. Sí. Si ustedes así, trataban de hacer algo también.
2: Siempre. Ahora ¿cómo? Viniendo para acá rompimos la camioneta, por ejemplo.
1: ¿Cómo, hijo?
2: Ahora viniendo para acá se rompió la camioneta, corriendo para las clases de bautismo.
1: Tremendo. ¿Hace cuánto vienes a la iglesia?
2: Y hace como un mes acá, dos meses.
1: Tráeme la chica, por favor. Escuchen. Reciban esta palabra, es para ellos. Pero por la fe recíbala en el nombre de Jesús. Todo lo que Satanás usó para traer destrucción a sus vidas, Dios la va a usar como una plataforma para honrarlos. En ella hay un deseo profundo de servir a Dios. Escuche lo que yo estoy viendo. Hay un deseo profundo y le he dicho: Señor, estoy dispuesta a lo que sea por ti. Cuando lloraba, yo recibí algo. Yo vi algo en su vientre. Yo no sé qué pasa en el vientre de ella. No sé qué sucede. Pero vi la mano del Señor posarse en su vientre. Y el Señor hoy te llena del Espíritu Santo. Espíritu Santo, llénala de ti. Sí, sana el corazón. Sana el corazón. Recibe, hija. Recíbanla. Uno, dos y tres. Fuego del Espíritu Santo. Se va todo temor. Se va todo miedo, toda angustia. Espíritu que lo oprime, suéltalo también. Reciban a este muchacho. Cae por tierra y se abren las puertas. Uno, ahí está. Denle un aplauso al Señor, por favor.
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1: Romanos capítulo número 13, versículo número 11. Romanos capítulo 13, versículo número 11. Cuando encuentres, gritas un amén en el nombre de Jesús. Romanos capítulo número 13, versículo número 11. ¿Estamos todos? ¿Me dicen amén? Ok, leemos la escritura en el nombre del Padre, en el nombre del Hijo y en el nombre del Espíritu Santo. Y esto, conociendo el tiempo, que es ya hora de levantarnos del sueño, porque ahora está más cerca de nosotros nuestra salvación que cuando creímos. Vamos a leerlo de vuelta. Y esto, conociendo el tiempo, que es ya hora de levantarnos del sueño, porque ahora está más cerca de nosotros nuestra salvación que cuando creímos. Arriba las manos, todo el mundo con las manos levantadas. Padre, en el nombre de Jesús, Señor, te damos gracias. Esta es tu palabra y tu palabra es vida. Señor, te pido que

Mientras enseñamos las escrituras, tu iglesia sea bendecida, alumbra los ojos del entendimiento para que esta palabra sea punta de lanza y pueda quedar en la fibra más profunda del corazón de la iglesia. Señor, háblanos, háblanos, háblanos, Espíritu Santo. Declaro espíritu enseñable sobre los tuyos. Sí, Señor, toca el corazón de ellos, prepáralos, y que esta palabra pueda causar un efecto en ellos, que no sea una semilla infructífera, improductiva, que pueda caer en buena tierra y pueda dar fruto abundante, fruto permanente, mucho fruto, al 30, al 60, al 100 por 1. Espíritu de Dios, habla a tu iglesia. Habla tu iglesia. Hagamos un trabajo en equipo, Espíritu Santo. Sí, en el nombre de Jesús. En el nombre de Jesús. En el nombre de Jesús. Habla tu iglesia, Señor. Fortalece al débil. Señor, dale fuerzas al cansado. Corrige, ajusta, forma, forja, educa tu iglesia. Y que esta palabra nos lleve, nos promueva a un lugar de intimidad, de arrepentimiento, de reconocimiento, de búsqueda. En el nombre de Jesús, en el nombre de Jesús. Gracias, Señor. Amén, amén y amén. Tome su lugar, por favor. Vamos. Si vas a levantar un aplauso al Señor. A su nombre, toca al que está a tu lado y dile: vamos a aventurar en la palabra. Eso, sacúdalo si puedes. Dile, si no tiene nadie al lado, imagínese que hay alguien ahí, tócalo. Bendice a alguien. ¿Están preparados para recibir la palabra, sí o no? Escúchenme. En cierta ocasión, Jesús está teniendo una conversación muy profunda con los fariseos. Me gusta señalar que la mayoría de las veces que Cristo tuvo problemas con los fariseos. Nunca tuvo inconvenientes con pecadores, siempre tuvo problemas con los fariseos, con los hipócritas. Y en cierta ocasión, los fariseos quieren acusar al Señor en un juego de palabras. No estaban muy convencidos de que, en realidad nunca lo estuvieron, de que Él fuera el Cristo, de que Él fuera el Mesías. Así que la Biblia dice que se acercaron y dijeron: danos una señal del cielo. Seguramente, si habría una señal del cielo, ellos creerían que Jesús era el Señor. Y la escritura dice que Jesús les respondió de manera contundente. Fue muy puntual en lo que declaró. Mateo capítulo 16, en el versículo número 2, Él les dijo: cuando anochece decís buen tiempo, porque el cielo tiene arreboles, y por la mañana hoy habrá tempestad, porque tiene arreboles el cielo nublado. Hipócritas, sabéis distinguir el aspecto del cielo, mas las señales de los tiempos no podéis. Habían profecías, habían circunstancias, habían evidencias que hubieran dejado en claro las señales de los tiempos que el Mesías había venido. Era fácil para ellos descubrir que Él era el Cristo, pero no creyeron en Jesús. A los suyos vino y los suyos no le recibieron. Mas a los que recibieron les dio potestad de ser hechos hijos de Dios. Tal como los fariseos, muchas personas hoy en día están ciegas. Ciegas para ver las señales de los tiempos con respecto a que Cristo viene pronto por su iglesia.
Por eso la iglesia necesita entender la importancia de distinguir el tiempo. Cuando nosotros abrimos las escrituras, encontramos que la Biblia nos va a revelar, nos va a exponer y nos va a posicionar en la agenda de Dios. ¿Dónde está la iglesia en este tiempo? ¿En qué punto del reloj se encuentra la iglesia para este tiempo? Pero muchos duermen, muchos están sumergidos en un sueño profundo y no toman con seriedad lo que estamos viviendo. ¿En dónde nos encontramos? Y cuando vamos a las escrituras, la Biblia nos va a mostrar centenares de profecías que anuncian una sola cosa: el Señor viene pronto. ¿Quién puede creerlo? Levante su mano. Diga conmigo: el Señor viene pronto. Por ejemplo, en Mateo capítulo 24, en el versículo número 6 al versículo número 8, la escritura habla de la aparición de guerra, de hambres y terremotos. Y el Señor dice: y oiréis de guerras y rumores de guerras. Mirad que no os turbéis, porque es necesario que todo esto acontezca, pero aún no es el fin. El verso 7 dice: porque se levantará nación contra nación y reino contra reino, y que habrán pestes, ¿qué más? Hambres y terremotos en diferentes lugares. Pero el verso 8 es precioso. ¿Qué dice el 8? Y todo esto será principio de dolores. ¿No es lo que estamos viviendo? ¿No es lo que estamos experimentando en los últimos tiempos? La Biblia habla, por ejemplo, de la restauración de Israel. En Mateo 24, del versículo 32 al 33, dice: y de la higuera aprended la parábola. Cuando su rama ya se pone tierna y echa las hojas, sabéis que el verano está cerca. Así también vosotros, cuando veáis todas estas cosas, sabed que Él está cerca a las puertas. ¿Cuántos saben que Israel es el reloj de Dios? Todos deberían estar mirando hacia Israel, apuntando todo lo que sucede en Israel. Porque Israel es la evidencia pura de la manifestación de que el Señor viene por su iglesia. Esta profecía tuvo un cumplimiento hace aproximadamente unos 75 largos años. En el año 1948, Israel fue restaurado. Exactamente el 14 de mayo de 1948, esta profecía tenía una se materializó de manera sobrenatural y solo nos anunciaba algo: cuando la higuera florezca, cuando la higuera brote, vean, porque el Señor está pronto en retornar. En el versículo 14 del mismo libro de Mateo 24, la Biblia nos da una señal más. Dice que el evangelio será predicado a todo el mundo. En el versículo número 12 del mismo capítulo 24, la Biblia dice algo precioso, y quiero que lo lean conmigo en pantalla. Escuche, ¿qué dice? Y por haberse multiplicado, ¿qué pasará? El amor de muchos se enfriará. Y déjeme adentrarme un poco y hacer un alto aquí. Esto lo estamos viviendo hoy dentro de la iglesia. Es por eso que el llamado al bautismo es ignorado, porque a muchos les cuesta tomar la cruz y seguir al Señor. Una evidencia más de que el amor se ha enfriado es la rebeldía que hay dentro de las iglesias y la sublevación hacia el liderazgo. Se encuentra personas dentro de la congregación hablando mal del liderazgo, pasando por encima de las autoridades que Dios ha puesto. Oh, ¿quién yo soy para sujetarme a ese hombre? Si usted no tiene capacidad para sujetarse a una autoridad que Dios ha puesto y que ve, ¿cómo puede sujetarse a una autoridad como Dios que no puede ver?
Y hoy encontramos dentro de la iglesia un cáncer terrible de soberbia, de orgullo, de vanagloria, de altivez, de gente que no quiere reconocer la autoridad de Dios. No está en la obligación de hacerlo, pero la Biblia lo enseña. La Escritura lo declara. Y por esto muchos van de iglesia en iglesia, no se plantan en un solo lugar. Esta iglesia no me gusta, esta congregación no me gusta, aquí dice Dios es amor, pero eso es lo que no hay. Entonces me voy a otro ministerio, y van de ministerio en ministerio. Es como si fueran de matrimonio en matrimonio, y nunca se plantan en un lugar. Son infructíferos, son productivos, no tienen fruto para cada rincón del reino de los cielos, porque no se plantan en un lugar. Y el Señor dice a la iglesia: plántate para que seas productivo y pueda dar el fruto que el Padre espera de ti. A su nombre. Hoy hay un despertar terrible, un hambre por la profecía. ¿Quién se ha dado cuenta de eso? A la gente le gusta que le digan y se le paren al frente y le digan: así te dice el Señor. ¿Es así o no es así? La gente tiene mucha hambre de oír de su futuro. Sí, les gusta que les revelen el número de cédula, la dirección de la casa, con quién viven, de qué color es el... No puedo decir lo siguiente, pero tienen hambre de eso, de profecía. Anunciemos un culto de revelación y de profecía y la iglesia se llena. Pero diga: hay estudio bíblico. Eso no es para mí. Vamos a enseñar las escrituras, vamos a abrir la Biblia y vamos a estudiarlas a profundidad. Pastor, no tengo tiempo, tengo trabajo. ¡Ey! Pero hay un culto de milagros. Las multitudes vienen porque tienen hambre. Y es por eso que se levantarán falsos cristos y falsos profetas, dice Mateo 24:24, porque se levantarán falsos cristos y falsos profetas y harán grandes señales y prodigios, de tal manera que engañarán, si fuere posible, ¿a quién? A los escogidos. Pero muchos están durmiendo, muchos están en un sueño profundo, y todo esto es el cumplimiento de la palabra. Y el Espíritu dice a la iglesia: Maranata, nuestro Señor viene pronto. Nuestro Señor viene pronto. Toca al que está a tu lado, dile: es el tiempo de levantarte. Vamos, sacúdalo por favor. Dile: levántate. Dile así: deja de dormir. Dile: no duermas más, levántate. Levántate tú que duermes y te alumbrará Cristo. El apóstol Pedro en la segunda carta, en el capítulo número 2, en el versículo número 9, él dice: el Señor no retarda su promesa, según algunos la tienen por tardanza, sino que es paciente para con nosotros, no queriendo que ninguno perezca, sino que todos procedan al arrepentimiento. La gracia de Dios es tan profunda. La gracia no puede ser describida, puede ser señalada. La gracia no es un concepto teológico. La gracia es una persona. ¿Y esa persona quién es? Cristo Jesús. Pero la gracia es tan profunda, es tan amplia, que incluso los teólogos solo podrían adornar la palabra, solo podrían agregar algunos puntos y algunas comas a lo que ella significa. Pero es tan profunda que Dios, en su infinita gracia, le permite a mucha gente aún seguir en esa condición, dándole un tiempo de espera para que él vuelva en sí, razone, oiga la voz del Espíritu y se vuelva de su pecado. Por eso es que él dice: sino que es paciente para con nosotros, no queriendo que ninguno perezca. Pablo dijo a los Efesios en el capítulo 5, en el verso 15, dice: mirad pues con diligencia cómo andéis, no como necios, sino como sabios, aprovechando bien el tiempo,
porque los días son malos. Ahora surge una pregunta: ¿cuál debe ser la posición de la iglesia en este tiempo? ¿Qué es lo que Dios demanda de su iglesia para este tiempo? Encontré tres cosas preciosas que quiero soltar a la iglesia hoy. Y lo primero es que, debido a la urgencia del tiempo en que estamos viviendo, el Señor está demandando creyentes que vivan santamente. Wow, me gusta lo que dice Hebreos capítulo 12. Quiero que lo lean conmigo, por favor. Vamos, Hebreos capítulo número 12.

Muy, pero muy buenas noches. Muy buenas noches, país del Uruguay. Que Dios les bendiga. Tengan todos ustedes la paz del Señor Jesús. 22 horas con un minuto exactamente en toda la República Oriental del Uruguay. Quien tiene el gusto, el privilegio enorme de poder estar con ustedes una vez más en esta hermosa programación, La Voz de la Liberación, es su amigo y servidor, el pastor Matías Pereira. Desde el Exine Plaza, aquí en Circunvalación, Plaza de Cagancha, 1129, nos encontramos en una noche más de mucha, mucha información que te va a bendecir. Desde las 22 horas, como siempre, por Radio Nacional en el 1130M hasta la 1 de la mañana, estaremos brindándoles toda la información concerniente a los días, horarios y actividades de nuestras campañas. Así que no te muevas de ahí, porque ya se vienen testimonios, milagros increíbles, y de hecho estaremos también compartiendo una hermosa perla de la palabra de Dios. Así que todo esto aquí en el programa La Voz de la Liberación usted lo puede vivir hasta la 1 de la mañana.

0: Karina delante del altar. Sí. Ella dice que de un tiempo para acá va perdiendo más de 10 kilos.
1: Wow.
0: Ha ido al médico, le hacen estudios,
1: sí,
0: no le encuentran nada. No solamente que siente ese dolor punzante en el pecho como algo incrustado, sino que a su vez la pérdida de kilos, que no hay una explicación lógica, no hay una explicación médica, solamente va adelgazando y adelgazando todo el tiempo. Todos fuimos testigos de la ministración de la revelación y el momento en que Karina era libre. Hoy fue libre y sana en este lugar.
1: Un aplauso al Rey. Karina, ¿cómo te sientes?
2: Me siento que todo ese dolor que tenía, porque tengo una angustia, siento que estaba cayendo en depresión.
3: El Espíritu de Dios me dijo que sentías algo horrible.
2: Calambres.
3: En tu pecho.
2: En todo el pecho. Voy a trabajar y le digo a mi patrón, tengo como espasmos, como calambres, y los médicos me decían que era todo contractura.
3: ¿Sí?
2: Y digo, pero contracturas acá en el pecho. Pierdo musculatura, estoy un palito, pero 10 kilos. Achico la ropa y a la semana la costurera así. Me ha ido a probar para achicarme y dice, pero chiquilina, te achiqué la semana pasada y estaba perfecto. No tengo ganas de salir. Sí. Yo lo que hago, me levanto todos los días y Dios me da la fuerza para ir a trabajar y oro el Salmo 23, el 91 en mi casa, que fue lo que no me dejó caer.
3: Amén.
2: Pero no tengo ganas a veces de bañarme, de arreglarme, tengo ropa, todo. No salgo, no veo a mis amigas. Me despierta, tengo insomnio, duermo 2 horas, 3 horas, pesadillas.
3: ¿Cómo te llamas?
2: Karina.
3: Karina, en el momento de la declaración de la palabra sobre ti, ¿qué fue lo que sentiste? ¿Qué sentiste?
2: Sentía cuando usted estaba orando, dolor, un dolor, un dolor, un dolor, como que se me partía el pecho.
3: Tremendo.
2: Como algo como que no me podía.
3: Como si arrancaran algo de ti.
2: Y después que me liberó, sentí como un peso así. Como que se me fue, porque
3: wow,
2: no podía más del dolor de cabeza. Se me dormía la cara.
3: Wow.
2: Últimamente la boca, todo.
3: ¿Y viniste hoy así? ¿Con parte de tu cara dormida?
2: Y dije, hoy me voy. Y él me dice, tengo un cliente. Me entró solo un cliente en el día, que él corta el pelo.
3: ¿Sí?
2: Y dice, le dije, yo no voy a esperar por ti, porque siempre hay algo. Y yo no voy. Digo, hoy yo me voy a la iglesia como sea. Está cortado y me una hora y media de ómnibus. Y dije, yo me voy igual como sea, porque necesito ir a la iglesia. Porque siempre yo venía acá, pero últimamente no tenía fuerza. Llegaba al trabajo y lo único que quería era dormir, porque me vino enfermedad autoinmune, mi ulcero, como que me arrancan los pedazos.
3: Tremendo.
2: Y no me encuentran solución.
3: Y el dolor, busca todos los dolores que tenías. Búscalos, comienza a buscarlos.
2: No los tengo.
3: Vamos,
2: acá
3: busca.
2: Como que sacara.
3: Busca.
2: Que tenía todo duro, unos, ¿sí?, huevos acá, impresionante.
3: ¿Qué tenías ahí?
2: Como unos huevos.
3: ¿Como pelotas?
2: Pelotas que no me podía tocar. No podía moverme, nada. Y el dolor en el pecho era constante. Los calambres, todo.
3: Dime una cosa. ¿Están o no están las pelotas en tu cuello?
2: No, estoy tocando, no tengo ninguna.
3: ¿Están o no están?
2: No están.
3: ¡Wow!
0: Esto es un milagro. Los músculos en el cuello no están más, desaparecieron. Acaba de suceder un milagro en este lugar.
3: ¡Eso se llama milagro, Pastor Pablo! No hay bultos. ¿De qué tamaños eran esos bultos que sentías? ¿De qué tamaño eran?
2: Eran grandes así, porque se me dormía hasta
3: Dios,
2: la cara, la cabeza. He pasado por resonancias de cráneo, todo. He gastado y dije, ahora, dije, dejo en las manos de Dios, no voy a gastar un peso más, porque me querían hacer una colonoscopía.
3: ¿Sí?
2: Todo lo que como...
3: ¿Te cae mal?
2: Me cae mal. diarreas así, me voy, dolores que grito en los intestinos. Y todos los días me miro al espejo y me siento como que tuviera un cuerpo de una persona de 80 años, tremendo, de lo flaquita, terminada.
3: Tremendo.
2: Y como, como, y no sé dónde va la comida. Y dije, dejaré en manos de Dios. No gasto un peso más en los médicos.
3: Tremendo, no. Eso se llama fe, señores. Ven. ¿Cuántas pelotas me dijo que tenías?
2: Cantidades acá.
3: Búscalas.
2: No podía. Los las pulpos. Tengo, las puedo tocar así.
3: Desaparecieron.
2: Y no las tengo.
3: El dolor en su estómago. ¿Había dolor en tu estómago?
2: Sí, mucho.
3: ¿Si tú oprimías?
2: Sí.
3: ¿Ahora?
2: Yo no aguantaba el dolor en,
3: ¿sí?,
2: los intestinos.
3: Dios.
2: Convivía con dolor día y noche.
3: Sí.
2: Y decía en mi trabajo, es triste vivir con dolor. Porque los médicos me dijeron que no tenía cura.
3: Te desahuciaron.
2: Después, dime, de haber gastado, no sé, 3.000, 4.000 dólares en años y nunca dan con lo que tengo.
3: Por favor, grita hoy con toda tu alma, ¿quién te sanó?

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0: Muy bien, 12 minutos pasan de las 22 horas. Estamos en vivo hoy, sábado 6 de junio de este año 2026. Amigo oyente, estás escuchando el programa informativo La Voz de la Liberación del Ministerio Pentecostal Dios es Amor. Como lo comentábamos ya al inicio de la programación, hasta la una de la mañana estaremos por aquí compartiendo, brindándoles a ustedes toda la información concerniente a los días, horarios y actividades de nuestra iglesia. Ya preparándonos, por supuesto, para lo que viviremos en horas nada más. Estamos hablando de mañana domingo 7 de junio, en una gran campaña a nivel mundial, y estaremos orando a favor de tu familia. Esta campaña que está titulada de la siguiente manera: La fe que derriba murallas. Mañana domingo 7 de junio, La fe que derriba murallas. Con nosotros, nuestro responsable a nivel país, Pastor Javier Camejo, junto a nuestra consejera a nivel país, la hermana Cindy Cárdenas, también ministrando junto al hombre de Dios en una mañana sin precedentes. Te invitamos para que puedas participar, vivir un encuentro sobrenatural en la presencia de Dios, y creemos que habrá una manifestación de parte del reino a favor de nuestra vida. Es solamente acercarse, como lo dice el autor de Hebreos: acercaos pues confiadamente delante del trono de la gracia para que podamos hallar el oportuno socorro. Y me surge una pregunta, yo creo que también a ustedes de la misma manera, de repente ahí está esta incógnita, esta pregunta en tu mente, y es: ¿qué murallas hoy estamos enfrentando? Queremos invitarte. Esta reunión es una reunión muy especial este domingo junto al Pastor Javier, junto a su esposa, la hermana Cindy. Compartiremos una palabra poderosa bajo este lema: la fe que derriba murallas. Creemos que no hay obstáculo y que no hay nada que no pueda ser superado con la presencia de Dios. Este domingo 7 de junio es aquí en Plaza de Cagancha 1129, y también aquí en el Salón número 2 en Rondó 1383. Sí. Esta reunión especial es una reunión que abarcará dos horarios muy importantes, tanto en la mañana también como por la tarde, porque la tarde, por supuesto, también tenemos culto y Dios va a ser glorificado en nuestra vida. Quiero que me escribas, quiero que me dejes tu comentario al número de la radio, al número de contacto, que es el siguiente. Usted puede comentarnos al 098-2888-10. Voy otra vez: 098-2888-10. Me encantaría saber desde dónde nos estás escuchando, acompañando en esta noche de hoy. Usted que nos acompaña en el 1130M por Radio Nacional. Usted que quizás es fiel oyente de Radio Web en nuestro sitio www.ipda.com.uy, o muchos quizás también tienen el aplicativo móvil Radio Dios es Amor Uruguay. Bueno, quiero que me escribas, que me comentes, porque en unos minutos voy a estar interactuando con todos los oyentes. Y también, luego más, estaré compartiendo un pensamiento de la palabra de Dios para edificar tu vida, bendecir tu vida. Así que no te muevas de ahí, porque ya se viene más información. Y ahora vamos a revivir los milagros increíbles que están sucediendo en la iglesia Dios es Amor. 64 años de testimonios donde el impacto sobrenatural del Evangelio ha estado presente en cada temporada de este hermoso ministerio. Y quiero que revivamos juntos estos casos increíbles. Vamos a escuchar a María, que fue sanada de una inflamación en su vientre. Esta mujer llega en una de las campañas de los días domingos y el poder de Dios la alcanza de manera inmediata a través de la oración del ministerio pastoral. Escuchemos con mucha atención, ya preparándonos también para lo que será el mes del aniversario este 21 de junio, junto al pastor Fabricio Viata, que estará llegando una vez más en una jornada de mucha bendición. Pero vamos a revivir los milagros, los tantos milagros que confirman que el poder de Dios es real.
1: Javier, me encuentro con María, tal cual como el Espíritu Santo revelaba, problemas en la salud. Ella hace 2 años fue operada de la vesícula.
2: ¿Sí?
1: Desde ahí quedó con molestias, malestar, una hincazón en su vientre, no podía agacharse. Mas llegó hoy a la iglesia, Dios es Amor, y los límites fueron rotos por el poder de Dios. María, ¿qué pasó?
3: Gracias a Dios. Siempre me siento de mi estómago inflamado,
2: me siento molesta. Y hoy justamente le decía a mi esposo, ¿sabes que me siento que está como bajo la inflamación de mi estómago? Y gracias.
1: Wow. Ya no hay inflamación.
2: No, gracias.
3: Dime algo. Mientras se enseñaba la palabra, sí, ¿qué pasaba en tu cuerpo?
2: Sí, me sentía... yo le comentaba, incluso a mi esposo decía, o sea que me estoy mirando, me siento que como que bajó la inflamación de mi estómago.
1: Ya no hay inflamación.
3: Eso es un milagro precioso.
1: Pastor, ella me comenta también que para agacharse era una
3: le
1: molestia.
3: Costaba.
1: A ver, agáchese, haga lo que no podía hacer, levántese. Ella se está tocando, los que nos están
3: Busca.
1: Viendo, mire, ella toca su vientre, su estómago. ¿Qué pasó?
3: ¿Qué pasó?
2: Estoy sana, el Señor me sanó.
3: No hay nada.
2: No hay nada.
3: Se fue.
1: ¿Cuántos años así sufriendo?
2: No, hace más de 2 años.
3: ¿Dos años? Mírame, ¿qué te dijo el médico? ¿Fuiste al médico?
2: No, yo he ido a los médicos, sí, pero me dice que estoy gorda. Me dice que estoy muy gorda.
3: ¿Que estás gordita?
2: Estoy muy gorda.
3: Pero tú sabes lo que sentías en tu cuerpo.
2: No, sí, claro, dolor, molestia.
3: Dolor profundo en tu vientre, en tu estómago.
2: Mucha molestia.
3: Mucha molestia. Si hacías algún tipo de actividad como lo hiciste ahora, no podías hacerlo, te costaba.
2: Me aprieta y me duele.
3: Y tú oprimías y te dolía.
2: Me dolía mucho, sí.
3: ¿Qué pasó ahora, señora?
2: No, Jesús me sanó.
3: No hay nada. ¿Quién te curó?
2: Cristo Jesús.
3: ¿Quién te curó? ¡A Él sea la gloria! Dime.
1: Impresionante, pastor. Esto acontece aquí todos los domingos en Plaza Cagancha 1129. Más de 2 años esta mujer sufriendo dolor, molestias, operada por la ciencia médica. Continuó con este dolor, con esta aflicción. Pero ya llegó a la iglesia, Dios es amor. Y recibió un milagro perfecto de parte de Dios. ¿Cómo te va? María,
2: me voy sana.
3: ¿Tu esposo está aquí?
2: Sí, está.
3: ¿Dónde está?
2: Aquí.
3: ¿Quién es el esposo de ella? Denle un aplauso, Señor. Mi hermano, ¿tú sabías lo que pasaba con María?
4: Sí. Ella le costaba levantarse y eso, y la tenía que ayudar a levantarse también. No, muy dolorida.
3: Mucho dolor.
4: Sí, mucha inflamación.
3: Mucha inflamación. Si tú comías, ¿te hacía daño lo que comías?
2: Sí, lo que comía ya era para enseguida estar
3: inflamada terriblemente.
2: Sí, terriblemente.
3: Hay chivito hoy aquí. Hay chivito.
2: Gloria a Dios.
1: Mire, pastor,
3: ¿sí?
1: Es verídico. Está su esposo, la está acompañando.
3: Tremendo.
1: Muchos dicen, no, esto no es real. Pero vemos que el poder de Dios actúa de una forma sobrenatural. El familiar, el esposo, dando el testimonio verídico de lo que hace Dios. Usted dice que era imposible ya casi levantarse. Usted tenía que ayudarla debido a este dolor.
4: Sí. Por las mañanas o cuando descansábamos yo la tengo que ayudar a veces. Sí, porque no se podía levantar.
3: Tremendo.
4: No.
3: Y ahora, María.
4: Muy doloroso.
3: Yo te veo llorando.
2: Sí, gloria a Dios.
1: Mira, María, esas lágrimas antes eran de tristeza, de dolor, de angustia. Las lágrimas que derramas en esta mañana son de gozo porque Cristo la sanó.
3: Rompe los límites.
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Los milagros siguen sucediendo aquí en este lugar, en la Iglesia Pentecostal Dios es Amor. Revivíamos, estábamos prestando mucha atención a esta persona que recibe su sanidad en una de estas campañas tan especiales. Estamos hablando de eventos que marcan un antes y un después en la vida de muchas personas. Y quiero decirte algo, querido oyente, amigo que me escucha a través de Radio Nacional, amigo que me acompaña a través de Radio Web, este domingo es tiempo de colocar la fe en marcha. Sí, la fe que derriba murallas, la fe que rompe obstáculos, la fe que alcanza lo increíble, lo imposible de parte de Dios. Si leemos y meditamos en el Evangelio de Marcos, en el capítulo 16, en el versículo 15, cuando el Señor comisiona a los discípulos el ir de Cristo, Jesús le dijo, vayan, prediquen el Evangelio, pero también estas señales, atención, estas señales seguirán a los que creen. Aquel que vive en la fe del Hijo de Dios necesita experimentar lo sobrenatural de Dios, es decir, uno se va acostumbrando a la sobrenaturalidad del Evangelio. Para nosotros, te lo digo hoy como cristiano, como pastor de la iglesia, en su gracia, en su misericordia, Dios nos ha permitido experimentar tantos milagros, sanidades, tantos moveres sobrenaturales. Uno ciertamente se va acostumbrando. Por ejemplo, cuando llega una persona y se sana de cáncer o llega alguien de repente atado bajo brujerías y el Espíritu Santo viene y utiliza a los pastores, utiliza nuestras vidas para orar por ellos y Dios hace cosas increíbles. Para nosotros se nos va volviendo algo natural. ¿Y por qué lo digo natural? Porque nos vamos acostumbrando al mover de Dios. Pero esto ya lo había profetizado el Señor Jesús. Estas señales seguirán, atención, seguirán a los que creen en mí y en mi palabra. Y por eso es tan fácil, porque quizás hay alguien que me está escuchando y dice, pero Matías, vos nos garantizás milagros. No, yo no soy Dios para garantizar milagros. Pero estoy acá y hay algo que no se negocia. Yo creo y sé que Dios hace milagros. Lo afirmo, Dios hace milagros. Obviamente no los garantizo, porque Dios es soberano, Él hace como quiere, pero algo sí sé, Dios hace milagros. Y esa palabra hoy tiene que despertar algo en la vida de cada oyente, de cada persona, de saber que para Dios no existe nada imposible. Nosotros somos los que colocamos límites, Él es el que los rompe. Entonces, quiero invitarte para que mañana domingo, mañana 7 de junio, puedas participar con nosotros en dos horarios. A las 10 de la mañana, culto y horario central, o si no, a las 3 de la tarde. Estamos en esta campaña, La fe que derriba murallas. ¿Cuál es la muralla que hoy tienes que derribar? Hoy esa muralla representa quizás la enfermedad, la miseria, problemas en el hogar, en el matrimonio, con los hijos. Y para que entiendan el contexto, me refiero a murallas basándome en lo que sucedió en el libro de Josué, capítulo 6, versículo primero. Quiero que busques, quiero que puedas googlear en internet si no tenés una Biblia, Reina Valera 1960, Josué capítulo 6, versículo primero.

0: capítulo 6, versículo 1. La toma de Jericó. Se lo voy a parafrasear un poco. Usted puede leer del verso primero, puede leer del verso primero hasta el versículo 20. Dios le había prometido a Josué, sucesor de Moisés, y por supuesto también a Israel, su pueblo, el pueblo santificado, el pueblo amado por Dios, de que Dios los iba a introducir en una tierra que fluía leche y miel. Canaán, ustedes conocen un poco, los que leen, los que han escuchado la historia del Éxodo, cuando Israel sale de Egipto y el mar se abre hasta... Dios hizo cosas increíbles. Ahora, hay una realidad. Dios tenía un objetivo, tenía un propósito, un proyecto con ese pueblo. Dios lo iba a meter en la tierra que fluía leche y miel, Canaán. Pero resulta que Israel tenía que ir conquistando esta tierra, Dios iba delante de ellos, tenía que ir venciendo a sus enemigos. Y una de las primeras ciudades en conquistar fue la ciudad de Jericó. Sí, si usted lee en Josué capítulo 6, esta ciudad, antiguamente las ciudades eran ciudades fortificadas, tenían murallas que eran realmente impenetrables para cualquier ejército. Debemos de destacar que no existían armas tan fuertes, sofisticadas como hay en este tiempo, bombas, bazucas, carros blindados. No. En ese tiempo era muy, muy difícil conquistar una ciudad si no se pasaba por las murallas y las puertas que eran la defensa de la ciudad. Y Jericó era una ciudad con murallas que eran realmente prácticamente impenetrables. Ningún ejército podía pasar por estas murallas. Estaba bien cerrada, dice la Biblia. Pero Dios le dio una palabra a Josué. Vamos a leerlo. Dice versículo primero. Ahora Jericó estaba cerrada, bien cerrada a causa de los hijos de Israel. Ojo, y nadie entraba ni salía. En pocas palabras, la bendición para el pueblo de Dios pareciera que era imposible de conquistar. Era algo que ellos no calculaban, no pensaban, no planificaban. Ellos veían esas murallas y veían también un impedimento para alcanzar la bendición. Pero en el versículo 2, aquí entra la fe en acción. Mas Jehová, y atención a esta frase, mas Jehová, el Señor, dijo a Josué. Mas Jehová dijo a Josué. Está hablando de una palabra que vino al corazón de Josué. Dios se revela a Josué a través de palabra de ciencia. Y el Señor le dice, mira, yo he entregado en tu mano a Jericó y a su rey y con sus varones de guerra. El Señor le estaba diciendo a Josué, mira, voy a ver qué puedo hacer por ustedes. Bueno, intenten y vean si pueden conquistar. No, Dios le está afirmando algo que ya hizo. Yo he entregué, ya les di la victoria. La bendición ya está en sus manos. Les entregué a Jericó y también a su rey y sus varones de guerra. Y el versículo 3, el Señor le da directrices, le da la estrategia militar. Rodearéis pues la ciudad todos los hombres de guerra, yendo alrededor de la ciudad una vez, y esto lo haréis durante 6 días. 7 sacerdotes llevarán 7 bocinas de cuerno de carnero delante del arca, y al 7º día daréis 7 vueltas a la ciudad, y los sacerdotes tocarán las bocinas. ¡Wow! ¡Qué increíble! Atención a este misterio. Quiero que me prestes mucha atención. La estrategia militar de Dios para Josué y para el pueblo es rodeen Jericó, pero atención, hay un requisito. Quiero que vayan 7 sacerdotes que lleven 7 bocinas de cuerno de carnero delante del arca. O sea, el arca tiene que ir con ustedes. Tienen que ir sacerdotes que eran hombres preparados, consagrados, santificados por Dios. Tienen que llevar bocinas de cuerno de carnero. Y tienen que rodear Jericó durante 6 días. Y al séptimo día tienen que dar 7 vueltas a la ciudad y los sacerdotes tocarán las bocinas. Y si usted sigue leyendo más adelante, dice que el Señor les dice, van a expresar su alabanza, gritarán a gran voz y los muros se derrumbarán, traeré un terremoto y conquistarán la bendición. Atención a esto, ¿eh? Quiero destacar lo primero que el Señor le dice a Josué. Josué le da una palabra. Tienen que rodear Jericó durante 6 días y al 7º día tienen que dar 7 vueltas. El Señor tiene maneras extrañas de operar en la vida de su pueblo. Muchos dirán, ¿y por qué de repente el Señor no le dio la victoria en el primer día? Porque muchas veces el Señor quiere probar tu fe. ¿Y cómo se prueba la fe? Atención. La fe necesita ser probada a través de nuestra obediencia. Y obediencia es igual a negación. ¿Quién quiere de repente estar, imagínese el contexto, en un desierto, rodeando una ciudad durante días, con las altas temperaturas que eso requería en esa temporada, en esa época, según el contexto geográfico? Yo creo que nadie, pero Josué le creyó a Dios y obedeció. Número 1. Para que las murallas espirituales caigan en tu vida, estoy hablando para que esa bendición llegue en el área que fuese, primeramente necesitas creerle a Dios a ciega. Y es por eso que acá entra la predicación de la palabra. Mañana domingo el pastor Javier va a traer un mensaje de parte del Espíritu Santo junto a su esposa, la hermana Cindy. Estarán ministrando, orando, pero antes habrá un mensaje. Dios, el Espíritu de Dios, hablará a su pueblo y despertará la fe para que nosotros caminemos en obediencia y por consecuencia caminemos en la bendición de Dios. Josué no preguntó, ¿y por qué tengo que rodear Jericó? ¿Y por qué tengo que estar tantos días? Él no cuestionó la voluntad de Dios. Eso es lo que pasa con nosotros a veces, amigo oyente. Nosotros solemos cuestionar la voluntad de Dios. Porque muchas veces la voluntad de Dios requiere un sacrificio, una negación. Requiere de perseverancia, persistencia, pero es ahí donde la victoria. Ellos tenían que rodear Jericó 6 días y al 7º día dar 7 vueltas. Y esto me recuerda a varios pasajes de la Biblia, pasajes paralelos. Por ejemplo, puedo ver al criado de Elías yendo 7 veces para ver si iba a llover o no. Ellos necesitaban de la lluvia y la lluvia vino. Puedo ver aquel hombre general de Siria llamado Naamán con lepra y el profeta le mandó a decir, sumérgete en el Jordán 7 veces. Y entre la 6ª y 7ª vez, yo creo que ahí marcaba la diferencia la perseverancia y la obediencia de Naamán para recibir el milagro. Y allá recibió el milagro. Y tantos ejemplos bíblicos donde vemos a Dios probando la fe, la paciencia, la perseverancia del pueblo. Porque cuando nosotros le creemos a Dios, nosotros obedecemos sin cuestionar. Ahora también vemos que el Señor le pide como requisito a Josué, tienen que ir sacerdotes con 7 bocinas de cuerno de carnero delante del arca del pacto. Atención. Tiene que haber también, para recibir victoria, debe haber consagración. Y dentro de la consagración entra nuestra adoración, entra nuestra humillación delante de Dios. Porque cuando una persona se consagra para Dios, cuando una persona entiende lo que es adoración, lo que es humillación, esta persona puede cargar algo que se llama presencia de Dios. Y si la presencia de Dios está con nosotros, si la presencia de Dios está contigo, amigo oyente, no hay muralla, no hay impedimento del infierno, de Satanás, que quede de pie. Sí, la presencia de Dios viene. Una cosa es recibir la presencia de Dios esporádicamente, en forma de visitación. Y otra muy, pero muy distinta es recibir la presencia de Dios habitando en nosotros, permaneciendo en nosotros. Y acá entra los sacerdotes que llevaban bocinas de cuerno de carnero delante del arca. Esto es tipología de la iglesia. La iglesia necesita adorar, la iglesia necesita consagrarse, la iglesia necesita santificar su vida. para que el arca, la presencia de Dios, pueda permanecer con nosotros y podamos recibir la victoria. Estos son secretos de Josué para alcanzar. Y yo creo que mañana domingo esto va a suceder. Va a haber adoración, va a haber consagración. Dios hablará a través de su Espíritu Santo, por medio de su preciosa palabra, y Él nos va a dar directrices, despertará una fe, y esa fe no cuestionará, sino que caminará en el milagro, caminará en la victoria, caminará en la bendición. Amigo oyente, este domingo no te lo puedes perder. Es la fe que derriba murallas. Es tiempo de levantarte. No sé a quién me estoy dirigiendo en esta noche. Estamos en vivo, 22 horas con 37 minutos. Personas que nos escuchan desde Montevideo, zonas aledañas, personas que nos escuchan desde el interior del país, por supuesto, están todos invitados. Es una campaña tremenda, poderosa, donde Dios se glorificará de una manera tremenda, extraordinaria, sobrenatural en nuestra vida. Quiero que escuches ahora, y vamos a revivir milagros, porque yo creo que los milagros también es la confirmación de aquello que predicamos, que profesamos. Si la Biblia dice que por la fe se recibe, entonces tiene que haber evidencia. Sí, tiene que haber una prueba, una confirmación de que nosotros estamos predicando y hablando palabra de Dios. Y quiero que escuches ahora con mucha atención, porque son casos increíbles, casos sobrenaturales que vivimos campaña a campaña, mes a mes. El poder de Dios opera, Él no ha cambiado. Hay personas que dicen, no, es que Dios cambió. No, no, Dios no ha cambiado. Nosotros, los seres humanos, hemos cambiado. En nuestra oración, en nuestra devoción, en nuestra pasión, en nuestra fe. Necesitamos volvernos a Dios, al diseño original. Debemos de buscar a Dios mientras pueda ser hallado y buscarlo con una fe genuina para que Él pueda operar de una manera también genuina. Y quiero que escuches ahora con mucha atención el caso de la señora Fabiana. Fue sanada de hemorragias. Llegó a la iglesia y en la oración del ministerio pastoral algo sucedió. Escuche con mucha atención.
1: Pero veo en las paredes de ese vientre heridas. Supuran esas heridas. Y el Señor me está mostrando una enfermedad. Escúcheme. Pero cuando la llamé, vi un vientre que supuraba por muchas heridas, las paredes estomacales totalmente desgastadas. Y el Señor está sanando a alguien aquí. Levante las manos, por favor. Wow, qué cosa tremenda. Qué cosa tremenda, qué cosa preciosa. Qué cosa preciosa. Cierre sus ojos, porque hay un milagro que Dios está haciendo. Yo no sé si el Señor lo está haciendo en ella o en alguien más aquí, pero hay un milagro que se está desatando muy fuerte, señores. Levante sus manos. Tócale, Señor. Vuelve a su diseño original. El Señor lo está haciendo en esta noche. El Señor lo está haciendo en esta noche. Estómago sano, allá está. Y dice, Señor, me voy a glorificar. Escuche lo que escucho en mi espíritu. Dice, Señor, me voy a glorificar, aunque sea imposible para el hombre. Aunque sea imposible para el hombre. El Señor te dice, para mí es posible. Solamente créelo, dice el Espíritu Santo.

0: Esta mujer hace más de 3 meses que está con hemorragias.
1: Denle un aplauso al Espíritu de Dios, por favor.
0: Cuando le vienen las hemorragias, tiene que acostarse a causa de lo mucho, de lo constante de las hemorragias.
1: ¿Sí?
0: Acá está la revelación del Espíritu Santo. Si había alguien que no creía, acá el Señor revela y sana. He aquí el milagro. He aquí la mujer revelada a la cual el Señor hoy está sanando.
1: ¿Cuál es tu nombre?
2: Fabiana.
1: Fabiana, cuéntanos, ¿qué pasaba allí?
2: Y hace 3 meses que me viene hemorragia, el dolor es insoportable.
1: Dolor insoportable en tu estómago.
2: En todo.
1: Hemorragia continua.
2: Hemorragia continua.
1: Hay flujo continuo.
2: Sí.
1: Cuando se soltó y liberamos la palabra de ciencia, ¿qué fue lo que comenzaste a sentir en tu cuerpo?
2: Fuego.
1: Fuego. Fuego. ¿Y cómo te diste cuenta que estaba sana?
2: Porque sentía una mano acá. Esto.
1: Dios. Qué cosa tremenda. Sentía una mano.
0: Ella se tomaba el vientre, de hecho, pastor.
1: Y ahora, Fabiana, ¿qué pasó?
2: Alivio.
1: Busca.
2: Dura.
1: Busca. Busca.
2: Estaba hinchada así.
1: ¿Estaba cómo? ¿Cómo?
2: Inflamada.
1: ¿Estaba inflamada?
2: Sí, no tuvo nada.
1: Venga, denle un aplauso al Señor, por favor. ¡Guau! Estaba con su vientre crecido. Como Fabiana, como si estuviera embarazada.
2: Sí, todo el mundo decía, estás embarazada.
1: Escuchen. Dios mío, por favor, señores. Si, pastor, usted acaba de decir algo. Si alguien no cree es porque no quiere creer. Estabas como si estuviera embarazada.
2: Sí.
1: Fabiana, dime, ¿quién te curó hoy?
2: Cristo Jesús.
1: A Él sea la gloria y a Él sea el poder.
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Increíble, tremendo, extraordinario el milagro que acabamos de escuchar. Sí, hemos revivido el momento exacto donde Fabiana se sana por el poder de Dios en la iglesia pentecostal Dios es Amor. Esta mujer que llegó con hemorragias, una inflamación muy pero muy importante en la zona de su vientre,

Y bueno, en el momento de la oración, no solamente vino ese alivio repentino, sino que también la inflamación bajó para la gloria de Dios. Podemos decir de la siguiente manera: Dios no ha cambiado. Él sigue haciendo milagros. Y los milagros, como siempre suelo destacarlo en cada programación, simplemente es el gancho que Dios usa para llamar nuestra atención, para que usted pueda realmente conocerle a Él, para que este amor sea revelado y usted pueda entender que Dios te buscó primero. No tú buscaste a Dios, no fuimos nosotros que buscamos a Dios, fue Él que nos buscó primero. Nos vamos preparando con toda la fe para el mes del aniversario de la Iglesia Dios es Amor, domingo 21 de junio. Sí, atención, país del Uruguay. Domingo 21 de junio, dos horarios extraordinarios, aniversario número 64 de la Iglesia Pentecostal Dios es Amor a nivel mundial. Sí, en la mañana de este domingo 21 de junio a las 10 de la mañana vamos a tener un evento muy pero muy especial junto a toda la juventud de la iglesia en este Conex titulado Metanoia, que quiere decir un cambio de mentalidad. Es lo que el Señor traerá a través de su palabra, renuevo, alivio y refrigerio para nuestra alma. Y a las 14 horas, 2 de la tarde, culto y horario central junto al pastor y director, pastor Fabricio Viata, afirmados en la roca, durante 64 años la Iglesia Dios es Amor ha estado afirmada en Cristo, en la palabra de Dios, y yo creo que eso es lo que nos ha sostenido, eso nos ha sostenido hasta la fecha y nos seguirá sosteniendo. Ya el interior se prepara, excursiones, caravanas del interior del país. Vamos a escuchar ahora algunos de ellos desde Santa Clara, también de Olimar, entre 33 y Melo. Allá está Santa Clara de Olimar, llegando casi a Río Branco, si no me equivoco. Nos envían sus palabras de invitación, también su expectativa. Vamos a escuchar ahora cómo se prepara también el interior del país.

0: Jesucristo, te saluda tu hermano Cristo, el pastor Luis Maximiliano Bandera, aquí desde la ciudad de Santa Clara de Olivar. Queremos confirmar nuestra presencia el día domingo 21 de junio en el aniversario 64 de la Iglesia Pentecostal Dios es Amor a nivel mundial. Los hermanos de Santa Clara y de sus anexos ya se preparan con toda la fe para participar de este gran evento que sin duda alguna quedará marcado en el corazón del pueblo uruguayo. Celebraremos 64 años a nivel mundial. Por la mañana vamos a celebrar el Conex 2026 a nivel nacional, este año 2026, con el tema Metanoia Redireccionados, a partir de las 9 de la mañana, y a la tarde, a partir de las 14 horas, la gran cruzada de fe, de poder y de milagros afirmados en la roca. Una vez más, en el país de Uruguay, pastor internacional Fabricio Viata, juntamente a nuestro responsable a nivel nacional, pastor Javier Camejo, y el grupo de pastores y obreros que estaremos celebrando los 64 años de la Iglesia Pentecostal Dios es Amor. Santa Clara se prepara con mucha fe, ya estamos preparando, organizando la caravana, la excursión, para estar presentes el domingo 21 de junio en este gran aniversario 64 de la Iglesia. Y Santa Clara de Olimar dice: presente. Que Dios los bendiga a todos. Queden en la paz del Señor Jesús.
1: Muy bien, ahí teníamos las palabras de expectativa, también de invitación, del pastor desde Santa Clara, pastor Luis Bandera, allí haciendo la invitación. También Santa Clara de Olimar dice presente este 21 de junio. Estamos hablando de excursiones, caravanas que estarán saliendo de distintos departamentos del Uruguay hacia la capital, hacia Montevideo, zona de destino, Circunvalación, Plaza de Cagancha 1129, Lexine Plaza, Iglesia Pentecostal Dios es Amor. Excursiones de todo el país estarán llegando. Contamos en el predio más o menos una capacidad de 2.300, 2.400 personas, si mal no lo recuerdo. Realmente hay espacio para todos, así que te invitamos y llegás para llegar y participar también de esta campaña que marcará un antes y un después en nuestra vida. 64º aniversario de la Iglesia Dios es Amor. Ahora nos vamos a trasladar al norte del Uruguay, Bella Unión. Bella Unión también dice presente. Escuchemos cómo está la fe y la expectativa de los hermanos de Bella Unión.

0: Claro que sí, Artigas, Artigas y también, por supuesto, Bella Unión, dicen presentes en este aniversario número 64 de la Iglesia Dios Amor a nivel mundial. Cabe destacar, este aniversario lo celebramos, es a nivel mundial. El pasado 3 de junio, la Iglesia cumplía 64 años a nivel mundial. Un 3 de junio exactamente del año 1962 estaba siendo fundado este hermoso ministerio en la instrumentalidad de nuestro querido y recordado misionero David Martins de Miranda, un gran hombre de Dios que hoy descansa en la gloria eterna, pero que sin duda ha dejado un ejemplo y un legado precioso para nosotros que continuamos con esta misión, con el ID de Cristo, seguimos predicando el Evangelio y gracias a Dios, la Iglesia Dios es Amor cumple un año más de existencia, un año más de propósito, sí, porque esta iglesia nació en el corazón de Dios. Escuchamos ahora a un hermano más en el interior del país y luego vamos a historias de vida también, el relato, el testimonio de personas que llegaron también una vez por primera vez, como todos, y tuvieron un encuentro sobrenatural con Dios. Pero ahora vamos a escuchar cómo está la fe también desde el departamento de Maldonado, también junto al pastor Luis Cabarcas.
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2: De la radio, hermanos que nos ven a través de las redes sociales. Somos la Iglesia Pentecostal Dios es Amor de Maldonado. Ya desde aquí, desde la calle 25 de Mayo entre Román Guerra y Rincón, estamos confirmando nuestra presencia, nuestra participación en los 64 años de aniversario a nivel mundial bajo el lema Afirmados en la Roca, donde estará con nosotros el pastor Fabricio Viata, miembro de nuestra directiva mundial, y desde Maldonado una caravana se está preparando para salir rumbo a nuestra sede nacional para buscar la presencia del Señor. Hermano, diga con nosotros así: oyentes,
3: internautas,
2: te invitamos este domingo 21 de junio a las 14.

0: Muchísimas gracias, Pastor Luis Cabarcas, desde el departamento de Maldonado. Maldonado también dice presente, se suma a esta fe, se suma a esta gratitud. 64 años no son 64 días, 64º aniversario de esta iglesia, y cómo no decir presente si nosotros también hemos tenido nuestro encuentro con Dios, nuestra experiencia con Dios. Cuántos testimonios, cuántas historias vividas, cuántos milagros el Señor ha hecho y cuántas almas han recibido con toda solicitud el mensaje de esperanza del Evangelio de Cristo. Amigo oyente, anota la fecha en el calendario, allí en el celular, en el recordatorio, domingo 21 de junio. Dos horarios que no te lo podés perder. 10 de la mañana, Metanoia, este Conex Nacional junto a la Juventud, donde Dios va a glorificarse, coros de alabanza también, por supuesto. Y en la tarde, desde las 2 de la tarde en adelante, es el culto central aniversario 64 junto al pastor internacional y miembro de nuestra directiva, Pastor Fabricio Viata. Va a ser algo precioso. Y las excursiones, por supuesto, caravanas del interior del país que también llegan y dicen presentes. Y cabe destacar y aclarar algo muy importante. Las iglesias Dios es Amor aquí en la capital, en Montevideo, ese domingo estarán con sus puertas cerradas. ¿Por qué? Porque también preparamos excursiones. Nos estamos preparando con mucha fe para apoyar en este aniversario que va a ser tremendo. No nos vamos a perder nada. Dios tiene algo nuevo para nosotros. Hace unos días estábamos hablando también justamente con algunos colegas, pastores, que Dios es un Dios creativo. A veces creemos que Dios siempre hace todas las cosas de la misma manera. No, Dios es creativo. He aquí que yo hago cosa nueva. Y el Señor sin duda tiene algo a sorprender al país del Uruguay. No quiero que pienses que va a ser un aniversario más, que va a ser un evento más. Quizás hay personas que piensan de la siguiente manera. Matías, yo ya he ido a tantos aniversarios, la verdad que están muy buenos, se pone lindo, pero yo ya he ido a tantos aniversarios. No. Este va a ser diferente, porque Dios es diferente. Dios hace cosas nuevas. Dios no va a sorprender a todos. Escuchen lo que les estoy diciendo, Escuchen lo que les estoy diciendo. Estoy generando una expectativa muy importante, porque Dios es un Dios que es creativo, la multiforme gracia de Dios. Dios no es monótono, no. Yo puedo ver en el libro de Números, y quiero traer ahora, quiero traer a memoria este versículo en el libro de Números, capítulo 20, en el versículo 7, 8, por allá en adelante. Cuando el pueblo de Israel estaba pasando un momento de crisis en el desierto, ellos le pidieron agua a Moisés porque estaban sedientos y estaban murmurando porque no había agua en el desierto. Pero ya en otro episodio, eso está en Éxodo capítulo 17 por allá, ellos le habían reclamado a Moisés, Moisés oró a Dios, Dios le dijo, pégale a la peña, a la roca, golpea la roca con tu vara, y dice que la peña dio agua y todos fueron saciados. Pero en Números capítulo 20, versículo 7, 8, si mal no recuerdo, en adelante, otra vez están en la misma situación. El pueblo está murmurando, el pueblo quería beber agua, y empezaron a murmurar contra Dios, empezaron a murmurar contra el líder llamado Moisés. Y de repente Dios viene y le dice a Moisés: Moisés, ¿te acuerdas que yo una vez hice salir agua de la roca? Bien, ahora vamos a hacer lo siguiente: el agua va a salir, los voy a saciar, pero quiero que le hables. Atención. La primera vez Dios le había dicho a Moisés, toma tu vara, golpea la peña, y el agua salió y lo sació. Ahora en Números capítulo 20, versos 8 en adelante, el Señor le dice a Moisés, no vas a golpear ahora la roca, la peña con tu vara, ahora quiero que le hables y el agua va a salir. ¿Sabe qué hizo Moisés? Dice que Moisés golpeó la roca con la vara en su soberbia, y dice que hasta dijo, oh pueblo rebelde, ¿hasta cuándo? Y dice que el agua salió. Y el pueblo fue saciado. El pueblo fue saciado. Pero Dios se enojó, lea. Dios se enojó con Moisés y le dijo, por cuanto no me santificaste delante del pueblo, cuando te dije que le hablaras a la roca, ni tú ni Aarón entrarán en la tierra prometida. ¿A qué quiero ir con todo esto? Simplemente tomé este ejemplo para que usted vea que Dios es un Dios creativo. Dios no quería que Moisés le pegara otra vez, aunque hay un contexto espiritual, obviamente, que la roca es Cristo. Está hablando de la diferencia de la dispensación de la ley y de la gracia. En la ley de repente el ser humano, el hombre, tenía que pagar con su carne, con su sufrimiento. Luego la roca fue herida una vez, ya no había que golpear la roca, ya no hay que volver a tomar los mismos resultados. Es el contexto espiritual, sino que Cristo ya fue herido una vez y para siempre, y hoy la palabra es suficiente. Yo sé que ese es el contexto, pero también necesito entender algo y que entendamos algo. Dios le podía haber dicho a Moisés, vuelva a golpear la roca con la vara. No, ahora quiero que le hables porque soy un Dios creativo. Soy un Dios que me gusta sorprender a mi pueblo. Soy un Dios que no hago las cosas siempre de la misma manera. No, no, yo rompo los protocolos. Soy Dios que rompe rutinas. Soy Dios que rompe con lo cotidiano. Dios tiene algo nuevo. Este 21 de junio no va a ser un aniversario más. Escucha lo que te digo, amigo oyente. Va a ser el aniversario de la diferencia. Dios tiene algo diferente y nos va a sorprender a todos. Vamos a ver a Dios operando de una manera tremenda, extraordinaria, y vos no te lo podés perder. Tenés que estar ahí. Tenemos que estar ahí, yo voy a estar también en este evento que marcará un antes y un después en nuestra vida. Quiero que escuches ahora con mucha atención el caso de alguna de las personas que durante estos años han participado en nuestra iglesia, tantos testimonios, tantos casos, y realmente son increíbles cómo el Señor viene transformando y cambiando vidas. Escucha con mucha atención los casos, porque el poder de Dios sigue operando en la iglesia. Dios es amor.
1: Estamos aquí con nuestra querida hermana Lourdes. Hermana, Dios te bendiga. Quiero que le cuente a los oyentes, a los internautas, ¿cuántos años llevas aquí en la iglesia Dios es Amor? Y las bendiciones, algo breve de lo que usted ha recibido de parte de Dios.
2: Dios bendiga, pastor. Y bueno, hace 31 años que estamos conociendo la iglesia. En el mes de julio va a ser 31 años que estamos en la iglesia.
1: En el mes de julio va a ser 31 años que conoces de la iglesia. 31 años, me imagino que de transformación, de cambio. 31 años donde has visto la mano poderosa de Dios.
2: Sí, la verdad que si fuéramos a contar, tendríamos toda la noche para contar por las bendiciones que el Señor nos ha entregado. Digo, cuando yo llegué al camino del Señor, llegué muy enferma, llegué con mucha tristeza, con mucha angustia, y gracias a Dios el Señor cambió mi vida totalmente.
1: Lourdes, usted llegó aquí hace 31 años y dice que traía angustia, dolor, aflicción, tristeza. ¿Qué estaba pasando? ¿Qué había marcado? ¿Qué situación había marcado en su vida para que usted viviera así, de esa forma?
2: Bueno, yo estaba en una situación donde no podía ser mamá, y eso me llevaba a tener una angustia muy grande, un desespero muy grande. Mi hogar se estaba destruyendo y realmente había buscado por muchos lugares, pero no había encontrado la solución.
1: Lourdes, ella no podía tener hijos. Ella había firmado su fe en diferentes lugares. Había buscado diferentes métodos para poder ser mamá. ¿Y qué había pasado?
2: Y no había resultados, ni siquiera con la medicina. Digo, no había resultados. Cuando llegué a la iglesia, un 25 de julio de 1995, llegué a la iglesia por primera vez. Y bueno, entré, estaba el ministerio de la oración. Y bueno, comencé a orar, comencé a buscar del Señor. Ahí no entendía nada, ¿verdad? Como todos. Pero después fui aprendiendo. Y al año siguiente, esta es la bendición más linda que el Señor me dio, que al año siguiente, en la misma fecha y casi prácticamente en el mismo horario que yo había entrado a la iglesia por primera vez, tenía a mi hijo, mi primer hijo en brazos.
1: ¡Oh, impresionante, Lucas! Impresionante, hermanos internautas, oyentes, los que nos están escuchando y viendo. Lourdes no podía tener hijos. Había buscado solución, métodos por todo lado, la ciencia médica ya no tenía nada que hacer. Ella se acerca a la iglesia, un año de transición, un año de cambio, un año de diferencia, y hoy en día ya dice, en el siguiente año ya podía tener mi hijo en mis brazos.
2: En la misma fecha, el mismo día nacía mi hijo, el mismo día que había entrado a la iglesia.
1: Esto es una promesa de Dios, qué tremendo. Lourdes, quiero que le diga por favor a aquellos que nos están viendo en este momento, usted afirmó y buscó métodos en todo lugar, pero cuando afirmó su vida en Cristo Jesús, Cristo le dio a usted lo que usted no podía tener. No estamos hablando de prosperidad física, prosperidad tal vez monetaria. Estamos hablando de un milagro. No podía tener hijos. Se acerca aquí a la iglesia, Dios es amor. Dios la toca y ella puede tener hijos. ¿Qué le puede decir a aquellos que en este momento nos están viendo? Tal vez están afirmando su fe en cosas que no son, pero si afirmamos nuestra fe, nuestra confianza en Cristo, todo cambia. Una palabra de invitación, porque este domingo 21 de junio, Lourdes, tendremos la celebración 64 años en la iglesia pentecostal Dios es Amor.
2: Y yo lo que le digo a la gente es que realmente se acerque a la presencia de Dios, que vale la pena. Dios lo hace todo perfecto. Como yo decía, al año siguiente tenía a mi hijo, pero el Señor primero tenía que sanarme, tenía que restaurarme. Mi cuerpo realmente estaba debilitado, tenía muchas enfermedades, salía, inclusive había salido revelada de cáncer en mi estómago. Y el Señor hizo toda esa obra para luego, después, allí completar la obra con ese primer hijo. Y para la gloria de Dios no fue solamente uno, sino que el Señor, como lo hace todo perfecto para la gloria del Padre, del Hijo y del Espíritu Santo, Dios me dio 3 hijos.
1: ¡Qué impresionante milagro! Lourdes, muchas gracias. Que Dios te bendiga. Puedes seguir al salón. Ella viene a la iglesia, no puede tener hijos, se acerca aquí. No transcurre menos de un año y ella puede tener hijos, dar vida. Y eso es lo que Dios hace en la iglesia. Dios es Amor. 64 años con este lema maravilloso: afirmados sobre la roca.
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0: Escuchábamos el testimonio de Lourdes. Llegó hace 31 años atrás al Ministerio Dios es Amor y su vida cambió. Literalmente su vida cambió. Una mujer que soñaba con poder concebir, tener hijos, ser mamá. Y ella nos contaba que se le era imposible. La medicina, la ciencia, los profesionales no podían hacer nada por Lourdes. Estamos hablando de un caso prácticamente imposible, algo que era imposible para Lourdes según sus límites, su capacidad como un ser humano, lógicamente. Ella llega a la iglesia, llegó en el mes de julio, como ella lo comentaba, y a los meses, simplemente a los meses de llegar a la iglesia, ella concibe, ella tiene la capacidad divina dada por Dios de poder quedar embarazada y posteriormente, obviamente, ser mamá de tres hermosas criaturas. Sí, Dios hizo el milagro, Dios le cambió la vida a Lourdes, el milagro fue real, fue visible, fue palpable, porque ella pudo ver materializada su fe a través de lo que le había creído a Dios. Y estos son testimonios y relatos que confirman que en estos 64 años Dios nos ha afirmado en la roca, que es Cristo Jesús, que es la palabra de Dios. Amigo oyente, quiero hacerte una invitación muy, pero muy especial. Es tiempo de afirmar tu vida en la presencia de Dios. Sí, la presencia de Dios lo cambia todo. La presencia de Dios trae contentamiento, trae plenitud. Y quiero decirte algo, ser cristiano no quiere decir que no vendrán tormentas. Ser cristiano no quiere decir que no vamos a pasar por momentos difíciles, por momentos de dificultad, no, de ninguna manera. Ser cristiano quiere decir que a pesar de nuestras batallas, de nuestras pruebas, Dios estará con nosotros. Y eso no basta. En el Evangelio según San Mateo, el propio Señor Jesús lo dejó escrito, en Mateo capítulo 7, en el versículo 24, dice así: cualquiera pues que me oye estas palabras, el Señor Jesús hablando en primera persona, cualquiera pues que me oye estas palabras y las hace, le compararé a un hombre prudente que edificó su casa sobre la roca. Descendió lluvia, atención, vinieron ríos y soplaron vientos y golpearon contra aquella casa y no cayó porque estaba fundada sobre la roca. Pero cualquiera que me oye estas palabras y no las hace, les compararé a un hombre insensato que edificó su casa sobre la arena y descendió lluvia y vinieron ríos y soplaron vientos y dieron con ímpetu contra aquella casa y cayó y fue grande su ruina. Atención, vamos a ver acá, vamos a analizar este texto de Mateo capítulo 7 verso 24. El Señor compara a alguien que recibe la palabra, la tesora, la guarda, la aplica, la pone por obra, hace aquello que aprendió. Es igual a un hombre prudente que edificó, cimentó su casa sobre la roca y descendieron lluvias, vinieron ríos, soplaron vientos, golpearon contra aquella casa, pero aquella casa no se cayó porque tenía fundamento, tenía estabilidad. Estaba fundada sobre la roca que es, repito, el Señor Jesús, es la palabra viva, revelada en nuestro corazón. Pero también el Señor nos compara a alguien que escucha la palabra, que no la hace, que la ignora. Sí, es igual a un hombre insensato que fue y edificó su casa sobre la arena. Y cuando vinieron las lluvias, vinieron los ríos, soplaron los vientos, dieron con ímpetu sobre aquella, contra aquella casa. Esta casa se cayó, fue grande su ruina porque no tenía fundamento. Atención. En el plano espiritual, esta casa representa nuestra vida. Y fíjese que tanto como para el que está en Cristo o como para el que no está en Cristo, los vientos, los ríos, los de repente, las vicisitudes de esta vida vendrán con ímpetu a golpear nuestra vida. Y esos vientos, esas tormentas, sí, esos ríos representan las situaciones adversas. Enfermedades, crisis financiera, problemas laborales, problemas en el hogar, en el matrimonio, con los hijos, esas situaciones que de repente uno no espera, esos temporales de la vida que uno no espera y que llegan y te golpean con ímpetu. Ojo, tanto para el que está en Cristo como para el que no está en Cristo, las tormentas vendrán. Pero acá está la diferencia de estar y no estar en Cristo. Para el que está en Cristo, nosotros tenemos estabilidad. Es decir, van a venir las situaciones, pero esas situaciones no nos van a derribar, porque Cristo es nuestro fundamento. Su palabra nos sostiene en medio de la tempestad. Ahora, para el que no está en Cristo, el que rechaza la palabra de Dios, el que rechaza el Salvador, es igual a fundamentar nuestra vida en algo que se mueve, en algo que no tiene estabilidad, en algo que no tiene firmeza, la arena. Y desafortunadamente, los vientos, las lluvias, los golpes de esta vida van a terminar derribando a esta persona, llevándola a la ruina porque no tenía fundamento. Amigo oyente, repito, ser cristiano no quiere decir que no vamos a pasar por momentos difíciles, pero sí el Señor nos asegura que Él va a estar con nosotros y nos va a dar solidez, nos va a dar fundamento. Él será nuestro sostén, nuestra fuerza en medio de los vientos huracanados de esta vida. Y te lo digo con propiedad y con mucha, mucha experiencia. Dios sostiene al creyente, Dios sostiene al cristiano, aquel que le entrega su vida. Él sostiene tu casa, sostiene tu vida. Venga lo que venga, pase lo que pase, suceda lo que suceda, estarás y te mantendrás de pie por medio de su gracia. ¡Wow! Son 11 de la noche con 15 minutos. Estamos en vivo por Radio Nacional en el 1130M. Estás escuchando el programa La Voz de la Liberación. Quiero que me escribas, quiero que me dejes tu comentario porque en unos minutos voy a orar. 098-2888-10. 098-2888-10. Escribime. Quiero saber cómo está llegando el audio, desde dónde nos estás escuchando y acompañando en esta noche de hoy. Ya se viene unos momentos la oración, pero vamos ahora a revivir otro testimonio, otro caso de personas que, bueno, llegaron a la iglesia y han sido parte de estos 64 años de existencia de Dios es Amor, que estaremos celebrando, repito, domingo 21 de junio acá en el Ex Cine Plaza. Dirección, kilómetro cero de Montevideo. Circunvalación Plaza de Cagancha 1129, entrada libre para todos. Si no hacemos excepción de personas, querés venir por primera vez, eres bienvenido, sentite como en casa, no se te va a cobrar nada, solamente queremos que puedas llegar y escuchar lo que Dios tiene para hablar contigo. Y por supuesto, algo Dios va a hacer, porque cuando Dios habla, algo Él hace. En el Salmo 33, en el versículo 9, el salmista dice: porque Él dijo y fue hecho, Él mandó y existió. Esta palabra dijo y fue hecho quiere decir que la palabra de Dios trae una manifestación. Cuando Dios habla, algo sucede. Cuando Dios determina, nada puede impedir lo que Él quiere hacer en tu vida. Dios va a mover las fichas. Dios moverá las fichas y va a acomodar todo a tu favor. Yo lo creo en el nombre de Jesús. Dios lo hará, pero tú tienes que tomar la decisión. Tienes que tener la determinación de llegar con nosotros y participar en estas campañas especiales. Vamos a escuchar ahora un caso más, por supuesto, un testimonio más de los tantos que en Dios es Amor las personas han llegado. Vamos a escuchar ahora al presbítero Juan Carlos Trelles, por supuesto, presbítero, pastor experimentado en nuestra iglesia, también nos cuenta su experiencia vivida en estos 64 años de existencia.
1: Pastor Juan Carlos, sea muy bienvenido, que Dios me lo bendiga. Pastor, estamos preparándonos para esta campaña especial del domingo 21 de junio, en donde estaremos celebrando los 64 años de la existencia de la Iglesia Dios es Amor. Esta iglesia que empezó allá en 1962, en un 2 de junio, por nuestro misionero David Miranda, empezaba este pequeño remanente y hoy en día ha crecido por todo el mundo, por todos los países y en muchas ciudades, principalmente de Uruguay. Pastor Juan Carlos, quiero que nos cuente a cuántos años más o menos estás en la iglesia y algún milagro que Dios ha hecho en tu vida, porque yo creo que cuando estamos años en la iglesia, en alguna etapa de nuestra vida hemos acompañado milagros.
2: Y ya hace que yo me bauticé 31 años, conozco la iglesia desde que entró en el Uruguay. Y Yo llegué acá porque me llamó mucho la atención los milagros que habían. La palabra que se predicaba para mí era algo muy especial, fue algo que me tocó mucho el corazón. Y en un principio yo no podía, por otras razones no me podía bautizar, pero cuando logré poder me bauticé. Y ha sido para mí un placer, ha sido un orgullo muy grande el haber conocido esta obra, haber conocido al misionero, haber conocido todo este pueblo. Y hoy en día sigue, yo creo que va progresando cada día, ¿no? Porque cada día que pasa uno va aprendiendo más, va recibiendo más y por supuesto que va creciendo en el espíritu. Y es una maravilla llegar a estos años, ¿no? Como estaba contando de los 65 años, ¿verdad? De fundación de la iglesia. Entonces, para mí es algo muy importante, es esta obra y continuar. Y inclusive todas aquellas personas que tienen la posibilidad, tienen el privilegio de recibir la palabra, de escuchar, los invitamos también a que se agreguen a la obra porque es algo muy importante. Mucho más, los días que vivimos son días difíciles, vemos cómo el mundo va cambiando y nosotros tenemos un privilegio sobrenatural que la mismísima palabra, el Señor Jesucristo, nos expresa en su palabra lo que acontecería. Entonces nos damos cuenta que no es erróneo estar acá, que es lo verdadero, la palabra de Dios. Por eso nosotros tenemos la fe, la confianza, la seguridad y la certeza que Dios está en esta obra. Dios está en todas partes del mundo, pero no está con cualquiera, no. Y yo he podido entender y comprender por la experiencia que tenemos con la palabra, con el Espíritu y con Dios, que Dios está con aquellos que le buscan, con aquellos que le aceptan y hacen su voluntad. Por eso es importante, Dios no mira cómo viene, lo que Dios mira es la actitud que toma la persona, la actitud permisiva para continuar. Por eso son días muy especiales, días justamente de buscar a Dios.
1: Impresionante. El pastor contaba algo que es muy, es algo relevante, totalmente relevante. Dios está en todos los lugares, pero Dios solamente obra en el lugar en donde le buscan. Entonces lo que tienes que hacer, no importa de qué manera estás ahora, en depresión, enfermedad, en ruinas, tienes que acercar. Él nos cuenta que está a 31 años. Pastor, me gustaría que nos dejara una palabra de fe, porque tal vez hay personas que nos ven que están a punto de parar, a punto de abandonar su ministerio, a punto de abandonar la fe, están a punto de desanimar de todo. Padres queriendo dejar la casa, madres queriendo abandonar la familia, personas con depresión, con pensamientos de muerte. Quiero que dejes una palabra de tu corazón a estas personas hoy para que acerquen a este día 21 de junio, en este aniversario de los 64 años de la iglesia pentecostal Dios es Amor. Quiero que nos deje esta palabra de fe para todos aquellos que van a venir también, no solamente de aquí, pastor, sino que vendrán caravana del interior del país. ¿Cuáles son tus palabras de afirmación de fe para estas personas?
2: Y mi palabra es que la importancia en saber que en todos los rubros de la vida hay lucha, hay batalla. Para obtener algo en la guerra, cuando se va a la guerra, hay una batalla grande para poder obtener la victoria. También en la guerra espiritual también. Entonces hay algo importante a saber, que Dios prueba a su pueblo, y las pruebas son, lo que Dios prueba es la capacidad de la persona para entregarle las riquezas del cielo. Dios está pronto, presto siempre para obrar en cada corazón. Para Él no existe imposible. Lo que es imposible para el ser humano es posible para Dios. Entonces llamamos a todos aquellos que estén en lucha, que estén en batalla, que por una razón u otra tuvieron dificultades y quizás desmayaron, volvieron atrás. Bueno, hoy es una oportunidad que Dios nos brinda en estos días tan especiales de tener todo pronto, inclusive excursiones que vendrán de todo el país, pero llamamos a aquellos donde quiera que esté, a que se esfuerce, a que esté con nosotros ese día, que esté en la congregación, porque tenemos la seguridad, la certeza que Dios va a obrar. Dios no falla nunca, Dios está donde se congrega. Entonces por eso lo invitamos a congregarse, a buscar a Dios mientras puede ser hallado. Aún hay tiempo. Va a llegar un momento que no se va a dejar hallar, pero aquellos que lo buscamos ahora estaremos con Él. Entonces por eso lo invitamos a que se esfuercen, a que sean muy valientes y que estén con nosotros ese día.
1: Efectivamente, estas fueron las palabras del pastor y presbítero Juan Carlos Treche, que está aquí con nosotros. Pastor, un gusto hablar con usted, que la paz de Dios esté contigo y nos vemos este domingo 21 de junio.
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Teníamos las palabras de el presbítero pastor Juan Carlos Trelles. Estamos hablando de 31 años de experiencia en nuestro hermoso ministerio aquí en el Uruguay, y él fue parte y es parte a su vez de estos 64 años a nivel mundial. Tantos testimonios, tantas experiencias, esto transmite fe también, por supuesto. Mis respetos para cada pastor, cada hombre, cada mujer de Dios que, bueno, tuvo ese tiempo de experiencia, cuántas batallas, luchas, también cuántos momentos increíbles, me imagino, los milagros que habrán vivido en estos años. Y bueno, esto no para acá, esto sigue, esto continúa, porque Dios no cambió. Dios sigue siendo el mismo Dios de las generaciones pasadas, es el mismo Dios de esta generación. El mismo Dios, como me gusta decirlo, hace 64 años atrás, el mismo Dios de hace 100 años atrás, el mismo Dios de hace más de 2000 años atrás cuando estuvo como hombre en medio de nosotros, el mismo Dios que estuvo hace 3000, 4000, 5000 años atrás, el mismo Dios que estuvo allá en el principio de todas las cosas, colocando, acomodando el cosmos en su lugar, creando el sol, la luna, las estrellas, creando al hombre del polvo de la tierra. Es el mismo Dios de ayer, es el mismo Dios de hoy, es el mismo Dios, por supuesto, de mañana, de este 21 de junio. Él no ha cambiado, como dice el libro de Malaquías en el capítulo 3, versículo 6, porque yo, Jehová, no cambio. Él es inmutable. Sí, Él es inmutable, Él no cambia. Él sigue siendo el mismo y los milagros también. Amigo oyente, escuchamos testimonios y relatos este 21 de junio, no te lo podés perder. Nuestra sede nacional, ex Cine Plaza, Circunvalación, Plaza de Cagancha 1129, Templo de la Gloria de Dios. 64º aniversario junto al pastor internacional y miembro de nuestra directiva mundial, pastor Fabricio Viato, una vez más con nosotros en el horario de las 14 horas. 2 de la tarde, un evento tremendo en la presencia del Padre. También por la mañana, por supuesto, a las 10 de la mañana vamos a tener el Conex, sí, Metanoia, junto a toda la juventud de nuestra iglesia y los coros de alabanza. 11 de la noche con 27 minutos, estamos al aire por Radio Nacional en el 1130M de tu dial. Muy bien, querido amigo, queremos saludar a cada persona que nos escribe, que nos escribió también esta noche, que Dios les bendiga grandemente. Por acá nos escribe terminación 695, dice: muy pero muy buenas noches, pastor, pido oración por Martina Gómez, por Luis Gómez, por Karina Silveira. Salud, trabajo, libramiento, soy Luis de las Acacias, la paz del Señor Jesús. Luis, Dios te bendiga, muchas gracias por escribirnos en esta noche y también comunicarte a la programación. Por acá nos escribe Wilman, dice: la paz del Señor, pido oración por protección para todos los hermanos, me incluyo, dice también esta persona, y también pido oración, bueno, vamos a estar orando también por allí el pueblo del Cerro. Vamos a orar en esta noche, hermano Wilman, que Dios te bendiga grandemente. Graciela de Armas dice: pido oración por un problema en los riñones. Bueno, vamos a estar orando también, Graciela, que Dios te bendiga, por supuesto, vamos a estar orando por ti. Por acá nos escribe terminación 183, dice: Dios bendiga, me gustaría pedir oración por mi salud, soy Rocío. Vamos a orar, Rocío, Dios te bendiga. Terminación 252, dice: Dios bendiga, pastor, pido oración por Samuel, Lucía, Guillermina, Adriana, Valdir, gracias y que Dios les bendiga mucho. Ven contar conmigo, vamos a levantar las manos y adorar a Dios. 098-2888-10. Luego más vamos a estar orando a la medianoche como todos los días, ¿eh? La oración de la medianoche es la oración del término, del fin del ciclo de un día y también del comienzo de otro. Medianoche oramos, así como lo hizo Pablo y Silas, ¿eh? Tomando como ejemplo, simplemente sabemos que la oración de la medianoche es la misma oración que podemos hacer a las 3 de la mañana, que podemos hacer a las 6 de la mañana, es la misma oración que podemos hacer a las 9 de la mañana, al mediodía. No vale el horario, sino con qué intención buscamos a Dios. Sí, Dios rompió esos límites y David decía: mañana, tarde y noche buscaré al Señor.
oración. No importa el horario, lo importante es que busquemos a Dios de corazón, porque toda oración de corazón será recibida por nuestro Padre Celestial. Pero vamos a aprovechar el horario y a la medianoche vamos a estar haciendo un clamor muy especial por cada uno de ustedes. Una breve y corta pausa musical. Escuchamos este hermoso mensaje cantado en la instrumentalidad de nuestra hermana cantante Débora Miranda. Luego volvemos con más información. No te muevas de ahí. Estás escuchando el programa informativo La Voz de la Liberación. Ya volvemos.

0: No te rindas. Bob Foster, mentor y amigo por más de 50 años, nunca se dio por vencido conmigo. Su amistad y ánimo inmutable, incluso en mis más oscuros momentos, me ayudaron a seguir adelante. A menudo nos decidimos a ayudar a alguien que está pasando por una gran necesidad, pero cuando las cosas no mejoran enseguida, nuestra determinación se debilita y terminamos rindiéndonos. Descubrimos que el cambio inmediato que esperábamos se transformó en un proceso constante. El apóstol Pablo nos anima a ser pacientes al ayudarnos unos a otros en los tropezones y en las luchas de la vida. Cuando escribe, sobrellevad los unos las cargas de los otros y cumplid así la ley de Cristo. Gálatas 6, verso 2. Compara nuestra tarea con el trabajo, el tiempo y la espera que la cosecha le demanda al agricultor. ¿Cuánto tiempo deberíamos seguir orando por aquellos que amamos y buscándolos? No nos cansemos de hacer, pues, el bien, porque a su tiempo segaremos, si no desmayamos. ¿Cuántas veces tenemos que extender nuestra mano? Así que, según tengamos oportunidad, hagamos bien a todos, y mayormente a los de la familia de la fe. Hoy, el Señor nos anima a confiar en Él, a permanecer fieles unos a otros, a seguir orando y a no rendirnos.
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2: Aquí tengo a mi lado nuestro hermano que es obrero en la casa del Señor, que hace parte de un grupo de la banda de alabanza de la sede nacional. Y nos va a contar, estoy aquí a mi lado con el hermano Nelson. Hermano Nelson, que Dios me lo bendiga. ¿A cuántos años estás y hace parte de la iglesia?
3: Muy buenas noches para todos los hermanos creyentes, a todas las personas que están viendo el programa de La Voz de la Liberación. Gloria a Dios. Mire, hermanos, yo hace del 2002... 23 años aproximadamente que estamos en la obra de Dios. Y bueno, el Señor en mi vida intervino no una vez sola, en mi vida intervino desde el principio. Yo en el principio, el Señor me sanó de enfermedad de los pulmones, un problema en la cabeza, un tumor en la cabeza, muchísimas enfermedades que uno ha tenido al transcurso de estar en la obra de Dios, en los caminos de Dios, porque nosotros somos de carne y estamos expuestos, mientras estamos aquí en la tierra, a enfermarnos.
2: Así que desde que llegaste a la iglesia, Dios es amor, no fue solamente bautizarse, eres bautizado ya, llegaste a la iglesia en 2002, ya son 23 años, no solamente eso, sino que nos cuenta también que has recibido milagros de Dios, tanto para usted y milagros para tu familia también.
3: Amén, amén. Hemos recibido muchos milagros a través de congregarnos por la fe, porque el Señor lo que pide es que nosotros tengamos una fe activa, no una fe parcial, ¿verdad? Una fe que estemos en la fe orando, clamando al Señor cada día, dándole gracias, porque el Señor siempre está con todos nosotros. Y muchos milagros hemos recibido para mí, mi esposa, mi familia, y el Señor sigue haciendo milagros, porque el Señor dijo en su palabra que Él hacía milagros hoy, mañana y siempre. Que aún...
2: Exactamente. Hermano Nelson, estamos y vamos a entrar ya en el mes de junio, en el mes del aniversario en donde la iglesia estará completando 64 años. Y esta iglesia ha llegado también aquí en Uruguay. A muchos años atrás esta iglesia llega a Uruguay para marcar una diferencia en la vida de muchas personas. Quisiera que con tus palabras usted pudiera decir a estas personas que no ven del otro lado, personas que tal vez también están pasando por enfermedad, personas que están pasando con problema en la familia, personas que tal vez no conocen aún la iglesia, nunca han venido, quiero que diga y direccione estas palabras de invitación a él.

0: que nos pide, que ya creemos en Él, creemos en el sacrificio que hizo por nosotros, bueno, que entonces nosotros también abramos el corazón y demos un pasito de fe, que le permitamos a Él seguir trabajando en nuestros corazones, porque el Señor no quiere estar fuera de nuestra vida, el Señor quiere estar en la vida de cada uno de nosotros y de nuestras familiares.
1: Exactamente, el hermano Nelson decía algo muy importante, es necesario abrir el corazón para Dios, y por eso tienes que venir a la casa de Dios, así como Dios transformó a él, transformó la familia, ha hecho milagros en su vida, llegó enfermo, se bautiza, hoy en día hace parte de la iglesia, es un miembro del cuerpo de Cristo, es un instrumento que Dios lo usa aquí, Dios también quiere hacer en tu vida.
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3: ¿Su nombre?
4: María Julia.
3: Mi hermana María Julia, ¿cuántos años usted lleva aquí en la Iglesia Pentecostal Dios es Amor?
4: 36 años para gloria del Señor.
3: 36 años aquí en el Ministerio Iglesia Pentecostal Dios es Amor. Hermana María Julia, cuénteme el milagro impactante que Dios realizó en su vida y el por qué usted permanece en la iglesia. Permanecemos por salvación. Permanecemos porque Cristo nos ha llamado a salvación y ha permitido que este ministerio esté aquí en la iglesia. Pero cuénteme algo que Dios haya añadido en su vida.
4: Sí, el conocer a Dios lo conocí a través de un milagro. Por la palabra, o sea, alguien me predicó que en la iglesia sucedían milagros de Dios, y como yo estaba en un lugar de inquietud por mis pérdidas menstruales y la medicina en sí tenía que hacerme un vacío total, pero no lo podía hacer porque ya tenía demasiada pérdida, corría mi vida. Entonces alguien llamó a mi puerta y me predicó a este Cristo vivo que existía en la Iglesia Pentecostal Dios es Amor. Tomé la palabra, en aquellos tiempos la voz de la liberación era cuarto de hora, pero allí había una oración de los siervos de Dios, y yo tomé aquella oración y le dije al Señor: Señor, si tú me sacas de este hecho de dolor, de pérdida, para yo ir a tu casa, yo voy a ir. Y Dios lo hizo. En la misma noche, al otro día, ya pude ir a la casa de Dios.
3: Impresionante, ella estaba con una enfermedad, un problema, una hemorragia interna, no podía moverse, tenía que estar en cama. La ciencia médica la había desahuciado prácticamente, tenía que haber un vaciamiento en su cuerpo para poder ser sana de esta hemorragia, de este dolor. Pero ella dice que escuchó la radio, el programa La Voz de la Liberación, recibió una palabra y fue sanada para la gloria de Dios. Hace 36 años Dios te sanó. Cuénteme, ¿no ha vuelto esa dolencia, no ha vuelto esa enfermedad?
4: En absoluto, después que Dios sanó, cortó.
3: Impresionante, la ciencia médica, la medicina da un calmante y la enfermedad prosigue. Ella, 36 años enferma, postrada en una cama, se acercó a la iglesia Dios es Amor por medio de la radio, de La Voz de la Liberación, y hoy, hace 36 años, testifica sanidad, victoria para su vida. Entonces podemos decir que Dios es un Dios que hace todo perfecto.
4: Por supuesto, Él cuando comienza una obra, la termina.
3: Hermana Julia, en este momento hay hermanos que nos están viendo a través de las redes sociales, quizás enfermos, quizás desahuciados por la ciencia médica. Este día domingo 21 de junio nos preparamos para el aniversario. ¿Qué le puede decir usted a ellos con sus propias palabras?
4: Que una invitación especial, que no dejen pasar ese día. Cristo lo está esperando. Tal vez tú estás desahuciado con la medicina, tal vez tú estás en un hospital, en una cárcel, en un lugar que no puedas llegar, estaremos orando por ti. Pero si tú puedes llegar, lo importante es que llegue a los pies de Dios.
3: Hermana Julia, muchas gracias, que Dios te bendiga. Un placer haber escuchado el testimonio de nuestra hermana. Y eso es lo que Dios va a realizar este día domingo 21 de junio en esta poderosa campaña Afirmados en la Roca. 21 de junio, 14 horas, aniversario de nuestra iglesia Dios es Amor a nivel mundial, y todas las iglesias celebrando, todas las iglesias unidas aquí en el Uruguay.
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1: El Señor está en este lugar.
2: Sí.
1: Antonella viene de San José. Ella recibió la palabra y se siente identificada con la revelación, pero permítanme explicarle a detalle, porque ella dice, hay un quiste, está diagnosticado por el médico y mensualmente con el periodo están presentes continuamente esas hemorragias.
2: Denle un aplauso al Espíritu Santo porque Él es perfecto.
1: Ella nos va a explicar el diagnóstico médico con precisión.
3: Tengo síndrome de ovario poliquístico. Son muchos quistes en los dos ovarios.
1: Muy bien.
3: Y eso produce esas hemorragias, mucho dolor y bueno, eso.
1: Sí, bien. ¿Tú crees que Dios te sana?
3: Amén.
1: Extiendan sus manos sobre ella. Miren la operación del Espíritu. Alejandra tiene conocimiento médico al respecto de la situación de Antonella.
2: Muy bien.
1: Y me encantaría que nos explicara con detalle la terminología médica, bien, si es o no operable.
4: Buenas noches. En muchos casos no es operable. En el caso de ella, por lo que ella dijo que tiene muchos, no es operable. Bueno, porque conlleva, bueno, es un procedimiento bastante complicado.
2: O sea que médicamente es real lo que dijo el Espíritu.
4: Exactamente como a través del Espíritu Santo lo habló. Esa hemorragia extra y ese dolor y esa localización puntual es así.
5: Cuénteme, Antonella, usted, ella me está contando, Pastor Javier, venía con el dolor. Bastante dolor, no podía apretarse, tenía inflamación. ¿Qué pasó, Antonella, en el momento que el pastor oró por usted? Cuéntenos.
3: Sentí como que algo se desprendió realmente.
2: ¿Cómo?
3: Sentí como que algo se desprendía y como que mi estómago se movía, el bajo vientre. Y ahora realmente no tengo nada, no tengo dolor.
5: ¿No tienes el dolor? ¿Se fue?
3: Se fue.
2: Cuando tú oprimías...
3: Yo vine con el dolor.
2: Bueno, ¿viniste con el dolor hoy?
3: Estoy con el periodo.
2: Ok.
3: Y, sí, estaba con mucho dolor e inflamación y ahora no tengo nada.
2: ¿Se fue la inflamación?
3: Se fue todo.
2: Se fue el
5: ella
2: dolor.
5: Ella está apretando, pastor. Ella decía, tremendo, que con solamente tocar su vientre, sí, dolía demasiado. Era una incomodidad hasta para sentarse.
2: Tremendo.
5: El dolor pasaba de su vientre a la parte de atrás de su espalda.
2: Muy bien.
3: Sí.
1: Algunos detalles que seguro Antonella lo puede confirmar. Ella nos da el aspecto médico. Y explicaba que justamente esto produce irregularidad también en el periodo y por supuesto a su vez hemorragia continua. Y un detalle que de repente pasó inadvertido. Primero, Antonella, lo que acaba de decirme Alejandra, ¿lo confirmás? ¿Es así, correcto?
3: Confirmo porque soy súper irregular, era súper irregular.
1: Y Alejandra reparó en un detalle que seguro a nosotros se nos pasó por alto. Alejandra me decía, ella estaba inflamada antes,
2: sí,
1: de la oración.
2: Sí.
1: Y ahora post oración, me decía Alejandra, noté que el vientre se desinflamó. La prueba que Dios ha sanado en este lugar. Antonella, ¿es verdad o mentira?
3: Es verdad, completamente cierto.
1: ¿Te sentís desinflamada?
3: Siento como un alivio, sí, sí, totalmente.
1: ¿Y el dolor se retiró completamente?
3: Se retiró completamente. ¿Qué pasó? No hay nada.
5: A ver, haga prueba, siéntese, muévase. Eso haga lo que no podía hacer.
2: Ahí
5: ¿qué
2: está.
5: Pasó, Antonella?
3: Se fue.
5: No hay
2: se fue el dolor, Antonella.
5: No hay dolor. ¿Quién te sanó? Dilo bien fuerte.
3: Jesús.
2: Denle un aplauso a Jesús.
5: Sanó, Pastor Javier.
2: Denle un aplauso a Jesús.
5: 12 años de sufrimiento, Pastor. No estamos hablando de un año, de unos meses, 12 años. Se acerca el gran mover del Espíritu Santo y recibe una sanidad. Usted que nos ve a través de las redes sociales, nos escucha a través de la radio, para Dios no hay nada imposible. Venga y participe con nosotros del gran mover del Espíritu Santo todos los viernes a partir de las 20 horas en Plaza Cagancha 1129.
2: Un aplauso fuerte al Señor.
6: Muy bien, 52 minutos pasan de las 23 horas, 11 de la noche con 52 minutos exactamente en el Uruguay. Ahí teníamos, estábamos escuchando algunas repercusiones de las campañas semanales de la Iglesia Dios es Amor, en este caso los viernes de la noche, los viernes en la noche del mover del Espíritu Santo. Sí, esta mujer que fue sanada, alcanzada por el poder de Dios. Y ya estamos con una fe y una expectativa muy, pero muy grande para lo que vamos a vivir en horas nada más. Me refiero a este domingo, mañana domingo 7 de junio de este año 2026. Mañana domingo vamos a tener dos horarios, dos concentraciones muy especiales a favor de la familia. A las 10 de la mañana, reunión matutina, horario central. Exine Plaza, Plaza Cagancha 1129 y entrada libre para todo público. 10 de la mañana, primera concentración. La segunda concentración será en el horario de la tarde, desde las 14 horas en adelante. Mañana el pastor Javier, junto a su esposa, nuestra hermana Cindy, estarán llevando un culto muy, pero muy especial a favor de las familias bajo este lema, esta campaña mundial, ¿eh? La fe que derriba murallas. Wow, impresionante. La fe que derriba murallas. Mañana domingo, tenés que llegar a la iglesia. No importa cuál sea tu situación, no importa cuál sea el escenario que hoy puedas estar viviendo. Y no lo hablo de una manera negativa, no. Estoy hablando de que Dios tiene la capacidad de resolver ese problema. A eso me refiero. Sin minimizar la situación, la adversidad que puedas estar viviendo, venite a la casa de Dios con fe, porque Dios va a derribar murallas que parecían impenetrables en nuestra vida. Me refiero a situaciones que parecen que no tienen solución. ¿Cuántas veces, querido amigo, hemos intentado resolver nuestros problemas con nuestra propia fuerza, con nuestra propia capacidad, y de repente fuiste al médico y los médicos te dicen: hasta acá podemos nosotros, ya no hay nada que hacer con esta enfermedad? De repente intentaste saldar las cuentas y terminaste metiéndote en préstamos y que el banco y que los recursos no te dan, y parece que mes a mes la cosa se va haciendo más difícil. Intentaste hacer lo que estaba a tu alcance y no pudiste. De repente intentaste solucionar esa situación con los hijos, con el hogar, con el esposo, la esposa, y parece que la situación cada vez empeora. Quiero decirte algo: hay cosas que nosotros podemos resolver en nuestra capacidad, pero hay cosas que solamente le pertenece a Dios. Hay cosas que solamente Dios puede hacer en su sola potestad. Y mañana vamos a buscar ese imposible de Dios, la fe que derriba murallas, junto a nuestro responsable a nivel país, el pastor Javier Camejo, y también junto a su esposa, la hermana Cindy Cárdenas. Estarán ministrando aquí en el Exine Plaza en una jornada de mucha victoria, donde veremos testimonios increíbles, el poder de Dios obrando en la iglesia. Dios es amor. Queremos saludar a las personas que nos dejaron su mensaje. Ya en unos minutos vamos a estar orando, 5 minutos estaremos orando. Nos escribe Laura del Cerro, dice: Dios bendiga, Matías, pido oración por mi salud y por mi familia, siempre presente en la radio como en la iglesia. Bendiciones, Laura, Dios te bendiga grandemente en esta noche. Por supuesto, estaremos orando por ti y por tu amada familia. Terminación 853 dice: pido oración por problemas en mis intestinos. Pido que el Señor me dé lo que yo le he pedido, sea su voluntad. Amelia del interior.
2: Sí, Señor.
6: Terminación 100 dice: la paz del Señor Jesús, oración por mi dolor de cuello y hombros. Soy Adriana, y también por mi familia, sabiduría y libramientos, nos dice Adriana.
7: Me ha sostenido una y otra vez, una y otra vez.
6: El Señor nos ha sostenido, realmente, como lo dice este hermoso mensaje cantado, esta alabanza. Él está con nosotros y nos ha sostenido en cada temporada de nuestra vida. Afirmados en Él, cimentados en Él. Es la campaña del mes de junio, 21 de junio exactamente, domingo 21 de junio, aniversario número 64 de nuestra iglesia, 64º aniversario de la Iglesia Dios es Amor, y acá en Uruguay, por supuesto, el Uruguay dice presente. Excursiones, caravanas del interior del país que se preparan ya con mucha expectativa, con mucha fe desde el interior. Sí, el pueblo de Dios dice presente. Y vos, amigo que me escuchás por Radio Web, por Radio Nacional, que estás, que vivís acá en Montevideo, en zonas aledañas, tenés que marcar esta fecha en el calendario. Es un día imperdible, ¿eh? Dios hará que todo tenga sentido en nuestra vida. Afirmados en Él, no importa lo que pasemos, no importa lo que suceda, no importa lo que venga, Él nos sostendrá. Él ha prometido estar con nosotros. Su presencia está con nosotros y estará con nosotros porque Él lo prometió. Y bueno, la palabra de Dios es infalible. Estoy viajando un poco en mi memoria, en el tiempo, y quiero recordar aquel pasaje bíblico que está en el libro de Daniel. Sí, si mal no lo recuerdo, está en el libro de Daniel, capítulo 3, versículo 19, 20, por allá. Aquellos tres jóvenes judíos, Sadrach, Mesach y Abednego, que estaban en aquel horno recalentado 7 veces, ¿se acuerdan? 7 veces había sido recalentado este horno por el malvado rey Nabucodonosor. Y la Biblia dice que cuando estos tres hebreos, estos tres muchachos fueron lanzados en el horno de fuego, dice que este rey y junto a su gente, dice que observaban dentro del horno cómo el fuego no los consumía a estos tres muchachos hebreos. Y encima dice que ven una cuarta persona y el fuego no los consumía. Ellos estaban dentro del horno y el fuego no los consumía. Esa cuarta persona, ese cuarto hombre era nada más y nada menos que el Señor Jesús. Sí, Dios estaba con ellos dentro del horno. Ahora, esto sabe que me dice a mí que las situaciones adversas van a venir, que hay veces que Dios va a permitir situaciones adversas. El fuego representa la prueba, la situación difícil, la aflicción. Dios a veces permite que entremos en la prueba, pero Él nos promete que estará con nosotros en la prueba, que saldremos ilesos, victoriosos, que nos sobrepondremos a esa situación difícil porque Él nos da la garantía, Él está con nosotros, su presencia camina con nosotros en el fuego. Y se cumple lo que dice el profeta Isaías: pasarán por las aguas y los ríos no le anegarán, pasarán por el fuego y no se quemarán, porque yo soy el Señor que estoy con ustedes, yo los sostengo, siempre los ayudaré, siempre los sustentaré con mi diestra de justicia. Qué versículo precioso. Siento a Dios en esta noche en la radio. Dios está con nosotros. Y quiero decirte algo, No sé a quién estoy hablando. De verdad, estoy acá en la radio y no sé a quién estoy llegando, pero Dios te manda a decir. Y si tenés fe y tenés esa sensibilidad a la voz de Dios, Dios te manda a decir, De verdad, yo estoy contigo en este momento tan difícil que estás viviendo. Yo te sostengo, dice el Señor. Vamos, quiero que recibas esa palabra. Hay alguien que el Señor simplemente está trayendo un despertar en tu fe y te está diciendo, hey, tranquilo, este momento pasará. Yo estoy en el control, estoy contigo, te sostengo, no te pienso soltar en este proceso, en este de repente que llegó a tu vida. Medianoche, 12 de la noche exactamente, nos preparamos para la oración. ¿Les parece? Oremos a nuestro Dios. Cuando viene el momento de tormenta, el momento de adversidad, lo mejor es orar, confiar que en medio de la tempestad Él nos da la calma, que su fidelidad siempre estará con nosotros.

Un minuto pasan exactamente de la medianoche. Momento de oración. Oremos a nuestro Dios. La Biblia dice: acercaos pues confiadamente delante del trono de su gracia para poder hallar el oportuno socorro. Oremos a nuestro Padre y dejemos que Él pelee por nosotros, que Él tome el control de nuestras necesidades. Orar es confiar. Dios ya sabe lo que vamos a pedir. Y alguien me preguntó por ahí: pastor, si Dios ya sabe lo que vamos a pedir, si ya sabe la palabra antes de que esté en nuestra boca, ¿para qué oramos? Oramos simplemente para agradecer, para confiar. Oramos simplemente para demostrar dependencia a Dios. Él ya sabe lo que vamos a pedir. La Biblia dice que Él conoce nuestras necesidades, obviamente. Pero oramos para declarar y confiar que Él está al control de todo lo que pasa en nuestra vida. Simplemente hasta podemos orar para agradecer lo que Él ya hizo en la eternidad, y en estos días simplemente vamos a ver el eco del resultado de la oración, porque ya está hecho en el nombre de Jesús. Oramos porque así es. Por eso esta palabra amén, cada vez que cerramos la oración decimos amén, quiere decir así sea, confirmado. Cristo ya confirmó la bendición en la cruz. Solamente oramos ahora para creer y depender en lo que Él ya hizo, dependencia de Él y confianza total en nuestro Dios. Oremos a nuestro Padre Celestial. Glorias y honras a nuestro Dios. Soberano Dios y eterno Padre Celestial, Señor, te doy gracias en esta noche. Gracias por darme esta oportunidad. Perdona mis pecados, mis errores y falencias. Señor, hoy confesamos delante de ti todas nuestras transgresiones, creyendo en el perdón que ya fue consumado en la cruz del Calvario. Señor, sentimos tu presencia en este lugar. Gracias, Señor. Gracias porque tú nos oyes. Gracias porque tú estás con nosotros, porque tú cuidas de nosotros. Te pido, Señor, que a través de tu Espíritu fluyas, a través de las ondas radiales, que visites a cada persona que está enfrentando este momento de adversidad en la salud, en la economía, en el hogar, con los hijos, en el matrimonio, Señor. Señor, tú tienes el poder total, la capacidad de cambiar situaciones. Hoy no oramos para pedir solamente, sino más bien para agradecer lo que tú ya hiciste en la cruz y por consecuencia estás haciendo ahora en nuestra vida. Señor, toma el control de nuestro hogar, toma el control de nuestra vida. Toma el control, Señor, de cada decisión que vayamos a tomar, sea siempre bajo la luz de la palabra, guiados y movidos por el Espíritu Santo. Señor, visita a esta persona enferma en el hospital. Rompe cadenas de enfermedad, de miseria. Señor, en el nombre de Jesús te pedimos que reprendas toda brujería, todo demonio que fue enviado a través de la brujería, Señor, para colocar enfermedad, para colocar problemas en la salud de esta persona. En el nombre de Jesús, reprendemos por la autoridad de Cristo y echamos fuera a Satanás. Señor, rompe cadenas en la economía, sí, en las finanzas. Abre puertas, Señor, financieras, trae recursos para este padre líder y cabeza de hogar, para esta madre, Señor, que llora quizás por su familia, por sus hijos que hoy están atados al alcohol, a las drogas, a los alucinógenos, Señor. Señor, ten misericordia. Señor, escucha nuestra oración en esta noche. Tú eres un Dios creativo, no me canso de decirlo, Señor. Tú eres un Dios que trabaja de muchas formas, de muchas maneras. Eres un Dios que nos sorprende. Tu palabra dice: Señor, he aquí que yo hago cosa nueva y pronto saldrá luz. Sí, tráese de repente que la Biblia habla, Señor. Tráese de repente que la Biblia habla, Señor. Tu palabra dice, ejemplo, que Pablo y Silas estaban cantando himnos
espirituales estaban orando y adorando en el lugar de oscuridad en la cárcel, y de repente vino un terremoto que sacudió los cimientos de la cárcel y las cadenas cayeron y las puertas abrieron. Oh Señor, tráese de repente ahora, tráese de repente a modo sanidad, a modo libertad, a modo providencia, Señor. Padre, tu palabra dice, Señor, que estaba la iglesia en el aposento alto orando, buscando al Señor, y de repente vino un estruendo del cielo y el Espíritu Santo los bautizó con fuego. Tráese de repente, Señor. Anhelamos, Señor, ser llenos del Espíritu Santo cada día. Anhelamos, Señor, vivir bajo tu preciosa, perfecta y agradable voluntad, Señor. Toma el control, Espíritu de Dios. Utiliza nuestra vida si de algo sirve para bendecir, para edificar la vida de los demás. Utiliza nuestra oración en esta noche, intercede por nosotros, porque muchas veces no sabemos cómo orar. Muchas veces no sabemos cómo pedir, cómo dirigirnos a ti, Señor. Necesitamos aprender de ti. Necesitamos que el Espíritu Santo nos eduque, nos enseñe, nos guíe, nos capacite para tu obra aquí en la tierra. Ven con esa sabiduría que viene de arriba, Señor. Ven con esa sabiduría que viene del cielo, Señor. Que fluya tu presencia, tu gracia a nosotros. Que tu palabra sea predicada con autoridad. Que las almas puedan convertirse, Señor, al Evangelio. Presentamos el día de mañana domingo. Presentamos, Señor, este domingo en la campaña La Fe que Derriba Murallas. Bendice la vida del pastor Javier, Señor. Bendice a su esposa, la hermana Cindy. Bendice a su familia, Señor, en esta hora. Oramos para que esta campaña pueda ser fructífera, para que las cadenas sean rotas, para que los muros caigan en el nombre poderoso de Jesús. Sí, Señor, derriba los muros de enfermedad. Derriba los muros de enfermedad, los muros de miseria, de maldad, de ruina. Glorifícate por el poder de tu palabra, Señor. Escucha nuestra oración. Señor, bendice a nuestra familia. Entrega libramientos en esta noche. Libra de accidente, libra de robo, de incendios, de balas perdidas. Señor, oramos por este niño que está en el hospital en un CTI ahora. Declaramos la palabra: por tu llaga fuimos nosotros curados. Oro por esta persona que está presa, privada de su libertad, en la soledad, en la depresión, en agonía, en desespero. Ahora irrumpe Espíritu Santo dentro de ese lugar, solamente tú para visitar, para socorrer la vida de esta persona, Señor. Dios, va glorificándote por medio de la oración. Señor, glorifícate por medio de la oración de tu pueblo. Hoy en esta noche presentamos la programación de la madrugada. Que cada persona pueda ser bendecida. Sí, que cada persona pueda ser alcanzada por el poder sobrenatural del Evangelio. Señor, tú eres real. Tú eres grande. Tú eres digno de adorar. Tú eres digno de reverenciar, de exaltar, Dios Todopoderoso. Presentamos este 21 de junio, Señor. Sí, los 64 años de la Iglesia, Dios es amor a nivel mundial. Queremos orar por nuestra presidenta, la hermana Eleni Miranda. Oramos por la vida de tu sierva, por su salud, por su vida espiritual. Fortalécela, Señor, en esta hora. Oramos por la vida de nuestra hermana Débora, por el pastor Lorival, Señor, por los pastores, miembros de nuestra directiva mundial en San Pablo, Brasil. Oramos por los pastores, familias pastorales, misioneros en Latinoamérica, en Europa, en África. Sí,
en los distintos continentes, Señor, de este mundo, de este planeta. Respalda ahora, Señor, su servicio. Respalda ahora sus oraciones, Señor. Padre, ve delante de ellos con señales, con milagros, prodigios, milagros potentosos, Señor, porque tú no has cambiado. Sí, tu palabra dice, Señor, busquen al Señor mientras Él pueda ser hallado. Y si lo buscaremos de todo nuestro corazón, entonces el Señor nos oirá. El Señor sanará nuestra tierra. El Señor perdonará nuestros pecados si nos humilláramos de todo corazón. Sí, Espíritu Santo, bendigo cada sector de la iglesia, desde los más pequeños, los niños. Pequeño Galileo, Señor, las maestras de escuelita, los adolescentes, Galileo Kid, Señor. Bendigo a Expansión, Señor. Oramos por el proyecto Expansión Joven a nivel mundial. Oramos por los pilares. Oramos, Señor, por los ancianos de la iglesia, los coros de alabanza, por los pastores en el interior del país, por las iglesias en el interior del país, por las iglesias de aquí, de la capital, en Montevideo. Cada pastor, Señor, cada obrero, cada hermano, Señor, que se encuentra sirviendo con mucha fe, con mucho amor, Señor. Oh Espíritu Santo, Señor, rompe cadenas en esta madrugada. Abrázanos, Señor, con el fuego de tu presencia. Espíritu de Dios, Espíritu Santo, ven, límpianos, purifícanos, Señor. Ven y santifícanos a la luz de la Escritura, a la luz de la Palabra. Confronta nuestro pecado, confronta nuestra maldad, confronta, Señor, nuestra humanidad, nuestro orgullo, nuestra soberbia, Señor. Rompe, Señor, la estructura religiosa de nuestra vida. Rompe, Señor, con nuestra vieja naturaleza, con nuestro carácter. Y forja a Cristo en nosotros, Señor. Forja el fruto del Espíritu en nosotros, Señor. Oramos de todo corazón porque tú sabes. Tú conoces, Señor, nuestras vidas. Tú sabes, Señor, que somos carne, que somos débiles, que necesitamos de tu gracia, de tu misericordia todos los días. Señor, oro por fortaleza espiritual, por nosotros, por la vida de cada hermano. Quiero orar por esta persona que quizás hoy se encuentra apartada de tus caminos. Hoy quiero orar por esta persona que hoy se apartó del redil. Por esta oveja lastimada, por esta oveja herida, tráelos nuevamente al redil. Abrázalos, consuélalos, Espíritu Santo. Estamos orando por ellos también, Señor, porque ellos son importantes en el redil del cielo. Ellos son importantes, Señor, porque tú pagaste precio alto. Tú derramaste tu sangre. Tú, Señor, pagaste con tu vida por cada uno de ellos, por cada uno de nosotros. Señor, en esta noche te pido que reprendas la furia de Satanás. Sí, reprende toda actividad satánica, demoníaca. Toda actividad paranormal cae por tierra en el nombre de Jesús de Nazaret. Sí, se va la brujería. Se va la enfermedad de tu casa. Se va todo lo que te perturba en las noches. Todo lo que no te deja dormir. Lo echamos fuera en el nombre de Jesús. Echamos fuera todo espíritu de tormento, de maldad, todo demonio que martilla la mente de esta persona, todo demonio de suicidio, fuera en el nombre de Jesús. Señor, te pido que sanes a esta persona con problemas en las vistas. Te pido que sanes a esta persona con problemas de audición, todo problema en los huesos, en el estómago, todo problema en los intestinos, ahora en el nombre de Jesús. En el nombre del Señor Jesús, sea sano para la gloria de Cristo. Señor, glorifícate, porque tú eres grande, tú eres fiel, tú eres todopoderoso, Señor, y para ti no existe nada imposible. Lo creemos en el nombre de Jesús. Lo creemos en el nombre de Jesús. Señor, muchas gracias por estos minutos de oración. Muchas gracias por permitirnos interceder por nuestros hermanos, por nuestra familia en la fe. Bendice la vida de cada oyente.
Bendice la vida de cada persona y confirma el milagro, confirma la bendición en el nombre de Jesús. Gracias, Señor. Amén y amén, Señor. Glorias y honras a nuestro Rey. Amigo oyente, 12 de la noche, 0 horas con 17 minutos. Exactamente en todo el país del Uruguay, estamos en vivo. Hemos orado, hemos clamado a nuestro Dios, creemos que la oración tiene poder. Y la oración, repito, no es solamente para pedir, sino que también es para agradecer. ¿Por qué? Porque Cristo ya lo hizo. La oración es creer y depender de Él. Es confiar. Sabemos que Él tiene el control y que Él está haciendo algo en tu vida, en mi vida, en el nombre de Jesús. Amén, está hecho. Reciba la victoria, amigo oyente. Soy el Pastor Matías. Quiero en este momento hacer una breve pausa musical después de haber orado. Luego volvemos con más información. Hasta la 1 de la mañana estamos por acá en el 11:30 AM de tu dial. Por Radio Nacional estás escuchando el programa La Voz de la Liberación. Hacemos una pausa entonces. Escuchamos este hermoso mensaje cantado. Quiero recordar ahora. Sí, quiero recordar esos hermosos mensajes cantados antiguos en la instrumentalidad de nuestra hermana cantante Débora Miranda, Mis Pensamientos. Me encanta este mensaje cantado. Lo escuchamos, ya volvemos con más información. No te muevas de ahí, ya volvemos con más La Voz de la Liberación.

0: Interrupciones divinas. Los expertos coinciden en que las interrupciones absorben una asombrosa cantidad de tiempo. Ya sea que estemos en el trabajo o en casa, una llamada telefónica o una visita inesperada pueden desviarnos de lo que consideramos nuestro propósito principal. A la mayoría no nos gustan las interrupciones, en especial cuando generan inconvenientes o cambio de planes. Pero Jesús trató de manera muy diferente lo que parecían ser interrupciones. Vez tras vez en los evangelios vemos cómo interrumpía sus actividades para ayudar a los necesitados. Mientras Jesús iba caminando a Jerusalén para ser crucificado, un mendigo ciego junto al camino clamó: "Jesús, Hijo de David, ten misericordia de mí." Lucas 18:35. Algunos le dijeron que se callara, pero él seguía gritando: "Jesús, ten misericordia de mí." Jesús se detuvo y preguntó: "¿Qué quieres que te haga?" Y él dijo: "Señor, que reciba la vista." Jesús le dijo: "Recíbela. Tu fe te ha salvado." Cuando alguien que realmente necesita ayuda interrumpe tus planes, pídele sabiduría al Señor para saber cómo responder de forma compasiva. Lo que nosotros llamamos interrupciones podría ser una cita divina que el Señor ha concertado para ese día.
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2: Y aquí a mi lado voy a entrevistar una hermana que ha llegado en la Iglesia Pentecostal Dios es Amor. Hermana, ¿tu nombre?
3: Roxana Piris.
2: Hermana Roxana Piris, ¿a cuántos años aproximadamente estás en la iglesia?
3: 10 años.
2: 10 años. Y quiero que me cuente, durante estos 10 años, ¿has recibido algún milagro para usted o para tu familia?
3: La verdad que sí, Dios ha hecho milagros extraordinarios. Fui sanada de cáncer. Y bueno, y no podía tener familia, no podía tener hijos, y Dios hizo el milagro en mi vida, ¿amén?
2: Impresionante, usted llega a la iglesia, Dios es amor, recibe la bendición de Dios, no podías tener hijos, tenía cáncer. Estamos hablando de dos situaciones difíciles para los médicos, que ya no hay más solución, que es el cáncer y una mujer que no puede tener hijo. La ciencia, los médicos a veces ya no puede hacer más nada. Y tú nos cuenta que has tenido hijo. ¿Cuántos hijos tienes?
3: Tengo 2 hijos.
2: ¡Qué bendición! No podía tener ninguno. Viene a la iglesia, Dios es amor, recibe la bendición de Dios y ahora tiene 2 hijos. Mira, hermana Roxana, estamos en la preparación para los 64 años de la Iglesia Pentecostal Dios es Amor. Esta iglesia que empezó allá en 1962, en un 2 de junio, y este domingo 21 de junio estaremos celebrando los 64 años de la existencia de la Iglesia Pentecostal Dios es Amor. Quiero que nos dejes tus palabras de fe, tus palabras de invitación para aquellas personas que tal vez pasaron o están pasando por el mismo problema que has pasado, o tal vez están pasando por algún problema de dificultad en la vida. Así como Dios te transformó, porque tú eres una persona que llegaste en la iglesia y estás en la iglesia 10 años, pero ya hace parte del ministerio, eres una obrera, una persona que hace parte de la membresía del cuerpo de Cristo, hoy sirve en la casa de Dios, pero como muchas personas también un día tuviste que llegar por la primera vez. Y quiero que dejes tus palabras de fe para estas personas, para que lleguen, para que vengan a la casa de Dios. ¿Cuáles son tus palabras de fe para estas personas que están pasando por un momento difícil?
3: Bueno, yo quiero alentar a aquellas personas que quizás se sientan identificadas con la situación en la cual yo me sentía, ¿verdad? Quiero decirle y invitarle para este día 21 de junio, ¿verdad? Porque creo que Dios no tiene... Aquello que es imposible para nuestras vidas, pastor, es posible para Dios. La palabra imposible para Dios no existe. Quizás para nuestras vidas sí. Pero yo quiero invitar a aquellas personas que vengan, ¿verdad? Que tengan esa fuerza, esa valentía de venir. Yo me encontraba en una situación, en un sangrado muy importante. Y para mí era imposible, era difícil. Yo decía, esta es la última vez que piso a la iglesia. En aquel momento vine decidida, pastor. Llegué a la casa de Dios con ese sangrado importante. Y recuerdo que ese pastor que estaba ministrando la palabra del Señor, ¿verdad? Reveló a través del Espíritu Santo de Dios que había una persona con un sangrado importante y que esta persona ya estaba decidida a cualquier cosa. Hermano, fue impresionante. Yo quiero invitar a esa persona. Para mí era imposible. Para mí era la última respuesta era ese día. Y yo llegué. Yo creo que Dios tiene la última palabra. Me acuerdo, pastor, que cuando yo tenía una historia clínica, me acuerdo que yo tenía que ir al clínica el día lunes. Esto fue un domingo. Me fui al clínica un día lunes y yo vi la junta médica. Habían como 12 médicos con mi historia clínica. Y yo no podía creer. Y en un momento la médica me dijo, mira, yo quiero decirte que si tú tienes un sangrado importante, que tú nos avises. Y yo me quedé maravillada en ese momento. Esto fue un día lunes y el día domingo anterior había recibido la revelación poderosa de Dios. Tenía vergüenza de levantar mi mano. Tenía vergüenza que dijeran, mira, tiene un sangrado importante, ¿verdad? Y levanté mi mano y en ese momento el sangrado cesó. Fue impresionante.
4: Mira, oyentes, estos son milagros que Dios realiza. Yo les quiero decir algo. La hermana decía algo al inicio, es muy importante mencionarlo. Para Dios no hay nada imposible. Aquello que para el hombre es imposible, para Dios se torna ¿qué? Posible. Porque servimos a un Dios maravilloso, a un Dios omnipotente. Él es poderoso. Así como la hermana Rosana recibió varios milagros aquí en la iglesia pentecostal, Dios es amor, te queremos invitar para ser parte con nosotros, porque Dios también quiere cambiar tu vida. Hermana Rosana, muchas gracias por tus palabras. Disfrute del culto. Que Dios me la bendiga ricamente.
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5: Pastor Javier, queridos hermanos que están aquí, impresionante lo que aconteció en la vida de Morena Mendoza.
6: ¿Sí?
5: Ella viene desde República Dominicana.
6: ¡Wow!
5: Ella hoy, conforme a la revelación, recibe un milagro en su salud y también su área económica estaba siendo afectada. Pero vamos a escuchar porque ella ha sufrido de cosas repentinas.
6: ¿Sí?
5: De un momento a otra. Morena, cuéntanos, ¿qué estaba pasando en tu salud, en tu vida? ¿Qué pasó?
7: Bueno, primero que nada le doy gracias a Dios por todo. El 2024 salí de trabajar, pero estaba con muchas dificultades. Le digo gracias al Señor porque llegaba un momento que no tenía ni siquiera que comer en casa y yo en mi casa no pasaba eso. Pero sí sabía que algo andaba mal.
6: Muy bien.
7: Pero sí, yo soy una oveja descarriada en realidad. Porque Yo tuve los caminos del Señor y me aparté por un tiempo. Pero en el 2024, el 11 de septiembre, lo recuerdo como hoy, 8 de la noche, me empezó un dolor acá y me fui a bañar, y cuando estaba en la ducha ya yo estaba inmóvil, no podía levantar la pierna izquierda. Y llegué a mi habitación y le dije a mi marido que yo no me sentía bien, y agarró, tomó un taxi y me llevó al hospital Maciel. Y de ahí, cuando yo salí de ahí, yo pensé que no iba, me iba a salvar en realidad, porque no me sentía bien. Y cuando llegué allá, inmediatamente los médicos que me vieron me dijeron que tenían que operarme urgentemente.
6: Tremendo.
7: ¿Pero de qué? Me dijeron, era todo ginecológico, pero nada tenía que ver en eso.
5: Impresionante, pastor. Ella va al médico por un dolor y no encuentran absolutamente nada. Producto de maldad. Y ella dice que luego de que la operan de peritonitis,
6: ¿sí?,
5: ella sufre una trombosis en su pierna que no puede mover, no podía ni caminar.
6: Wow.
5: Ella dice que para caminar era con mucha dificultad. Incluso cuenta que estuvo en el CTI internada. ¿Cuántos días?
7: 16 días. Tuve 16 días en CTI y a los 8 días vi que alguien estaba en los pies míos, estaba conectado a los aparatos para respirar, no podía, pero veía el rostro, yo veía, era como Moisés que estaba parado a los pies míos y se agachó detrás de mi cama y me decía, vine a sanarte.
5: Usted tuvo esa experiencia en el CTI. Usted dice, la llevan al hospital, la intervienen para operarla de peritonitis. Luego ella sufre una trombosis, es internada en el hospital, no puede caminar, está a punto entre la vida y la muerte. Mas ella tiene una experiencia con el Señor, viene aquí a la iglesia, testifica de lo que no podía hacer. Ella no podía caminar con facilidad, no podía subir los escalones.
6: Tremendo.
5: Su área económica, a causa de esta enfermedad,
6: sí,
5: estaba siendo afectada porque no podía conseguir un empleo a causa de la enfermedad. Pero haga lo que no podía hacer, suba con su pie que tenía molestia, eso, suba, baje aquí por favor. Ella venía con ese pie totalmente
6: paralizado.
5: Pero en el momento,
6: wow,
5: de la oración, el Señor la sanó.
6: ¡Denle un aplauso al Rey de Gloria!
5: ¿Qué pasó en tu pierna, mujer?
7: Yo me siento bien, no me siento cansada, no siento cansancio en este momento, no hay dolor tampoco.
6: Se fue el dolor.
7: Se fue el dolor.
6: ¿Puedes mover tu pierna con normalidad?
7: Sí.
5: A ver, mueva su pierna, muévala.
6: ¿Se te dificultaba? ¿Se te dificultaba para hacerlo?
7: Sí.
6: ¿Tú podías hacer eso?
7: No.
6: ¿No podías?
7: No.
5: A ver, hazlo.
6: ¡Hazlo! Dele un aplauso
5: ven
6: al Espíritu Santo.
5: Allá,
6: eso se llama milagro.
5: Corriendo en el
6: ¡miren!
5: Nombre de Jesús, eso. Venga, venga.
6: ¡Sana!
5: Aquí. Venga aquí caminando. Corra, corra en el nombre de Jesús. Levante sus pies. No podía hacer eso.
7: No. Sentía que eso me era inmóvil acá atrás. No podía hacer todo eso.
6: ¡Wow!
5: Su pierna paralizada, inmóvil. ¿Y qué pasó en el momento que el pastor oró? ¿Qué aconteció?
7: Yo sentía una mano poderosa sobre mí.
5: Sentías una mano
6: del Señor.
5: Sobre ti, la mano del Señor sanando. Morena Méndez, ¿cómo te vas hoy?
7: Ayer mi hermana de la iglesia pentecostal me llama, me dice, anda a la iglesia, mi hermana, porque el Señor te mandó a decir que vaya, que la sanidad esté en la iglesia.
6: Wow.
5: Y viniste hoy y te vas a sanar.
6: Qué hermoso.
5: ¿Quién te sanó?
7: Jesús.
5: Impresionante. Dios no conoce de límites. El Señor sanó.

Muy bien, seguimos en vivo en esta noche de programación. Tremendo el testimonio que estábamos escuchando, Experiencias sobrenaturales, y realmente lo creo, no solamente por lo que veo, por lo que viví, por lo que experimenté, por lo que las personas cuentan. Lo creo porque la fe es eso, la fe es convicción de lo que no se ve, es certeza de aquello que se espera. Y la fe no se negocia, la fe es algo que viene impartida de manera sobrenatural por el Espíritu Santo. Por ejemplo, yo en esta noche, mirá, son 12 de la noche con 37 minutos, estoy acá en la programación y sé que todo lo que yo diga, si no es el Espíritu Santo revelándote la fe, provocando, encendiendo algo en tu corazón, en tu espíritu, sé que no tiene sentido. Sí, obviamente, uno tiene que hablar de estos milagros, de la palabra, uno tiene que dejarse usar, pero la realidad, Dios es soberano, mi amigo. Dios es soberano. Y si Él quiere hacer algo en tu vida, lo va a hacer. Por eso Dios permite que una noche como esta puedas estar escuchando esta programación. Quizás estabas haciendo zapping ahí en la radio, te encontraste con este programa, estabas escuchando el testimonio. No es una casualidad, no es una coincidencia, no. Es un propósito divino. Dios quiso que escucharas el testimonio, Dios quiso que escucharas esta programación, porque Dios quiere alcanzar tu vida, de verdad. Y este domingo, hoy domingo, vamos a vivir dos horarios extraordinarios en la iglesia Dios es Amor. 10 de la mañana y también 15 horas. El horario de las 10 de la mañana es el culto y horario central. La fe que derriba murallas. Pastor Javier Camejo junto a su esposa, nuestra hermana Cindy Cárdenas, en una mañana profética de ministración, adoración, palabra de Dios y una oración especial también por las familias. Matías, yo puedo ir, soy visitante de otro ministerio, de otra denominación, por supuesto, eres bienvenido. Sentite como en casa, como en familia. La entrada es totalmente gratis, libre. El acceso es libre para todos y la entrada es gratis. No se cobra la entrada. Nos encantaría, de verdad, que puedas llegar y tener tu propia experiencia con Dios, porque es realmente lo que queremos, que tengas una experiencia con el Dios de la vida. Dios es real. Dios se da a conocer. Y los milagros, las señales, las liberaciones son simplemente la confirmación de aquello que predicamos. Es la manera que Dios tiene de atraer al pueblo, la gente. Así como cuando Moisés de repente veía aquella zarza que ardía y no se consumía en el desierto. Y la Biblia dice que cuando él se acerca por curiosidad, él dice, voy a ver por qué esta zarza no se consume. Dice que ardía y no se consumía en el desierto. Y la Biblia dice que cuando él se acerca por curiosidad, él dice, voy a ver por qué esta zarza no se consume. Dice que vos le dijo Moisés. Guarda Dios. Moisés, quita sandalias de tus pies, porque el lugar que es Dios se le reveló a Moisés. Y cuando está diciendo a Moisés, quita sandalias de tus pies, va queriéndole decir Moisés, olvídate de todo lo viejo. Olvídate de tu camino antes de entrar, porque empiezas una temporada lo conmigo. Ahora es tiempo de tu experimentar nuevo. Ahora entro a ecuación. Es prácticamente lo que Dios le está diciendo a Moisés. Y es que Dios quiere conmigo, Dios no tiene tiempo de hacerse la salsa de una nueva temporada. Dios tiene nuevas temporadas. Tiene cosas nuevas para el pueblo. Viejo, ella dice en el de 2 Corintios, si mal no recuerdo, en el capítulo 5, en el versículo 17, modo que si alguno está en Cristo, es una posición en el mundo espiritual, en Cristo, nueva criatura es, las cosas viejas pasaron, y aquí que todas son hechas nuevas. Wow, todo viejo pasó, ahora se viene una nueva temporada, bendición. Si no digo que vas a pasar proceso, que no va a haber lucha, que te está mintiendo, hay momentos difíciles, pero ahora es Dios en la con Dios nosotros, como lo acaba hoy el comienzo de la oración. Dios ahora se tiene el mundo y la saca. Querido amigo, hasta una de la mañana está por acá, por Río Nacional, en el 30, está escuchando la voz de alivio. Vamos a escuchar testigos ya en este mes de aniversario.

0: a la Casa de Dios este domingo acá en Plaza Cagancha 11:29.
1: Cada vez que ella quiere emprender algo, algo sucede y pierde. Así me dice el Señor, ha perdido muchas cosas. Ha perdido recursos, ha perdido tiempo. Cuidado, colaboradores, que está mal. Está muy mal, se siente muy mal. Sal de ella donde estés. Vamos. Suelta el corazón. Suelta el corazón. Suéltale. Suelta sus sueños, suelta sus proyectos. Suéltala en el nombre de Jesús. Cuidado, cuidado, cuidado, cuidado. Estén atentos, solo estén atentos. Algo puede pasar en cualquier momento. Algo puede suceder con ella. Se puede caer, puede llorar, se puede desmayar. El Espíritu Santo la está tocando. Eso es un milagro tremendo.
2: Es un milagro increíble. Adela, aquí a mi izquierda, atención, porque la revelación fue ministrada y Adela decía que hace tiempo que está con un dolor en las piernas que no puede más. Incluso antes de llegar a la iglesia así estaba. Y en el momento de recibir la oración, ella acaba ahora de decir: siento algo extraño. Primero, como una liviandad en las piernas. Segundo, el dolor que estaba ya no está más. Jesús acaba de hacer un milagro en este lugar. Esta mujer está sanada.
1: El Señor me lo dijo. Cuando yo me acerqué a ella, Pastor Pablo, el Espíritu de Dios me mostró sus piernas y me dijo: la estoy sanando. Y no solo a ella, hay gente en su familia. En su familia, así me mostró el Espíritu Santo y lo voy a soltar. Hay gente en su familia que también tiene ese problema. ¿Esto es así?
3: Sí.
1: Prepárate, porque a partir de hoy Dios entra con ímpetu a tu familia y hay una victoria tremenda para ella. Quiero que hagas lo que no podías hacer. Vamos, busca. Busca. Busca. Busca. Vamos.
2: Pastor, las rodillas.
1: ¿Qué pasó? ¿Qué pasó en su
2: rodilla? Los pies le dolía. Ella hizo flexión ahora.
1: Ella no podía hacer eso.
2: La pregunta ahora: ¿qué pasó ahora?
3: De la cama. Para ¿cómo? Agacharme me tenía que agarrar de la cama. Yo estoy operada dos veces de la columna.
1: Señores. Y ¿dos veces te operaron de la rodilla?
3: No, de la columna.
1: De la columna, muy bien.
3: Y después estuve unos problemas y está ahí, como que eso empezó a avanzar. Y a veces me quería arrodillar, pero no, tenía que agarrarme de la cama porque no podía.
1: ¿Qué pasó hoy?
3: Y hoy me siento sana.
1: ¿Y el dolor?
3: No lo siento.
1: Haga lo que no podía hacer.
3: No, usted, esto no lo podía hacer.
1: Usted no podía
3: me
1: hacer eso.
3: Me sentía como los pies, las si piernas, usted, la rodilla, todo.
1: Si usted trataba,
3: me sentía mal.
1: Usted no podía correr. ¿Tienes fe para correr?
3: No.
1: ¿Tiene fe para correr?
3: Sí.
1: Pastor Pablo, corre.
2: Corra, vamos hasta allá y volvamos.
1: Corre tú.
2: Vamos.
1: Miren.

0: no lo podía hacer y es un alivio. Subió las escaleras, no lo podía hacer. Se agachó, no lo podía hacer. Corrió, no lo podía hacer. ¿Es verdad o mentira?
1: No, es verdad.
0: ¿Y qué pasó en este lugar, Adela?
1: La verdad, no sé, no tengo palabras.
0: ¿Podemos decir que Jesús te sanó?
1: Amén.
2: Sí. Mírame, grita con fuerza a los oyentes de la radio y a todos los que están aquí. ¿Quién te sanó?
1: Me sanó Dios.
2: A Él sea la gloria.
1: Muchos viernes que quería venir a la iglesia, porque solo Él es el que nos da la victoria y la fortaleza y la fuerza para salir adelante.
2: Dios te bendiga. Denle un aplauso al Señor.
3: A mi lado me encuentro con Rubén Pose, uno de nuestros hermanos que ya lleva por más de 20 años aquí en la iglesia. Mi querido hermano, que Dios te bendiga. Quiero que en este momento nos cuente las bendiciones de Dios. ¿Cuántos años lleva usted aquí en la iglesia? Dios es amor y lo que Dios

0: ha hecho en su vida?
1: Bueno, gracias a Dios que llegué a esta iglesia lleno de problemas, de dificultades, matrimonio destruido, familia destruida. Y gracias a Dios que el Señor restauró y hoy puede decir que estamos bendecidos y estamos en victoria en el nombre de Jesús. Hemos recibido sanidad, no solamente una sanidad, sino también hemos recibido prosperidad, porque cuando nosotros vinimos aquí, no vinimos por amor, vinimos por dolor. Y hoy nos encontramos aquí dándole la gracia y la gloria y la honra al Señor por todo lo que Él ha hecho.
0: Mi hermano, ¿cuántos años lleva usted participando aquí de la Iglesia Dios es Amor?
1: Llevo 27 años.
0: 27 años participando en la Iglesia Dios es Amor. Mi hermano Rubén, este día 21 de junio vamos a tener una celebración muy importante. Y es el aniversario de la iglesia, 64 años, y es un lema maravilloso, afirmado sobre la roca, con la presencia marcante del pastor Fabricio Viata. Quiero, mi hermano Pose, que con sus palabras, usted dé unas palabras de invitación a los que nos están viendo y a los que nos escuchan en este momento. Él hace 27 años que participa aquí en la iglesia, matrimonio destruido, una vida de dolor, una vida de angustia. Vino a la iglesia y ahora ¿cómo está su hogar, su familia, sus hijos, sus nietos?
1: Sí, gracias a Dios, el Señor juntó, unió toda la familia y hoy podemos decir que aquellos que tienen su hogar tal vez destruido, tal vez tienen enfermedades, problemas, no dejen de venir, no dejen de pasar. Es una invitación muy especial. El Señor está aquí para esperando, para recibirlo. Simplemente tenemos que decidirnos en venir.
0: Asistir, venir. Quiero que en este momento dé una invitación a ellos. Domingo 21 de junio, celebrando 64 años de la Iglesia Dios es Amor. Invítelos.
1: Te invitamos para este día 21. 64 años de la Iglesia de Amor. No deje pasar. Las bendiciones están aquí, están al alcance de tu mano. Simplemente tienes que tener fe para poder venir y alcanzar todas las bendiciones que el Señor tiene. Tiene, pero muchas bendiciones. No solamente una bendición de sanidad, sino también la salvación para vuestras almas. Eso es lo que nosotros necesitamos hoy en día, la salvación. Y la salvación viene de Cristo Jesús.
0: Efectivamente, la salvación viene de Cristo Jesús. Mi hermano Pose, usted antes estaba firmado sobre una tierra movediza, sobre una tierra donde no había fundamento. Conoció de Cristo y afirmó sus pies, afirmó su vida, afirmó absolutamente todo y construyó y edificó en la roca que es Cristo Jesús.
1: Amén. En Cristo Jesús todo se puede.
0: Efectivamente, todo se puede lograr en Cristo Jesús. Mi hermano Pose, muchas gracias por este lindo testimonio. 27 años, trayectoria aquí en la Iglesia de Dios es Amor. Y ha sido sanado, ha sido prosperado y ha sido bendecido.
1: He sido prosperado, he sido bendecido. Y hoy puede contar que tengo vida gracias al Señor.
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12 de la noche con 53 minutos. Seguimos en vivo en el programa La Voz de la Liberación por Radio Nacional en el 1130M, como todos los días, hasta la 1 de la mañana, por aquí, con toda la fe y expectativa a lo que se viene. Queremos saludar a nuestro hermano Pedro, que nos escribe desde el barrio La Unión. Pedro, Dios te bendiga grandemente, te mando un abrazo, estamos orando por ti, por supuesto, y también por tu amada familia. Nos escribe también terminación 901, dice: pido por mi esposo e hijos, vamos a estar orando, por supuesto. Eva Luz dice: oración por Alexander, también por Alexander, vamos a estar orando por Alexander. Muchas gracias a todos aquellos que, bueno, nos escriben, se comunican con nosotros en esta programación, en esta noche de hoy, La Voz de la Liberación, este programa que hace muchos años que viene llegando con una voz de esperanza, una voz de salvación. Personas que nos escuchan de distintos puntos, de no solamente Montevideo, sino en el Uruguay, ¿eh? Sí, gente que nos escucha y nos acompaña desde todo el Uruguay en una noche muy especial de cobertura. Querido amigo, queremos recordarles, estamos ahora nada más, hoy domingo, domingo 7 de junio, hoy domingo te esperamos aquí en nuestra sede nacional, el ex Cine Plaza, Iglesia Dios es Amor. 10 de la mañana, culto y horario central junto al pastor Javier Camejo, su esposa, nuestra hermana Cindy Cárdenas, en un culto muy especial en esta campaña a nivel mundial, La Fe que Derriba Murallas. No importa cuál sea tu muralla, no importa cuál sea tu problema, Dios, a través de tu fe, te va a bendecir, te va a recompensar. Venite a la iglesia, entrada totalmente libre. No hacemos excepción de personas y nos encantaría verte en la casa de Dios. 10 de la mañana, primera concentración. Si no podés por la mañana, en la tarde, 15 horas, es la segunda concentración donde el poder de Dios se va a manifestar, sin dudas, de una manera sobrenatural. Queremos recordarles a todos ustedes, estamos todos los días, desde las 22 horas hasta la 1 de la mañana, en el 1130M de tu dial por Radio Nacional. De lunes a viernes también por la tarde, desde la 1 de la tarde hasta las 4 de la tarde, en una programación muy especial junto a los pastores y todo el equipo de la radio. También, por más información, escúchanos en nuestra página en la web, o mejor dicho, en nuestro sitio en la web, perdón, www.ipda.com.uy, o descargate nuestro aplicativo móvil Radio Dios es Amor Uruguay, La Voz de la Liberación, y acompañanos de esta manera las 24 horas del día, 24/7, de una manera ininterrumpida. Desde la 1 en adelante seguimos por Radio Web. Entonces se viene una cobertura muy especial junto a los pastores, también junto al equipo de la radio que estará en esta madrugada. Habrá palabra, adoración, así que seguinos también por las diversas plataformas. Quiero también ahora, bueno, dejarles este hermoso mensaje cantado en esta noche. Vamos a recordar esos hermosos mensajes cantados que encienden el corazón, tantas alabanzas preciosas. Escuchamos este hermoso mensaje cantado y luego volvemos con más La Voz de la Liberación.

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4: 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Y ahora en la conducción de la transmisión previa queda con ustedes Gustavo Richie.

0: Hola, hola, qué gusto saludarlos. Bienvenidos, bienvenidas a una nueva emisión deportiva del equipo de Radio Nacional, del equipo de la 11:30, del equipo de Somos Fútbol. ¿A quién le puede gustar el invierno? ¿Quién puede salir a defender el famoso Team Invierno? Hoy si sale uno a la calle en Montevideo y seguramente en la mayor parte del territorio de la República Oriental del Uruguay, uno no puede decir tan libremente de cuerpo, ¡qué lindo día, che! Para nada, salvo para estar en tu casa tranquilamente y escuchar la radio, esa compañía fiel a lo largo de los años, a lo largo de la década, a lo largo de la vida, desde que se comenzó con la primera transmisión a nivel radial. Pero bueno, hay que encarar la vida, porque no hay otra, por lo menos en estas latitudes que seguimos compartiendo con las cuatro estaciones, con el otoño, con el invierno, con la primavera y con el verano. Hoy es un día de perros, hoy es un día de aquellos, pero hay fútbol. Y como hay fútbol, está el equipo de Radio Nacional. Hoy, con el partido correspondiente a la cuarta fecha del torneo intermedio, se termina el semestre. A partir de este momento, bajan la cortina y dicen, hagamos un parate, reflexionemos con todo lo que hemos hecho a lo largo del año, pensemos en hacer las cosas mejores. Tal se va, tal viene, tengo que hacer un cambio radical o tengo que seguir con la misma ruta que me ha llevado a tener resultados positivos. Comienza a pararse el fútbol uruguayo ya pensando en la Copa del Mundo. La tenemos ahí, a la vuelta de la esquina, con la selección despidiéndose de la gente. Pero vamos a lo nuestro, a lo del día de hoy. Nacional, Nacional con Juventud de las Piedras. Vaya al partido recordado del torneo de apertura, ¿no? Cuando Juventud le empezaba a dar cachetazos al Nacional de Sachson Viera, allá en el Estadio Artigas de la Ciudad de las Piedras. Hoy es otra historia, hoy es por el torneo intermedio, hoy sigue siendo por el campeonato uruguayo, pero hoy se juega en el Gran Parque Central, en la Blanqueada, a esta altura de la tarde. Una intensa niebla está cayendo por toda la ciudad de Montevideo, así que vamos a ver cómo se presenta el clima allá por las 6:30 de la tarde. Pero como hay fútbol, no importa si es en el invierno, en el otoño, en la primavera, en el verano, el equipo deportivo de Radio Nacional, el equipo deportivo de la 11:30, el equipo deportivo de Somos Fútbol comienza a vivir una nueva jornada deportiva.
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0: En un rato nada más, vamos a estar presentando todo el trabajo de Leandro Hernández en la zona de camarines del Gran Parque Central. Vaya, si comenzaron a aparecer novedades en Nacional, pensando más en el segundo semestre que en este partido con Juventud de Las Piedras, pero también estaremos con todas las novedades del equipo que dirige técnicamente el Chapita Blanco. Estoy hablando de Juventud de Las Piedras, que ha hecho una muy buena campaña a nivel internacional, que está teniendo buenos resultados en el campeonato local desde que lo agarró el Chapita en la dirección técnica. Ya estaremos con todas las novedades en un rato en la previa de Radio Nacional. También estaremos presentando la agenda del fin de semana, lo más importante del fútbol local, del fútbol internacional, la gran mayoría de las selecciones que van a participar en la Copa del Mundo de Estados Unidos, México y Canadá. Están jugando interesantísimos partidos internacionales, amistosos, todo lo vamos a tener con Matías Vallejo en la previa del equipo de la 11:30. Estamos con la venta publicitaria del Mariscal de Gabriel Rivero. Estamos con Maxi Pérez en los controles, allá en los estudios de la 30 de la Ciudad Vieja de Montevideo. Me dicen que todavía están filmando en la Ciudad Vieja, todavía están poniendo conos en la casa y la gente no puede estacionar. ¿Hasta cuándo van a filmar la serie? Si es que es la serie la que están filmando, ¿no? Capaz que es alguna otra cosa, algún comercial, alguna actividad publicitaria, vas a saber uno, pero la Ciudad Vieja de la capital de la República sigue absolutamente revolucionada, absolutamente conmocionada. Pero bueno, todos y todas esperando el gran momento de la tarde, las 6:30, cuando comience a rodar la pelota en la blanqueada, en el Gran Parque Central, comiencen a jugar Nacional y Juventud de Las Piedras, y relate para todo el país y para todo el mundo a través de internet, Martín Díaz, y lo comente Marcelo Leukovic. Bienvenidos, bienvenidas, corran la niebla a la gran previa de Radio Nacional, a la gran previa de la 11:30, bienvenidos, bienvenidas al gran, pero gran espectáculo del fútbol.
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0: ¿A vos te gusta el invierno, Mariscal?
1: No, me gusta la primavera. En realidad me gusta el otoño.
0: ¿Te gusta el otoño?
1: El otoño, ya estoy en el otoño de mi vida también.
0: Aunque desde el punto de vista del calendario... No, no seas tan dramático. Aunque desde
1: te lo pega eso, decís eso.
0: La gente se pone sensible. No, pero desde el punto de vista del calendario todavía estamos en otoño.
1: Claro, sí, pero ¿no? Lo que pasa es que antes eran más marcadas. Todo ha cambiado.
0: Es verdad,
1: la vida. Pero antes eran más marcadas las estaciones. Y uno sabía que el otoño era el otoño y iba hasta donde tenía que ir. Sí. Ahora... más que nada hay verano e invierno y
0: las intermedias van desapareciendo, ¿no?
1: Ah, las intermedias.
0: Otoño,
1: como todo,
0: primavera, sí, van desapareciendo. Sí.
1: En primaveras vos ibas remontada a cometa.
0: Claro.
1: En otoño te daba para jugar, jugabas con las hojas y todo.
0: Ahora, en las escuelas nos enseñaban.
1: Ahora
0: las
1: en verano
0: hojas,
1: hay hojas caídas hojas, en la calle.
0: Ahí va, las hojas perennes, las hojas caducas.
1: Está,
0: ¿no?
1: Exactamente, exacto, sí, sí. Y ahora todo está cambiado, que bueno.
0: La vida cambia.
1: Pero
0: ya diría la gran Mercedes Sosa.
1: ¿Qué
0: cambia?
1: Diría.
0: Todo cambia. Exactamente, exactamente. Pero bueno,
1: es el tiempo que nos toca vivir.
0: Es el tiempo que nos toca vivir y por suerte nos toca vivir el tiempo.
1: Exactamente.
0: Por suerte estamos acá para contarlo.
1: Sí, veremos, dijo uno, menos hoy que no se ve nada, ¿no?
0: Bueno, sí, el tema está complicado, hay que
1: ojo
0: manejar
1: a la gente que vaya escuchando la radio manejando.
0: Con cuidado.
1: Vengan con cuidado, vayan con cuidado. No por uno mismo, sino también por el que va atrás a veces, frene con...
0: No, y por los peatones también, que capaz que te distraes y con la niebla.
1: Está complicado. Yo, por ejemplo, estoy acá en la Ciudad Vieja. Sí. Y acá, por ejemplo, no se ve No hay una visibilidad de por ejemplo, 50%. Creo que es menos.
2: Claro.
1: Y un 30%. Estamos cerca de la Rambla también, del puerto. Entonces, por ejemplo, en ese aspecto está complicado. Pero me imagino la ruta, la perimetral, por ejemplo, que ando mucho yo por ahí.
2: Sí,
1: este
2: obvio.
1: Está complicado. O sea,
2: sí.
1: Hay zonas de Montevideo y del resto del país que pueden estar complicadas por la
2: ruta. Totalmente.
1: Hay que tener mucho, pero mucho cuidado.
0: Totalmente. Bueno, vamos a presentar el trabajo de Leandro Hernández en la zona de Cabanines del Gran Parque Central en La Blanqueada. ¿Qué dice Lea? ¿Cómo anda? ¿Anda bien? Bienvenido. ¿Le gusta el invierno a Leandro Hernández o es más del verano?

0: bueno, ya en un rato
1: estaré... que por el color que tienes todo el año, Leandro, es más sí. team verano, ¿sabes qué va? Y bueno. El invierno va mucho a cama solar bueno. también, se cuida el color.
0: ¿Vas a cama solar?
1: Sí.
0: En un rato estaremos develando la duda.
1: Es así, ¿viste?
0: Totalmente. En un rato estaremos con Leandro Hernández, entonces, en la zona de camarines del Estadio de Nacional.
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0: Van a ser las 5 menos cuarto de la tarde. Estamos haciendo la previa de Radio Nacional, esperando el fútbol de las 6:30 entre Nacional y Juventud de Las Piedras por la cuarta del torneo intermedio. Es momento de estar presentando el trabajo, la agenda deportiva del fútbol local, del fútbol internacional, el mundo de la pelota. Presentando el trabajo de Matías Vallejo. ¿Qué dice, Mati? ¿Cómo anda? Bienvenido.
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3: ¿Qué tal, Gustavo? Buenas tardes. El saludo para ti, los compañeros y la audiencia. El gusto de compartir una nueva emisión junto a todos ustedes. 16 grados 6, la temperatura en la capital, 90, el porcentaje de la humedad. Cielo mayormente cubierto por neblina, 5 kilómetros, nos dice humedad de visibilidad. Vientos del sur, sureste, a 13 kilómetros en la hora. Inumet pronostica, atención, cubierto, baja probabilidad de precipitaciones, 12 la mínima para la próxima madrugada, 16 la máxima para el día domingo, que se presentará cubierto también con baja probabilidad de precipitaciones. Quizá llueva algo el día lunes, el martes, y después se van disipando las lluvias. Seguimos con temperaturas bajas. Vamos a tener, mire, el día que comienza el mundial, el jueves, 6 de mínima y 14 de máxima, también para el viernes, 6 de mínima y 14 de máxima. Reitero, lluvia el lunes y algo del día martes. Son las 16 horas, 44 minutos en este sábado 6 de junio. Junto a Maxi Pérez en sala de controles, comenzamos a informar en una nueva emisión de Somos Fútbol en la 30. Sigue girando la pelota del intermedio, sigue girando ahora a favor del Deportivo Maldonado. Atención, el Depor Maldonado le está ganando a Torque 4-1. Faltan 5 y va a quedar como nuevo líder en la anual. ¿Por qué? Porque Racing empató con Central en la jornada de hoy 1-1. Aprovecha el Fernandino y pasa al frente en el acumulado. La etapa tuvo ayer el 0-0 de Wanderers y Danubio, comenzando así hoy Central y Racing 1-1. El Depor le está ganando a Torque 4-1 y le vamos a culminar hoy con el juego entre Nacional y Juventud en el Parque Central, 18:30, con arbitraje de Esteban Ostojic. La cuarta fecha del torneo intermedio se estará desglosando además entre domingo y lunes. Mañana a las 10 en el Parque Abraham Paladino, Progreso Albion. A las 3 de la tarde en el Luis Trócoli, Cerro y Peñarol, con arbitraje de Matías de Armas. 18:30 en el Francini se enfrentarán Defensor y Boston River. El lunes para estar cerrando la jornada a las 19 en el Viera, Liverpool frente al equipo de Cerro Largo. El intermedio tiene en la Serie A a Central, parcial líder, con 7. Cerro Largo, Peñalol y Racing con 6. En la Serie B, Deportivo Maldonado, líder, va a llegar a 10. Torque, Nacional y Wanderers con 6 unidades. En la anual, Deportivo Maldonado, nuevo líder, 39. Racing, 37. Peñalol, 33. Central tiene 31 unidad. Con lo que respecta después a Central Español, Torque tiene 29 y Albion también tiene 29 unidades.

0: para repasar el fútbol del fin de semana. Gracias, Gustavo. Quinta fecha en el fútbol de la segunda división profesional que tiene ahora la victoria del colista. Paysandú le está ganando la Luz 2-1. Hoy ganó Fénix y trepa en la tabla. Superó al Darcenero, le ganó a River 3-1. Plaza no supo quedar en solitario arriba. Empató con Huracán ayer 0-0. Hoy a la noche van a jugar Rentistas y Colón. Quien puede quedar como único líder en la divisional es Oriental, que juega ante Miramar mañana en el Charrúa. A esta hora en la B, Plaza y Fénix 19, Oriental 18, Cerrito tiene 17 unidades. Mucho fútbol internacional en la previa del Mundial. En estos momentos está ganando Portugal, supera a Chile por 2-0, ya ganó Bélgica, también están jugando Estados Unidos y Alemania. Encuentro de excepción en la jornada de hoy, están empatando 1-1. Suiza le está ganando a Australia por 1-0. Juega Cabo Verde, atención Bielsa, a las 5 de la tarde enfrentará a la selección de Bermudas. Además, juega Inglaterra con Nueva Zelanda. Brasil juega ante Egipto. Encuentro a las 19 y a las 21. Argentina enfrentará a la selección de Honduras. Más fútbol a nivel local. Ya Platense le ganó a Salus por 2-0. En estos momentos, actividad en el fútbol del amateur, que tienen ganancia a Deportivo Italiano sobre Mar de Fondo. Artigas le está ganando a Durazno. Lito está superando a Canadian 0-0 para Huracán Buceo y Salto. En un rato vamos a estar repasando todos los detalles en la Copa Nacional de Clubes. Ya tenemos el primer final. Ganó Ferro de Salto, superó a Arsenal, su coterráneo de Salto, por 3-0. Están jugando La Valleja de Rocha ante Ituzaingó de Maldonado y Barrio Olímpico de Minas con Libertad de San Carlos a las 5 de la tarde en Salto. Gladiador estará enfrentando a Universitario mañana. Otros 8 encuentros que engalanan la penúltima fecha de la fase de grupos en la Copa Nacional de Clubes. Hubo básquetbol en la jornada de ayer. La segunda división de nuestro país, Voleibol Mundial, le ganó a Sayago. Fue victoria de Tabaré sobre Montevideo. Y Albatros le ganó a Colón 93-80 para culminar la primera etapa, que habían tenido además victorias de Olimpia sobre Urupán, de Trubil ante Verde y Rojo y de Estocolmo frente al equipo de Lagomar. Vamos a tener en la jornada de mañana nueva actividad en Fórmula 1. Tuvimos hoy la clasificación donde Kimi Antonelli, el líder del Mundial, el italiano de Mercedes, se quedó con la pole position. Gran premio de Mónaco. Segundo saldrá Verstappen y tercero Lewis Hamilton, el británico. Hay mucho para estar repasando. Estamos hasta las 22 en la jornada de hoy.
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0: Faltan 10 minutos para las 5 de la tarde. ¡Qué victoria de Deportivo Maldonado! Lo acaba de contar Matías Vallejo. Es el líder de la tabla anual. Deportivo Maldonado de forma solitaria. Es el mejor equipo del año hasta el momento. Victoria contundente, 4-1 ante el Montevideo City Torque. Pero volvemos a la zona de camarines del Gran Parque Central en La Blanqueada. ¿Qué dice Leandro Hernández? ¿Cómo anda? ¿Anda bien? Bienvenido.
1: ¿Qué dice Gustavo? Placer enorme estar en una nueva transmisión de Somos Fútbol aquí por Radio Nacional en el Gran Parque Central. Ya nos encontramos donde van a jugar el equipo tricolor frente a Juventud Nacional, que viene con varias bajas para este partido luego de lo que fue la derrota frente a Deportivo en Maldonado, porque no va a tener a su capitán, a Sebastián Coates, por quinta tarjeta amarilla por lesión. No va a tener al mejor jugador del semestre como Maximiliano Gómez y alguna de las otras bajas que vamos a estar repasando a lo largo de la previa. Así que saludo a mi amigo, al mariscal Gabriel Rivero, y este es el 11 que en un rato va a confirmar Nacional.
2: Leandro Hernández, muy buenas tardes. Muy buen trabajo. 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
1: En el arco va a estar Ignacio Suárez.
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1: Cuatro hombres en la línea defensiva, lateral derecho para Emiliano Ancheta, la línea final para Agustín Rogel, Tomás Viera y por izquierda Camilo Cándido. Mitad de la cancha para el juvenil Juan Ignacio García, acompañado de Agustín Dos Santos y de Luciano Boggio. Esta noche aquí en el Gran Parque Central, por derecha el argentino Tomás Verón, Lupi por izquierda Rodrigo Martínez, y el centro delantero será el diente Nicolás López. Ese es el 11 que va a confirmar el rato nacional. Esos son los 11 elegidos por Jorge Baba.

0: Y el equipo de Juventud, que viene de una dura derrota el fin de semana anterior, perdió 5-2 frente al Montevideo Wanderers. No va a tener a Renzo Rabino para la jornada de hoy, luego de la expulsión que sufrió frente al Bohemio. Además, va a realizar dos variantes más el Chapa Sergio Blanco para este partido. Así que le informa de mi amigo el mariscal Gabriel Rivero, y este es el 11 que en un rato va a confirmar el equipo de Las Piedras.
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0: En el arco va a estar Sebastián Sosa. Cuatro hombres en la línea defensiva, lateral derecho para Federico Barrantegui, David Morosini, Patricio Pernicone. A la izquierda, el argentino Emanuel Mas. En la contención van a estar el argentino Emanuel Sequini, acompañado de Federico Pérez. Por derecha, Rodrigo Chagas. Por izquierda, Ramiro Peralta. Atacarán en el equipo del Chapa Sergio Blanco, el Toro, Fernando Mimbacas, acompañado del Mueca, Bruno Larregui. Ese es el 11 que en un rato va a confirmar como tú.
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0: Las 5 de la tarde, el fútbol, recuerde, va 6:30, juega Nacional con Juventud, hay resultados importantes. Lo dicho, gran victoria de Deportivo Maldonado, metiéndose en lo más alto de la tabla anual, ganándole en este semestre, por ejemplo, 2 veces a Nacional, una en la apertura, otra en el intermedio, le metió 7 goles en los 2 partidos, perdiendo ahí con Peñarol, recién arrancaba el campeonato, la tercera de la apertura. Pero está teniendo un campañón, Deportivo.
1: Fue 4-2 al elenco de Torque, 2 de Santiago Ramírez, Renato César y Facundo Tealde. Salomón Rodríguez abría la cuenta para Torque, maquilló el resultado Franco Pisiquilo. Deportivo Maldonado 39, Racing 37, Peñarol 33, Central 31, Torque y Albion 29. Y Nacional 28.
0: Totalmente, totalmente. Ahí está, le sacó una ventaja también más que interesante a Nacional. Vamos a ver qué hace el equipo que dirige técnicamente Jorge Bava esta tarde en el partido ante Juventud de Las Piedras. Pero bueno, está bien que todavía faltan 3 fechas para el torneo intermedio, porque recién va a volver el torneo después de la Copa del Mundo. Faltan 15 fechas del torneo clausura, pero por ejemplo, estando en la primera posición de la tabla anual, se asegura jugar la final del campeonato uruguayo y se asegura clasificar directamente a la llave de grupos de la Copa Libertadores de América del año 2027. Reitero, faltan 3 fechas del torneo intermedio, faltan 15 fechas del torneo clausura, esta es una liga muy desigual, los grandes se van a reforzar para la segunda parte del año, va a ser difícil mantenerse, pero hasta ahora ha hecho absolutamente todos los méritos para justificar esta primera posición el equipo de Maldonado en la tabla anual del Campeonato Uruguayo 2026.
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0: Vieron que estamos casi a la vuelta de la esquina de la Copa del Mundo, ¿no? Está comenzando el 11 de junio
1: nada
0: en el partido.
1: Está, nada aquí.
0: Claro, en el partido en el Estadio Azteca entre la selección mexicana y la selección de Sudáfrica. Pero más allá de esto, más allá del dato sobre el comienzo de la Copa del Mundo, generalmente cada vez que hay una competencia importante, como indudablemente es la máxima competencia a nivel de selecciones, siempre surge una polémica media chabacana sobre el famoso tema de las cuatro estrellas de Uruguay, los cuatro títulos de campeón del mundo, ¿no? Es una polémica que está alimentándose permanentemente en redes sociales. Hay algunos que fogonean esta polémica para conseguir los famosos seguidores, los famosos me gusta, para tener repercusión, pero siempre es una polémica que viene fundamentalmente del otro lado del Río de la Plata, fundamentalmente de los argentinos, ¿sí? Que cuestionan, porque claro, como ahora ellos tienen tres títulos mundiales, cuestionan que Uruguay, los dos primeros, no eran considerados campeonatos del mundo, ¿no? A los argentinos no se les pasa por la cabeza que un país tan chico como Uruguay los pueda superar desde el punto de vista futbolístico. Y se olvidan que la primera estrella que tienen ellos, el campeonato del mundo de 1978, está muy ligado a la actuación de la dictadura militar en Argentina. Absolutamente. Entonces, a mí me daría un poquito de vergüenza de estar cuestionando las estrellas de otro. Si yo sé que mi primera estrella de campeón del mundo está manchada, pero clarito, eso no hay discusión. Podrán discutir las cuatro estrellas, las tres estrellas, las 90 estrellas, pero que el campeonato del mundo del 78 en Argentina está manchado de sangre, y está manchado también de que casualmente Perú se deja hacer 6 goles en el partido que se tenía que definir quién iba a jugar la final.
2: Eso te iba a decir. Vos me estás diciendo que el 6-0 no fue...
0: Es rarísimo.
2: 6-0.
0: Y está sospechado. Pero por supuesto que está sospechado. Pero por supuesto. Está bien, yo no me meto con la calidad futbolística de Kempes, de Pasarela, lo que fue San Luis Menotti como técnico, lo que festejaron los argentinos. Después se dieron cuenta que mientras el mundo futbolístico en Argentina festejaba, estaba pasando cualquier cosa en el país. Pero bueno, es una polémica que ya al final aburre, ¿no? Reitero, que se agudiza, se cimenta, se profundiza cada vez que comienza un campeonato de las características de la Copa del Mundo de Estados Unidos, México y Canadá. Bueno, el que la puso en el ángulo fue Diego Lugano, que dijo, no sé por qué se discute, acá en Brasil nadie lo discute, y yo estoy de acuerdo, Uruguay no debería tener 4 estrellas, debería tener 5 por el mundialito del 80. Pero bueno, yo también soy de los que pienso que el mundialito del 80-81 acá fue también un campeonato marketinero producto de la dictadura militar de nuestro país, ¿no? Pero bueno, si digo cosas de Argentina también tendría que decir del mundialito del 80. Pero bueno, lo cierto, lo concreto, que Uruguay tiene en la camiseta con las 4 estrellas, los títulos del mundo, 24, 28, 30 y 1950. Y yo voy a ir con la camiseta de Uruguay con las 4 estrellas, ¿sí? Y que te la saque Ben Casey, como se dice en el barrio, ¿no? Que te la saque Ben Casey. Y me voy a poner enfrente de los argentinos y le voy a decir, mirá, 4 estrellas. Y si tenemos lío en el estadio, tenemos lío y que me echen de Estados Unidos. ¿Qué me importa? ¿Está bien? ¿Está bien, Maricar?
1: Está perfecto. Está perfecto. Justo recordaba una anécdota del Mundial 78,
0: sí,
1: del canchero del Monumental, que dijo, tengo que hacer de alguna manera para que el mundo sepa que estamos de duelo por todas las muertes y todas las cosas.
0: Bueno, sí, claro.
1: Se le ocurrió pintar las bases de los arcos de negro, y eso fue la muestra de que estaban de cierto grado.
0: No.
1: Yo leí esa anécdota y digo, pa, qué disparate.
0: Es increíble que en Argentina cuestionen los títulos mundiales de Uruguay con el título que ellos tienen en el año 78. Es increíble, pero bueno, el mundo tiene libertad de expresión en muchos lugares y seguramente los argentinos podrán decir lo que quieran, pero nosotros defendemos nuestros logros.
2: ¿Vos estuviste ahí?
0: ¿En el 78, no?
2: No, lo que voy a decir.
0: A ver.
2: Acá, cruzando el charco, vos estuviste en Qatar.
0: Sí, claro. Tremendo charco, hay que cruzar, pero sí.
2: Pero bueno, hay que cruzarlo igual.
0: Hay que cruzarlo el charco, sí.
2: No podemos discutir a Messi, no lo vamos a discutir.
0: No, pero
2: sí,
0: claro,
2: podemos discutir los 5 penales que le cobran,
0: pero no
2: en 5 partidos diferentes a Argentina.
0: No hay duda. La final la ganó y fue la mejor final de la historia prácticamente, Argentina con Francia. Fue un partidazo, yo estaba en el estadio, fue el partido más intenso, con mayor emoción y con mayor nivel futbolístico que vi en mi carrera como comunicador deportivo, como periodista deportivo. Eso no hay duda, pero el camino para el Mundial. Bueno, otra de las cosas que dice Lugano es que él piensa que este va a ser el Mundial para que Cristiano Ronaldo se retire con la Copa del Mundo. ¿Sí? Como en el 2022 la intención era que Messi tuviera la Copa del Mundo, él piensa que ahora el otro ícono del fútbol, ¿sí?, de los últimos tiempos, como es indudablemente Cristiano Ronaldo, se retire también con ese trofeo. Así que habrá que ver los partidos de Portugal, que más allá de eso, Portugal tiene tremenda selección, ¿no? Más allá de eso tiene tremenda, tremenda selección. Vamos a ver cómo le va a Portugal entonces en la Copa del Mundo, que empieza el próximo día 11, reitero, con el partido entre México y Sudáfrica en el Estadio Azteca, que de acuerdo a las imágenes que están llegando, está quedando bárbaro allá en la altura del Distrito Federal.
1: Qué lindo, ¿no? Y uno piensa también, perdón, Matías, en lo que va a ser la ceremonia inaugural, ¿no? Que generalmente suelen ser unos...
0: Van a ser tres ceremonias.
1: Tres ceremonias.
0: Una en México, otra en Estados Unidos y otra en Canadá.
1: En Canadá.
0: En la de México, ¿quién canta la de México?
1: Saludos a varios amigos que tengo en Canadá.
0: Y sí, claro. Y sí, hay un montón. ¿Quién canta la ceremonia de México?
1: Shakira. Dígame.
0: Shakira.
1: ¿También?
0: Sí, también.
1: Y sí. ¿Y en Canadá?
0: Y no sé si llega. Yo,
2: ya que estoy... Vamos a pisar el barro todo el zapato.
0: Dale, me gusta. Vamos a calentar el sábado y que llame el embajador argentino, sí. ¿Qué me importa?
2: Una pregunta.
0: Ganaste la Copa del Mundo con la dictadura militar, llamá al embajador argentino.
2: Vos hablabas del 78.
0: Sí.
2: Y hablábamos recién de Qatar y los cinco penales.
0: Sí.
2: ¿Cuál fue el otro mundial que ganó Argentina?
0: El 86.
2: Ay, ¿no hubo un gol medio raro ahí o no?
0: Bueno, escuché mal. Pero ahí te estás metiendo con el Dios. Ahí te estás metiendo con Diego. Y no puedo estar de tu lado. Para mí, Diego...
2: Pero hizo un gol con la mano.
0: Sí, está bien. No había VAR.
2: Pero hizo un gol con la mano. Te das cuenta, ¿no?
0: Bueno, pero Suárez evitó un gol de Gana con la mano.
2: Y está perfecto lo que hizo Suárez.
0: ¿Cómo está perfecto lo que hizo Suárez y está mal lo que hizo Maradona?
2: Pero a Suárez los...
0: Mirá la polémica que estamos metiendo,
2: ¿no?
0: Oh.
2: No, pero a Suárez lo sancionaron.
0: Sí, lo expulsaron, sí, está bien. No pudo jugar la semifinal.
2: Y le dieron un penal al rival.
0: Sí, perfecto.
2: ¿Y acá?
0: Está bien.
2: Está bien.
0: Sí, acá convalidaron el gol. Sí, totalmente. Pero el Diego es el Diego, tenía esas cosas.
1: En una época de contexto social y político,
0: bueno, venían,
1: muy, muy importante,
0: sí,
1: ¿no?
0: Sí, pero por supuesto, venían de la guerra de las Malvinas.
1: Exacto.
0: Totalmente, ese partido Argentina-Inglaterra,
1: por favor.
0: Balas que pican cerca.
1: Sí. 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
2: Vamos caminando por la quinta fecha en el fútbol de la segunda división profesional. Atención, ganó el colista, ganó Paysandú, acaba de superar a La Luz en el Paladino por 2-1. Hoy ganó Fénix, superó a River 3-1, y el AVE va trepando hacia arriba en la tabla acumulada. Por ahora, Fe.

0: 19. Oriental, que puede quedar en solitario si le gana mañana el Cebrita, tiene 18. Cerrito, 17. Huracán del Paso de la Arena, 16.
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0: Bueno, ahora son las 5:15 de la tarde. Voy a volver, vamos a volver a la zona de camarines del Gran Parque Central, porque hay novedades en Nacional, ¿no? Bueno, luego de la eliminación de la Copa Libertadores de América del equipo tricolor, hasta el propio vicepresidente de Nacional, Flavio Perchman, dijo palabras más, palabras menos, que eso no iba a ser gratis, lo que auguraba que se venían cambios importantes en la integración del equipo tricolor. Y creo que han aparecido novedades importantes en la semana. Vamos a conversar con Leandro Hernández sobre el momento actual de Nacional y si hay algún dato más de cómo se proyecta el equipo tricolor para el segundo semestre del año.
1: No, lógicamente, Gustavo, que va a haber cambios en el plantel, eso sí, está claro, ya lo ha dicho el propio Flavio Perchman. Ahora, de lo último que surgió, las famosas charlas que supuestamente ya tuvo Jorge Bava con algunos jugadores, para poner un caso claro, el de Gonzalo Carneiro, a mí no me consta que eso haya pasado, sí que va a pasar con algunos futbolistas, no tengo los nombres, sí nos los podemos imaginar, creo yo, todos, y uno quizás sí sea Gonzalo Carneiro, que además vence su contrato a fines de este año, y ya su representante inclusive habló de que si Nacional no le extendía, era muy factible de que en este mercado vaya a salir. Ahora, oficiales charlas de Bava con futbolistas de este plantel, a mí no me consta que haya pasado en esta semana. Sí que va a pasar, te reitero, y que quizá los jugadores apuntados más o menos los veremos. A ver, yo creo que es lógico que Mauricio Vera no va a seguir en Nacional. Ha sumado pocos minutos desde que llegó Bava. Cada vez que Bava tiene la oportunidad de tener a todos a la orden, Vera es uno de los que no va al banco. Yo creo que está claro que Bava va a intentar de que Vera no siga en Nacional. Ahora, después habrá que ver cuándo suceden esas charlas. Nacional va a jugar hoy y después se van a ir los futbolistas unos días de vacaciones. Quizá previo a eso sean las charlas de Bava con algunos de los profesionales tricolores.
0: Bien, bien, bien, claro, claro. Porque viste que trascendió en la semana de que no había sido Bava, pero que ya habían conversado los dirigentes con Pablo Bentancur, contratista de Carneiro, de Mereles y de Nicolás López, y aparentemente lo que había trascendido es que se le había comunicado a Pablo Bentancur que no iban a tener más en cuenta a Carneiro y a Mereles para la segunda parte del año. Pero claro, ahí, como vos decís, hay un tema contractual, van a tener que resolver cómo se desprende Nacional de jugadores que tienen contrato hasta fin de año, ¿no?
1: No, por eso te digo, a ver, y aparte en el caso de Carneiro, él tiene una cláusula que es bastante baja para lo que es el fútbol de hoy en día, si no me equivoco creo que son algo así como $200,000 para poder rescindir su contrato con el club. En el caso de Mereles tiene un contrato a largo plazo y si se le busca salida seguramente sea préstamo y en el fútbol local para que tome minutos. Un caso claro como hizo Nacional, por ejemplo, con Nahuel López, que está jugando en Progreso, que juega casi todos los partidos, quizá busque eso en el caso de Ezequiel Mereles. En el caso del Diente López, nadie habló con él esta semana, el único que habló con él a partir del día miércoles o jueves y proyectándolo como el nuevo titular fue el de entrenador Jorge Bava, y en ningún momento le deslizó la chance ni de que se quedara posterior al Mundial ni que se vaya posterior al Mundial.
0: No, claro, sí.

0: Sí, a mí lo que me extraña de Carneiro, no me extraña que haya podido ser una decisión que si finalmente se concreta, sea por el rendimiento deportivo, porque los últimos rendimientos de Carneiro no han sido buenos, pero lo que me extraña es que en el mejor momento del Liverpool de Baba, Carneiro era una pieza fundamental en el esquema del hoy técnico de Nacional, y que cuando Baba llegó a presentarse como técnico del equipo tricolor, no sé si se acuerdan ustedes de las imágenes que pasaban todos los jugadores y saludaban a Baba, esas imágenes que difundió el equipo de comunicación de Nacional. Uno de los abrazos más efusivos que tuvo Jorge Baba precisamente fue con Gonzalo Carneiro. Pero bueno, habrá que ver, ¿no? Los futbolistas tienen que reivindicar permanentemente sus condiciones, fin de semana tras fin de semana. El dato de la realidad deportiva de Carneiro es que últimamente no está teniendo buenos rendimientos. Bueno, Nacional no está teniendo buenos rendimientos, ¿no? Ha quedado afuera de la Libertadores de forma insólita y ha clasificado a la Copa Sudamericana en el último partido del grupo. Es decir, ¿qué quiero marcar con esto? Que no es responsabilidad únicamente de Carneiro, sino que es una responsabilidad colectiva. Pero es uno de los nombres indicados, por lo menos en las últimas horas, de que iba a ser una baja concreta. Pero el dato es que Jorge Baba todavía no le ha comunicado a ningún jugador si va a continuar o no en el plantel de Nacional. La Copa del Mundo como que te desinfla toda la expectativa en el campeonato local, ¿no? En los equipos del fútbol local, te la desinfla. Y seguramente ese es un buen momento para dirigentes, contratistas y, por qué no, también para jugadores, para tomar algunas definiciones que, si no estuviese la Copa del Mundo, se podían transformar en definiciones polémicas e iban a estar permanentemente en la agenda de los medios de comunicación. Así que habrá que ver qué depara este momento de Nacional, que ya conoce la fecha de eliminación con Tigre por la Copa Sudamericana, y ya conoce el camino. Si sigue en el torneo continental, va a enfrentar a Montevideo City Torque. Así que ahora es momento de descanso, momento de licencia de los jugadores, momento de pretemporada, momento de renovar contratos, momento de incorporaciones, y luego de la Copa del Mundo, porque termina la Copa del Mundo y a los 3 días Nacional tiene el partido por Copa Sudamericana, lo mismo que Montevideo City Torque, ¿no? Que acaba de perder 4-2 contra Deportivo Maldonado. Termina la Copa del Mundo y a los 3 días, la Copa del Mundo termina el 19 de julio. La final es el 19 de julio, domingo, en Nueva York. El partido de Nacional con Tigre en el Parque Central está fijado para el día 21. Está fijado para el día 21, así que no hay parate que valga. Y sí, Lea.
1: No, a ver, en principio Nacional igualmente antes de ese partido hay que ver siempre y cuando y ojalá que se tenga que postergar porque Uruguay está todavía en la Copa del Mundo. En el calendario que tiene la AUF marcado, el intermedio se retoma el 12 de julio, así que Nacional va a tener en principio un par de partidos antes.
0: Sí, también, está bien, está buena la acotación. Va a tener 2 partidos antes de Montevideo City Torque y Nacional van a tener 2 partidos antes de ese partido de ida de eliminación por un lugar en la Copa Sudamericana. Algo distinto a lo que pasó en la Copa Libertadores de América, que ya los equipos uruguayos y también en la Copa Sudamericana, ya los equipos uruguayos tenían un rodaje de partidos interesante porque la apertura había comenzado mucho antes que el comienzo de los 2 torneos que organiza la Confederación Sudamericana de Fútbol. Pero vamos a ver cómo se desarrolla el tema de altas y bajas en Nacional de cara a la segunda parte del año. Son las 5:20 de la tarde, estamos haciendo la previa de Radio Nacional, vendiendo con el Mariscal, con Gabriel Rivero.
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3: Vamos repasando los finales en nuestra mesa de trabajo en el fútbol de la Primera C, una nueva etapa que tuvo hoy a la mañana la victoria de Platense ante Salus, 2-0. Hoy Artigas le ganó a Durazno 2-1. Huracán Buceo y Salto empataron 0-0. Victoria de Bella Italia ante Villa Española por 1-0. Italiano superó a Mar de Fondo 3-1. Lito goleó a Canadian 6-1. Y Potencia, con gol de mi amigo Thiago Escudero, le ganó a Parque del Plata 2-1. En estos momentos están cerrando el sábado Bazañez frente al Deportivo del SM. Están jugando en el Palermo. Mariana, los Halcones de Eusher, Gorriones Terremoto, Alto Perú Frontera y Sudamérica Villa Teresa. La etapa de la C se estará cerrando el martes a las 19:30 en el Sobrero con Rocha Bellavista.
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0: Pero claro, sí, cómo no.
2: Mi querido cuadro pionero, el Albion, mañana juega contra Progreso en el Paladino, ¿verdad, Matías Vallejo?
0: En el Parque Paladino.
2: Exacto, sí. ¿Cómo ha salido?
0: Abraham Paladino.
2: Qué lindo. ¿Cómo? A ver.
0: Abraham Paladino.
2: Yo le decía Abraham Paladino, usted dice Abraham Paladino. Bueno, el Paladino.
0: Hay una H ahí, ¿no?
2: Sí, bueno, pero Abraham, la H es muda muchas veces. Ah, pero sí, está, como usted quiera, le gusta Abraham Paladino, el Abraham
0: Paladino. En el Paladino,
2: en la Teja.
0: Ahí va, en la Teja.
2: Como decía el querido Quique Yanuzzi, recordado en la casa, en el barrio de las Casitas Federales también,
0: sí,
2: ¿no?
0: Claro, sí.
2: Escuche una cosa, y Progreso tiene suspendida la entrada del público por algo que le tiraron a la tribuna y le pegaron a un árbitro y salió el fallo, ¿verdad?
0: Sí.
2: En el comunicado que dice Progreso, dice a puerta cerrada. Yo me comuniqué con el gerente de Albion, porque ¿qué pasó? Me fijé en la app de Albion. Y se puso en venta entradas para la gente de Albion. Entonces digo, pará, ¿cómo es la cosa? ¿Está suspendido? ¿Está cerrada la cancha o no está cerrada? Que la gente va a comprar entrada y no va a poder entrar. Me dijeron, no, es cerrada para los hinchas de Progreso.
0: Sí, generalmente la confusión, sanción...
2: Claro, se puede entrar, la gente de Albion incluso compra entrada y puede ir al
0: Paladino. Generalmente la sanción es para la hinchada.
2: Claro, pero si vos lees el comunicado, dice a puerta cerrada. Vos cuando lees a puerta cerrada, ¿qué quiere decir?
0: A puerta cerrada.
2: Chao, no entra nadie.
0: Y capaz que la gente de Progreso no quiere que vaya la gente de Albion. Y por ahí metió...
2: Y
0: por ahí metió
2: la picardía,
0: una picardía.
2: Eso muy le comentaba.
0: Y
2: eso, ¿no?
0: Pero por ahí metió una picardía. Digo,
2: pero...
0: yo, no sé.
2: No es que va, o sea,
0: no
2: para
0: sé.
2: La gente de Albion que pueden concurrir, o sea, porque yo decía, bueno, y pará, y si la gente de Albion compra la entrada... Y después llega y está la cancha cerrada para el público, ¿qué hace con la entrada?
0: No, pero no creo.
2: Tengo
0: que...
2: mil opiniones para
0: no, decir, pero no, pero bueno. no creo que pase eso.
2: Pero no va a pasar, o sea, supuestamente no. En la realidad, Albion tiene permitido el ingreso, pero ya te digo, leyendo el comunicado de Progreso, dice a puertas cerradas.
0: Pero igual lo importante es leer el comunicado de la Comisión de Disciplina de la AUF. Que,
2: claro, pero
0: que
2: si igual marca... lees el comunicado de Progreso, dice a puertas cerradas y da la confusión.
0: Bueno, pero
2: da
0: hay...
2: la confusión porque decir.
0: Está claro.
2: ¿No voy o no voy? ¿Qué
0: no,
2: hago?
0: No, está claro. Pero
2: es un domingo de mañana, con todo lo que conlleva un partido un domingo de mañana.
0: En invierno, aparte.
2: En invierno. Claro, en a usted invierno. Le gusta el invierno.
0: Con niebla.
2: Fíjate,
0: no, cosa
2: al lado del agua.
0: No, al lado del agua todavía. No, pero digo, generalmente cuando sancionan a hinchadas, siempre se sanciona a la hinchada, la otra hinchada, del otro equipo, en ocasión del partido siguiente, siempre queda habilitado. A no ser que haya una decisión general de jugar el partido sin público, como por ejemplo va a pasar con el partido de mañana, ¿no?
2: Claro, ahora
0: con el partido de mañana en el Trócoli.
2: Yo ahora envié el comunicado por WhatsApp, leílo, a ver si lo está leyendo, ahí está.
0: Sí.
2: Y ahí dice a puertas cerradas una parte, ¿no?
0: Nos ha sancionado con un partido de cierre de cancha. Habría que ver el fallo de la comisión de
2: cierre de cancha. Y después abajo, ¿qué dice?
0: Esta medida se debe a los hechos. ¿Dónde? En cada encuentro, la sanción impuesta se cumplirá de forma inmediata el próximo domingo 7 de junio. Es decir, mañana nuestro partido como local es ante Albion, en el cual debemos disputar a puertas cerradas.
2: Ahí que, ¿cómo lo entendés?
0: Sí, no, está claro. No hay duda. El comunicado no tiene duda. Si alguien lee el comunicado, dice el partido se juega sin público.
2: Exacto. Pero reitero, hablando con la gente de Albion, con el gerente y demás.
0: Las cosas nuestras del fútbol uruguayo.
2: La picardía, ¿no? Criolla.
0: Las cosas nuestras del fútbol uruguayo.
2: Pero se juega con público. La gente de Albion puede ir a concurrir a Abraham.
4: Paladino, en una mañana espectacular al lado del agua para ver el partido, ¿no?
0: Exactamente, exactamente.
4: Nada más que eso, muchas gracias.
0: Dale, disculpe la molestia. Por favor, por favor.
4: ¿Queda cerrado el tema? 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
0: Obvio.
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0: En un rato estamos con la confirmación de Nacional, en un rato estamos con la confirmación Nacional de Juventud de Las Piedras. Está confirmado Nacional, está confirmado el equipo de Jorge Bava. En la previa de Radio Nacional comienza a sonar la música tricolor para que Leandro Hernández le ponga los números y apellidos al equipo de Nacional para enfrentar a Juventud.
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1: Plenamente confirmado Nacional, que tendrá en el arco y con la 25 a Ignacio Suárez. Cuatro hombres en la línea defensiva, lateral derecho el número 13 para Emiliano Ancheta, la 2 del capitán Agustín Rogel, la 32 de Tomás Viera y la 21 es de Camilo Cándido. La 56 en la espalda para Juan Ignacio García, la 10 de Agustín Dos Santos y la número 6 para Luciano Boggio. La 27 de Tomás Verón Lupi, 31 para Rodrigo Martínez y el centro delantero es el 7, el diente Nicolás Martínez. Plenamente confirmado Nacional, que además va a tener en el banco a Felipe Bianchi, Paolo Calioni, el ojito Nicolás Rodríguez, Juan de Dios Pintado, Lucas Rodríguez, Mauricio Vera, Román Clemate, Juan Cruz de los Santos, Bruno Aradi y Pavel Núñez. Plenamente confirmado Nacional, quedó afuera de la nómina de Juvenil Rita.
3: El tricolor, que es séptimo en la tabla anual con 28, buscará la décima victoria en este uruguayo. Tiene 29 goles a favor. Su goleador, Maxi Gómez, despegado del resto, tiene 11.
5: Le va a pegar al diente López, cuatro hombres en la barrera, atención. Está Maxi Gómez con derecha, al diente con zurda, pero Maxi remató al arco. ¡Gol! ¡Gol! Nacional, Nacional, Gómez, Gómez, Gómez, Gómez. De Nacional, Maxi Gómez, parecía que le pegaba el zurdo, parecía que le pegaba el diente López con la izquierda, remató con derecha, al poste derecho del arco de Rossi, se le mete la pelota. Qué momento para descontar, tempranito en el comienzo del segundo tiempo, los 4 minutos del complemento, de tiro libre alienta al público tricolor, reacción Nacional 2-1 el partido, Maxi Gómez el autor del gol tricolor.
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0: Intensa niebla en La Blanqueada, intensísima niebla en el Gran Parque Central, en todo Montevideo. Indudablemente, indudablemente va a ser un partido que, de mantenerse esta situación, no va a ser un partido que se desarrolle de forma normal, ¿no?
4: ¿Podría suspenderse, Gustavo? Disculpa la ignorancia.
0: Bueno, desde el punto de vista reglamentario, desde el clima es por tormenta eléctrica.
4: Claro, pero no se ve.
0: El clima es tormenta eléctrica.
4: Avisar al golero que terminó el partido.
0: Hay que hablar con los árbitros. Seguramente Leandro ahí en un rato podrá tener alguna disposición más, alguna información más. Pero cuando hay niebla, y yo no recuerdo que se haya suspendido algún partido por niebla, a lo sumo postergarse un rato analizando la posibilidad si la humedad levanta o si la niebla levanta. Pero es una situación complicada, ¿no? Obviamente para la visualización.
6: Se jugó la final de la Intercontinental con nieve.
0: Sí, seguro, pero bueno.
6: Se jugó Defensor Danubio con un temporal impresionante.
0: Claro, totalmente. Bueno, pero el dato hoy es que a esta altura de la tarde, cuando falta una hora para el arranque del partido, la niebla es intensísima en todo Montevideo y, bueno, fundamentalmente en La Blanqueada, en el estadio del Gran Parque Central. Así que veremos cómo se desarrolla de acá a las 6:30 de la tarde. Estamos a una hora del partido, ¿les parece?
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0: A una hora del partido, a una hora de las 6:30, a una hora de Nacional Juventud por la cuarta del torneo intermedio. Voy a correr la niebla, voy a despejar el clima. Y Leandro Hernández va a poner los sonidos del estadio a una hora del partido en la previa de Radio Nacional.
1: Por parte de Nacional quedó afuera el juvenil Santiago Rica. Ayer había estado en la concentración por primera vez delantero. Él, 18 años, 62 goles convirtió en las formativas de Nacional. Por parte de Juventud se confirma plenamente el equipo del Chapa Sergio Blanco, que va a ir con Larregui y con Mimbacas en ataque.
0: A una hora del partido, a una hora de las 6:30, a una hora que comienza a rodar la pelota, si es que se ve en el Parque Central, los sonidos de la radio los pone Matías Vallejo.
2: Van a jugar Nacional y Juventud en el Parque Central, el partido número 13 en el historial. 7 victorias para el tricolor, 3 empates y 2 triunfos canarios. Esas victorias fueron el 23 de marzo de 2014, 1-0, y el 30 de marzo de 2025, por 2-1. Nacional en el Parque viene de 2 victorias, Cerro y Albion. Juventud, saliendo de las piedras, viene de 2 sin perder, con una victoria ganando la Defensor Sporting.
0: A una hora del partido, el equipo deportivo de Radio Nacional, el equipo deportivo de la 11:30, el equipo deportivo de Somos Fútbol, les puso el sonido de la radio, el sonido del estadio a la jornada sabatina.
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1: Cada vez más espesa la niebla, cada vez con mayor dificultad. Está la red lumínica ya desde hace un buen rato encendida, lo que permite alguna visibilidad mayor. No sé si se está diciendo algo por ahí abajo, Lea, en la zona de camarines, sobre el tema de la postergación del partido por algún rato, o si finalmente los árbitros van a dar inicio al mismo a pesar de la niebla.
2: No, por ahora ni siquiera se planteó esa duda. Sí, hemos visto imágenes como han visto ustedes también, inclusive de gente que está dentro del campo de juego, pero por ahora no, Gustavo, no se ha planteado. Por lo que me comentan, yo estoy afuera, ustedes no sé cómo lo ven desde arriba, está muy difícil desde la Delgado, por ejemplo, mirar la línea del Atilio García, eso sí me lo han dicho, no sé a nivel de campo de juego si es así.
1: Sí, está bravo, está difícil. Seguramente si en la cercanía, en el metro a metro, y no hay dificultades, pero en
0: el tema
1: la distancia,
0: aficionado, ¿no? El tema aficionado más.
1: Bueno,
0: que nada.
1: Pero los árbitros se fijan en el desarrollo por los jugadores, ¿sí? Pero en la lejanía, por un poco lo que decía Leandro, para que el árbitro pueda observar con algún grado de nitidez el tema de las líneas que limitan el rectángulo verde, ahí está con dificultad, el tema de la visión. Entonces habrá que esperar un rato más a ver si esto se disipa, cosa que no creo que pase, cuando los arqueros de Nacional están realizando el ejercicio de calentamiento, o habrá que ver cómo se desarrolla el tema. Me quería decir algo, Matías Vallejo.
3: Imagino, no le voy a poder preguntar, lamentablemente, pero si en aquella tarde del 37 Enrique Cadícamo vivió algo parecido.
1: ¿Quién, perdón?
3: Enrique Cadícamo.
4: El compositor.
3: El compositor argentino, que escribió Niebla del Riachuelo. Quizás vivió algo parecido así.
1: Y seguramente, ¿no? Seguramente. Nuestros inviernos son muy parecidos, de un lado y del otro del Río de la Plata. Está claro, ¿no? Seguramente.
0: Seguramente dirán que le sacamos el invierno, ¿no? Que se lo copiamos. El invierno húmedo es nuestro.
1: Seguramente. En toda parte del país, en Parque del Plata, me dice la querida Mariela Iturburúa, que está igual, con Roberto Gallero. Seguramente están prendiendo la estufa leña para ver el partido por televisión, mientras nosotros, los esforzados obreros del micrófono, tenemos que venir a trabajar. Así que en todo el país está complicada la situación. Está confirmado Juventud de las Piedras. Suena la marcha del equipo canario. ¿Está bien dicho el equipo canario? Está bien dicho. Bueno, suena la música del equipo de Juventud de las Piedras para que Leandro Hernández le ponga los números y los apellidos a la camiseta de Juventud para enfrentar a Nacional desde las 6:30 de la tarde noche.
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2: Plenamente confirmado Juventud, que tendrá bajo los tres palos al 1 a Sebastián Sosa. Cuatro hombres en la línea defensiva, lateral derecho y número 24 para Federico Garrantegui, la 5 de David Morosini, la 2 de Patricio Pernicone y la 23 del argentino ex Boca, Emanuel Mas. Mitad del terreno de juego para el número 19, Manuel Cetini, acompañado del 21, Facundo Pérez. Por derecha va el 22, el ex nacional Rodrigo Chagas. Por izquierda el 37, el argentino Ramiro Peralta. Atacan esta tarde aquí en el Gran Parque Central con la 10, el Mueca Bruno Larregui, con la 80, Fernando Mimacas. Plenamente confirmado el equipo de Sergio Blanco, que además va a tener en el banco a Nicolás Rossi, Martín Cáceres, Lionel Roldán, Mateo Izaguirre, Gonzalo Gómez, Pablo Lago, Juan Martín Boselli, Gastón Pereiro, Sebastián Guerrero y el paraguayo Marcelo Pérez. Plenamente confirmados titulares y suplentes del equipo canario.
3: que buscará la sexta victoria en el campeonato. De 17, ganó 5, tiene 18 puntos el Pedrense y debe un juego. Será ante el equipo de Danubio en medio del Mundial para culminar con esta primera parte del intermedio. Juventud que ha marcado al momento 21 goles, 17 en la apertura, 4 en el intermedio. Su goleador es Fernando Mimbacas con 6.
0: Balón por derecha, viene Juventud con la pelota adelante, va para Gómez, punta derecha, mete centro, espera Mimbacas, peligro, remate, gol, gol, Juventud, Alejo Cruz, gol de Juventud de las Piedras, jugada por derecha, el centro para Mimbacas, dejó pasar la pelota al ropero Fernando Mimbacas, estaba libre de marcas, ¿quién lo marcaba? Era Rogelio Calione, nadie fue sobre Alejo Cruz en los 18 minutos, el remate fulminante sobre el portero Mejía que nada pudo hacer, infló las mallas, infló las redes, la pelota, el pelotazo, el bombazo, no vale chumbear, ¿qué no vale chumbear? Dijo Cruz, reventó al portero, lo fusiló, gana Juventud 1-0 el partido frente a Nacional, Alejo Cruz, el autor de goles.
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1: Recuerde, ya empató Racing. Empató con Central. 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El nuevo líder de la tabla anual del fútbol uruguayo.
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1: En un rato actualizamos la previa del Mundial, Mundial que arranca el próximo 11 de junio en el Estadio Azteca con el partido entre México y Sudáfrica.
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1: Totalmente, vamos a meter la previa del Mundial. Vamos a hacer un repaso rápidamente de la gran cantidad de partidos de las selecciones que se están preparando para el certamen de Estados Unidos, México y Canadá. Con Dai Dai. Ahí está Shakira. ¿Sí? Ahí está Shakira. Notable, ¿no? Lo que está facturando Shakira es impresionante.
0: Ah, es impresionante.
1: Nada, es maravilloso. Acordate, el 11 de junio va a estar cantando. Va a estar cantando, va a estar cantando en la ceremonia inaugural, ¿no? Viste que siempre es algo que genera expectativa, ¿no?
0: Ah.
1: En este tipo de campeonatos, también en los Juegos Olímpicos. Che, ¿cómo van a ser la ceremonia inaugural? Bueno, vamos a ver qué muestran los mexicanos, ¿no? En un estadio histórico, en un estadio tradicional del fútbol, no únicamente del país azteca, sino del fútbol mundial, porque el estadio del Distrito Federal ha sido escenario de... Va a ser el único estadio que va a recibir tres campeonatos del mundo.
0: 70, 86 y ahora.
1: Y ahora, y 2026, exactamente. Exacto. Exactamente, fue un estadio que vio a Pelé, es un estadio que vio a Maradona, y ahora andás a ver a quién ve.
0: Oh, Messi está.
1: Bueno, no, bueno, sí, no sé si va a llegar.
0: Ah, no,
1: tampoco.
0: México, perdón, no es
1: México. No, está bien. Pero es un estadio que tiene. Si nuestro estadio es monumento histórico del fútbol mundial, mirá que el Estadio Azteca le anda pegando en el palo, le anda pegando en el palo. Pero bueno, está sonando la música del mundial, está sonando Shakira.
0: ¿Y eso
1: está
0: quiere
1: sonando
0: decir?
1: Dai Dai, quiere decir
0: ¿qué?
1: Que Mati Vallejo le mete la previa a la Copa del Mundo.
3: Los rivales mundialistas de Uruguay con actividad. Los rivales mundialistas de Uruguay con actividad. Ayer ganó Arabia superó a Puerto Rico 3-0. En estos momentos, Richie, está ganando Cabo Verde.
1: Uf, Cabo Verde.
3: Tiene calor, porque le está ganando a Bermudas. Por 1-0.
1: Ah, bueno, muy bien.
3: Mientras que España va a jugar con Perú, tras empatar con Irak, va a jugar ante Perú en la jornada del día lunes. La actividad mundialista tuvo hoy la victoria de Portugal, que le ganó a Chile. Hola, Martín, ¿cómo estás? 2-1. Además, Alemania superó a Estados Unidos 2-1. Está perdiendo Bolivia con Escocia. Hablando de las elecciones sudamericanas, por 4-0. Atención, está ganando Inglaterra, está ganando Nueva Zelanda por 1-0. Esto es lo destacado en la jornada de hoy, que tuvo la victoria de Suiza. Por ejemplo, temprano ganó Suiza por 5-0. A las 19, en un rato, en 1:11, juega Brasil frente a Egipto. A las 9 de la noche, Argentina se enfrentará a Honduras, y juega Venezuela también frente a Turquía. La actividad en esta jornada de fecha FIFA.
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1: Bueno, faltan 5 minutos para las 6 de la tarde, faltan
2: Escuchamos
1: 5 minutos
2: para... Petit, llegando aquí al Gran Parque Central.
3: Y lo vengo siguiendo siempre.
4: ¿Qué te ha parecido?
3: No, bien, bien. Creo que ha sido un año de cambios en el plantel y me parece que se está intentando. No han podido ser los resultados que todos queremos, pero creo que el equipo, por lo que veo, está unido y va a luchar al máximo, como siempre lo hemos hecho.
5: Estás en Granada, ¿qué para tu futuro? ¿Te vas a quedar ahí? ¿Tienes que volver a Betis?
3: En principio voy al Betis ahora, hago pretemporada ahí y después veremos qué pasa.
4: ¿Tu ilusión cuál es justamente para lo que viene?
3: Mi ilusión es estar en el Betis, sin duda. Yo voy a dar todo en la pretemporada para poder quedarme ahí, pero bueno, no es decisión únicamente mía, por supuesto.
6: ¿Has podido ver a Nacional en el exterior?
3: Sí, siempre miro los partidos, por más que allá sean tarde.
2: Muy bien, hasta ahí, compañeros, la palabra de Gonzalo Petit aquí ingresando al Gran Parque Central, y ya aprovecho la salida también para aclarar de que futbolistas de la selección no irán a venir hoy al Parque Central, ya que entrenaron de tarde y posteriormente tienen un asado, seguramente el último antes de partir rumbo a Miami.
1: Bien, bárbaro el trabajo de Leandro Hernández con Gonzalo Petit, uno de los últimos jugadores que ha transferido Nacional al fútbol europeo. Pero bueno, hablando de la selección, lo voy a presentar a Marcelo Leukovic en la previa de Radio Nacional. ¿Qué dice, Marcelo? ¿Cómo andan?
7: Bien, ¿cómo andan? ¿Todo bien?
1: Bueno, la selección que anda media complicada, ¿no? En materia sanitaria, a lo que ya sabemos de que José María Jiménez viene en un proceso de recuperación, Piqueré, Viña, lo de Jorge Andarrascaeta, ahora apareció la duda con Ronald Araújo, ¿no? A mí me queda el consuelo de que no somos los únicos. Hoy Argentina descartó a uno de sus zagueros porque se desgarró, lo eliminó. Me hizo acordar a la lesión de Jorge Andarrascaeta. Nosotros lo llevamos, Argentina le dio de baja. Paraguay también, a uno de sus principales jugadores, como es Enciso, anoche en el partido también se lesionó. Es decir, es consuelo, pero no deja de preocuparme en el momento de la selección.
7: Sí, bueno, igual lo de Araújo y José Ma Jiménez viene de hace tiempo, ¿no?
1: Estamos acostumbrados, diría Tramín.
7: Lamentablemente, sí. El tema es que son dos jugadores muy importantes para esta selección, ¿no? Guste o no, son, además de los dos jugadores de mayor experiencia, y son pilares en el equipo. Yo siempre quiero tenerlos. A Araújo y a José Ma Jiménez. Entonces, ya sabíamos que iba a llegar al Mundial y no iban a estar al 100%, pero bueno, es una pena que no sea solamente el único, que hayan varios que van a venir así, con los restos, ¿no? O por lo menos ahí, no al 100%. Entonces, claro, ahí tenés esta duda de, bueno, decir, capaz que jugando algún partido amistoso hubiese sido más bravo, más complicado. De repente ves a otras selecciones jugar. Bueno, ves lo que fue Paraguay, la despedida, y fue una cosa impresionante, ¿no? Fue una cosa impresionante.
1: Sí, pero a mí me gustó lo que hizo la selección con los pibes de Canelones.
7: Está bien. Son cosas distintas.
1: Claro.
7: No te va a ir ni mejor ni peor por hacer una mega despedida o una despedida en que entre casa vas a ir.
1: No hay un libro que te diga, nada. La receta es esta.
7: Totalmente. Lo que importa después es adentro de la cancha. Y bueno, y en ese aspecto, obviamente que... Yo sigo manteniendo lo mismo. A mí me genera un montón de dudas la selección antes del Mundial. Uh-huh. Es así. Es que no me parece que no hay nadie que pueda tener la certeza de lo que pueda estar viendo en el debut contra Arabia Saudita. Imposible saberlo.
1: Estamos de acuerdo.
7: Lo que más importa es esto, es por lo menos que los que estén, que lleguen en condiciones sanitarias y
1: que
7: físicas.
1: Que lleguen sanos.
7: Y bueno, y después obviamente no va a alcanzar únicamente con eso. Pero estás hablando además de jugadores que son titulares, primero, ¿no? ¿Araújo estás hablando de un jugador titular?
1: Sí, claro.
7: No estás hablando de un jugador que es capaz, que
1: entra. Y Josema es el capitán del equipo.
7: Y por eso. Estás hablando de jugadores muy importantes a un nivel de exigencia muy alto como una Copa del Mundo, ¿no?
1: Uh-huh.
7: Acá no importa, yo sé que hay rivales mejores, peores, más exigentes. En una Copa del Mundo todo es difícil.
1: No, pero con partidos a 40 grados de temperatura,
7: también,
1: ¿no? Vas
7: agregale.
1: A
7: ser
1: el aire acondicionado de los estadios y la comodidad de los jugadores.
7: Sí, agregale y todo lo que hablamos siempre. Llegan sobre el final de la temporada, ya acumulando un montón de partidos arriba. Hay mucha cosa. Hay mucha cosa y arranca dentro de poquito esto. Pero bueno,
1: sin duda.
7: Es eso, es esperar que sean de la mejor manera.
1: Sí, hay que verlos en la cancha. Yo estoy deseando que aparezca Uruguay jugando, porque a partir de ese momento se termina todo lo que se ha hablado durante todo el proceso de 3 años.
7: Y sí, claro.
1: ¿Se termina?
7: Todo, es que ya te olvidaste.
1: Bueno, pero viste, pero que hay muchos que siguen insistiendo con este tema, ¿no? Entonces, arranca el Mundial y bueno, a partir de ahí es la verdad de la milanesa.
7: Bueno, el proceso te permite ver de qué manera llegás a lo más importante, que es la Copa del Mundo. ¿Cómo llegás a la Copa del Mundo? Sí. Y no es de la mejor manera.
1: Bueno, pero viste que este proceso tuvo dos caras absolutamente dispares.
7: La última es la que más preocupa. Ahí está el tema. Y que es la más importante porque es la cómo llegás.
1: Es la más reciente.
7: Es la más reciente.
1: Pero yo también te puedo decir, del otro lado del libro, te puedo decir, bueno, estos jugadores supieron jugar. Es decir, que perfectamente pueden...
7: Es importante porque es la cómo llegás.
1: Es la más reciente.
7: Es la más reciente.
1: Pero yo también te puedo decir, del otro lado del libro, te puedo decir, bueno, estos jugadores supieron jugar. Es decir, que perfectamente pueden recuperar la memoria futbolística.
7: Sí, sí.
1: Es que nunca jugaron bien.
7: Sí, está claro. A mí, obviamente, que lo que me preocupa más es el funcionamiento, el juego, pero no puedo dejar de lado convivencia, relacionamiento, parte anímica. Mirá que juega todo eso en un Mundial, ¿eh?
1: Y sí.
7: Estás todos los días, te ves la carita todos los días. No podés eludir caras ahí. Entonces,
1: ya
7: sabiendo antecedentes, sabiendo una situación tensa que hubo después de aquel partido con Estados Unidos, ojalá que todo eso sea a lo primero que voy es eso, buena convivencia, sí. Buen ambiente, buen clima. Si no hay eso, no ganas nada.
1: Yo creo que los jugadores, desde que están llegando acá, han dado muestra de que hay un buen clima, ¿no?
7: Es que,
1: seguramente nadie va a salir a hablar en este momento a decir, vos, mirá, lo que está pasando, no sé si está pasando algo malo. Pero están todos dando señales positivas.
7: Sí, sí.
1: Están todos dando
7: el propio Bielsa lo ha dado. O sea,
1: también, bajando un poquito los decibeles en la conferencia.
7: Y está claro. Hay un momento que tiene que pasar eso. Lo más importante como jugador es lo que vas a tener ahora, es la Copa del Mundo.
1: No hay duda.
7: No hay otra cosa. Y como entrenador ni hablar también. Entonces es momento de bajar todos un poquito y tirar todos para el mismo lado. Pero bueno, desde afuera está divino.
1: No, después por supuesto.
7: Después de tanto cruce que hubo, hay que ver cómo está la cosa de adentro. Ojalá que no sea nada.
1: A ver, los amistosos no son algo para marcar niveles de forma definitiva de los equipos. Pero bueno, Arabia viene a los tumbos en los amistosos previos. Cabo Verde, le perdí el nivel a Serbia. Pero le hizo 3 goles a Serbia. ¿No? Ahora estaba jugando Cabo Verde y de acuerdo a lo que decía Mati, estaba ganando, pero le estaba ganando a Bermudas y uno puede decir, y Bermuda no
7: y
1: tiene
7: no,
1: mucho.
7: Y no es medida.
1: No, pero por eso, yo le perdí, reitero, a Serbia, pero me sorprendió el resultado, ¿no? 3-0.
7: Claro, cuando ves eso, son las dos caras de los amistosos. Por un lado ves este riesgo de lo físico y por otro lado decís, y la verdad que no es que nos sobren partidos a nosotros.
1: Seguro.
7: No es que lleguemos en un nivel como para desestimar jugar más partidos, esa es la otra. Entonces te da como una cosita, vas escuchando todas las selecciones que van al Mundial, hasta de repente que tienen más que nosotros, que están mejor que nosotros y juegan, y te hace

0: También, ¿no?
1: Sí, no, es que yo creo que...
0: De las dos formas de verlo.
1: Yo creo que la gran mayoría, por no decir los 47 equipos restantes, hicieron partidos amistosos.
0: Bueno, Bielsa quería jugar.
1: Bielsa quería jugar, lo dijo en la conferencia.
0: O sea, no fue un tema de decisión de no quererlo, no, es le que no se pudo.
1: No le encontramos el rival que pretendía el técnico. Pero sí. Bueno, más allá de eso, la selección, recordamos, se va el martes. Casi a las 10 de la noche, rumbo a su lugar de concentración en México, en Plaza del Carmen. Ahí va a esperar Uruguay los partidos con Arabia el día 15, con la selección de Cabo Verde el día 21, y va a viajar a Guadalajara para el día 26 enfrentar a la selección de España la Copa del Mundo, que está a la vuelta de la esquina, mi querido Mariscal.
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1: Imaginemos quiénes son los protagonistas del partido de las 6:30 de la tarde noche que pueden estar más perjudicados con este tema del clima, con este tema de la niebla. Los goleros seguro, ¿sí? Los goleros tanto de Nacional como de Juventud de Las Piedras seguro. Los asistentes del árbitro principal, también, ¿no? Digo, para marcar la posición adelantada. El árbitro quizás no, porque hace un seguimiento medianamente próximo a la pelota, más allá de que le metan algún cambio de frente y te agarre medio mal parado al árbitro, ¿no? Pero son situaciones medias anormales, medias atípicas. Creo que
3: las pelotas por alto para los porteros son los más complicados, ¿no?
1: Sí, puede ser, porque aparte tienen la red lumínica también, que le puede jugar una mala pasada ahí entre la niebla y la luz. No somos un fútbol que, por ejemplo, tenga pelotas con color fluorescente, ¿no? Que pueda marcar también una mejor visibilidad a los jugadores.
3: Ahí va a estar la viveza del delantero, ¿no?
1: Exactamente. Uno supone que una de las cosas que los técnicos, me imagino, eso que le gusta tanto a Marcelo Leukovic, la pausa de rehidratación. Que en el Mundial van a ser 3 minutos. En el Mundial van a ser 3 minutos. ¿Sí? Pero me imagino acá, no en la pausa, pero en la charla, los técnicos, tanto Baba como el Chapita Blanco, le van a decir a los jugadores, muchachos, peguen el al arco, ¿no? Bueno, aunque no vean dónde está el arco, pero péguenle, en algún lugar deben tener orientación, ¿no? Deben tener orientación, tanto el arquero como los jugadores. Pero bueno, va a ser un partido anormal, va a ser un partido con condiciones atípicas para desarrollarse de forma correcta. No sé si hay algún dato más ahí en materia de información sobre la continuidad o no del partido, mi querido Leandro Hernández.
3: Creo que se perdió la niebla, ¿no?
1: Y capaz.
0: Dale. Final.
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0: Final en la C, ganó el equipo de Suárez y Messi. El Deportivo LSM le ganó. El gol de Rodrigo Pastorini, 1-0 a Basanies.
1: ¿Cómo va el LSM?
0: Primero con 14, mirá. Igual que Lito. Los dos son líderes de su grupo. Lito, que decíamos le ganó 6-1 a Canadian. Sí. Y el Deportivo LSM, que le ganó a Basanies 1-0.
1: Se viene directo para el fútbol profesional, ¿no? El LSM.
3: Estoy siguiendo un pibe de las inferiores del SMN que anda volando, ¿no? Sí. Anda volando y ya ha hecho como contactos con él, ¿no?
0: Hoy jugó, no en el LSM.
3: No diga el nombre, porque no vamos a avivar giles.
1: ¿Está en el equipo de Suárez y Messi? ¿El hijo del señor?
0: Ah, sí. Bueno, hoy jugó.
1: No, pero no sabía que estaba.
3: Claro, sabía. Bueno.
4: Falta grupo, ¿no?
3: Falta diálogo.
1: Estamos
3: falta un asadito para el diálogo.
1: Estamos invirtiendo, ¿no? Mucho canelones, mucho Juventud de la Piedra. Bueno. Donde está Suárez y Messi, metemos a...
0: ¿Cómo son?
1: Mucho el departamento, mucho el obelisco de las piedras, ¿no? Pero qué grande.
3: La cosa va por otro lado.
0: Hoy jugó con el Liceo, por el torneo de Adic. Ganaron 4-2, le ganaron a la Mené. Doble asistencia. Desborde por la punta, enganche.
4: Es completo.
0: Remate al arco.
1: Sí.
0: Despeje del arquero y entró...
1: Despeje del arquero. Entró un compañero
0: un
1: y
0: compañero
1: convirtió.
0: Hizo el gol, es media asistencia.
1: Media asistencia.
0: Y después hizo una asistencia 100% para desborde, centro, gol.
1: Es puntero, es wing, dirían los argentinos.
0: Usted le pregunta a él, extremo derecho.
1: Extremo derecho.
0: Esa es la definición.
1: Mirá vos, bueno, qué grande.
3: Yo cuando jugaba a los ADIC, se jugaba solamente, casi siempre se jugaba en el kilómetro 16. Sí. Kilómetro 16, camino Maldonado, no fuera de jugada. Kilómetro 16, no, camino Maldonado, solamente había una parada de ómnibus, no había más nada. No en ese. Acuerdo, te bajaba de ahí, tenías miedo de llegar a los Maristas, y me tocó los un día Maristas, jugar contra, claro, contra la Mené, que jugaba el hijo de Cubicha.
4: Siempre la manera
3: siete
4: fuerte.
3: Goles, siete
4: la
3: goles.
4: Era uno de
3: los fuertísimo.
4: Ah, bravo, sí.
3: Jugaba el hijo de Cubicha, nos metieron siete goles.
1: Si lo trasladamos al fútbol profesional, y era un equipo con mucho poder económico, ¿no?
4: Ah, tenía.
1: Claro, sí, seguro. Totalmente.
4: Los pesos pesados.
1: Totalmente, los pesos pesados. Pero bueno, así está. ¿Cómo salió Rampla? ¿Cuándo juega Rampla?
4: Eso te voy a decir, juega el lunes. Tiene fecha libre Rampla.
0: Sí, bueno, porque juega con Cooper.
4: Exacto, exacto.
1: Ah, mira vos, claro.
4: Hay un montón de equipos en la C. Está los que vos decías, sí. Está Rampla, está Bellavista, opciones de equipos para subir. O sea, no es nada fácil para el LCM.
1: Mirá.
4: Hay varios ahí que están entregados. Está Terremoto, por ejemplo, que es el equipo que dirige el Colo Guerrero.
1: Sí.
4: Que es otro de los equipos que está punteros en su grupo.
3: Si quiere dar el sacudón en el grupo.
4: Mirá,
3: en la serie,
4: yo lo estaba esperando.
1: Sí, sí. El chiste
3: era
1: fácil.
3: Obvio.
4: Si no es uno, es el otro. Aparte.
1: Sí, es el chiste
4: es
1: fácil.
4: Imposible, sí. Pero aparte es bravo, pues suben dos. No es fácil.
1: Mirá.
4: No es fácil. Hay como seis o siete, pero fuertes sí. candidatos.
1: Un Rampla que arrancó los tres primeros partidos goleando y el cuarto lo empató. El equipo Picapiedra.
0: Ganó todos Rampla.
1: Ah, ganó todos los partidos Rampla.
4: Empató el último.
0: Y empató el último.
1: Bueno, ahí va, empató el último.
4: Pero
1: el equipo de Rampla.
4: Está peladísimo ese campeón.
1: Mirá vos. Pero bueno, la divisional amateur, ¿sí? El que gane entra al profesionalismo y empieza a recibir platita de la nueva, esta, de la televisión. ¿No? Es importante. Es importante. ¿Cuándo va a venir Messi?
4: ¿No sabes todos los jugadores que están jugando de ex primera división que están jugando en los equipos?
1: Pero,
4: ¿eh?
1: Por supuesto. Bueno, en el equipo de Suárez y Messi está Rodrigo Amaral.
4: Sí, está Rizzo.
0: La saga es
1: Rodrigo
0: Kike Almeida.
1: El Kike Almeida.
4: Está, sí. Está... El otro día, bueno, que hacía Terremoto, está el Mamá Arismendi, está Rolín.
1: Mirá.
4: Y el gol hizo Gastón Albite, por ejemplo, que jugó un montón de equipos de primera división. No, los equipos, realmente muchísimos jugadores de primer nivel.
1: Mirá
4: para
1: vos.
4: La categoría, no, obviamente, por supuesto. Estamos hablando.
1: Con mucho recorrido en el fútbol.
3: Mucho fútbol, y ya está por empezar, creo, el mes que viene la Divisional D y en agosto la Copa AUF Uruguay.
1: Todo, sí, fútbol,
3: divino,
1: y más fútbol.
3: Y viene después del Mundial. Porque la familia, viste que lucra, ¿no? Hay que ver todo eso,
1: todo,
3: ¿no?
1: Todos
3: los comienzos hay que tenerlo en vista. Me preguntás las fechas, te lo digo ya.
1: No, increíble.
3: Ese le va a ser.
1: Todos proyectan el año, es increíble. Son las 6:10, estamos a 20 minutos del arranque del partido. Vendemos con el Mariscal y cerramos la previa de Radio Nacional.
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0: Estamos a 20 minutos del arranque del partido, a 20 minutos de las 6 y media de la tarde-noche, a 20 minutos de Nacional con Juventud por la cuarta del torneo intermedio. Empezamos a cerrar la previa de Radio Nacional, haciendo lo último en lo previo, en la zona de Camarines, en el Estadio Tricolor, en la zona de la Blanqueada, con Leandro Hernández.
1: Muy bien, Nacional, que luego de la jornada de hoy va a tener libre hasta el 15 de junio. El 17 partirán rumbo a Solanas. Por parte del equipo de Las Piedras, que va a realizar tres variantes. Para hoy, expulsado Renzo Radino no va a estar. Además, Renzo Sánchez no puede jugar por la famosa cláusula, y Gastón Pereiro, que irá al banco de relevos. ¿Alguna de las variantes que realiza el Chapa Blanco para esta jornada?
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0: 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A 20.

0: Intermedio tienen la Serie A, A. Central líder con 7, Cerro Largo, Peñarol y Racing con 6. En Serie B manda el Depor Maldonado con 10. Luego aparece Wanderers, Nacional y Torque con 6 unidades en la tabla anual. Deportivo Maldonado 39, Racing 37, Peñarol 33. Con respecto a los rivales de hoy, Nacional tiene 28, Juventud 18.
1: A 20 minutos del arranque del partido, bueno, recibimos la comunicación del equipo de la Asociación Uruguaya de Fútbol, de prensa, informando que mañana no va a haber entrenamiento de la selección en el complejo celeste. Mañana día libre, el lunes con la recta final rumbo al viaje que lo va a depositar en Plaza del Carmen. Cerramos la previa de Radio Nacional. Todavía falta lo mejor. Vende el mariscal Gabriel Rivero. Marcelo Leukovic le pone el comentario previo al partido y llega el relato para todo el país y para todo el mundo a través de internet. El relato de Martín Díaz, Radio Nacional. 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
1: Se termina el semestre para Nacional y algunos dirán, bueno, por suerte, ¿no? Fue durísimo este semestre para Nacional, la verdad. Muy pocas cosas para destacar, al contrario, mucho resultado negativo y un torneo de apertura que fue malísimo y que lo está condenando por ahora en la tabla anual, que podía haber sido peor después de lo que fue la durísima derrota que sufrió en el campus de Maldonado frente al equipo local. Después decir que Peñarol contra Central perdió, si no la diferencia hubiese sido de 8 puntos. Entonces se mantuvo esa distancia y además le viene bien que Racing sigue perdiendo puntos, el que sumó fue Deportivo Maldonado, pero por ahí no se le escapa tanto el que está arriba. Todo esto en relación a lo que ha sido un muy mal comienzo de año para Nacional. Entonces, vuelvo a lo del principio, muchos dirán, bueno, por suerte, ¿no?, que se termina esto. ¿Y de qué manera termina? Además, con un equipo que yo creo que muy pocos se hubiesen imaginado que terminaría jugando de esta manera. El equipo, es cierto que algunos cambios son obligados, que tiene lesionados, que tiene suspendidos, eso está claro. Pero que hoy el centro delantero termine siendo el Diente López, yo creo que no lo tenía nadie en los cálculos. Que Gómez no esté, obviamente por lesión, que no esté Silvera tampoco, que no esté Carneiro. Habían opciones en Nacional para jugar de centro delantero y sin embargo, el que aparece hoy es el Diente López. Yo me imaginé hoy a Pavel Núñez. No sé qué pasó con Pavel Núñez. Arrancó bien, lo vi cada vez partido un poco mejor. Le faltaba convertir, lo hizo. Y a partir de ese momento, en vez de ganar más minutos, empezó a tener menos. Yo sé que el momento de Nacional por ahí no era el mejor. Pero si uno seguía por el comportamiento de Baba con los juveniles, me parece que no va por ese lado. Al contrario, el chico ha demostrado personalidad, bancarse los momentos difíciles, no sé, me llamó la atención que no tuviese más minutos en estos últimos partidos. Hoy va a estar en el banco de suplentes y es la única alternativa como centro delantero. Después vuelve a colocar a Anchieta en el lateral derecho, bueno, arrancando por Suárez en el arco. Tuvo de vuelta a otro flojo partido Maldonado, sigue sin mostrar seguridad, sin convencer. Está claro que Nacional va a ir a buscar un arquero, pero bueno, tiene este partido y tiene otra posibilidad para mejorar, para mostrar otra cosa. Está claro que no es el arquero que Nacional está teniendo en la mira. Eso está clarísimo, pero hoy tendrá que ser lo

0: más profesional posible y sobre todo eso, cambiar un poquito esa imagen que ha quedado de él de los últimos partidos. Anchieta va a ser el lateral derecho, la dupla de zagueros va a ser Rogel con Viera, no está Coates. Coates ha sido quizás de los únicos puntos rescatables que ha tenido Nacional en estos últimos partidos. Y Cándido en el lateral izquierdo, aparecerá finalmente Cándido en un nivel, no digo el que explotó y cuando se fue al exterior, pero por lo menos medianamente cerca, ¿no? Ha estado lejísimo de ser ese jugador que fue a buscar Nacional. Bueno, hoy tiene otra posibilidad, porque también es eso. Si bien hay una lista y ya Nacional sabe quiénes siguen, quiénes no siguen, quiénes pueden venir, es una última oportunidad para varios de poder, no digo mostrarse, pero sí, capaz que ante la duda, agregar algún puntito más. Puede ser a favor o puede ser en contra, ¿no? De las dos maneras. Bueno, García no lo está moviendo nadie. Es el 5 de Nacional y lo sigue siendo. Lo mismo para Dos Santos. Los dos juveniles se mantienen en esa posición. Hoy vuelve a insistir con Boggio. Y los dos por afuera, ¿qué van a hacer? Verón Lupi con Martínez y el Diente López de centro delantero. ¿Qué esperar de este equipo de Nacional? Imposible decirlo. Viene de un partido muy malo, sobre todo el segundo tiempo. El primer tiempo Maldonado debió haber sido en ventaja, había jugado mejor. El segundo tiempo fue malo. Ahí sí. Y terminó sufriendo una derrota realmente dura, dolorosa. Entonces, ¿qué esperar? ¿Cuál es el rendimiento que esperamos de Nacional? Imposible poder decirlo. Ha sido un equipo con momentos. Con momentos. Algunos momentos en algunos partidos y poca cosa más. Y enfrenta un equipo que lo veo jugar bien. Al equipo de Blanco, ¿eh? Además de que tiene jugadores que a Nacional hoy lo pueden complicar, ¿eh? Está Larregui, está Mimbacas, un centro delantero grande pero con muy buena técnica. Tiene buenos jugadores en la mitad de la cancha. Ojo con este equipo de Juventud que lo pueda complicar hoy a Nacional. Es un partido incómodo para el tricolor, porque viene de perder, porque se sabe que si gana este partido no cambia mucho, que la ecuación va a seguir dando negativa en un semestre muy malo. Entonces, son partidos que son más con cosas para perder que para ganar. Nacional tiene que olvidarse de eso, pensar en sumar 3 puntos, en acercarse en la tabla anual, en cambiar un poquito la imagen. No la va a cambiar un resultado, no la va a cambiar el partido de hoy, pero sí puede agravarla. Sí puede darle un empujoncito más a Nacional, ya a un momento que no es sencillo del equipo tricolor. Por supuesto que va a venir el receso, que van a venir estas semanas donde Nacional piensa que es la salvación, ¿no? Porque esa es la otra. Nacional está pensando en esto, que por favor termine, que los cambios, que los jugadores, pensando que con eso ya está, ¿no? Y el que vengan nuevos jugadores tiene que ver con que esos jugadores tengan que adaptarse, tengan que tener semanas para trabajar. O sea, no es venir, llegar, jugar y rendir, ¿eh? Y ha quedado demostrado millones de veces. E incluso con este mismo equipo de Nacional. Así que primero está hoy y el partido de hoy ya es importante por todo este contexto que atraviesa el conjunto tricolor. Una tabla anual que está liderando Deportivo Maldonado, que le ganó a Torque. Y yo creo que futbolísticamente, y es el equipo que mejor está. No, está bien lo que marca la tabla de posiciones, que sea actualmente el líder de la tabla, para mí más importante que tiene la temporada. Vamos a ver qué es lo que pasa. Mucha niebla en el Parque Central. Vamos a ver si esto va evolucionando o empeorando, ¿no? Pero está complicado aquí para ver qué pueda estar sucediendo entre Nacional y Juventud. Lo va a estar relatando Martín Díaz por la 30, después de escuchar al mariscal Gabriel Rivero.
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2: Muchas gracias, Mariscal. Muy buenas ya noches. Sobre todo por lo poco que se ve en esta zona de Montevideo, con la niebla que por momentos es espesa, por momentos deja ver un poquito más y por otros momentos complica y mucho. Sobre todo pensando en los arqueros, a los que hay que avisar en entretiempo, que terminó. No sea cosa que se queden allí esperando que llegue el rival. Lo cierto es que por ahora se va a jugar bastante normal, pero hay momentos en los que se complica. Veremos cómo nos lleva el tema de la niebla en los próximos 90 minutos de fútbol aquí en el Gran Parque Central, con Nacional y Juventud cerrando el intermedio en esta fecha número 4, cerrando antes del parate de la Copa del Mundo. Pero sin duda, partido importante para los dos equipos, buscando salir de la mejor forma esta primera parte de la temporada, este semestre del fútbol en nuestro país. Se van a enfrentar Nacional y Juventud con varios cambios, así que después de saludar en primera instancia al Mariscal Rivero, nos vamos a ir metiendo en lo que va a ser este juego aquí en el Gran Parque Central.
1: Hola, ¿qué tal, Martín? Muy buenas tardes, muy buen trabajo para esta jornada. 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
2: Suena el himno de Nacional, eso quiere decir que repasamos los 11 titulares de Jorge Baba, que tendrán Ignacio Suárez en el arco con el número 25. Línea final para Emiliano Ancheta con la 13, Agustín Rogel con la 2, Tomás Viera con la 32 y la 21 es de Camilo Cándido. Mitad del campo para Luciano Boggio con la 6, Juan Ignacio García con la 56, Agustín Dos Santos con la 10 y la 27 para Tomás Verón Lupi. Atacan en el conjunto tricolor Nicolás López con la 7 y la 31 para Rodrigo Martínez. Los 11 de Jorge Baba que tendrá este banco de relevos. Le consultamos a Leandro para que nos cuente quiénes esperan con el técnico tricolor.
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3: Arriba Martín, el deseo de muy buen relato. La 40 para Felipe Bianchi, 15 Paolo Calione, número 77 para Lojito Rodríguez, 5 Juan de Dios Pintado, 23 Lucas Rodríguez, 8 Mauricio Vera, número 35 para Román Clemate, 19 Juan Cruz de los Santos, 26 Bruno Aradi, 18 Pavel Núñez, los que esperan el llamado de Jorge Baba.
2: Gracias Leandro Hernández, allí con el banco de relevos de Nacional para el partido de las 18 horas y 30 minutos enfrente de la visita. Así llega el Juventud de las Piedras del Chapa Blanco.
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0: En el arco del conjunto pedrense, se va Sosa con el número uno. Línea final para Federico Barrandegui con el 24, David Morosini con la 5, Patricio Pernicone con la 2 y Manuel Mas con la 23. Mitad del campo para Rodrigo Peralta con el 37, la 19 de Manuel Cecchini, la 21 de Facundo Pérez y la 22 de Rodrigo Chagas. Atacan en la visita con la 10 Bruno Larregui y la 80 de Fernando Mimbacas, los 11 de Juventud para esta noche. Lea, voy de nuevo contigo para contarnos los relevos que tiene Blanco a la orden.
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2: 12, Nicolás Rossi, 4, el pelado Martín Cáceres, 14, Lionel Roldán, 30, Gonzalo Gómez, 8, Mateo Izaguirre, número 11 para Pablo Lago, 23, Juan Martín Boselli, 26, Gastón Pereiro, número 90 para Sebastián Guerrero y la 9 del paraguayo Marcelo Pérez, los que esperan en el banco del Chapita, Sergio Blanco.
0: Presentados titulares, suplentes, locales, visitantes, todos los actores ya están en el terreno de juego, esperando el pitazo de Toto Hitch para que se venga el fútbol, también está esperando Matías Vallejo para contarnos qué está sucediendo en el fútbol, tanto local como internacional. Mati, muy buenas tardes.
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3: Arriba Martín, abrazo a la distancia, buena jornada, 14 grados la temperatura y niebla sobre Montevideo, 100% la humedad. Vas a relatar el partido número 31 en el historial de Nacional y Juventud, 21 victorias para el tricolor, 5 empates, 5 victorias pedrenses, que suma 2 sin perder, viene de ganar y un empate, el anterior tricolor ante el equipo canario, 18 de junio de 2025, 4-1 en la anual, Nacional tiene 28, Juventud 18.
0: Muy bien, así las cosas para los tricolores y los pedrenses de cara a este juego que, como decíamos, por la fecha 4 estará cerrando la actividad de ambos equipos. Bueno, la Juventud tiene un partido. ¿Dónde se va? ¿Cuándo se va a jugar ese partido? Después del receso, como que no sería muy justo para el propio Juventud que después del receso se juegue ese partido frente a Danubio. Veremos qué sucede finalmente, si hay posibilidades que sea la próxima semana o si no, hay que esperar entonces para la segunda parte de la temporada. Lo cierto es que tiene ese partido pendiente el equipo pedrense.
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0: Muy bien, salió ya la foto. Que en algún lado alguien la va a tener.
1: En algún lado.
0: Alguien la va a tener esa foto. Pero bueno, va. Es como la de los jueces. Ya la jueces ya no, sí. Ya no corre más. Hablando de jueces, esperamos que se venga el sorteo para dar inicio al fútbol en el Gran Parque Central.
1: Igual va a haber minuto de silencio, obviamente, por San Filipo, ¿no?
0: Exactamente, muy bien.
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0: Muy bien, están los capitanes Rogel por un lado, Seba Sosa por el otro. A ver si se puede escuchar a Auto Hitch.
4: Si es Suárez, hablo con vos. Cualquier cosa también hablo con Nicolás Lobo, pero algo si vos estás lejos, no hay problema. Por su recomendación de seguridad, te piden si podés comenzar en aquel arco y terminar en aquel arco. Sí. Y sorteamos el saque. ¿Ok? El que gane el sorteo elige si saca ahora o el segundo tiempo. Y los goleros comienzan así, ¿ok? ¿Qué elegís, azul o blanco?
0: Muy bien, muy bueno, muy lindo lo que está ocurriendo últimamente con esto de poder escuchar a los árbitros allí con el sorteo. Por seguridad, primer tiempo, Seba Sosa hacia el Abdón Porte y va a mover entonces el equipo de Juventud, fue lo que eligió el capitán, el arquero del equipo que dirige Sergio Blanco. Esperamos el fútbol y esperamos que la niebla nos deje llevarles lo que va a acontecer en el Gran Parque Central.
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0: Bien, está quedando todo listo para que empiece a rodar la pelota en el Gran Parque Central. Pitazo de Osto Hitch para ese minuto de silencio que hacemos mención recién en memoria de Nene Sanfilippo, una gloria del fútbol argentino que también estuvo en el Club Nacional de Fútbol allá por la década del 70.

0: Muy bien, se cumple ese minuto de silencio y de aplauso, de reconocimiento para la gloria del fútbol sudamericano. Ahora sí, llega el pitazo de esto, Hitch, y ya tenemos acción en el Gran Parque Central por la 11:30.
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0: Juventud con la pelota, el toque de Pérez que venía hacia atrás para más. Largo pelotazo, corría por la zurda, Chagas, la pelota que viene hacia el medio. El que cierra es Rogel, tocando atrás para Suárez a las apuradas, con un largo pelotazo a la mitad de la cancha. Allí venía el pecho de más para jugar hacia adelante, otra vez más el toque corto por la mitad del campo, allí aparecía Cecchini, buen enganche, buen giro abriendo el futbolista Chagas por la derecha, allá viene trepando Barrandegui, se supone que va Barrandegui por allá, y el pelotazo para Larregui, Larregui engancha ante la marca de Cándido, la pelota que viene hacia el medio, la termina sacando a las apuradas Tomás Viera, en la mitad de la cancha ya en tres cuartos, recupera la pelota Juventud, el toque de Facundo Pérez tocando hacia el medio, le devuelve la pelota y juega atrás para Perricone,
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0: La salida larga de Morosini, pelotazo demasiado largo, viene por arriba, no podía Boggio, se aparece Minvacas, antes dominando Larregui, tocando corto hacia el medio, y falta, dijo Otto Hitch, pero es en ataque, por eso la pelota será para Nacional.
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0: Levantaba la pierna Larregui, impactaba en el futbolista García, la infracción que sancionó el árbitro, pedía más castigo el capitán tricolor. No, yo creo que esta es una falta normal, común. Es tiro libre para Nacional, prácticamente en su área mayor.
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0: El toque atrás para Suárez. El arquero que sale con Cándido, avanzando por la zurda. El largo pelotazo a la mitad de la cancha. Después del rebote, la buscaba Boggio, no alcanzaba. Sí, aparece por atrás Verón Lupi. Se viene Nacional por la zurda en velocidad, buscando por el medio López. A ver qué pasa con esta. Cándido que se viene el enganche. 1-2 y después no pudo. Con Perricone que termina trabando. La pelota se va afuera. Era contra un costado, daban el hombre Nacional. Será pelota para Juventud.
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0: Ya le pegó Seba Sosa en la pelota que lo superaba en la mitad de la cancha a Dos Santos. Desde atrás aparecía Tomás Viera. Le pone el pecho el lead de López que sale a buscar la pelota casi en la mitad de la cancha. Era Verón Lupi. Ahora jugando atrás para Cándido. Cándido con el balón lo termina perdiendo. Recupera Juventud. Por allá aparece Peralta. Peralta que domina, engancha y toca hacia el medio. Cecchini que gira. Busca salir. El encuentra. Pase hacia atrás para que salga Morosini. Morosini avanzando por la izquierda. Ahora se frena ante la marca de López. Juega hacia atrás para su arquero. Y Sosa empieza desde el fondo.
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0: Ahí avanza Juventud. Por allá anda Barrandegui pidiendo la pelota. Se arrima a la mitad de la cancha. Lentamente los primeros tres minutos que transcurren en el Gran Parque Central sin goles por ahora. El que engancha ahora es más. Se viene de la zurda hacia la derecha. El toque hacia adelante. No podía dominar Larrandegui, igualmente retrocede para tener la pelota. Ahí avanza Juventud por la derecha. El toque que venía largo, el cierre de Cándido Medias. Toca ahora atrás para Viera. Viera que la revienta a la mitad de la cancha. En el círculo central la venía a buscar López. También por arriba buscaba Cecchini. Juega de cabeza atrás. Allí aparece para dominar la pelota el futbolista más. Juega atrás para Sosa, era Pérez quien aparecía por la zurda. El juego que viene ahora por la derecha para la salida de Juventud.
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0: Avanza el conjunto pedrense. Peralta por la derecha, venía tocando hacia adelante, se equivoca. Verón Lupe que corta, de media vuelta la juega hacia adelante. El rebote le queda a Cándido. Cándido que juega hacia atrás para su arquero. Ahí aparece Suárez a las apuradas con un pelotazo largo de derecha. La pelota sigue adentro, pero después del pique, el golpe de cabeza era de Barrandegui. Tocando hacia adelante, recupera Medias Nacional. Contra Latilio García el juego. Allá viene trabando, recuperando Peralta. Avanza entre dos, sigue Peralta. Buen giro, otro rebote más. Y aparece Tomás Viera para jugar la larga hacia adelante. El diente López que baja a buscar la pelota y la domina. Y toca ahora por la derecha para la subida de Verón Lupi. Avanza Verón Lupi y ahora se frena. Mira el panorama. Arrimate que no veo mucho. Ahí Dos Santos que llega, pero prefiere jugar hacia atrás para iniciar con Rogel.
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0: Se equivocaba Ancheta, después reventaba la pelota hacia adelante Verón Lupi. Sale Sebastián Sosa fuera de su área. La pone arriba, en la mitad de la cancha. No podía Dos Santos, tampoco era bueno el toque de Pérez hacia el medio. En la línea la salva Verón Lupi. Juega de cabeza para Bosque. Bosque atrás para Ancheta. Ancheta para Dos Santos. Dos Santos marcado por Mimbacas. Había falta, deja seguir el árbitro. Ahora sí, la infracción sobre Ancheta, el tiro libre.
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0: Tiene que reponer Nacional. Ancheta que juega atrás para Rogel. Allí está el hoy capitán tricolor jugando para Tomás Viera. Viera que avanza por la zurda. Más abierto lo tiene a Cándido. Viera y el balón. Ahí toca corto para Cándido, que se arriba en la mitad de la cancha. La pedía por el medio Dos Santos. Prefiere jugar hacia atrás. Inicia otra vez con Rogel.
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0: Se repite en la salida Nacional con Rogel para Viera. Viera que ahora avanza. No estaba Cándido, por eso avanzó metros. Toca por bajo, buscando hacia adelante para la presencia de Martínez, que devuelve, pero rozaba en un hombre de Juventud. Por eso es lateral que tiene que hacer Cándido para el tricolor.
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0: Nacional con la pelota. Avanzaba Martínez. No podía jugar para Boggio. Desde el fondo la reventaba Barrandegui. La venía a buscar Mimbacas. Se juega ahora por la derecha. El que corre es Mimbacas, ya está afuera. Repondrá Nacional frente a su área mayor prácticamente en 6 minutos y medio del primer tiempo.
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0: Cambio de frente exigido. Bien Ancheta. La bajó con complicaciones. La termina perdiendo. La recupera Pérez para Juventud. Tiene que jugar hacia atrás ante la presencia y la presión de Boggio. Ahora el toque que venía para Perricone. Este juega para Morosini y la salida de Juventud.
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0: Morosini juega atrás para Seba Sosa, que domina la pelota. Ahora sale con un pelotazo buscándolo a Facundo Pérez. El golpe de cabeza, juega hacia adelante. La venía a buscar el jugador Peralta, pero termina perdiendo. Recupera Dos Santos, juega para Boggio. Boggio abre para Ancheta. Ancheta que va con la devolución para Boggio. Está en el área. Bueno, el cierre. Yendo al piso para mandar afuera de Facundo Pérez. Era Emiliano más. ¿Quién iba al piso para mandar afuera?
2: Sí, al menos una triangulación, algo distinto en 7 minutos de haber comenzado un partido que ha sido parejo hasta ahora, incluso con Juventud tratando de ser protagonista, con personalidad, la primera que tuvo Nacional, una buena pelota de Ancheta adentro.
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0: Juega corto hacia atrás el córner, el Diente López, el centro que venía de Verón Lupi desde la derecha. La pelota que rebote le queda a Mimbaca que inicia la corrida, la contra. A ver qué pasa con esta. Se viene Juventud por el primero, la regla que la cambia hacia el medio. No podía Mimbaca, le queda más larga y por eso le reclama el delantero que eran para adelante, no cruzada, Marcelo.
2: Sí, le había costado a Nacional volver, no le había hecho bien, había superioridad numérica de Juventud, una imprecisión en el pase final le impidió a Juventud una chance clarísima de gol.
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0: Finalmente, tiro de esquina para Juventud de las Piedras, que busca ahora por arriba con Mimbacas, con más, con Morosini, el primer gol del partido. Se vendrá el centro desde la derecha, allá vendrá el envío de pierna derecha, allí está el centro al primer palo, nadie que puede cabecear. Después la pifia de Cándido hacia el medio, la pelota que sigue su camino hacia el sector derecho y allí la venía a buscar el futbolista Larregui para recuperar. Larregui salva la pelota, falta la pasada, pero deja seguir el árbitro. Era falta, quizás está para tarjeta. Me parece que allí, ahí está, la amarilla para Cándido. La falta la dejaba seguir el árbitro y después le sanciona con la tarjeta amarilla. Tiro libre para Juventud.
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0: Tiro libre para el conjunto visitante. Nos arribamos a los primeros 10 minutos del partido. En el Gran Parque Central con una niebla, bruma, llámele como quiera, pero la verdad que deja ver bastante poco. Un poquito claro aquí, hasta en la mitad de la cancha. Para el lado de Latilio García se complica bastante el panorama. A nivel de cancha es más claro para los jugadores, por eso no complica tanto para los jugadores y para el árbitro sobre todo. se vendrá el tiro libre. Algunas indicaciones de Chapa Blanco a sus jugadores para que jueguen esa pelota detrás del balón. Peralta. También aparece Pérez para mandar la pelota sobre el área. Busca el primero, Juventud de las Piedras. Se vendrá el centro. 10 minutos del primer tiempo. Abaga Pérez, el centro que viene cerrándose, el cabezazo defensivo. Era de Tomás Viera, contra un costado, la saca por allá, la busca Boggio. Boggio que domina el balón, sale hacia adelante, la tira larga, pero después termina mandando fuera a Larregui. Barrandegui, perdón, para que reponga el tricolor.
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0: Ya se hace el lateral, otra vez la tiene Cándido. Intenta jugar hacia adelante y ahora es cuando se viene más denso, se complica todo. Allí Suárez pisando la pelota ante Mimbacas, sale con lujo incluido, el toque para Viera, Viera que engancha otra vez, sigue Viera, avanza ahora y manda el largo pelotazo que termina interceptando Boggio. Le robaban la pelota, pero queda mansamente en poder de Viera, arquero tricolor.
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0: Se prestan la pelota uno a otro allí en la mitad de la cancha, errores de manejo hasta que aparece Juan Ignacio García dominando la pelota ahora, el flaco en la mitad de la cancha, termina perdiendo con Mimbacas, que le pone el cuerpo y lo desplaza hacia un costado, recupera Juventud, juegan atrás para que Morosini inicie desde atrás.
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0: Saliendo Perricone, tocando para Cecchini, este atrás para Morosini, otra vez ahora para Perricone, más abierto está Barrandegui. Perricone con la pelota, juega para Morosini, Morosini que abre para el futbolista Cecchini, Cecchini que se vino hacia la izquierda, toca por bajo, allí aparecía dominando, girando para tener la pelota el futbolista Chagas. Juega ahora más abierto todavía para la presencia de Emanuel Mas. Juega hacia el medio. Se viene Juventud triangulando, tocando con Mimbacas. Mimbacas que intentaba la devolución para Larregui. Cortaba Nacional y se viene la contra ahora. Buen pelotazo largo por la derecha. Se viene avanzando el Diente López. Pasaba por delante Verón Lupi, jugó hacia atrás. Allí llega Boggio. Boggio que levanta la vista. No tiene pase, no tiene tiro. Por eso se guarda la pelota y juega para el Diente López con el centro de zurda al primer palo después del pique. Sigue su camino. Cuando buscaba Martínez, Marce de cerca Nacional ahora.
2: Sí, la más clara hasta el momento, llegando a 12 minutos. Un centro que se cierra el segundo palo. Porque no la pudo sacar Juventud y porque hubo dos jugadores de Nacional que no llegaron. El último, Martínez, por muy poco no conectó.
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0: Se viene Nacional con la pelota, García cambia muy bien ahora para Ancheta, tiene campo para avanzar. Ancheta ante la marca de más, manda el centro, la peinaba con el pie de zurdo López. Por atrás no llegaba nadie, la termina reventando Barrandegui. Lentamente se va afuera, allá se complica. Contra Latilio García, el lateral que ya lo hizo Cándido.
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0: La pelota en el círculo central. Allí la tenía Dos Santos, abriendo por la zurda. Juega por este lado, que se ve mejor. La tiene Cándido. Cándido juega más atrás para Tomás Viera. Viera con el balón, sabría Rogel, pero prefiere jugar por bajo, por la zurda. Un pelotazo largo hacia adelante, buscando Martínez, que domina, aguanta, pero después pierde. Y recupera y se viene Juventud. Se viene el equipo pedrense, se viene la niebla. Y allá está complicadísimo. Hay tres camisetas azules que vienen avanzando. Una es Barrandegui. Ahí se frena y toca hacia el medio para Peralta. Levanta la vista y puede cambiar, pero prefiere jugar corto por bajo para Cecchini. Más abierto aparece Facundo Pérez, pero toque hacia atrás para Morosini, que avanza.
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0: Pernicone con el balón. Juventud y el esférico tocando la pelota ahora por bajo por el círculo central en la presencia de Pérez. Pérez que abre por la derecha, tiene que retroceder Peralta para dominar la pelota. Juega ahora para Barrandegui, que avanza, se frena, le toca hacia el medio, otra vez Cecchini, abierto está más, antes la pelota pasa por Morosini, domina el número 5 y vuelve a jugar para Perricone. Perricone con el balón en el círculo central, no se mueve Boggio, amagó a presionar pero no fue. La pelota es de Juventud, que sigue dominando el balón. Allí en la mitad de la cancha aparece Chagas. Chagas que abre bien por la derecha, Barrandegui que domina ante la presencia de Cándido, retrocede, juega con Chagas, de primera el toque hacia adelante para Larregui, no puede Larregui luchar luchaba con Dos Santos, termina perdiendo y le recupera Nacional y se viene ahora con Sosa. Buen cambio ahora por la derecha, avanzando Ancheta. Ancheta que se arrima en la mitad de la cancha, domina y toca corto para Verón Lupi. De espalda retrocede y juega atrás para Ancheta. Ancheta no tenía pase con Rogel, buscó hacia el medio. Complicado, pero sale Dos Santos. Domina la pelota. Allá lleva el 10. Se cruza toda la cancha de la Delgado La García y toca cortito allá para Cándido. Cándido con la pelota, se frena. Cándido tocaba al medio, no era bueno el pase, pero después del rebote la recupera Boggio. Boggio que avanza, se frena. Cándido ahora, Dos Santos. El toque hacia el medio, se mueve García. Dos Santos que la cambia para Ancheta. Ancheta que la recibe y la espera. Lo marca el futbolista Pérez. Sigue Ancheta, domina. Ancheta, ¿quién llega? Boggio. Intentó el taco de primera, no pudo. La termina perdiendo, recupera Juventud. Se viene ahora a la contra para el conjunto pedrense.
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0: Pisada de Facundo Pérez y el toque hacia adelante para Chagas y después el cambio para que Pernicone avance por la derecha. En la mitad de la cancha por bajo toca más adelante para Peralta. Peralta que gira y vuelve a jugar por aquel sector donde aparece Sequini. Viene el centro de Paloma, desparramándose Ancheta. La saca hacia adelante. La vuelve a tener Juventud, pero hay falta. La infracción de López sobre el futbolista Barrandegui. Es tiro libre para Juventud.
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0: Tiro libre para la visita en 15 minutos y medio de este primer tiempo. Por ahora sin muchas emociones, mucha niebla, sí. Mucho calor en la gente para hacer un poquito de ruido. La pelota que viene por la derecha. Vendrá el centro al área. Allí está el envío buscando la Min. Vacas aparece por atrás Ancheta. Después viene a complementar Perón Lupi. Golpe de cabeza hacia arriba. Otro golpe de cabeza de Boggio. La viene a buscar López. López de espalda toca para Perón Lupi, que se viene ahora de frente. Perón Lupi engancha. Tenía tres adelante, por eso juega bien por la zurda. Por eso aparece Martínez. Martínez que domina, se va entre tres. Martínez que manda al centro para Perón Lupi. Está en el área, busca girar el disparo. Rebotaba el más. Y después va más abajo para sacar la pelota más lejos todavía. Era Morosini. La recupera Nacional. Ancheta que toca para Boggio. Boggio con el balón. Atrás lo tiene a Dos Santos. Se frena Boggio. Mira el panorama. Juega corto por bajo para López. López que gira. Manda el pase largo. Demasiado largo. No lo entendió Ancheta. Es del Seba Sosa.
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0: Sequini cambiaba para Minvacas y este toca para Facundo Pérez, que ahora se frena y la deja a domicilio para Sequini. Y otra vez con Pérez. Y bueno, vienen jugando entre ellos dos. Pérez que se viene por la zurda ahora. Pará, le dicen. Y anda para el otro lado. Y le hace caso. Se frena y juega hacia atrás. Allí aparece Morosini. Desde el fondo viene Juventud.
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0: Sequini con el balón. Toca por bajo. El que avanza por la zurda es Emanuel Más. Manda el centro ahora a la pelota pasada. No lo encontraba a Minvacas. El golpe de cabeza fue de Viera. De atrás la venía a buscar Pérez. Luchando Pérez. Toca hacia el medio, pero la rebota en Dos Santos. La pelota queda en el 10 de Nacional. Por eso es para Juventud.
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0: Ahí repone Emanuel Más. El toque para el futbolista Pérez. Pérez que la aguanta. La pincha y cambia ahora por la derecha. ¿Cómo vio que había un compañero allá? Qué bien lo de Pérez. La encontró justito Barrandegui. Se viene de la punta al medio. El toque largo hacia adelante, buscándolo a Larregui, pero antes aparecía Cándido para reventar a la mitad de la cancha. La viene a buscar el futbolista Morosini. Se complica en la bajada, pero igualmente llega antes que Pérez para tocar atrás con su arquero.
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0: Pernicone avanza ante la presencia de Martínez. Se frena y toca por la derecha. Ya aparece Barrandegui avanzando. No, avanzando no. Se frena en realidad. Ahora sí. Pasitos hacia adelante. Con la pelota en el lateral que toca más largo todavía para la presencia de Peralta. Peralta con el pelotazo. Se viene Juventud por la derecha. A ver qué pasa con esta. Va al piso Viera. Está en el área. A ver Larrandegui. Engancha a Larrandegui. El disparo. Minvacas hizo destrozo por la derecha y entre la niebla apareció la cabeza platinada para definir con remate cruzado y dejar sin asunto a Suárez y abrir el marcador 19 del primer tiempo. Minvacas y un golazo para el pedrense.
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2: No había pasado nada, llegando a 20 minutos en un partido donde además se ve poco con la niebla. El que la vio toda fue Bimbacas. Primero le ganó la posición al jugador de Nacional, hizo seguir de largo a otro y después sacó un remate bárbaro al segundo palo para poner el 1-0 en el partido. La primera llegada que se da en el Parque Central. Estaba más aplomado el equipo del Chapa Blanco y ya lo está ganando.
3: Gol 362 del uruguayo, 22º pedrense, 7º de Bimbacas.
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0: Pasa a ganar Juventud, dice agarroncito de Bimbacas a Tomás Viera, sí. Quizá lo condene.
2: Sí, yo creo que viendo la reiteración, y perfectamente lo puede sancionar la falta, ¿no? Porque le impide seguir corriendo el jugador Nacional. Le agarra el brazo y lo tira para abajo. Yo no sé la intensidad, porque eso no lo podemos medir, pero ahí está, lo está anulando.
0: Es agarrón, no valió nada. Nos quedó lindo, pero no sube el marcador. Seguimos 0-0 en el parque. Bimbacas había sujetado a Tomás Viera, después definió muy bien.
2: Sí, para mí está bien cobrado, Si él no hace ese movimiento, si no hay sujeción, no se lleva la pelota como se llevó. Así que está bien cobrado. Por más que en cámara lenta es difícil de percibir la intensidad de la sujeción, en este caso no es de la camiseta, es del brazo. Y después, con ese agarrón, ya hace que el jugador Nacional no pueda seguir la trayectoria de la carrera. Es falta, para mí está bien anulado el gol.
0: Nada vale, seguimos 0-0, bien por Ostojici y por Cunha en el VAR, que le avisó más allá de la desazón de toda la gente de Juventud, porque era un muy lindo gol que no sube el marcador. Seguimos 0-0.
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0: Ahora se viene Nacional, trepando por la zurda, viene el centro, la pelota que no rebota, y sí aparece Morosini para reventar la mitad de la cancha, así aparece Dos Santos que domina, toca para López, López que engancha, López que hace un sombrerito, toca adelante para Martínez, busca de cabeza la devolución, pero no fue buena, la recupera Juventud ahora, se venía luchando Cándido, recupera y manda el pelotazo adelante, no podía Dos Santos, sí aparece Morosini, dominando la pelota y tocando ahora para Pérez, Pérez que abre para Emanuel Más, Más que engancha, domina la pelota, busca salir Juventud, se complica más ante la presencia de Dos Santos, Más ahora con un pelotazo largo hacia adelante, el que dominaba era la regla y le quedaba larga, y por eso aparece Ancheta, Ancheta que toca hacia el medio, allí aparecía Ancheta, el futbolista Rogel, Rogel que juega para Boggio, Boggio con Cándido, Cándido que abre por la zurda, avanzando Nacional, el partido sigue sin goles en el Gran Parque Central porque no valió ese de Bimbacas que les contábamos. Ancheta por la derecha, le pone el pecho, la toca hacia adelante para Verón Lupi, busca la devolución y se viene, Ancheta le pone velocidad, raya de fondo, Ancheta con el centro al primer palo, la pelota que sigue su camino, y Morosini a las apuradas, después de un rebote en Perricone, la revienta larga a la mitad de la cancha, allí aparece Nacional dominando con Viera, tocando por bajo para Dos Santos que toca al medio ahora para García, García que juega por bajo para López, López que gira y le pega, no, quiso buscarlo Martínez y termina perdiendo con Pérez, avanza Pérez ahora, juega adelante para Larregui lo va a encarar a Rogel, pone el cuerpo Rogel, juega atrás para Suárez, se esfuerza Suárez, es córner para Juventud.
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0: Me pareció que era claro córner, pero finalmente el lateral, Marcelo.
2: Sí, bueno, están expulsando. Vamos a ver si es a Sergio Blanco. No, al ayudante, al Coba. La seña de Blanco con el árbitro era como que apenas lo estaba agarrando en la camiseta, sí. El gol anulado. No fue así. Después la va a ver bien y yo creo que va a estar de acuerdo con la decisión del árbitro.
5: Martín.
0: Sí, Lea.
5: En la jugada que vos decías que a Suárez se le fue Ostojic, un amigo, se apoyó en la línea que está del otro lado.
0: Claro, arreglate vos, que ves menos que
2: con
0: yo.
2: Con suerte vio algo, ¿no?
0: Sí, tienes razón, Lea. Bueno, sí, por eso me pareció tan claro el tiro de Quini. Igualmente se viene Juventud, está en el área, no podía dominar la pelota Peralta. La revienta desde atrás Nacional, domina el futbolista Sequini. Juega Sequini para un lado y para el otro. Entre dos termina perdiendo con Verón Lupi. Después lucha, traba, pierde. Verón Lupi que se viene. Sequini que pone la pierna. No se da por vencido. Aparece López para clarificar un poco. Y toca hacia adelante para Dos Santos que pierde ahora sí definitivamente. Porque el toque viene hacia atrás para Morosini. Y este se apoya en el Seba Sosa que va va a reponer desde atrás.
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0: El golpe de cabeza de Boggio termina en Emanuel Mas, que juega hacia el medio para Morosini. Morosini con el Seba Sosa. Allí está el arquero de Juventud de las Piedras, esperando que presione Martínez, pero prefiere jugar con Pernicone, que avanza ya contra la García. El peor escenario en el Gran Parque Central, porque de allá casi que no se ve nada. ¿Quién avanza con la pelota? Barrandegui en la mitad de la cancha, toca hacia atrás, pelota que se va afuera. Repone de costado la visita.
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0: Tengo tiempo, Mariscal.
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0: Muy bien, está 0-0 el partido, promediando este primer tiempo, con Juventud dominando la pelota. Y allá Barrandegui, que se complica ante la presencia y la presión de Martínez. Igualmente sale el pedrense, avanzando por la derecha. El toque largo hacia adelante. Por allá la venía a buscar el futbolista Larregui, va al piso, no hay falta. El saque de arco que tendrá que hacer Ignacio Suárez para el tricolor.
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0: Lentamente va a reponer Ignacio Suárez, el número 25 tricolor. Sale por bajo jugando con Ancheta. Ancheta ante la presencia de Mimba. Vaca la revienta largo hacia adelante. ¿Quién la viene a buscar? López. Pero antes aparece Morosini, ganando de cabeza, tocando hacia el medio. En el círculo central recupera Juventud. Por allá anda Peralta. Peralta que abre con Barrandegui, viene hacia atrás para Pernicone. La salida del pedrense. Recién hizo un gol, festejó, pero no valió. Así que seguimos 0-0. Nadie lo presiona a Pernicone. No tiene pase. Tampoco tiene mucha visibilidad. Por eso lo juega con Sosa, que está de colorado en el fondo. Así sale el arquero. Tocando por bajo ahora otra vez con Pernicone. Avanza Juventud. 0-0 el partido. Pelotazo largo que viene ahora hacia adelante, cuando se vino un baldazo de niebla, ¿no? Es impresionante ahora. La García prácticamente no se ve. Avanza Juventud porque corren todos para el arco de las Carones. Revienta ahora desde el fondo nacional. El partido que está muy complicado para cortárselo, la verdad. Sepan disculpar. La pelota que viene hacia arriba. El golpe de cabeza fue de Boggio. Después del pique la busca Larregui. Allá andaba con Mimbaca, pero antes el que sale es Cándido. Me imagino que es Cándido. El largo pelotazo que se viene buscando Martínez, antes Pernicone. Y en la mitad del campo la recupera Juventud, Mariscal, ayuda.
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0: Cayó duro Ancheta. Knockout después del choque en el aire y la caída. Lo atienden al lateral tricolor, Marce.
2: Bueno, llega 27 minutos, el gol anulado es la única jugada que tuvimos hasta el momento en el partido. Un pelotazo se comió Ancheta, increíble. Yo creo que le pegan el oído, ¿no? Y eso es lo que lo hace, o en esa zona que te hace el mareo, ¿no? Uh-huh. Que es un poco lo que tiene Ancheta en este momento. El partido es discreto, obviamente, dentro de la discreción. Parece más aplomado Juventud, ¿no? Con la pelota, teniendo una idea más clara de lo que pretende. Nacional es a lo que salga. Eso está muy claro. Es un equipo que no presiona. El Diente López no es su característica presionar la salida del rival. Por eso lo pone a Boggio a jugar a su lado prácticamente. Es un 4-4-2 sin pelota. Pero Nacional tuvo hasta ahora un centro al segundo palo de López, que casi llega a Martínez, y nada más.
0: Bueno, se levantó Ancheta, yo creo que un poquito mareado, ¿eh? Más allá del zumbido que lo va a acompañar. Está mareado el lateral. No sé si dará para que siga, ¿no? Es un partido que no hay mucho en juego, no hay que arriesgar, pero bueno, él seguramente se va a reponer para seguir en partido.
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3: Finales en fecha FIFA, ganó Inglaterra, superó Nueva Zelanda 1-0, perdió Bolivia con Escocia 4-0.
0: Mire usted, el scotch le gana al pisco. No, ¿qué toman en Bolivia? No, ¿en Bolivia qué toman? ¿Al pisco es peruano?
2: No, pisco no. Eso seguro que no.
0: De Perú, Chile, ¿no?
2: Pero la de Bolivia no tengo la bebida característica boliviana.
0: Bueno.
2: ¿Qué partido es Escocia-Bolivia?
0: Sí.
3: ¿No es el refresco oficial del mundo en Bolivia?
0: Bueno, sí, es útil.
2: Muy bien.
0: para entendido. La pelota es de Nacional y por allá anda Boggio. Boggio que toca hacia adelante. Martínez que aguanta la pelota tocando con Cándido. A ver qué pasa con el centro al área. Sacaba Pernicone. La viene a buscar por la izquierda. Cándido pone el cuerpo. Tomás Viera domina la pelota. Vuelve a jugar de media vuelta. ¿Pitó algo Stojic? No. El juego que sigue. Por allá anda Pernicone. El zaguero por derecha juega para Morosini. Morosini lo tiene más abierto por la izquierda. A más vuelve a jugar para la derecha. No entiende que es por este lado. Allá anda Barrandegui. El balón largo de Barrandegui. Yo me apoyo en la tele y la tele no me pone muchos planos de abajo que me ayudarían un poquito para ver los jugadores. Ahí apareció la Regui, por ejemplo, pero desde arriba se nos complica a todos. La pelota es de Juventud desde el lateral.
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0: Saliendo Tomás Viera, se frena ahora, toca atrás para Suárez. Y está el arquero tricolor. Juega por bajo, arriesgado. Toque para Dos Santos y este para Rogel. Abierto está Ancheta que ya volvió. Allí está Rogel, juega por bajo. El que vino a buscarla es García, tocando para Dos Santos. Dos Santos que sale con Viera. Mortal.

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0: La va a colocar larga, corre con un pelotazo profundo, no llega nunca Cabrera, corre Darío sin igual, balón que van allá cubriendo Cine Cortina como Cortiruz, aparece para marcar en el fondo, reventando las pelotas Pancho, Francisco Bregante que le pega largo, río la pelota, la mitad de la cancha, la manda afuera, lateral zurdo, de Cerro, la lateral por derecha que toma Barbosa, a repor el equipo Mirasol.
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0: Esférico que viene para Lemos, dominando la pelota del círculo central, Lemos que viene por derecha, pelota larga, tres cuartos. Arriba la pelota, resta de cabeza Guasón, la va sacando Cerro, el equipo de Capucho rebotó en el árbitro. El Pollo que puso el pie. Ah, señora, señor, habrá suelto neutral, pelota para Cerro en el fondo, van a salir casi 10 minutos, 0-0 el partido.
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0: 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Balón por derecha, Férico afuera. Abre lateral por zurda que va a tomar la perdida. Por derecha no podía el argentino Valenzuela. Ahí lateral por izquierda que va a tomar Darias. Corresponde al Mirasol.
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0: La pelota está a la mitad de la cancha. Ahí la va llevando Goulart. Arriba la pelota. A Peñarol. Abren por derecha para Barbosa, Barbosa con la pelota, viene llevando la pelota para aquel sector. Quiere Barbosa, termina perdiendo, no podía mirar la pelota al 36, solo afuera. Se va el juvenil Carbonero. Abre lateral por izquierda que va a tomar Cerro. Por aquel sector, Bergante, otro lateral, mitad de la cancha preolímpica para el conjunto loquetario.
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0: Ahora en el fondo de Peñarol está la pelotita. El esférico lo va tomando Lemos. Viene Lemos. Está la mitad de la cancha para la derecha del juego. Arriba la pelota, Barca Cerro, saca por izquierda. Dominando la pelota. Allá, Rijo. Corre por derecha. Llegará o no llegará. Llegará o no llegará. Corre, corre, corre, corre, corre, corre, no llega. Se termina el terreno, raya final. Envío muy largo. Por derecha para que corra Thiago Rijo. Nos llegó el número 33. Diga 33. Abra saque de arco. Martín, contame cómo ves estos primeros 11 minutos y monedas del partido en el Trócoli, que está empatado 0-0.
2: Bueno, tenía la expectativa que los jugadores estuvieran más concentrados y más metidos en el partido. Cuesta, sin duda, ante la inexistencia de público, de barullo, de clima a partido, meterse justamente en el mismo. La verdad que por ahora poco en estos primeros minutos.
0: Gaby. Un abrazo grande para Jorgito Zamora. Jorgito Zamora, que nos escribe, que nos escucha. Que así está presente. Un abrazo grande para vos, querido. Mucha gente escuchando el partido. Qué lindo, che. Qué linda la audiencia. Que se comunica también. Pelota que viene para Lemos. Yo voy a estar, que me llamaban. A la mitad de la cancha para la pelota. La quiero otra vez. Cerro por derecha. Dominando el esférico. A la mitad del terreno. Vería Barro. Viene Cristian Barro. Pero larga. Corre a Rijo. Lo mataron otra vez con el envío. Rijo así no va a llegar nunca. Porque por más que tenga una moto, che. Pelota fuera de la cancha. Habrá saque de arco que va a tomar Peñarol. Contame, dame un informe.
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3: Bueno, atención, Gabriel. Todos recordarán el episodio de Christian Eriksen, el danés, que en la Eurocopa del 2021 sufrió un paro cardíaco en el juego de Dinamarca con Finlandia. En estos momentos se desplomó en la cancha. Dinamarca está jugando con Ucrania. Está ganando su selección 2-1. Queda media hora de juego. Y bueno, el encuentro está momentáneamente suspendido. Esperemos.
0: Ah, qué fea noticia. Esto que cuenta Vallejo en este juego del equipo danés. Entonces, mantenemos informados, señores, por favor. La pelota viene para la derecha. Ahora van que juega Férico para Rijo. Bueno, ahora se la dieron al pie, la pierde Rijo. No hay negocio por derecha para Cerro por ahora, Hay lateral que va a tomar el Capi. El capitán de Peñarol, brazalete en el brazo izquierdo, siempre para Maxi. Libera con el lateral, 13 minutos, tenemos de la primera parte, 0-0 está el partido. Todo por la 30, somos fútbol, el equipo que más siente. Claro que sí, el fútbol en el dial, pelotas para Lemos, por abajo para Goulart. Viene Manuel, se arrima el círculo central, llevando la pelota al 4, la carga va Peñarol otra vez, 0-0.
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0: Al fondo otra vez la pelota para que domine, para que tenga Lemos. Hemos tocando cortito para Beto. Randes y la pelota atrás para Goulart. Manuel Eleferco. Se va arrimando la mitad de la cancha por punta derecha. La tiene Goulart. Levanta la vista. Mira la cancha para dónde. Allá. Trata de ubicar algún compañero. Beto abierto para Cabrera. El cangrejo amortigua al medio para Trindade. Mete largo para Barbosa. Corre por derecha. Cierra los caminos. Bergante. Francisco.

0: Lo empujaron. Hay falta, dice de Arman. Habrá tiro libre para Cerro. Empujón de Barbosa. 14, casi primera parte, 0-0. Tiro libre defensivo, punta izquierda que va a tomar el conjunto local.
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0: Pero Campo que venía contra mano, lo termina tumbando. Tiro libre que va a tomar y Razábala.
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0: 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La pelota por la derecha, claro que sí, Barcal. La va tomando Cerro, la mete en la mitad del terreno. Sale por izquierda Olivera. Olivera con la pelota, falta. Hay infracción ahora, hay falta. Señor del conjunto cerrense, allí Barro lo termina tumbando. A Olivera, por eso, tiro libre, mitad de la cancha, punta izquierda, que va a tomar Peñarol.
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0: La tira Lemo por izquierda, metió para Olivera, pero está a la mitad de la cancha, va recibiendo, va teniendo el Niato, círculo central, allí no está más pelado el campo. La tiene Darias por derecha, jugando para Beto, Beto para Darias, viene Fernández, juega para Darias, viene por derecha Eduardo, al Niato y la pelota, metió para Barbosa, quiere meter el centro, se va a aprontar, la quiere filtrar, la mete por derecha, mira qué buena pelota para Cabrero, va a pegar el para el primero, viene centro para Batista, pelota el segundo paro, se la sacaron justito, mira cómo volvía, notable para marcar por arriba con un golpe de cabeza rico, por derecha aguanta la pelota al 33, la hace rebotar inteligentemente Batista, abre lateral para Cerro, se vino por derecha el Mancha, filtraron bien el balón. Cabrera metió centro, pero cortó justito Rijo. Ahora tiene un lateral el conjunto local.
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0: Batista reclamaba una mano de Rijo. Yo sinceramente no lo veo. Vemos el VAR con Jonathan Fuentes hoy comandando. Sí, llama por esta incidencia. ¿Qué viste, Díaz? ¿Qué viste en la reiteración?
2: Sí, da la impresión que pega la mano y que no llega a rozar en un compañero, que a veces eso se toma como un atenuante para no sancionar la falta. Seguramente hay mucha discusión en el VAR en este momento.
3: Sí, lo que lo puede salvar es la posición de la mano. No es una mano extendida, separada demasiado del cuerpo. Eso es lo que puede salvarlo. Estaba pegada al cuerpo, le pega en el puño prácticamente la pelota.
0: Eso hace que la pelota quede allí nomás, ¿no? Me da la sensación que la cabeza de Rijo, después la mano con un roce leve, aguanta la pelota que incluso hace que no se vaya afuera de la cancha y la va a tomar en segunda instancia otra vez el hombre de Cerro. No, señores, esperemos que dice el VAR. Chequea Fuentes con Bergaló. Tengo tiempo, Mariscal, casi 17, primera parte, 0-0, el troco en este partido, Cerro y Peñarol.
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0: 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Señoras y señores, el VAR chequea un posible tiro penal, una posible mano de Rijo. Allá estaba Aguirre mirando también su tablet y lo va a ver al VAR de Armas. Y si lo va a ver al VAR de Armas, me da la sensación que va a cobrar penal. A mí me da la sensación que va a cobrar penal. La cabeza primero de Rijo, la mano izquierda después de el número 33, Cerrén, se está moviendo en el monitor la reiteración. Me da la sensación, muchachos, no sé qué dicen ustedes, que va a cobrar penal el juez del partido.
2: Bueno, bien, porque la va a ver el árbitro, ¿no? En el VAR le dijeron, le pegan la mano, interpretalo vos. Y bueno, lo que tiene que hacer el árbitro.
0: Así, estamos viendo la incidencia otra vez. Yo creo que dan la mano izquierda.
3: No, le pegan el puño.
0: Después el propio
3: puño,
0: intenta sacarla, dígame.
3: No, le pegan el puño izquierdo y después en la cara. Y después en la cabeza. Es primero en la mano, después en el rostro. Ahora, que esto se cobre penal, ¿qué querés que te diga? Parece lo más antifútbol que hay. Pero bueno, hemos visto tantas manos dentro del área.
0: Penal. Penal, señores, cobra penal de arma. Protesta Alejo Mancelli, cobra penal, penal para Peñarol, se queja. El Ale Capucho, el técnico de Cerro, y penal. Penal para el Mancha, primero puño, después cara, dice Armas, se clara la... el gesto técnico del juez para explicar a los muchachos de Cerro. Hay penal, señores. Penal para Peñarol, 18 y 21. Se puede poner en ventaja al conjunto visitante en el Trócoli.
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0: Bueno, señores, de Armas la fue a ver al monitor, porque Jonathan Fuentes lo llamó, le dijo, venía a verla. Como dijo Leuco, primero el puño, después la cabeza de Rijo. Por eso termina cobrando este penal el juez del partido. Creo que Batista es el hombre que va a buscar la pelota. Hay penal para Peñarol, casi 19. Se come la cámara Capucho, que ve que lo están así tomando y se está quejando. Y Batista toma la pelota, penal para Peñarol, que se puede poner en ventaja en el lustro con el Cerro de Montevideo.
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0: Bueno, señores, 19 y un poquito más marca el cronómetro de Radio Nacional. Penal para Peñarol, le va a pegar Batista la pelota, puede ponerse en ventaja el conjunto Mirasol, que por allí, en un partido parejo, bueno, tal vez pueda encontrar la diferencia en el tanteador. 100% de amarillo el mancha, va a rematar a Batista, la orden de Matías de Armas. Señores, que no invadan, dice el juez del partido. Concentración total para Facundo Batista, que puede poner en marcha la victoria para Peñarol. 0-0 está el partido. Casi 20 minutos por Radio Nacional estamos. Vendrá el remate, somos fútbol. A Batista el remate, el arquero, el mono se quedó parado. Señores, en el medio del arco, el mono Jonathan Irrazábal, tapa penal. Remate potente, muchachos. Martín Leuco termina rematando. Batista tapa bien, se quedó paradito el mono Irrazábal, sigue en 0-0, 20 minutos.
3: Bueno, se la jugó Batista, que el arquero se la jugara un palo. Muchos dicen, patea al medio, que ahí por lo general es gol. En este caso, Irrazábal no se movió. Y siempre pasa eso de estos penales, quedás como un ridículo, porque la pelota va donde fue, donde estaba el arquero. Qué chance para Peñarol desperdiciarla, ¿no? En un partido donde no había generado nada, se le había dado este penal a su favor y no lo puede aprovechar.
0: Bueno, señoras, señores, dio como un salto. Y arrasábala para después.
2: Va de vuelta. ¿Cómo? Tiene que ir de vuelta.
3: Tiene que ir de vuelta, claro.
2: Sí, se adelanta, sí. Irrazábal da el saltito hacia adelante y Batista no había llegado a patear todavía.
3: Tiene que haber un
2: claro,
3: pie.
2: Es más claro esto que la mano de penal.
3: Totalmente. Tiene que haber un pie por lo menos sobre la línea. Acá no estaba ninguno de los dos.
0: Ah, pero sigue el fútbol. Yo vi lo mismo que ustedes, muchachos.
2: Ah, bueno.
0: Había que repetir el penal.
2: Llamen al
0: ¿qué
2: bar,
0: estamos mirando? Dios.
2: Tiene que haber dos vacantes en el bar. Estos dos señores que
3: no,
2: están
3: no,
2: en el bar.
3: No, por favor. A no ser que lo cambiaron ahora, hace 5 minutos, el reglamento, ¿no?
2: No,
0: ¿qué estamos viendo,
2: mundial?
0: Por favor.
3: Los dos pies, pero
0: ¿qué
3: fue
0: estamos
3: alevoso,
0: viendo, señores? Además. Por favor, contá, Marcelo.
3: No, que fue alevoso el movimiento de los dos pies hacia adelante y después tirarse. Justamente lo que no dice el reglamento. Uno de los pies tiene que estar pisando la línea. Uno por lo menos.
0: Cuando Martín dijo tiene que ir de nuevo, pensaba lo mismo. Viendo la reiteración, señor. Buah, el VAR. El maldito VAR. Señores, pelota al medio, Alemán que va. Cerro aguanta el penal tapado por Irrazábal, pero no dentro del reglamento, como contó Martín, como contó Marcelo. Pelota a la mitad de la cancha. La va sacando de cabeza ahora Trindade y una falta. Hay un hombre de Peñarol caído. Creo que es Beto. Hay infracción de Barros, de Cristian Barros. 21-40. Siguen pasando los partidos. Siguen pasando los campeonatos. Y realmente con el VAR uruguayo nos seguimos realmente sorprendiendo. Increíble. Pelota al fondo, Lemos que la tiene. 0-0 el partido. Pelota que viene para el Guachi. Carbonero ya la tiene. Agarre para salir.
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4: Es el primer penal que no le convierte en a Cerro. Le habían ejecutado 8, los 8 adentro. Es el 10º penal errado en el campeonato uruguayo.
0: Mira vos, pelota por izquierda. Se viene Cerro por aquel sector. Quiere llevar la pelota Alemán. Arca Barbosa, manda la pelota hacia un costado. Hay balón para Cerro por sur de lateral que va a tomar Bergante en la mitad del campo de juego.
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0: Hay tiro libre para Cerro, pelota larga por el cuerpo, Lema no llega nunca. Arriba Augusto Gambón. Aparece tranquilo Manso Aguirre para contener la pelota. 22:40 de la primera parte. 0-0 dice el score. Cerradito el placar. Balón que viene para Goulart. Tapó un penal. Y Irrazábal había que patearlo de nuevo. El VAR una vergüenza. Pelota por bajo de Goulart para Lemos. Lemos y Referico. Otra vez con la pelota al zaguero. Miren, Lemos. Lemos toca para Goulart. Retrocede con la pelota. 4 la tira en el fondo. El equipo Mirasol. 0-0 el partido.
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0: Regaló la pelota a Guasone. En la mitad de la cancha toma Arias por derechamente para Barbosa. Barbosa cortito, en la mitad de terreno para Jesús. Trindade con la pelota para abajo, viene para que la tenga un rato. Allí el Beto, Fernández para Darío, falta, hay infracción sobre Nieto, al piso Eduardo Darias, habrá tiro libre, lo baja creo yo que es Matías Ocampo, que termina cometiendo la infracción. Habrá tiro libre por derecha. Tiro libre por derecha, corresponde al carbonero en tres cuartos de cancha, campo enemigo.
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0: Pita muy seguro, es muy seguro. Pita de armas, el tiro libre para el Mancha.
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0: Señores, hay tiro libre por derecha, Trindade para levantar. Pierna derecha contra el área, atención. Por arriba llegará Jesús. Está esperando Remos, está esperando Batista. Va Peñarol por el primero. Viene el centro, pierde el segundo palo. El entrevero, el remate arriba. Ay, arriba, señor de Rivera. Se terminó encontrando sorpresivamente con la pelota al 15. Muy elevado el disparo. Afuera de la cancha para pelota, para saque de arco, para Cerro. Y Razábal, que le tapó penal a Batista hace un rato. En casi 25 va a reponer para el villero.
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0: Mete hierro, cerro en la mitad del campo de juego.
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0: La pelota afuera. Habrá balón ahora, señores, para el conjunto. Villero, casi 25, reitero. De la primera parte, 0-0 de Cercor. Ahí lateral por derecha que va tomando el argentino Iván Valenzuela. El número 24, pelota para el argentino. Arriba va la pelota, la baja bien ahora. Allá adelante la quería Cambón. Combinando por derecha la pelota para que Pañero le mandara afuera cuando tomaba contacto con el esférico Barro. Marca Darias. Pelota fuera de la cancha, metro más adelante casi. En la mitad del terreno, otro lateral que va a tomar por derecha Valenzuela, corresponde a los locales.
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0: Por muy bien, Maricero,
1: y Martín más todavía. Martín me dijo me va a llevar.
0: Muy bien, señores. La pelota viene al fondo para Lemos, para abajo para Goulart. Pelota para Manuel Goulart. Se va a arrimar a la mitad de la cancha llevando al taranco la pelota. Viene Manuel. 0-0, 26 minutos casi del primer tiempo por Radio Nacional por la 30. El partido, señores. Parón por derecha, mira para Barbosa, por allá, primero Beto. Rolando con la pelota, adelante está esperando Brian Barbosa, no se la da. Enganche, viene de la punta al medio. Por bajo la pelota, círculo central, va a recibir Lemos. La tira Mauricio, revienta por derecha, envío largo. Viene para Barbosa, mira para Cangrejo, no participa tanto. Cabrera en el juego, Peñarol no va por derecha, intenta, pero siempre lo neutraliza, viene allá Bregante. Pelota a la mitad de la cancha, la toma Barro, la mete para que corra Rico. Arca, mira la pifia en el fondo, viene siendo de Olivera. El arquero se la juega como un zaguero, quedó tendido, chocaron. Pero muy bien de cabeza. Ahora Guerre para jugar como un back central. Envió la pelota por derecha, va retrocediendo, teniendo la Cabrera. Toca para Barbosa. De la punta al medio, la pelota viene para Lemos. La tiene Lemos. Lemos por abajo, coloca el medio. Esférico otra vez para Beto. Beto con Trindade. Abre por derecha Beto ahora. Tocando pelota, aquel sector viene para Cabrera. Mira que Belisir viene para Daria. Pelota para derecha, viene para Barbosa. Y ataca Peñarol. 0-0 está el partido. Pelota viene para Batista. Abajo la quiere aguantar. Termina perdiendo Guasone. Aparece Grandote recibiendo una falta. Ahora, señores, por parte de Batista. La falta sobre Guasone. Habrá tiro libre para Cerro en el fondo. 27 minutos. Primer tiempo, 0-0 en el Cerro de Montevideo del partido.
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4: En estos momentos la Federación Danesa confirma que Eriksen está consciente. El partido estuvo suspendido. 17 minutos el árbitro. Claramente, con buen criterio, suspendió el juego.
0: Claro. Suspendido el partido. Pero Eriksen está bien. Esa es la noticia. ¿Qué año fue aquel episodio, el primer episodio? Me vas a contar en un ratito.
4: 21.
0: Matías, 2021. Hace 5 años entonces. Señores, ahí lateral por derecha. Que va a tomar Cerro. Pelota para Valenzuela. Boca compañía. ¿Quién la quiere? ¿Sí? ¿Quién la pide? ¿Quién se muestra? Arriba la pelota. Viene para Rijo. Se mete el área de peligro. Él toca el miedo y está. Le van a pegar al arco. No. Hay mano. Hay mano, señores, de Rijo. Es lo que dice de armas cuando Casoria va a la pelota Cambona. Para buscar el remate al primer palo. Ano de Rijo, Pitti marca, muy seguro juez del partido. Tiro libre que va a tomar el Mancha, 28 minutos.
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0: Está para meter la manito, Rijo, defendiendo y atacando. Tremendo, ahora fue el puño derecho. Parón por derecha, por abajo, mira para Goulart. Domina el 4, abre por derecha el partido. Ayer Nacional venció 2-1. La Juventud de las Piedras en el Parque Central. La pelota por abajo, la va tomando Aguirre. Aguirre llevando el esférico por abajo para Lemos. Veremos cómo concluye esta primera parte del año para Peñarol en el Trócoli. Por ahora 0-0. 28 y medio. Tuvo la chance Batista con un penal, pero más rota por el arquero. Pelota fuera del terreno. Pierde. Peñarol en la mitad de la cancha con un Pierres que tampoco engancha, Martín, ¿eh? Un Pierres no lo veo claro. La mitad de cancha hacia adelante en la tarde caronera.
2: Es que no hay, no están compenetrados en que esto es un partido oficial. Cabrera casi que no la tocó. Un Pierres se ha ido dos veces afuera con el balón. La verdad que no están en una concentración lógica de partido.
0: Es así claramente como cuenta Martín. Pelota al fondo. Va recibiendo Alejo Mancelli, va el argentino, el zaguero número 5 de Cerro, que cruza la mitad de la cancha. Abre por derecha otra vez para Thiago. Thiago Rijo, viene Rijo, lo va encarando, pero marca bien Beto. Notable, cierra los caminos, pelota otra vez para Peñarol.
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0: Anda fuera Guasones cuando se metió un centro. Ya por derecha Barbosa, era malo, por bajo, el busca pie de Barbosa. Arca Guasone, manda fuera el esférico, no hay pelota ahora. Para que se reanude el partido. ¿Dónde están las pelotas? Como decía, que dame pelota, dame pelota. Hay lateral por derecha. ¿Qué va a tomar Barbosa? ¿A qué demanda que va a tomar el mancha?
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0: Pelota afuera de la cancha, marca otra vez Bergante. Otro lateral, mismo lugar. Entre el cuarto de terreno por derecha para Peñarol, Virbana. Un Pierre esa contramano llevando la pelota, dominando con derecha. La va a perder afuera, se la va a pellizcar, lo hacen rebotar en un Pierre. Tabla ya. Viene Cambón. Haciendo rebotar la pelota en un Pierre, pelota fuera del campo. Abre lateral que va a tomar Bergante. ¿A qué demanda que va a tomar? El número 6, Renze Bergante, otra vez lateral para el conjunto local.
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0: Al fondo la pelota, recibe Lemos tocando. Ahora para Beto, Fernández con Lemos, Lemos con Jesús. Trindad aguanta la pelota frente a la marca de Augusto Cambona y el 28 va a presionar. Abre por derecha Trindad, viene para Goulart, arriba para Barbosa. Vuelta para Trindad, el pase queda largo pero va controlando. Ahora un Pierre, pero hay falta antes, hay una amarilla. Ya veremos para quién, creo que para Ocampo, que termina cometiendo infracciones en duelo allí. Entre Ocampo y Barbosa. La falta de Ocampo, la amarilla para el 77. Hay tarjeta en el conjunto local, primera amarilla de la tarde.
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0: Esférico abierto por izquierda, la pelota para Peñarol será ahora con una reposición cuando hay un hombre caído en el conjunto Mirasol, que es Olivera. El pie izquierdo es el problema, lo pisaron, dice Olivera. A ver la reiteración, la mandan al lateral y le llevan las piernitas, le juntan las piernitas a Olivera. Habrá pelota para el mancha, punta izquierda de la cancha.
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0: Señoras y señores, habrá lateral por zurda para el mancha con potencia otra vez. El indio Roberto Fernández. El indio con el lateral, con la pelota en el área, la quieren peinar, consigue el Lemos, la mete al medio, pero para batir la pelota, pica hasta en el peligro. Va sacando Cerro, como podía, termina sacando la pelota al conjunto Villero. Ya viene, arriba para Cambón, no puede controlar, marca, arca Goulart en el fondo, aparece el pecho de Armán, la mete de zurda larga para Rijo, mira que buena pelota batió, corre por derecha al 33, diga 33, se viene Rijo, atención, pelota al área por abajo, ahí está Cambón, el remate de primera al rebote, la van sacando a media, aparece Ocampo para tirarle, quedó la pelota para Levan, falta de Ocampo y tiene amarilla, atención, ojo, la falta de Ocampo sobre Darias, cuando fue a buscar tras el rebote, otro remate, lo termina tumbando el número 13 de Peñarol. Qué buena pelota que metía Alemana para la llegada de Rijo, parece ser el arma, Marcelo, de Cerro por derecha, las corridas, Rijo, buena pelota le metió Alemana.
3: Sí, un equipo que le cuesta mucho llegar, por lo menos por la derecha, tiene algo, ¿no? Algo diferente, acá me parece que está bien, no es para segunda amarilla. Lo de Ocampo, justo va a rematar, le pone el pie adelante de Arias. Hay golpe y falta, pero me parece que no era para amonestarlo.
0: Señoras y señores, la pelota la va tomando en el fondo Peñarol con Lemos. Lemos abre por derecha para Goulart. Pelota que tiene el 4, Emanuel y la pelotita. 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Por YouTube, pelota que tiene Lemos, otra vez al círculo central con Trindade que baja a buscarla. Recibe el 21, abre por Viera, para el Capi. Ahora el capitán de Peñarol, Olivero. Olivero otra vez para Lemos, metiendo la pelota al zaguero. La tiene Lemos, se arrima al círculo central. Arriba la pelota, viene para Darias. A contramano juega, pelota al fondo para Gulardo. Otra vez saliendo, obstruyendo el equipo, señor de Peñarol.
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0: Viene la pelota jugada a tres cuartos de cancha. Allá la quiere Carbonero, viene por derecha. Se viene Cabrera, enganchó bien. La tiene el 7, termina perdiendo, pero recupera atrás el rebote, mete en un centro, pelota el segundo, pero ¿quién corre? ¿Quién viene? Viene a buscar la pelota por izquierda del conjunto de Peñarol con un Pierre que pierde. Arque quita fuera Cerro. Habrá lateral por zurda, la marca fue de Rico. Hay lateral por punta izquierda que va a tomar la visita.
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0: 14 grados temperatura, dijo Vallejo. Hay lateral por izquierda que va a tomar Peñarol. Señoras y señores, otra vez el Beto con potencia, mete pelota al área, la quiere peinar Lemos, marca Cerro, la sacan a su costado, Rico que busca el rebote, pone la cabeza para verse Lemos para marcar, afuera la dejan escapar, otro lateral que va a tomar Fernández, otra vez con potencia al área Villera.
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0: Saca la pelota Cerro, la mete Barros a la mitad de la cancha. No llega Jack Ambona. Resta en el fondo Barbosa. Pelotazo a campo enemigo. Quiere Batista. Arca Cerro, posición de adelanto. Adelantado, dice Joeder. Sebastián Joeder es el segundo lineman. Allí lo indica la posición adelantada de Batista. Habrá tiro libre en el fondo que va a tomar y Razábal, corresponde al locatario.
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0: Alemán ahora que dialoga con De Armas, el juez del encuentro. Recordemos que hace un rato largo ya Batista tuvo la chance con un penal para Peñarol y no pudo convertir, terminó tapando de manera irregular, pero tapó igualmente y Razábal el tiro de Batista. 0-0 el partido. Habrá tiro libre para Cerro, ¿casi cuánto? Casi 36 de la primera parte, 0-0.
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0: Saca de cabeza, resta bien Olivera, coloca la pelota adelante. La quiere Batista, termina cerrando Guasone. Complementa la mitad de la cancha Barros, abre por zurda, viene por aquel sector la pelota. Atención, va dominando el conjunto. Cerrense quiere enganchar a Matías Ocampo, mete centro, la pelota rebota, será córner. Era córner, termina sacando la pelota Barbosa. 36 minutos. Cuando insistía por izquierdo campo, córner que va a tomar Cerro.
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0: A levantar la pelota contra el área. Brian Alemán sube el grandote. Allí, Juan Guasone. Abra tiro de esquina con el zurdo Alemán para levantar con su calidad. En su pierna izquierda somos fútbol en la 30. Mira el envío. Le pegó Alemán. Pelota al área, el cabezazo. Ahí afuera, por arriba. Por arriba, señores Guasone. Por arriba metió el cocazo Cerro. Arriba, buena. Centro de Alemán, cabezazo elevado, pelota afuera, saque de meta que va a tomar Peñarol.
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0: Hay tiro libre que va a tomar Peñarol en la mitad de la cancha por derecha. Vacía rápidamente, pero va de nuevo. Se apuró el carbonero. Hay tiro libre que toma Barbosa.
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0: Se venía Peñarol el remate. Atención, ahora Don Pierre va tapando bien. Así el mono Jonathan Razábal. El remate no fue potente, fue más bien ubicado. Se estira bien Razábal, pelota que ha devuelto el arquero Cerrense por derecha, viene el esférico, jugado para Rico. Rico mete la pelota, quiere con Cambón. También aparecía Alemán en la conversación. Arca Peñarol por izquierda, saca Rivera, devuelto la pelota a la mitad del campo de juego. Pecho que por un pierre se escapó, dejó bien la pelota para Darga, viene por zurda, se cruza por derecha. Ahora con el cangrejo Cabrero que recibe, Cabrera recibe por aquel sector. Viene Javier Cabrera, miércoles. Arriba la pelota por derecha, Repillo se viene al área, atención al remate fuera de la cancha. El remate fuera de la cancha fue de Trindade. El cangrejo metió el envío largo y se le dio diagonal. Trindade metió remate de fuera del campo. Saque de meta que va a tomar Cerro. 38, redondito, 0-0 el partido.
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0: 38 y medio. ¿Sabes cuántas parrillas, Mariscal, con un buen muslo y pata de pollo
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1: Por favor, claro que sí.
0: Por favor, señores. Pelotazo largo que mete Razaba a la mitad de la cancha por derecha, recibiendo la pelota Cerro. Arriba el esférico otra vez para Rijo, siempre parece ser la fórmula. Juegan para Cristian Barros, marca bien. Acá sin falta Beto. Hernández comida por un Pierre, está muy liviano un Pierre. Perdió la pelota, quitó, ganó Jairo Amaro. Viene para Alemán, la filtró, la metió en área, marca justo. En Barbosa cuando picaba Agosto Cambón. Pelota que ha devuelto Barbosa al fondo, viene para Lemos, Lemos para Aguirre. Washington la pelota, la mete por izquierda, juega el esférico para el capitán. Ya viene el capitán. Oliver engancha bien frente a la marca de Rijo. Sale, sale notable, limpito. Entrega la pelota más al medio del campo. Viene con Fernández, el Beto y la pelota con Barbosa. Ahora del fondo ya sale el Manja.
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0: El partido está empatado 0-0. Quiero que Vallejo me cuente el complemento de la fecha número 4. 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
4: El complemento de la cuarta fecha del intermedio tendrá hoy a las 18:30 en el Francini Defensor Boston. Mañana a las 19 el cierre en el Viera con Liverpool Cerro Largo.
0: Gracias Vallejo, quedan dos partidos. Ya lo dijo Mati, Defensor Boston River 6:30 en un rato. Mañana 7 de la noche Liverpool en el Viera recibe a Cerro Largo para terminar la cuarta etapa del intermedio y meternos definitivamente, definitivamente en la Copa del Mundo. Uruguay viaja el martes con destino a México, a su concentración allí en Playa del Carmen. Allí estará Gustavo Ricci con toda la información día a día. Varón por bajo, se prepara Uruguay para el Mundial, lo preparamos todo, pelota que viene para Cabrera. El cangrejo la mete en la revira para Batista, cruzó justito Guasón. Ahí se entreveraron, quedó para Batista, mirá, la perdió Cerro en el fondo, pelota Cabrera, lo tiene, remató. Afuera, afuera, afuera, remate del cangrejo, Cabrera no estuvo fino en el disparo, Martín, qué regalo de Cerro atrás. Entre Guasón, allí y Valenzuela, le dejaron la pelota a Batista Cabrera, notable, qué visión, para Cabrera que le pega abierto, Martín, dale.
2: Sí, la verdad que, bueno, el error defensivo posibilitó una jugada de gol para Peñarol, que ha tenido algún acercamiento ahora en este tramo, pero nada claro, acá intentó Cabrera, abrió demasiado el remate.
0: Bueno, se ha salvado el conjunto cerrense, ahora le pega el Mono, y Razaba al 41 minutos tenemos, Marcelo, del primer tiempo que has visto hasta ahora.
3: Poca cosa, esa es la verdad, pero dentro de lo poco, Peñarol siendo un poco más protagonista, teniendo más la pelota, situaciones un par, no fueron más, y Cerro que le cuesta muchísimo todo, ¿no? Prácticamente no generó situaciones de gol.
0: Arriba el pelotazo, corre Rijo por derecha, le va a ganar la cuerda, le hemos perverso a Aguirre, Aguirre atento, sale de su zona de confort, como se dice ahora. Se quedó con la pelotita, ha devuelto por bajo, repone, viene con Goulart.
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0: Esférico abierto por derecha para Barbosa, Barbosa juega atrás para Goulart. Goulart toca la pelota, viene Barbosa por derecha, ¿cómo sube? Mariscal, sube y sube, sube y sube ese lateral.
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0: Claro que sí, la pelota viene ahora. Juega de Trindade por derecha para Goulart, el esférico al medio. Aquí es Cabrera, viene para Barbosa, Barca saca bien Bergante, se manda el ataque el 6. Tiene Bergante, quería con Alemán, no podía con Jairo Amaro tampoco. Rebota la pelota hacia el lateral para Cerro porque cerró Barbosa. Y hay lateral que va a tomar Bergante por punta izquierda, tres cuartos de cancha, 42. Que van a cumplir del primer tiempo. Cor cerrado, 0-0 en el troco lateral para local.
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0: Lateral, lo hace Cerro, marca Peñero, le manda afuera en el fondo Goulart. Otro saque de banda. Le va a tomar Pancho Francisco Bregante frente a la atenta mirada, allí al ladito de la Fiera Aguirre. Hay lateral que va a tomar Cerro, Bregante, que ubica compañeros. ¿Quién se arrima? ¿Quién la quiere? ¿Quién la pide? 42 y medio, 0-0 el partido. Lateral que va a tomar Bergante por la banda zurda, reitero. Será lateral, la mete para Alemán. Alemán quiere meter el centro, la mete al medio, pelota al área. La quería Cambó, rebotó, atención, un remate ahora. Termina rebotando en el Beto. La va a sacar por arriba, a regular, te complementa, complementa Beto. Ferranda que la saca, revienta el largo. A correr, llegará a Batista, cierra en el fondo Mancilli. Alejo Mancilli, entregó pelota para Bono. Y Razábal, el esférico, la arquera de Cerro y el balón muy seguro.
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0: Vamos, vamos, Mariscal.
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0: Férico por izquierda, va dominando Cerro otra vez. En aquel sector se viene con la pelotita a Ocampo. Viene Matías, pasó bien por aquel sector, reitero por izquierda. Viene Ocampo, mete el centro, pelota al área, está afuera, afuera el cabezazo. Afuera el cabezazo, señores, por el centro del área. libre de marcas el muchacho Serrense para meter el frentazo. Le quiso decir que sí, con la cabeza a la pelota, vino el envío contra el área. Ocampo metió la cabecita arriba, el horizontal, Martín. Se vino Cerro, lo tuvo, tuvo el primero local.
2: Sí, recién de un error defensivo de Cerro, casi llega el de Peñarol, y acá el error defensivo de Peñarol. Dejan solo a un jugador que viene por atrás, por la espalda, nadie lo siguió, y por muy poquito no cayó el primero.
0: El Fercuro va a tomar la mitad de la cancha, otra vez el Manchacón, Trindade, por derecha para Goulart, Goulart otra vez al medio con Jesús. Viene tocando para Darío, por derecha entre cuartos, juega abierto para Barbosa, para allá va el lateral. La tiene Barbosa, Barbosa, Cabrera, Cabrera, buena pelota para Barbosa. Barbosa mete centro, pelota al área, marca Guasone. Marca Guasone, acá a su costado no llega Alemán. Pelota afuera, le manda a Cerro, otro lateral que va a tomar el visitante.
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0: Ahí saque de banda por derecha que va a tomar Barbosa. Lateral que va a tomar Brian. Barbosa para hacer efectivo el saque de banda. Barbosa la va a poner en largo. El esférico venía para Cabrera. Lo están agarrando. Dice que no de arma. La pelota pasa a la Batista que caía al suelo. La tiene Razábal. El mono quema. Abre por derecha. Corre el argentino Valenzuela. Valenzuela con la pelota. Viene hasta la mitad de la cancha. Ataca Cerro. 44 con 40 ya. De la primera parte no pasa nada. En el score sigue todo igualito. 0-0. La pelota viene a la mitad de la cancha para Barro. Recordemos que Peñarol tuvo un penal. Allá promediando esta primera parte que Batista, bueno, no pudo convertir. Tapó y Razábal. La pelota para Alemán. Alemán con la de palo. Con derecha toca el fondo para Guasone. Guasone quiere por zurda con Bregante. Prefiere atrás para el arquero. Lo venía a presionar. Un pierre, por eso toca mono. La tiene Razábal. Sale del fondo otra vez el local.
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0: La pelota abierta por derecha. No sube Rijo. Acerrando en el fondo Olivera. Si no vi mal, cuatro. Dígame.
3: Cuatro más.
0: Cuatro, bien Tute, gracias. Cuatro minutos más. Había visto bien los cuatro de adición. Hasta los 49, señores, la primera parte. Abra lateral por derecha que va a tomar Valenzuela, campo de Peñarola, y lateral que va a tomar el locatario.
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0: Viene el centro, pelota en área, resta por derecha, saca Barbosa. Pelota de Barbosa, la tiene el lateral. Han 46 hasta los 49, repito, la primera parte por derecha, la pelota para Cabrera. A contramano viene con zurda, entrega la pelota de la punta, medio quedó sentido. Algo le pusieron al cangrejo, ¿eh? Pelota, pelota. Pelota que tiene Peñarol, se viene Darío llevando la pelota al Niato, atención, abre por izquierda, viene Berubierre, puede meter el centro, está parando Batista, va Peñarol por el primero en el final de la primera parte, centro para Batista, el arquero primero, el arquero tenaza, ay seguro con la pelota el mono.
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0: 46 con 20, primera parte, toma hasta los 49, arriba la pelota, resta de cabeza, bien para Berubierre, a la mitad de la cancha, recibiendo el esférico otra vez Cerro. Dominando por derecha la pelota alemana. Alemana y la pelotita. Juega la mitad de la cancha para Barros. Cristian y el esférico con el argentino Valenzuela. Va el argentino. Pelota otra vez. A la mitad de la cancha para Barros. Barros para Valenzuela. Valenzuela para Barros. Barros pierna izquierda. Toca el fondo. Esférico cortito. Allá viene pelota otra vez para que la tenga un rato nada más. Un rato Guasone. Guasone con Macele. Por izquierda la pelota va saliendo el futbolista argentino de atrás.
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0: Alemán que domina. Alemán que va. Mete pelota larga. Ah, bueno, muy larga. Nunca iba a llegar a Matías Ocampo. Se equivoca en esta alemana. Pelota fuera de la cancha, saque de meta que va a tomar Aguirre para Peñarol.
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0: La tiene Lemo, Lemo con la pelota, va saliendo lento, el back central abre por derecha para el otro zaguero. La tiene Goulart, 47 y medio, este primer tiempo que va hasta los 49 con un score que está 0-0. La pelota la tira Cerro por izquierda, corre allá adelante, viene Cambón, atención por izquierda, se manda al 28, peligro, se mete, ahora quiere meter el centro, marca bien Goulart, limpito, sacó la pelota, está sentido, Goulart va a parar el partido, el árbitro no, queda muy sentido, mira cómo llama Goulart a la sanidad cerrense, en el tranque con Goulart. Queda muy sentido, Cambón, el número 28, lo van a atender.
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0: Fíjate cómo paró el partido Goulart, ¿no? La tenía para salir jugando y dijo, no, no sigo porque está muy sentido. Cambón, creo que el brazo derecho la caída, ¿no? Queda muy sentido Cambón. El brazo derecho es el problema para Cambón. Creo que piden camilla, ¿eh? Señoras y señores, 48 y medio la tienda en fuera del campo de juego.
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0: Sin clásico. Pará, Mariscal, porque pidieron ambulancia. Pidieron la ambulancia. Y la caída sobre el brazo derecho tiene una pinta de fractura. Esto, pobre Cambón, tiene una pinta de fractura, la muñeca que se dobla al caer, la ambulancia que ya se mete en la cancha. Martín, Marcelo, no sé qué vieron ustedes, pero tiene una pinta esto de fractura.
2: Sí, cae apoyando más que la muñeca, el antebrazo, como que se dobla todo. Además, lo increíble es que está vendado con el brazo izquierdo y ahora cae mal en el brazo derecho. La mala fortuna que lo está persiguiendo. Sí, pinta feo, la verdad.
0: Sí, señor. La caída, como dice Martín, todo apoyado en el antebrazo derecho. La ambulancia lo va a retirar de ese sector de la cancha. Ya 49 y medio, seguramente juegue uno más. El árbitro de armas, uno más se va a jugar. A ver, cambio, un cerro no va a seguir. Allí Cambona, que queda muy maltrecho. El juego está parado.
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0: Allí Goulart, que dialoga con Brian Alemán. Juego detenido. Se lleva la peor parte. Se lleva la peor parte el hombre de cerro. 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
0: 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Señoras, señores, habrá salida en el fondo. Será para Peñarol, ¿eh?
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0: Usted se ilusiona, ¿no? Y se ríe cuando piensa en la comida y en el vino.
1: No, dice, voy para ahí. 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
0: Claro.
1: 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Yo, en el caso de Cololo, soy egoísta, vos sabés. No conmigo.
0: Muy bien.
1: Soy un tipo de...
0: El vino se comparte y el rosé mucho más.
1: Ljubkovic tampoco, me manda mensaje, no, Ljubkovic tampoco va. Ah, no.
0: 51 con 20, señores del primer tiempo, la ambulancia todavía en el campo de juego. Todavía en el campo de juego está la ambulancia. Habrá salida por el fondo. Para Peñarol cuando se retira la ambulancia de la cancha.
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0: Gaby. Tenemos ya 51 con 40 de la primera parte. 0-0 está el partido. Dale Tute.
5: Seguramente no se haga el cambio ahora y Capucho lo que haga es aguantar a que termine este primer tiempo para obviamente usar la ventana en este tiempo y claramente que no cuente. Pero seguramente ahora Cerro aguante con los 10.
0: Sí, seguramente. Ya en 52 minutos. Esto iba hasta los 49. Yo creo que se va a jugar uno más, ¿eh? Estamos esperando a Mariscal, ¿eh?
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0: Seguimos esperando la reanudación del partido. De la ambulancia todavía no se retira del lugar, está dentro de la cancha, por eso no puede jugarse al fútbol. Estamos en 52 con 40. Vamos, Maricano.
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0: Bueno, yo ya terminaría el primer tiempo. ¿Qué crees que te diga? Si soy de arma, quedaba un minuto. Ya lo termino. Ya no vale la pena. Señoras y señores, 53,20.
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0: Es que no sé por qué la ambulancia no se retira todavía. Seguramente el futbolista ya está dentro de la misma. Ahora la ambulancia no se retira del lugar. Está ocupando un lugar de la cancha. Por eso el partido no puede reanudar. Si viene a guerra, a mirar qué pasa detrás de la ambulancia. Allá va Washington a preguntar por qué no sale el móvil. Y seguimos esperando.
4: A empujar 54. La ambulancia.
0: ¿Cómo?
4: Y habrá que empujar la ambulancia para que salga. Capaz que se quedó.
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0: No está el piloto. No está el chofer.
1: ¿Y dónde está el
0: bueno,
1: piloto?
0: Termina lo de armas, ya está.
4: Marcelo.
0: Ya está.
4: Marcelo, ojo, porque el chofer puede ser el enfermero también, ¿eh? Ojo.
0: Bueno. Sí. Señoras, señores. De armas, lo podría terminar, señores.
5: Bendito fútbol uruguayo.
0: Es así, esto es increíble. Ya casi 55. Tengo tiempo para vos, Gaby.
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0: Aparte lo veo al kinesiólogo de Peñarol, Richard López, que está asistiendo también allí en la ambulancia. Viene con unas vendas la ambulancia, no sé, los jugadores ya están fríos, 5 minutos ya se han enfriado, y volver otra vez a jugar un minutito me parece el santo botón de arma. Ya podrías terminar el primer tiempo. La ambulancia sigue en el mismo lugar, no se ha movido y seguimos esperando.
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4: 8 minutos llevamos ya de parate.
0: Sí, sí, claro. Es un disparate ya. Ya estaba para terminar la primera parte, había que terminarlo, che. Señoras, señores, la ambulancia sigue estoica. En el mismo lugar, seguimos esperando para que se reanude el partido. 56 minutos con 20, así va a pasar toda la tarde. Así va a pasar toda la tarde. Dale, Mariscal.
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4: ¿Sabés que estaba mirando la reiteración? Goulart para el partido, le hace señas. Iban 2.32. De adición.
0: Claro, queda 1.28.
4: Nos llamamos 9
0: queda
4: minutos.
0: Queda 1.28. Allá está. Fue Goulart, además, el que paró el partido, no fue el árbitro. Goulart dijo, no sigo porque hay un hombre que está muy sentido. Bueno, por algo entró la ambulancia y lo van a retirar. Cuando se disponga a salir la ambulancia de la cancha, estiran algunos jugadores de Peñarol, también de Cerro. Estamos en 57,20. Rivero.
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0: Bueno, señores, en Villa Pancha seguramente se disfruta la tranquilidad que tiene el trócoli ahora, ¿no? Que no se está moviendo nadie, que no hay juego hace minutos y minutos y minutos y minutos. Y ahora viene de armas a ver a qué pasa en la ambulancia, que no arrancan, que no salen. El tema es que lo están atendiendo al futbolista con la ambulancia detenida. Pero para seguir hay que moverla al móvil allí, claro, de la emergencia médica, dígame.
2: Y lógicamente los tiempos de un partido de fútbol no son los mismos que de una asistencia médica, ¿no? Obviamente no se está demorando a propósito, no se está demorando claro. Porque no haya algo. Simplemente, bueno, se tiene que estabilizar al jugador, su brazo seguramente, y por eso la demora. Pero por más que lo queramos apurar, son tiempos distintos y, bueno, uno no va a apurarse porque el partido está parado.
0: Ah, no tengas duda. El tema que yo digo, ya podría haberlo terminado el árbitro. Ah, no, se juega ese minuto y medio casi que queda de adición. Y listo. Y lo atienden tranquilamente que de hecho lo están haciendo, al futbolista Augusto Cambón. El juego detenido. Llevamos de adición 13:40.
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0: Bueno, ahora sí, se va a retirar el móvil de emergencia médica. Allí va haciendo la vuelta y va saliendo la ambulancia lentamente de la cancha para que el fútbol vuelva a jugarse. Un minuto y medio más, un minuto y medio más, ya tengo casi 60. Señoras y señores, esperemos que salga definitivamente de la cancha el móvil médico. Por la 30 estamos, por Radio Nacional. Ahora sí se reanuda el partido. Ya la tiene el arquero, ya la tiene Washington. Agarre para Peñarol, para salir.
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0: La tiene Goulart, juega para Lemos. En teoría iría esto hasta los 61. Ya tengo 60. Parón por derecha, la pelota arriba va Peñarol. Se reanuda el juego. Parón por derecha, Cerro va a hacer el cambio ya para el segundo tiempo. Balón que viene al medio para Beto. Fernández abre el juego por derecha, viene para Cabrera, que puede meter la pelota contra el área. La lleva el cangrejo, la mete adelante, viene para Barbosa ahora. Al centro, pelota que viene para un pie, marca y manda al córner. Arca Barros, manda la pelota al tiro de esquina, el número 27, Cristian Barros. Anda la pelota afuera, para córner, por derecha para el Mancha.
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0: 60 minutos y medio, ya con 40. Señores del primer tiempo, por derecha el juego. Llegará el envío, córner para Peñarol. Viene centro, un cabezazo, primer palo arriba, elevado fuera Beto. Beto Fernández llegó, metió el frentazo. Pelota fuera de la cancha, saque de meta que va a tomar Cerro. 0-0 el score.
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0: El árbitro ahora termina la primera parte. Dejó un minuto. Señoras y señores, termina el primer tiempo. 0-0. Cerro y Peñarol, pocote, pocote de fútbol en el Trócoli de Montevideo. Primer concepto de Martín Díaz y Marcelo Lukovic por la 30, por favor.
2: Bueno, partido que desde lo futbolístico no tuvo nada. Vamos a hablar, bueno, lamentable la lesión del jugador de Cerro y vamos a hablar de la polémica del VAR. Para mí acertado al principio, errado en el final, el adelantamiento que no se vio. Y que no empecemos con las imágenes, la foto, el Photoshop y toda esta historia. Fue claro en la imagen de atrás del arco, da el salto y Irrazábal cuando está en el aire ejecuta a Batista. Pero bueno, desde lo futbolístico, nada, absolutamente.
3: Es que fue lo único distinto del primer tiempo. En el resto hay poco para destacar. Peñarol tuvo mucho la pelota, pero prácticamente no generó situaciones de gol. Pero en el segundo tiempo, Abel Hernández. Cada partido de Peñarol digo exactamente lo mismo. Es un calco cada entretiempo. Pero es la realidad, a veces este equipo de Peñarol, y no puede ser que no esté para 45 minutos ahora, por lo menos para estar jugando, sino depender solo de Cabrera a la derecha, por la izquierda casi no generó nada, y bueno, Cerro hace lo que puede, es un equipo bastante limitado, eso está claro.
0: 0-0 el partido, toda la información. En Cerrito 601, esquina Juan Carlos Gómez, en Estudios Centrales de Radio Nacional, un informa.
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4: Con este empate parcial, la Serie A tiene a Peñarol y a Central, líderes con 7, Cerro Largo y Racing 6, Liverpool con 4. En la tabla anual, Deportivo Maldonado 39, Racing 37, Peñarol está llegando a 34.
0: Señores, se fue la primera parte, 0-0, pero yo vuelvo, ¿eh? Cuando era de la pelotita, en la segunda mitad, será hasta entonces, como siempre, por Radio Nacional 1130M, por aire para todo el país.
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0: Batista, el remate, el arquero, el mono, se quedó parado, señores, en el medio del arco, el mono Jonathan Irrazábal, tapa penal, remate potente, muchachos, Martín, Leuco, termina rematando Batista, tapa bien, se quedó paradito, el mono Irrazábal, sigue en 0-0.
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4: Vamos, transitando la cuarta fecha del torneo intermedio, donde el viernes Wanderers y Danubio empataron 0-0. Ayer Central Racing 1-1, Maldonado le ganó a Torque 4-2, Nacional superó a Juventud 2-1. Hoy Albion le ganó a Progreso 2-1. Hoy 18:30 en el Francini van a jugar Defensor y Boston. Mañana a las 19 en Elvira, Liverpool, Cerro Largo. Así, la última parte del intermedio, de la primera parte, el intermedio con su segunda parte volverá allá por el 11-12 de julio.
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4: Mientras la Federación Danesa nos tranquiliza sobre la salud y la vida de Eriksen, que sufrió otro problema cardíaco en Dinamarca, Ucrania, hay más actividad en fecha FIFA. En estos momentos, Croacia, Eslovenia empatan 0-0. Italia iguala con Grecia 0-0. Y acaba de comenzar Marruecos, Noruega, primeros minutos 0-0. A las 5, Ecuador, Guatemala, a las 20, Colombia, Jordania, rumbo al Mundial. Quedan 4 días.
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2: Se ha ido el primer tiempo, largo primer tiempo, por la lesión del futbolista de Cerro Campo con esa posible fractura en su brazo derecho por una caída sobre el final del partido, ya en el tiempo de descuentos, que hizo que, bueno, se demorara bastante el final de la primera parte, que no tuvo prácticamente nada para destacar desde lo futbolístico. Sí, por ahí cosas extrafutbolísticas como esa lesión y después la decisión del VAR en un penal para el conjunto aurinegro. Es de esos penales que la verdad me gustaría que no se cobraran más. Puede tener razón de cobrarlo, sí, es una mano que no tiene que estar ahí adelante, más allá que no esté tan estirada, tan lejos del cuerpo, tan grosera, pero es un brazo que está adelante del cuerpo, que pega allí, después da en la cabeza. Yo creo que son penales que se pueden cobrar, pero que la verdad que no creo que a nadie le guste que se cobren esos penales, porque los jugadores, ¿cómo van a hacer para marcar, no? Porque es muy difícil poder estar en esa situación y no tener la mano. Pero bueno, son esas cosas que tienen la regla de las manos, que hace muchas veces que se terminen cobrando estos penales bastante antipáticos para poniéndonos sobre todo en la piel del jugador. Después la ejecución, lo tapa Irrazábal, da un salto hacia adelante y cuando está cayendo le pega la pelota a Batista. Yo creo que debió ser repetido el penal. No hay mucho como para poder discutir. Se vio claramente en la imagen de atrás del arco, es una imagen que tiene el VAR, que tenía que haber sido un poquito más severo en su análisis y en su revisión. Creo que la dejaron pasar por la primera, pero la verdad que termina siendo un error importante, más allá de no sabemos qué iba a pasar en la segunda ejecución. Pero lo cierto es que la que valió, la que se sancionó, la tapó el arquero Irrazábal y por eso el 0-0. Después, en llegadas, en situaciones de gol, y habla de una tajada de Irrazábal, un remate de Cabrera, después un disparo de Cabrera que se va afuera, intentó un Pierres y por ahí Cerro se quedó también en esa intención de alguna jugada que no pudo ni siquiera definir. Tampoco recuerdo un remate, una tajada que hace Aguirre que incluso da un rebote largo y raro hacia adelante. Pero no hay situaciones de gol. Intentaron, obviamente, con el momento que llevan a cuestas, que no pueden salir, bueno, mágicamente no van a mejorar de un día para el otro, pero son situaciones que se siguen repitiendo y que

0: Ferreira. Ahora, Goulart y Lemos, más o menos, se las deberían arreglar en la mitad de la cancha. Darias, Umpierres, y bueno, más o menos tendría que haber otro juego. Cabrera, que está volviendo, que tiene algunos minutos interesantes hace un par de partidos. Bueno, hoy tuvo un par de situaciones. El tema es que falta gol, Abel Hernández no aparece, Arezzo está suspendido, Batista tuvo el penal. Está bien, valoro que se tuvo confianza, que pidió la pelota como nueve de cuadro grande, que tiene que hacerlo, pero tiene que terminar adentro, no pateando al medio del arco para dar la respuesta al arquero. En definitiva, un 0-0 muy grande, en un primer tiempo largo, sin público, todo en contra tiene este partido en el Trócoli. Los jugadores, yo creo que también terminan fallando en esta primera parte porque desde lo futbolístico no hubo absolutamente nada.
1: Sí, la verdad que este equipo de Peñarol es repetir el concepto que tenemos permanentemente en cada entretiempo, porque los partidos de Peñarol se repiten. Es la misma película, es ver un equipo además lento, absolutamente lento en su juego, en el traslado de la pelota, la circulación. Los pocos jugadores que le podían dar algo de sorpresa, algo distinto, uno lo tiene Angulo, por ejemplo, bueno, ya ni hablamos de Leo Fernández, Arezzo, que es un delantero más picante de repente, que Batista, las propias características individuales de los jugadores que te pueden dar un salto de velocidad, una marcha más, no las tenés. Entonces, Peñarol es constantemente la misma forma de jugar, la misma lentitud, y todo eso te hace un equipo muy previsible, con muy poca sorpresa. Es fácil de marcar, para que se entienda. Entonces, si no tenés además juego por dentro, que es algo que repetimos constantemente en cada uno de los partidos, se repite con volantes, con características similares, Trindade, el Indio, Fernández, jugadores que no, aportan más o menos lo mismo. Cuando necesitas juego, porque hoy Darias empezó jugando por la izquierda, pero Peñarol nunca fue por ahí, Umpierres pasó a jugar más por dentro, pero la verdad que hoy Umpierres tampoco hizo un buen primer tiempo, y algo de Cabrera por la derecha. Cuando se acordó Peñarol de ir por ahí, bueno, Peñarol algo pudo hacer, alguna corrida que llegó hasta la línea final, y Barbosa, que a veces se sumó al ataque, pero tampoco lo hizo de la mejor manera, y ya sabemos que por la izquierda Olivera no lo hace. No va al ataque, no te aporta en ese sentido Olivera. Entonces lo de Peñarol se ve restringido a un fútbol totalmente previsible y nulo en gestación. Esa es la verdad. Hoy de vuelta fue la jugada del penal y el remate de Cabrera, que además definió muy mal, una chance muy propicia, estuvo solo dentro del área, no lo estaba marcando de frente al arquero, la quiso cruzar al palo derecho y realmente remató muy mal. De todos modos, Carla Cabrera es el que menos debería, después de tanto tiempo sin jugar, y al contrario, no se está notando, lo está haciendo aceptablemente dentro de un contexto de un equipo que necesita, evidentemente, cambiar su forma de jugar. Uno piensa en el segundo tiempo y las posibilidades, vuelvo a lo mismo que decía antes, Abel Hernández tiene que ya ingresar, por supuesto, para comenzar el segundo tiempo y jugar al menos 45 minutos, si está para 45 minutos, no sé, ya a esta altura físicamente, ¿para cuántos minutos está el delantero de Peñarol? Está claro que para todo el partido no está, si no, hoy hubiese sido el titular. Aguirre prefiere esto, lo que está haciendo, esperar a ver qué pasa y después ingresa. A veces te puede costar caro porque puede ser tarde. Hoy todavía está tiempo porque el partido está 0-0 y porque Cerro y casi no le generó nada al arco de Aguirre, ¿no? De Aguirre. No generó situaciones claras, peligrosas. Sí hay un centro de la izquierda, un cabezazo de Barrios que se va por arriba del horizontal, fue la más clara de todas, que tuvo Cerro, que después se limitó a tratar de ser ordenado a la hora de marcar, preferentemente en campo propio, cederle la iniciativa a Peñarol. Sabés que darle la pelota a Peñarol, tenés a un rival que tiene muy pocas ideas, entonces te sentís más cómodo y tratar de hacer alguna transición en ataque, que la verdad no funcionó tampoco y no salió. Por eso vimos un primer tiempo tan discreto, tan chato en líneas generales, mostrando la realidad de los dos equipos, no es más que eso, ¿no? Es ver el momento por el que están atravesando los dos y por qué les cuesta tanto ganar a los dos. Entonces vamos a ver en el segundo tiempo, tiene que haber un cambio grande, en la no sé si en la predisposición, no va por ese lado, es en el juego en sí. Y eso ya a esta altura en lo colectivo no lo puedo esperar de Peñarol. Entonces lo espero a nivel individual, con algún jugador que pueda darte algo más. Y puede estar por el lado de Abel Hernández, puede estar por el lado de Laxalt, si entra de repente mejora como lo hizo en los últimos partidos, y no tiene mucho más en el banco de suplentes Peñarol. Está Tony, pero no está jugando bien, y está Muletaler, que sabemos que tampoco está jugando bien. Entonces, muchas alternativas no tiene. Digo, Aguirre como para cambiar.

0: Esto es cierto que le faltan jugadores, que no están, está todo bárbaro. Con los jugadores que están, sin los jugadores, la historia es más o menos la misma, ¿eh? El nivel del equipo es más o menos similar. Vamos a ver si en estos 45 minutos logra cambiar y revertir. Primero llevarse el partido, por supuesto, lo más importante, ganarlo. Y también revertir un poco la mala imagen que volvió a mostrar en un primer tiempo, que tuvo la jugada del penal como la más importante para mí. Bueno, de los penales que se cobran ahora, bueno, está bien cobrarlo, después es discutible, pero es un tema ya reglamentario. Y después sí, si hablamos de algo reglamentario, para mí hay adelantamiento del arquero de Cerro. Claro, adelantamiento, pero bueno, no se repitió el penal, uno ve cada cosa, ¿no? El otro día vimos en el Palermo, también el partido Central y Racing, un penal que se sanciona, que es realmente insólito, ¿no? Pero bueno, son cosas que estamos viendo en un nivel del arbitraje que ya sabemos no pasa por su mejor momento. Vamos a ver qué pasa en el segundo tiempo. Se viene el Mariscal Rivero por la 30 para escuchar luego, como siempre, el relato de Gabriel Regueira. ¿Vendrán los goles? Por ahora, flojito el partido. Tenemos un 0-0 grande en el Trócoli entre Cerro y Peñarol.
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2: Muy bien, señoras y señores, está Peñarol en la cancha para el comienzo del segundo tiempo. Me da la sensación que no hay variantes en Peñarol para el comienzo de la segunda mitad. Se viene Cerro en este momento al campo de juego. Recordemos que se fue, bueno, con una lesión muy evidente y aparente, Augusto Cambón, el delantero, uno de los delanteros, o sea, Villero. Veremos quién entra a la cancha en su lugar, a quién pone Alejandro Capucho en lugar de Cambón. Equipos en el campo de juego, se va a reanudar el partido.
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2: Atento Tute, que se va a unir variante en el conjunto cerrense. Señores, tras la salida de Cambón, a quien continúan atendiendo en la ambulancia que está en la zona exterior al campo de juego, claramente. Señoras y señores, va a comenzar el segundo tiempo. Ya me va a contar, tú te avíseme cuando tenga el cambio, ¿eh? Usted me cuenta, pita
3: Cerro
2: de armas. Comienza el segundo tiempo, rueda la pelota, ya rueda el esférico. 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
2: Arrancó con baterías Eliar el partido, pelota por derecha, venía Cerro, rebota el esférico, le va sacando Beto Fernández a la mitad de la cancha. Riva quería la pelota y no podía dar, y Peñarol no hizo cambio para el segundo tiempo. Ya me cuenta Tute, la variante en Cerro. Balón por derecha y lateral para el cerrense. Una informa.
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4: Primera variante en Cerro, se retira con la 28 Augusto Cambón. Lesionado él, ingresa con la 14 Nahuel Soria.
2: Soria a la cancha entonces. Anotamos en la planilla Nahuel Soria, campo de juego.
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2: Pelota que está fuera de la cancha y lateral por izquierda que va a tomar Olivera, correspondiente a Peñarol. Minuto y monedas. Ya del segundo tiempo, 0-0 está el partido. Riva la pelota, quiere Batista, quiere girar, quiere contener el esférico, lo pierde. Arca la mitad de la cancha, atento para sacar la pelotita a Barros. Riva la manda fuera Barros. Hay lateral para Peñarol, tomando referencia el centenero por Olímpica. Allá por izquierda, el saque de banda va a reponer Olivera para Lola, el visitante.
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2: Pelota que está en la mitad de la cancha por izquierda, lateral, ovación de Olivera. Resta de cabeza, bien parado en el fondo Mancini. Va a tomar la pelota Peñarol por zurda, llevando la pelota para allá. Darias viene con la pelota al Niato, le quitan afuera, marca y saca Alenzuela, el argentino. Hay lateral por zurda otra vez que va a tomar Olivera, metro más adelante, campo enemigo para Peñarol.
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2: Hay lateral que va tomando Olivera, pelota en la área, la peinaron. Beto va para Batista, pelota que pica cerca del portero. Se la tiene mono Jonathan Irrazábal. Le quiero mandar un gran abrazo.
1: ¿A quién?
2: A Luisito. A Luis Parzariza, un gran oyente coterráneo aquí del balneario. Ahora ando un poco más alejado, pero siempre por Canelones. A Luisito, a Luis Parzariza, que nos escucha como tantos miles y miles y miles de uruguayos aquí y en el mundo. Hay lateral por la derecha que va a tomar Peñarol. A reponer Barbosa, saque de banda que va a tomar el visitante.
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2: Se demora la salida por derecha para el equipo de Aguirre.
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2: Alón por zurda, la quiere Cerro para vista afuera cuando Campo hacía un giro. Terminaba perdiendo la pelota fuera de la cancha el 77 y lateral otra vez, mismo lugar. Por derecha, por América, tomando referencia siempre el viejo querido y remozado Centenario. Lateral que va a tomar a Barbosa, otro más para el Mancha.
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2: Usted sabe que me escribió Pablito Rosés hace un rato.
1: Sí, dígame.
2: Iba a armar una especie de pronóstico de mundial.
1: ¡Apa!
2: Le voy a contar.
1: Diga.
2: Según Rosés, le cuento. La pelota viene adelante, está bueno para hacer una penca. El esférico lo va tomando por izquierda Cerro. A la mitad de la cancha para la pelota, corría. Pero no, llegaba el ingresado para la segunda mitad, Nahuel Soria. Paró por derecha que saca, ahora Gularte la va a tomar Peñarol, hay una mano en el rebote. Hay un tiro libre para el Mancha a la mitad de la cancha. Según Pablito Rosense,
1: sí,
2: le ganamos a Arabia 2-0.
1: Uh-huh.
2: Le ganamos a Cabo Verde 1-0.
1: ¿Y con España?
2: Y le ganamos a España 2-1.
1: ¡Apa!
2: Ah, una cosa de loco. Realmente una expectativa bárbara, un pronóstico muy auspicioso de Pablito Rosense, a quien le mandamos un gran abrazo. Y obviamente termina el partido, estamos abriendo un vino Rosense para disfrutar la tarde del domingo. Auspicioso, 2-0 Arabia, 1-0 Cabo Verde, 2-1 España, ojalá se dé, Pablo, ojalá se dé. Dios te oiga, ¿eh? Y el equipo de Bielsa lo lleva adelante. Balón por izquierda, ataca, ataca Peñarol, claro. La gente ya está con la cabeza en el Mundial. La gente, los uruguayos, estamos con la cabeza en la Copa del Mundo. Balón por izquierda, quiere Guasone, falta. Ahí empujón de Barbosa. Sobre Guasón, habrá tiro libre defensivo que va a tomar el equipo cerrense.
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2: Señoras y señores, habrá salida para Cerro. Le va a pegar el portero. Revienta mono Jonathan Irrazábal. Arriba la pelota, quiere Alemán. El esférico rebato para Alemán. No podía, ahora sí aparece Soria. Nahuel Soria para escapar de Goulart, que le termina cometiendo infracción. Hay falta del hombre carbonero sobre el ingresado para el segundo tiempo. En sustitución del lesionado Cambón. Ahora tiro libre, mitad de la cancha, falta de Goulart. Tiro libre para Cerro.
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2: Es tiro libre que va a tomar Alemán. Brian Alemán para levantar el centro con efecto. Con rosca, con comba, con veneno. Por arriba llegará bien el envío, el primer palo, la peinaron los muchachos carboneros, pelota al córner. Creo que la peina Limón. Y al córner se va la pelota por derecha, tiro de esquina que va a tomar Cerro.
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2: Habrá salida con un tiro de esquina por derecha para Cerro. ¿Qué le pasa a Capucho? Que está como loco, dando indicaciones para este tiro de esquina. Hay córner por derecha que va a tomar Alemana. Le va a pegar con pierna izquierda, número 10 de Cerro, el talentoso, ya veterano, pero llenito de talento. Vendrá Alemán para levantar con efecto, con rosca, con comba, con veneno. Para derecha Cerro y el tiro de esquina para buscar la apertura del placar. 0-0, 6 minutos. Viene centro, primer palo, en cabezazo, un desvío, la saca Peñarol. La saca de cabeza Cabrera, el cangrejo de cabeza, la mete a la mitad de la cancha. La va a tomar Cerro otra vez. Toca en el fondo, el arquero que llegue, Razabre y la pelotita.
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2: 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La pelota está en la mitad de la cancha por derecha, con un lateral que va a tomar otra vez Barbosa para el conjunto visitante.
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2: Ya la tiene Lemo. Lemo por izquierda con Olivera. Olivera levanta la vista, mira la cancha, casi 7 minutos, mete medio largo. Arca por derecha, sacando la pelota, Cerro con Jairo Amaro. Arriba viene la pelota, mirá, se viene Soria, peligro, la paró. A dar la media vuelta, viene por derecho campo, ahora sí para Soria, por arriba la pelota. Con el pecho Goulart, con el pecho Goulart. Entregando balón para Guerre, el Guayi. De Peñarol saca la pelota larga, marca en el fondo Mancelli. Ha devuelto la pelota para Alemán, mitad de la cancha para Amaro. Amaro quiere jugar ahora, la pelota por izquierda, ¿para quién? Para que llegue Guasone. Guasone más adelante, punta sur, mira con el campo. campo recuesta para Alemán. Alemán para Barros, por izquierda la pelota, campo enemigo, la tiene Cerro.
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2: Se viene por derecha el conjunto villero. Allá venía Valenzuela, quiere girar por aquel sector para meter centro Rijo. Viene Rijo, otra vez Valenzuela, se la personal, se quiere meter al área, cae, no hay falta. Se tira al piso Valenzuela, recupera la pelota Peñarol. Por izquierda Olivera, Olivera engancha, juega al medio, viene para Beto. Otra vez para Olivera, la salida por izquierda, limpita con Daria, sale Carbonero.
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2: El martes viaja la selección uruguaya rumbo a la Copa del Mundo. El martes viaja Gustavo Ricci, nuestro compañero que va a realizar la gran cobertura para Radio Nacional, para Somos Fútbol. El gran Ricci, la pelota adelante, atención. El esférico por derecha, la quería Rijo, terminó perdiendo. Alón por derecha que recupera, llevando la pelota a Valenzuela para hacerlo, mete un taco. Arriba para Rijo, otro taco, quiere Rijo, marca Peñarol, falta de Rijo después. Llega el fútbol, que la tiene el Mancha, le da la ventaja. Balón que viene para Batista, mira cómo gira, toca la pelota al medio. Mira para Cabrera, por izquierda, juego abierto, que va para un Pierre, se adelantó la pelota, igualmente la mantiene. La tiene un Pierre, se engancha bien el 32, recostó al medio para Darias, quiere avanzar, falta, no. Dice que se levante de armas, ¿eh? Para mí le tocaron a Darias. Balón por derecha, Valenzuela, y la salida para hacer roba al lateral.
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2: Se está preparando Bel Hernández, lo dialoga allí, le da indicaciones Berceri, el ayudante de la fiera. Se vendrá Bel Hernández, la joya, al campo de juego del Pandense. 9 minutos ya, Bel, segundo tiempo, la tiene Goulart. Goulart y la pelota, entregó cortito para Beto. Hernández adelante con el balón. Quería para Batista, pero marca atento en el fondo Guasone. Por izquierda mete pelota abierta para que salga el lateral Bergante. Bergante hacia adelante. Mete pelota para que corra Soria, no llega Nahuel. Balón de Aguerre. Aguerre por izquierda, por abajo, corto para el back central Lemo. Lemos y la pelota va saliendo el Mancha del fondo.
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2: Ah, con la pelota el conjunto carbonero. Allá dominaba Darias, se entregó cortito por izquierda para Trindade, rebotó, la va a tomar Olivera, la mete al medio otra vez, no puede controlar el equipo carbonero, pelota afuera, abre lateral por derecha que va a tomar Cerro.
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2: Casi 10 minutos, el segundo tiempo, pelota que tiene el Mancha, no podía Soria. En la zona alta del Cerro, sacó Goulart, mete la pelota a la mitad del campo por izquierda, va marcando, va quitando el esférico el conjunto de Cerro. Arriba, pelotazo, Francisco Pancho Bergante, le pegó Pancho. La pelota la pone en el pecho otra vez Bergante, ya la baja por izquierda el 6. La tiene Francisco, quiere enganchar, lleva a Bergante, capó, abre por izquierda para el futbolista alemán, mete centro, pelota al segundo palo, sale Washington. Aguerre, tranquilo, manso, atenaza la pelota, muy seguro el meta Mirasol.
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2: Abre por derecha la pelota al cangrejo, se viene el Mancha. Cabrera metió pelota al área para un Pierre, no pudo acomodarse para meterla al medio, se cortina. Como corte los Guasones, se va solo afuera. Ahora un Pierre, se la saque de arco que va a tomar Mono. Y Razábal corresponde al villero.
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2: Tengo el cambio, Peñarol informa, por favor.
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4: Primera variante en Peñarol, se retira con la 9. Facundo Batista ingresa con la 99, Abel Hernández.
2: 99. Para Abelito, el Pandense, Abel Hernández a la cancha, se retiró con la 9 Batista. La pelota por izquierda contra Mero Caro Campo. Campo juega corto para Bergante. Pierde la pelota con la marca de Cabrera. Quedó para Barbosa. Fuera se va la pelota. Rebotón Bergante. La talca hace rápido Barbosa. Mira. Balón por derecha. Viene para Cabrera. En el medio está Abel. Viene Cabrera en el medio. Abel vino para Abel. Gol. Gol. De Peñarol, Abel Hernández. Gol. De Peñarol, Abelito. Abelito, primera pelota que toca, gran corrida por derecha, buena presión y se avivó rápido Barbosa para hacer efectivo el saque de banda. Se dio Cabrera, corrió el cangrejo Javier Cabrera, metió centro para Abelito. Abelito, primera pelota que toca de zurda, miramos para marcar la apertura del score. Se abre el placar, gran centro de Cabrera. Ay, buena definición del Pandense. Abelito, Abel Hernández, el gol. Peñarol 1. Cerro, cero por la cuarta del intermedio en el trócoli.
1: ¡Golazo de Colonó!
3: Parece mentira, pero en el fútbol uruguayo tenemos que destacar un lateral hecho rápido, como lo hizo Barbosa, que lo puso en carrera a Cabrera para el centro y Abel. Cosa de los elegidos, ¿no? La primera que toca adentro.
0: Agregarle al lateral un buen centro que llegue a un compañero, como la pelota que pone Cabrera entre los defensores y el arquero. Pone el borde interno del pie zurdo Abel Hernández. La categoría no se discute. Tendría que haber entrado mucho antes para el 1-0 en el partido.
5: Gol 368 del uruguayo, 28º de Peñarol, tercero de Abel.
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2: Bueno, señores, entró Abel Hernández. Primer pelota que tocó, ¿eh? Literal esto, ¿eh? Primer pelota que tocó de zurda. Para poner la apertura del score. Gana Peñarol por 1-0 el partido. Por derecha la pelota la tiene Goulart. 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Viene para Cabrera. Enganchó bien frente a Bregante. Otro centro. Segundo palo. Y está. Y un pierre que no toca atrás. La busca Abel Hernández otra vez. Marca justo Maselli. Momento mancha de la tarde. Arriba la pelota. No corre Abel. Marca por derecha. Saca la pelota. Cerro. Quedó medio Valenzuela. Vuelve a tomar Olivera. Mete centro para Beto. Fernández bajó para Abel. Atención va a girar. El toque atrás de primero. Pierre al arco. El desvío. La quiere Beto. Marca justo Cerro. Sacó Maselli. Sacó Maselli. Tembladerar. En el fondo Sorrén. Se meten otra vez para Abel. Centro de Cabrera. Marca Guasone. Rebota la pelota, la va a tomar Peñarol. Viene Darias tocando para Olivera. Olivera con la pelota, mete la mitad de la cancha para Trinidad, por izquierda para Maxi. El Capi, el capitán de Peñarol con la pelota, metió para un Pierre se enganchó, descargó adelante. Viene otra vez para Trinidad a contramano, va Peñarol, pelota que tiene en su poder el mancha, gana 1-0 el equipo carbonero.
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2: La pelota por zurda para Olivera, más adelante la van colocando. Allá quería Darias, no podía. Recupera el esférico Cerro por derecha arriba. Venía Soria. Pierde Soria. Mira que bien pisó la pelota por izquierda. Trinidad notable. Notable. Pelota de Jesús. Atención, va por allá. Jugó pelota para Olivera. Mete el centro para Abel. El envío al arquero ahora. El arquero sale. A la tiene Mono, Jonathan Razábal, pelota para Cerro, va a reponer.
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2: hilo. Mete hierro, Peñarol.
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2: Ahora se informa.
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5: Con esta ventaja parcial, Peñarol tercero en la anual. Deportivo Maldonado 39, Racing 37, Peñarol 36.
2: Así las cosas en la tabla acumulada del año, la que importa para definir el campeonato. La pelota viene a la mitad de la cancha, le quedó para Alemán. Remata de zurda arriba, elevado. El remate de Brian Alemán. Responde Cerro como puede, con pocos argumentos futbolísticos el equipo de Capucho. Pero lo tiene este hombre Alemán, que tiene una zurda prodigiosa. En este le pega mal, abierto. Arriba el horizontal, pelota afuera, saque de meta que va a tomar Peñarol.
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2: Se demora, agarra en buscar la pelota, claro, la va a aguantar todo lo que pueda para aguantar este 1-0 en 15 minutos y medio. El segundo tiempo. 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
2: Sube Peñarol en la tabla.
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2: Señores, a quedar con que va a tomar Peñarol, le va a pegar a guerra, recién ahora la bocha.
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2: Venía, con la pelota de Goulart, repico largo por izquierda, va consiguiendo Cerro porque se escapa afuera. No pudo dominar el nieto de área. Hay lateral por derecha que va tomando por aquel sector Valenzuela. La pelota a la mitad de la cancha, Nahuel Soria, que no puede marcar Beto. Fernández y la pelota adelante para un Pierres a contra, pero mire, pero la aguanta. La tiene siempre un Pierres, combina para Trindade, mire para Fernández. Fernández otra vez con un Pierres, triangula Peñarol. Momento carbonero, allá viene Trindade, arriba la pelota. No llega Darias, balón afuera. Saca Cerro con Valenzuela, el argentino. Hay lateral por izquierda, campo contrario. Por zurda, por olímpica, va a reponer Olivera, el capi carbonero.
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2: ¿Y vos qué querés, Mariscal Rivero?
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2: Claro que sí, claro que sí. La pelota la tiene ahora Cabrera, quería llevar el 7. Termina perdiendo el esférico. Recupera Cerro, que ya la regala, nunca llega a Nahuelito Soria. Esférico que tiene Manuel Goulart, toca atrás para el portero. Aguerre con el balón. Aguerre por abajo y por derecha, 17. Se va a cumplir del segundo tiempo. Peñarol gana por 1-0 el partido. Goulart combina para Lemo. Mauricio Lemo por izquierda. Peñarol viene con Olivera, pero marca, anticipa por arriba sacando Valenzuela, vuelve a tomar Peñarol, controla Trindade, Jesús y la pelotita va con Goulart.
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2: A Peñarol, pelota al área, no llega Bell y se arrepiente. Y dice, ¿por qué no tiré el pie derecho hacia adelante? El buscapié por abajo de Maxi Rivera, Martín. Martín, aparece ahora un juego al menos más efectivo de Peñarol.
3: Sí, porque bueno, además tiene la posibilidad de encontrarlo a Abel Hernández para que defina. Eso es una ventaja. Un Cerro que tiene que dejar un poco de espacio porque está perdiendo de local. Tiene que ir a buscar algo. Entonces se le abre un camino diferente a Peñarol.
2: Lo veo más colocado, Marcelo, a Cabrera más al medio lo veo el cangrejo ahora, ¿eh?
0: No, pero además cada vez que participó se nota en un equipo que decide por lo general muy mal cómo resolver. Y acordate que era uno de los temas que se le exigía a Cabrera, ¿no? Y ahora, sin embargo, es el que mejor lo hace y tiene un definidor dentro del área que es el mejor, como Abel Hernández. Se juntan los dos y aparecen estas cosas.
2: Sí, señor. La pelota por derecha con un lateral para Barbosa. Peñarol y Leférico. La va a perder, la perdió. Presionó Viro Campo. Ahora marca Barbosa. Ocampo que quiere. Aparece el 77. A contramano Cerro con la pelotita al pie. Ocampo por izquierda. Juega la pelota para Soria. Soria coloca más adelante para Alemán. Alemán viene a buscar a Leférico. Marca Lemos. Marca Lemos. Mauricio manda afuera. Será lateral para Cerro. Territorio Mirasol.
4: Se viene con la 32 en Cerro. Rodrigo Mederos.
2: Muy bien, Mariscal, hay movimientos. Hay movimientos en el banco.
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2: Señoras y señores, se viene Mederos en el conjunto villero. Abre la tela por izquierda que va a tomar Bergante para el conjunto local.
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1: Cerro,
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2: Uniforma.
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4: Segunda variante en Cerro, se retira con la 33. Thiago Rijo ingresa con la 32. Rodrigo Mederos.
2: Rodrigo Mederos a la cancha, Alex Nacional. Al campo de juego para este tramo que queda de segundo tiempo en Cerro. Así 20 minutos tenemos de la segunda parte. Ahora pelota afuera, la pierde el visillo lateral. Por derecha que tiene que reponer a Barbosa para Peñarol.
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2: Ahora saque lateral otra vez para el Mancha.
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2: La tiene el Cerro, mirá, pelota dividida, parece Mederos, remató el arquero. Rodrigo Mederos, el recién ingresado. Captura una mala salida de Peñarol y remata recto al arco. Estaba bien Pardo Aguirre junto al poste derecho. Se queda con la pelota, el portero Carverero sale del fondo, casi 21-0, gana Peñarol.
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2: La pelota por izquierda, por Ocampo, se viene Matías encarando la marca. Regular, te viene Ocampo, metió por abajo, pelota en el área, marca, saca, viene un pierre. Rebota, la pelota por izquierda, hermano. Le pone el pecho y va a pensar. Le pone el pecho y quiere pensar. Escapa dos hombres, no. Le quita bien la pelota, un pierre complementa por derecha Barbosa. Ha devuelto la pelota, peñó el pecho que puede haber falta para bien en el rostro y un golpe. Así de Mancelli dice que no, de armas. Ahora para el partido de armas. El juez para indicar la infracción o no. A ver qué le pasa a Belito. El hombre gol de la tarde. Bueno, no. Viendo reiteración, no. Es la pelota que le pega en el rostro. Bien por el árbitro. Juego detenido, se recupera Abel. Pelota para Cerro, mitad de la cancha. Otra salida para el conjunto de Capucho.
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2: La pelota por izquierda viene para Bergante. La tiene Pancho Franquicio. ¿Qué dije? Francisco. Ahora sí, Franquicio. Es una cosa rara. Arriba la pelota. Se viene Cerro Pecho. Que pone Barbosa. Coloca en la mitad de la cancha. El esférico viene para un pierre. Combina por zurda. Esférico cortito. La va tomando Peñarol. Allá latino otra vez el equipo de Carbonero con el Ñato. Eduardo Darias en el círculo central al fondo para Lemo. Lemo por izquierda con La presencia de Trindade adelante, toca para Olivera, viene Olivera pisando la pelota contra mano. Allá la tiene Olivera, perdió. Arca Cerro por derecha. Esférico más atrás, juego para Maceli. Pelota de Cerro, Pañuelo gana 1-0, 22 y 21.
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2: Esférico, que domina por izquierda otra vez, Bregante. Metió pelota por izquierda para Campo. Se frena el 77, toca atrás cortito para que la tenga Brian. Alemán con la pelota, termina perdiendo, viene para marcar Cabrera. Marcó Cabrera, rebotó la Quirupir. Upir pierde la mitad de la cancha, Mederos para marcar. Bregante para poner el pecho, Campo de Pañuelo la pelota. Lo juegan por zurda para Alemán, que va a pensar. Alemán mete envío contra el área, peligro, quiere Soria, pero aparece bien. El arquero Aguirre, el envío largo fue de Alemán. 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
2: Informa Riverito.
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2: 23 minutos del segundo tiempo. Uno para Peñarol, cero para Cerro en el Monumental Luis Torocone.
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2: Pelota a la mitad de la cancha, Cabrera contra mano, recibe, Peñarol. Toca bien para Barbosa. Barbosa arriba, Yamoy. Arriba la pelota, saca de cabeza en el fondo, bien Guasone. Guasone. Y toca por izquierda por Ocampo, dígame, lo escucho, informa.
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4: Se apronta la segunda variante en Peñarol, si viene con la 93 en su espalda, Diego Laxalt.
2: Muy bien, gracias Tute, se viene Laxalt. Pelota que tiene Mono, y Irrazábal la revienta cuando venía a presionar, allá la pelota, Abel Hernández que iba por el esférico. Recupera Peñarol, Abel y la pelota, amortiguó, tocó bien, viene para Darias, por izquierda para Olivera, al piso, marca Valenzuela. El lateral derecho argentino de Cerro, manda la pelota fuera de la cancha lateral que va a tomar Peñarol.
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4: Segunda modificación en Peñarol, se retira con la 7 en su espalda Javier Cabrera, ingresa con la 93 Diego Laxalt.
2: Muy bien, se va Cangrejo Marcelo. ¿Cómo lo viste hoy?
0: Bien, Cabrera, muy bien. Quizás el hecho de haber estado afuera no le permitió no estar contaminado de lo que pasaba adentro, porque se notó claramente un jugador mucho más claro en las ideas, acertando en la resolución de la jugada. Y hoy termina siendo clave, poniendo el centro para el gol de Abel Hernández.
2: Sí, señor, la asistencia fue de Cabrera, el gol de Abel. Por eso Peñarol gana por ahora por 1-0 el partido. Quería el Indio. Perdió Roberto Beto Fernández. Sierra por derecha Valenzuela. Arriba la pelota. Corre Soria. Marca bien en el fondo. Limo. Bien para Doremos. Mete la pelota. Adelante. Quería ahora. Laxán no podía. Pero aparece Trindade para Barker. Versiones. Se queda con la pelota. A Peñarol por izquierda. Juega para el Capi. Capitán Carbonero Olivera. Pisa la pelota. La aguanta. A tocar atrás con Zurda. A pisándole Férico. Termina perdiendo. Se le va afuera Olivera. Habrá lateral por derecha que va a tomar Cerro.
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2: Posición adelantada de Nahuel Soria, por eso levanta la banderilla el segundo asistente, el señor Sebastián Schweber. Habrá tiro libre que va a tomar Aguirre, corresponde a la visita.
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2: Habrá tiro libre que va a tomar Aguirre, se demora mucho. Viene el envío largo, pie derecho, mete por izquierda. Arriba la pelota quería, pero no llegaba nunca el hombre de Peñarol en pierde. Pelota fuera de la cancha, habrá lateral por derecha que va a tomar Valenzuela, corresponde a Cerro.
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2: Saca la pelota Goulart. Rebote la toma Cerro, venía Alemana. Prevé el cuerpo Beto, pero no puede retener. Va a tomar Cerro otra vez con Medero por izquierda. Mete pelota para Batía. Ocampo y la pelota se viene Ocampo. Va Ocampo, atención. A meter el remate, tiró por bajo. Remate cruzado, rebota, se va afuera, será para mí. Saque de arco. A ver qué dice de armas. Da saque de arco para Peñarol. Porque el remate de Ocampo termina rebotando en la pasada, ¿no, compañero? Por eso para el Mancha, el saque de meta que va a tomar Aguirre para el Mirasol.
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2: Habrá salida para el conjunto Mirasol. Le va a pegar la pelota a Washington Aguirre. Llegar al meta para reventar y reponer el 27 casi.
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2: La tiene un Pierre arriba para Belito, pierda Bel. Recuperaba por derecha la pelota Valenzuela. Sale el futbolista argentino. Ahí la tiene Valenzuela, marca Alca. Arca ahora quien la exalta. La pierde solo afuera Valenzuela. Habrá saque de banda por izquierda. Va a reponer ahora. ¿Quién es? Olivera. Saque de banda que va a tomar el mancha. Campo enemigo 27 y medio.
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2: La pelota por izquierda la saca Cerro en redes sociales. Dominando todo Philip Banderu. Señores, así ustedes, el trabajo de Filito lo ven en las redes sociales. Señores, habrá lateral por derecha que va a tomar el conjunto carbonero. Tiene que reponer Barbosa ahora.
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5: En La Vega, no Cerrito, superó Atenas 2-1. Es parcial líder Tacuarembó, Uruguay, Montevideo. A las 18 cierran Miramar Oriental a las 21.
2: Muy bien, la información de la segunda división con Mati Vallejo, el número uno. De toda la información a nivel local, internacional, lo tiene todo Vallejo. Cayo Darias, tiro libre por derecha que va a tomar el carbonero. Hay tiro libre que va a tomar Peñarol. 28 minutos con 20 del segundo tiempo y una tarjeta amarilla que muestra dar más llaveros para quién, ¿eh? Habrá tiro libre que va a tomar la visita.
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2: Creo que fue para Capucho, la amarilla, tiro libre que va a tomar Trinidad de pelota que va a caer al área con efecto rosca. Veneno viene el centro muy pasado. Mono y Razábal que sube un par de escalones. Atenaza muy seguro la pelota, se la tiene el portero de Cerro.
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2: Va a salir del fondo Cerro, casi 29 del segundo tiempo.
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2: Viene con la pelota el conjunto de Cerro. Allá, Querino, podía Medero, marca vincular, rebota Medero. Pelota afuera, será otra vez el esférico para el conjunto de Peñarol que gana por 1-0 el partido. El gol a los 12 minutos de este segundo tiempo. Abel Hernández ingresó la primera que tocó, la mandó al fondo de las redes, al fondo de las piolas. Balón por izquierda, quiere un Pierres afuera, la manda Peñarol, se equivoca ahora en la salida. El conjunto de Aguirre, pelota fuera de la cancha lateral que va a tomar Cerro en el trócoli.
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2: Pelota al fondo, ya la tiene otra vez. Guasone, Guasone para Marceli, Marceli para Alemán, Alemán para Guasone. Guasone recibe la pelota en la última zona de Cerro, toca la mitad de la cancha, viene. La ubicación del esférico para quién, para Barros. Viene Cristian Barros por izquierda. Mete pelota abierta para que la lleve otra vez el 6. Viene Bergante. Bergante para Guasone. Guasone quiere con Marcelo. Primero aparece Medero. Pelota de Cerro en el círculo central.
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2: Ahora izquierda la pelota. La va dominando otra vez Peñarol. En aquel sector llegará Beto. Fernández mete para. Que la tenga un ratito, Trindade, la recostado por izquierda, ¿para quién? Viene por aquel sector, pierde peligro, puede perfilar, se toca el medio para la exhala de evolución, pero pierde esto en el área. Ahora cita el segundo, toca el medio, ve la fuera, vea posición adelantada. Había offside, dice de armas, levanta la bandera el primer asistente, el señor Agustín Berizzo. Creo que era un Pierres que picaba adelantado, ya media hora pasada, casi 31 del complemento, adelantado, un Pierres o Abel, Abel también adelantado, no sé qué pasó acá, yo no vi. La posición adelantada viendo la reiteración de un Pierre. Pelota para Cerro, tiro libre, 1-0 gana Peñarol.
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2: Está sentido Goulart, ¿eh? Un problema en la pierna derecha. En la mitad de la cancha está atendido, entró el cuerpo médico de Peñarol para atenderlo.
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2: Bueno, se prepara ahora allí Lucas Hernández. Lucas Hernández se prepara para ingresar en Peñarol. El movimiento Mariscal en el banco.
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2: Se va a Goulart nomás. Atento Tute. 32 minutos, segundo tiempo, 1-0, gana Peñarol.
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2: Problema de Goulart en la pierna derecha. Problema de Goulart en la pierna derecha. Señoras y señores, gana Peñarol por 1-0. 32 y medio. De este segundo tiempo en el trócoli.
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2: Lo mejor, ¿eh? Lo mejor que hay.
1: Sí, señor.
2: Amor, informa, está la variante, por favor.
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4: Tercera variante en Peñarol, se retira con la número 4, Manuel Goulart, ingresa con la 27, Lucas Hernández. Si quiere después, luego en Informa, repasamos, la variante de Cerro.
2: Informa.
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4: Tercera variante en el conjunto de Cerro, se retira con la número 24. Iván Valenzuela ingresa con la número 29, Santiago Paiva.
2: Sí, señor, está Paiva en la cancha, se retiró Valenzuela, el argentino. Pero está la vista de la cancha, Domingo, un pierre para Peñarol, el círculo central, se fue Goulart. Entró Lucas Hernández y con esto, a ver, Martín va a jugar Olivera en la saga, ¿no?
3: Sí, sí, seguramente sea el error que haga allí Aguirre en la zona defensiva ante la lesión de Goulart.
2: Se viene el axial por izquierda, llevando la pelota al 93. Aló por izquierda, pero un pierre con Hernández, pierde Lucas. Recupera un pierre. Ah, qué bien la pisó, pero cómo lo costaron, ¿eh? Lo clavaron de pico en la cancha. La falta, señores, creo que fue de Jairo Amaro. El infractor que gana la amarilla, tiro libre para Peñarol.
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2: Claro que sí. La amarilla fue entonces para Amaro. El tiro libre para Peñarol, ¿me llama alguien?
4: Sí, yo. Algo a tener en cuenta es que Peñarol ya gastó las tres ventanas, pero se quedó con dos cambios.
2: Señoras y señores, el esférico, la mitad de la cancha, lo va llevando el equipo de Cerro. Arriba la pelota, marca Lemos. Saca Lemos. Arriba la pelota de Lemos. Allá venía para que la tenga Abel Hernández. Comiendo por izquierda que viene. Viene un pierre, atención por zurda, llevando la pelota, quiere pisarla. Termina marcando, termina sacando el esférico. El conjunto de Cerro en la mitad de la cancha. Alemán. Alemán para tenerla, quiere bajarla, la baja, pero la pierde. Recupera Trindade, pelota del Manja.
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2: Le quiero mandar un abrazo grande.
1: ¿A quién?
2: A Mauro Díaz, un oyente espectacular, que nos dice, estoy en sintonía, así que el abrazo grande para Mauro. Hay muchos oyentes que hoy se han comunicado para brindarnos su mensaje, para saludarnos en este momento del campeonato, así que para Mauro Díaz, que pronto nos vamos a conocer, le mando un gran abrazo. Pelota larga, corría, no llega Soria, cierra por el fondo Peñarol. Allá con la pelota Barbosa, entregaron para Guerra, Guerra que le pega, sale Peñarol del fondo.
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2: La pelota está jugada al fondo de Peñarol. Se la tiene Aguirre, 36, casi del segundo tiempo. Peñarol gana por 1-0 el partido. Le pega Guayi Carbonero. Arriba para Bel, pasa la pelota, no llega Belito, la tiene el portero. Y Razábal, el mono, sale para Cerro.
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2: Sí, señor. 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Nos recibe de gran manera Jorge Cerrón, el abrazo grande para él. Pelota por izquierda, atacando Peñarol. Viene para Abel Hernández, está solo. Comina bien, pero un pierre, se viene un pierre. Busca el remate, tira el arco, arriba y afuera. arriba y afuera, el remate de un Pierre, buen toque de primera de Abel Hernández, el remate de un Pierre afuera de la cancha, saque de meta para Cerro Marcelo. Poco Cerro para intentar la igualdad, ¿eh?
0: Sí, la verdad que ha mostrado poco en líneas generales. Arriesga un poco más Capucho con el último cambio que hizo, el ingreso de Paiva, hay que ver si no es tarde. Y además de un equipo que ha tenido muy pocas ideas, prácticamente no le llegó, hay un remate afuera del área. Peñarol justifica resultados, sobre todo en el segundo tiempo.
2: Balón por derecha, se viene el conjunto cerrense. Arriba la pelota, quería llegar pero no podía. Alemán, la saca Peñarol, la va tomando la mitad de la cancha. Trindade, por izquierda cortito para un Pierre. Viene otra vez para Lucas Hernández al medio para que la tenga Jesús. Trindade la pelota. Quiere tocar la mitad de la cancha. ¿Quién la consigue allá? Por el sector sur de un Pierre esa contramano. Ha devuelto la pelota al fondo. La tiene Olivera, el capitán, 37 minutos. El segundo tiempo juega para Lemos. Lemos y la pelota para otra vez que la tenga el capitán Olivera. Balón por izquierda. Avanza, avanza, avanza el carbonero que quiere más.
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2: ¿Para qué va Peñarol? El remate ahora de Darias arriba, elevado con zurda buena, llegada por izquierda. El conjunto mira solo el toque atrás, el remate del Nieto Darias afuera de la cancha. Toca el segundo para liquidar esta historia. Peñarol, pelota afuera.
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2: La pelota viene jugada por abajo. Ya la tiene Bregante por zurda. El Pancho, Francisco Bregante, juega el medio. Viene para Medero, Rodrigo Medero. Comino la pelota para Bergante por izquierda, pelota más atrás, que va ubicando con Guasone, Juan Guasone, mete para Diego, para Alejo, debe decir Maceli, la tiene Maceli el argentino, arriba la pelota, va jugando, viene a contramano, dominando la pelota, Paiva otra vez para Maceli, Maceli viene al círculo, central lo están agarrando, para abajo toca la pelota para Pedro, 38 con 20, hacia el cerro de atrás.
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2: Arca Lemos cuando quería Ocampo, cierra bien los caminos Lemos, pelota afuera, mira Borra, ya final corner, corner para Cerro, corner para el local, tiro de esquina para el Villero que está buscando el empate, gana Peñarol por 1-0, gana Peñarol por 1-0 el partido, espera Paiva en el área. Atención, sube Medero a buscar Soria, el golpe de cabeza, somos fútbol en la 30, el equipo que más siente los partidos, arriba Alemán, viene el centro, cabezazo, llovido, el arquero se quedó en dos tiempos, quiere llevar la pelota a Cerro hacia adelante, pero para que Peñarol y sale la contra, y sale la contra, agarrate, la tiene Barbosa, lo cerraron justito, lo cierra justito, Medero manda la pelota afuera, lateral por izquierda, que va a tomar Lucas Hernández para Peñarol.
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2: Abraza que el lateral que va a tomar Hernández. Hernández coloca Cerro la pelota al centro de campo. Chamoy la tiene Daria. Juega por izquierda. Viro para el axial abierto. Cerro falló en el fondo. Allí en la marca. El conjunto cerrense con Maceni. La tiene el axial. Peligro. Va Peñarol por el segundo centro. No podía nadie. Metieron un coco después. Se la van sacando al córner. Darias en el primer mano. No pudo. Resta el córner. Guasone. Córner que va a tomar el Villero. 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
4: Hay novedades en lo que respecta a la lesión de Agustín Cambón, que sufrió en el primer tiempo. A primeras instancias, lo que sufrió ahora fue una fractura de muñeca. La mala suerte del jugador es que semanas anteriores ya había sufrido la misma lesión, pero en el otro brazo.
2: No, es increíble. Increíble, qué dolor, qué dolor, Maricana.
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2: Hay córner por izquierda, le va a pegar Hernández a la pelota. Señores, llega Lucas casi 40 minutos del segundo tiempo. Viene Lucas para meter el centro. Peñarol va por el segundo. Le envió. La termina sacando Alemán. Vuelve a tomar la pelota. Axel mete por izquierda para Hernández, que va a meter otro centro contra el área. El envío. Rebote del arquero. 40 minutos y moneda. 40 minutos y moneda, será pelota para el Villero.
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2: Estamos en 40 minutos y medio del segundo tiempo en el Trócoli. Peñarol gana por 1-0. Por izquierda la pelota en aquel sector, viene por zurdo para Hernández que la empujó. Arriba para un Pierre, va el envío largo afuera. Afuera, corner, rebota, Rebota, señores, en Jairo Amaro. Abra tiro de esquina otra más para Peñarol por izquierda. 41 minutos.
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2: Será córner por izquierda que va a tomar Peñarol, que quiere ampliar la ventaja en el score. Gana por 1-0. en el centro, por izquierda, el centro, llovido, segundo palo, Rande la mete al medio, el golpe de cabeza, se la sacaron del buche a Vitno, se la sacaron de buche, la volea de Vitno, se la sacaron a Fernández, complemento igual a Peñarol marcando, venía Belo Hernández combinando la pelota para la Axial, viene por zurda, viene un Pierre, se la pelota para Trinidad, va para la Axial, se mete al aro, quiere girar, no lo consigue, arca bien Maceli, complementa por derecha, sacando la pelota a Cerro, quedó corto, quita, la va a tomar Peñarol, insiste el Carbonero, se viene por zurda Arias, Arias combinó, pelota por izquierda, ya la tiene un Pierre, haciendo triangulaciones el equipo Carbonero, viene para la Axial, no hay falta, la pierde el Mancha, será lateral para Cerro. Hace 42 minutos del segundo tiempo, lateral que va a tomar el local, que cae por 1-0.
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2: Ahí saque lateral, Cerro la mete a la mitad de la cancha de la pelotita, la va llevando el conjunto villero. En el círculo central está la pelota, han tocando el fondo ahora, la tiene Aguirre, Aguirre por zurda, el esférico de Washington, va dominando por aquel sector con Oliver, el zaguero ahora que quedó como back central tras la salida Goulart y la inclusión de Lucas Hernández en lateral zurdo. Venía peinando la pelota, la Axial entrega mal y afuera la Axial. Ahí lateral por derecha que va a tomar el conjunto villero otra vez.
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2: Tengo tiempo porque viene una amarilla al banco de Peñarol.
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2: Esférico por zurda. La va llevando Peñarol en el sector izquierdo. La tenía Trindade. Mete para Lucas Hernández. Otra vez para Jesús. Trindade con Hernández. 43 casi. Triangula Peñarol por allá. Mira que Bel le hicieron. Mira, pero un pierde peligro. Pero tal vez para Lucas Hernández. Espera Bel por el medio. Viene centro para Belito. Marca justo Maceli. Arca Maceli por derecha. Pelota que quiere Soria. La pierde. Marca Paiva también la pierde. Recupera la pelota Peñarol con Vito. Fernández juega por bajo. Balón para Darius. Va a tirar de derecha. Tiro largo por bajo. Mal y afuera. Es malo y afuera el remate. Eduardo Darias afuera de la cancha, saque de meta que va a tomar el conjunto villero.
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2: Hay pelota para Cerro por izquierda, la tiene Medero. Rodrigo Medero, 43 y medio. Dele, segundo tiempo en el troco, le gana Peñarol por 1-0, la tiene Matías Ocampo. Ocampo para Medero, veremos si Cerro puede, se anima a ir a buscar la igualdad. El balón viene para Maceli, se adelanta línea, mira, cruzó la mitad de la cancha por abajo, vino para Medero, domina Rodrigo. Medero por izquierda, mete pelota para Bregante, viene Francisco. A Pancho, tocó la pelota Bregante, el esférico para Alemán. Alemán combinando la mitad de la cancha, viene para otra vez, que la domine Jairo Amaro. Amaro para Maceli, se frenó Maceli, mira que bien la hizo, la mete por derecha, pero marca bien Hernández. Anticipa, quita, juega para Abel Hernández, a la salida otra vez para Peñarol.
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2: Quería un Pierre, la perdida, va a cerrar la carga, faltante. Hay infracción en la mitad de la cancha, hay un hombre caído en Cerro. Era Maceli el capitán que se mandó y manda al equipo arriba Maceli, ¿eh? Abra tiro libre mitad de la cancha que va a tomar el local buscando el empate. 44 y medio, segundo tiempo.
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2: Habrá tiro libre, pelota contra el área, va a cerrar por arriba, atención, pelota al área, repito, la va sacando Peñarol, termina sacando Trindade, esférico jugado por derecha, la pierde el Mancha, la recupera Medero, viene Medero, termina perdiendo, marca Beto, la perdió Beto, se viene Medero, ahora mira, se mete al área, mete un centro, ay, agarra atento cuando Paiva quería por el segundo palo, el centro de Rodrigo Medero, ahora encuentra bien al portero Aguirre, 5 minutos más se van a jugar, hasta los 50 va el complemento. 45 monedas, va saliendo el Guayi.
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2: De arco a arco fue la pelota, la tomó Irrazábal, por izquierda para Bergante, mira que viene engancho campo. Se viene Matías llevando la pelota a campo, marca y manda afuera el esférico ahora. Eduardo Darias, abra lateral por zurda. Que va a tomar Cerro, ya la tiene Alemán.
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2: Amaro tocó pelota al fondo para Guasone, Guasone y para Maceli, que se pone el equipo al hombro. Al capitán por derecha. Allá metía Maceli. Balón abierto, juegan al medio, viene Medero, se engancha bien el 32. Toca atrás para Guasone, por izquierda está pidiendo Jairo. Viene para Jairo, Amaro, Amaro para Medero, 46 y Vintini, 46 y Moneda. Balón por izquierda, se viene Alemán, enganchó. Al fondo va a ser peligro el centro. Pelota en área, Justito marcando, Justito sacando Libera. Justito sacando Libera. Cuando viene Cerro echando el resto, Guasone. Por derecha abre la pelota, la carga el equipo Villero.
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2: Férico, que tiene Medros otra vez. Por izquierda van jugando para Alemán. Mete el centro Alemán. Centro cruzado, el arquero. En dos tiempos, bueno, se queja de un golpe en la boca del estómago. Washington Aguirre en el suelo, está el 29. Va a demorar la reposición para hacer que corra el reloj. Hace 47 del segundo tiempo, sentido el Guachi Caronero.
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2: Bueno, Maceli fue con el antebrazo, ¿no? Derecho en la boca del estómago de Aguirre, que se vio dolorido. Habrá salida del fondo para Peñarol, 47. Con 20 ya del segundo tiempo, topato los 50, la va a reventar, va a reponer el Guayi.
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2: Muy seguro va saliendo el portero.
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2: No le quedó una paiva, Desde que entró, Zorro no le ha creado. Para buscar el empate, gana Peñarol por 1-0. Desde los 12 minutos del segundo tiempo, el gol de Abel Hernández. Resta ahora bien parado Mancini. Anda la pelota afuera hacia el lateral por izquierda. En campo enemigo por Olímpica, que va a tomar Lucas Hernández para Peñarol.
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2: Aquí lateral, que va tomando Hernández. Entra la pelota hacia adelante de Hernández para Hernández, Abel. Abelito quiere, juega para Lucas. Arca Maceli en el piso, el hombre del Cerro recupera. Lucas Hernández quiere meter un túnel, pero marca el villero. Saca Maceli de vuelta la pelota, quedó corta, la va a tomar Peñarol. A la carga viene otra vez con el esférico Trindade. Adelante el esférico, marca. Revienta, saca Cerro, la tiene sobre la mitad de la cancha.
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2: 48 y medio, señores. Del segundo tiempo, el envío atrás de cabeza de Barbosa. Para Aguirre, que la tiene, la aguanta, ya sale Peñarol, que gana por 1-0 el partido.
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2: Marca ahora en el fondo, sacando la pelota. El equipo villero con Guasone. La manda fuera de la cancha, será lateral por izquierda, que va a tomar Peñarol en casi 49.
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2: Ahora izquierda dominando Lucas, Hernández y la pelota quiere combinar cortito. Le quitan afuera, no llega a Trindade, será otro más, Otro lateral que va a ser Peñarol. Otra reposición para Lucas Hernández en el mancha.
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2: Lateral que va tomando Hernández. Hernández con el saque de banda. Por la puta izquierda de la cancha. La mete contra el área. Pecho. Que pone Maceli Berberger. La lleva el capitán. Falta de atrás. Alta. De Diego Laxa alta. Señores, Diego comete la infracción 40 y... ¿Ya cuánto? 49.40.
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2: Adelantado Santiago Paiva, tiro libre. Así lo indicó el segundo asistente Sebastián Schweber. Tiro libre para Peñarol, que parece que se va a quedar con los tres puntos de visita en el Trócoli. Ana por 1-0. Le pegó Maxi Olivera el capi, el capitán de Peñarol por izquierda, arriba para Abel Hernández, lo encimaron, se la sacaron. A la mitad de la cancha para la pelota, ya tiempo cumplido, 50. Será lo último para Cerro, viene Alemán. Alemán mete un envío largo para que corra Ocampo, recibe la pelota al 77. Quiere meter el centro, tiene Ocampo, traba, capa. Se va de la marca de Barbosa, va Cerro, peligro, se mete en el área. Por izquierda al centro, primer palo, la pelota cerrada, afuera. ¿Para quién es? A ver, señoras y señores, 50 minutos y medio. Se va a terminar el partido. Va a ganar Peñarol por 1-0. Hay saque de arco que va a tomar Washington Aguirre, dice de armas.
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2: Hay tiro libre, mejor dicho, saque de arco que va a tomar Washington Aguirre, el Guachi Caronero, ya casi 51. Le pega el portero, va a terminar el partido. Terminó. Señores, el partido ha ganado Peñarol por 1-0. Cerrando esta etapa del campeonato. Cerrando este semestre bastante complicado para Peñarol. Al menos con una victoria. Y arrimándose un poquito más arriba en la tabla anual del campeonato. Ha ganado Peñarol por 1-0. A los 12 minutos del complemento, el gol de Abelito. La joya. Abel Hernández, el 1-0. Hizo más Peñarol en el segundo tiempo, claramente. Para victoria, después de un partido bastante, un primer tiempo bastante chato. Bueno, en el segundo encuentro la diferencia. Ganó Peñarol, ganó bien por 1-0. Primero conceptos en la 30 en Radio Nacional de Martín Díaz y Marcelo Lokovic, por favor.
3: Una victoria y punto. Tres puntos y punto. Y nada más. No hay mucho destaque en este final de la primera parte de la temporada para el Aurinegro.
0: El gol lo tranquilizó, lo hizo jugar un poco más. Los cambios le vinieron, por supuesto, muy bien. Entró Abel Hernández, la primera la mandó a guardar. Otro buen partido de Cabrera. Laxalt entró mejor que los otros partidos contra un equipo muy limitado. La tiene brava Cerro para mantenerse. Jugando así está complicado.
2: Sí, señor. 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Está Matías Vallejo, Informa Americano.
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5: Peñarol, que es líder de grupo con 9. Lo puede igualar Cerro Largo si es que le gana Liverpool en la jornada de mañana. Central con 7. Peñarol con esta victoria.

0: Ganado Peñarol por 1-0 será esta mañana a las 5 de la tarde con Somos Fútbol por la 30, por Radio Nacional 1130 M para todo el país. Buenas tardes.
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0: La pelota por izquierda contra Berbero Caro Campo. Campo juega corto para Bergante. Pierde la pelota con la marca de Cabrera. Quedó para Barbosa. Fuera se va la pelota. Rebotó Bergante. La tal que hace rápido Barbosa. Mira. Pero un por derecha viene para Cabrera. En el medio está Abel. Viene Cabrera en el medio. Abel vino para Abel. Gol. Gol. De Peñarol Abel Hernández. Gol. De Peñarol, Abelito. Abelito, primera pelota que toca, gran corrida por derecha, buena presión y se avivó rápido Barbosa para hacer efectivo el saque de banda. Se dio Cabrera, corrió el cangrejo Javier Cabrera, metió centro para Abelito. Abelito, primera pelota que toca de zurda, miramos para marcar la apertura del score. Se abre el placar, gran centro de Cabrera. Muy buena definición del pandense. Abelito, Abel Hernández y el gol. Peñarol 1, cerró 0 por la cuarta del intermedio en el trócoli.
1: ¡Golazo de Cololó!
2: Parece mentira, pero en el fútbol uruguayo tenemos que destacar un lateral hecho rápido, como lo hizo Barbosa, que lo puso en carrera a Cabrera para el centro y Abel. Cosa de los elegidos, ¿no? La primera que toca adentro.
3: Agregarle al lateral un buen centro que llegue a un compañero, como la pelota que pone Cabrera entre los defensores y el arquero. Pone el borde interno del pie zurdo Abel Hernández. La categoría no se discute. Tendría que haber entrado mucho antes para el 1-0 en el partido.
4: Gol 368 del uruguayo, 28º de Peñarol, 3.º de Abel.
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4: Y Peñarol que vuelve a la victoria. 11º triunfo del campeonato uruguayo para ser 3.º en la tabla anual y para estar punteando en la serie. Triunfo 108 en 157 duelos ante el equipo de la Villa y la segunda consecutiva en el Trócoli. Peñarol ganó el partido 20 a Cerro en 37 visitas. No ganaba allí desde el 6 de noviembre de 2019. 3-1. Peñarol, con buenos números de visitante en este campeonato, jugó 6 y ganó 5 al hilo. Nacional, Boston, Cerro Largo, Defensor y el equipo de Cerro. Cuando vuelva el campeonato, Peñarol deberá visitar al elenco de Racing, que se escolta en la tabla anual. Cerro, peleando la permanencia en uno de los últimos 3 cupos, absorbe la segunda derrota consecutiva y la 12ª caída del uruguayo. Cuando vuelva el campeonato, Cerro tiene que ir al Viera para enfrentar a Liverpool.
1: 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Habla Darias.
6: Compañeros, y hoy teníamos que ganar como sea, y bueno, creo que la unión del equipo y la fuerza de estar todos juntos, creo que logramos sacar un triunfo muy complicado con el Cerro.
7: Muchas gracias y suerte en todo lo que viene.
6: Bueno, gracias a ustedes. Ahí pasa.
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2: Bueno, se fue el fútbol en el Trócoli. Fue victoria de Peñarol 1-0. Termina el... La muy mala primera parte de la temporada, con eliminación de Copa Libertadores, de Sudamericana, con un campeonato de apertura en el casi que no lo peleó. Pero vos mirás la tabla y está a 3 puntos del puntero en la anual. Entonces, es difícil explicar estas cosas locas del fútbol, ¿no? Porque quien lidera, sí, más que merecido, Deportivo Maldonado, uno de los mejores equipos que ha hecho mejor juego en todo el campeonato. Y Peñarol, con todas las críticas que tenemos, y que son justas y que hasta las mereció, está 3 puntos abajo. Entonces, son esas locuras que hay que entender a veces del fútbol, o dejarlas así, no intentar entenderlas porque es más difícil. Pero es la realidad. No quita eso, obviamente, que así esté bien Peñarol. Así, de esta forma, por más que hoy ganó, pero fue lo único positivo que tuvo, así no está bien. Y seguramente mañana, cuando el Consejo reciba a Diego Aguirre, le dirán esto: mirá, ganamos, está todo barro, estamos 3 puntos.

0: punto el puntero, pero jugando así es muy difícil poder estar peleando el campeonato a fin de año. Va a ser así, va a ser difícil pelearlo, pero ¿quién le quita ese argumento al técnico? Déjame mejorar, déjame que tenga todos, y mirá, con todo esto en contra estoy a 3 puntos de la punta. Bueno, sí, puede ser un argumento, yo creo que sería un argumento muy, muy fácil, no creo que sea el argumento del técnico, ni siquiera el echar mano a todas las lesiones que ha tenido. Cosas que son ciertas, pero el funcionamiento nunca se ve. Y hoy hablamos de un equipo que sí, le falta a Ferreira, que se afirmó en la defensa, pero una defensa de Peñarol hoy con Goulart y Lemos, bueno, podría ser, no era una locura que pudieran llegar a estar jugando como titulares en su momento. El tema que hubo lesiones, el tema que apareció Ferreira, que deslumbró, que se ganó su lugar, y por ahí, bueno, quedó con uno de los dos. Pero no era una locura pensar en esta defensa. Pensar en un mediocampo de Trindade y Fernández tampoco es una locura. De Darias y de Umpierre tampoco. Entonces, hoy había un equipo capaz que más tirando a titular, que podía llegar a ser titular. Claro, faltaba Arezzo, medio equipo, Abel Hernández que juega un rato y hoy apareció y marcó el gol. Entonces, son cosas extrañas que han pasado en este Peñarol que uno no sabe cuánto influyen esas lesiones y por ahí en la cabeza de los jugadores el arriesgarse poco sabiendo que una recaída está tan cercana. Pero no puede ser que Abel siga estando para 30 minutos. Es cierto, uno lo ve correr, va en un tranco lento, pero es un jugador tan diferente que hasta parado en el área es importante. Entonces, Peñarol está buscando soluciones desde lo sanitario, desde lo deportivo, desde lo físico. Son muchas cosas que tienen que cambiar para que Peñarol pueda estar peleando el campeonato. Más allá, reitero, que está a 3 puntos en la anual. A 3 puntos del líder. Y sobre Nacional, que en ese mano a mano que siempre tienen los grandes. Son cosas raras que se han dado en esta primera parte de la temporada, que termina hoy para Peñarol con este saldo, con esos apenas 3 puntos de diferencia, con una victoria que no arroja mucho más que eso, ¿no? Porque desde el juego hoy falló. Yo creo que se puede quedar contento también con la recuperación ya definitiva de Cabrera, que tendrá que encontrar más rodaje desde lo físico para estar un poco más fino y obviamente desde lo futbolístico, pero eso casi que no se vio porque ha sido muy importante en estos últimos partidos. Desde que llegó, desde que debutó allá en el Francine, desde que volvió, ha tenido cosas puntuales que han servido para puntos de Peñarol. Entonces, por ahí es una muy buena noticia. Desde el lado de Abel, bueno, lo que decíamos, ¿está para cuánto? Pero si está, si hay posibilidades que pueda aparecer, sigue siendo importante y hoy lo demostró marcando el gol de la victoria. Cosas que tendrá que corregir el técnico, pero desde el juego me parece que es donde más se le puede caer a Aguirre porque no apareció un juego colectivo. Me dirán la falta de poder continuar con un equipo siempre base. Bueno, sí, pero también tiene que aparecer otro tipo de cosas con un equipo que pueda tener variantes y que no aparece esa idea de juego del entrenador. Hoy se va con el triunfo y creo que no se lleva mucho más del estadio Luis Trócoli.
1: Un triunfo necesario, eso está clarísimo. Lo necesitaba, tenía que conseguirlo. Por la situación, el momento, hasta incluso por los rumores sobre la continuidad o no de Diego Aguirre. Bueno, después de la derrota que fue complicada frente a Central Español. Mantiene los 5 puntos, no es una gran diferencia con respecto a Nacional, pero hubiese sido peor si hoy no hubiese ganado. Sigue estando a 3 puntos de Deportivo Maldonado, lo que decía Martín, ¿no? Es increíble como un equipo que se supone que es el mejor hasta el momento del año, o por lo menos anda ahí, que es el equipo de Dinoya, tenga solo 3 puntos de diferencia sobre Peñarol, habiendo ganado, por ejemplo, los 2 partidos a la Nacional, ni hablar que jugando mucho mejor, pero bueno, son las características propias de nuestro fútbol. Para Peñarol se cierra un semestre, obviamente, que no tiene saldo favorable, que después cada uno lo pondrá en el casillero que quiera, de acuerdo a sus criterios. Obviamente, si hay que poner aspectos positivos y negativos, probablemente la columna de los negativos sea mayor que la de los positivos. Es un equipo, sobre todo, carente de identidad futbolística, ¿no? Ahí es lo que tiene que apuntar Peñarol. Uno supone que Aguirre va a continuar al frente del equipo, así que estarán Aguirre tratar de buscarle la vuelta. Hoy no es medida Cerro. No es medida. Hoy la verdad Cerro jugó mal. No hizo un buen partido y hablando específicamente del equipo de Capucho, y la verdad la tiene complicada. La tiene bastante brava de poder permanecer jugando de esta manera con lo que es el plantel, su equipo, las posibilidades, las alternativas. Y la verdad que no parece un panorama alentador y sencillo para el equipo de Cerro de poder salir de la situación en la que se encuentra. Entonces, analizar el partido de hoy, como siempre digo, es en función de lo que tiene uno y lo que tiene el otro. Juegan dos. Y bueno, lo que tiene el otro en este caso y lo que tiene Cerro no es mucho. Entonces, como oposición, no es tal. Y Peñarol, si bien es cierto, en el momento en el que está, poco tiene que importarle lo que tiene el rival, sino preocuparse de sí mismo, que ya tiene bastantes problemas de por sí para preocuparse, esto lo tiene que pasar en un segundo plano. Ocuparse del triunfo, mejor dicho, valorarlo el triunfo por el momento que está atravesando y por todo lo que mencionaba anteriormente. Después es hilar más fino, es empezar a analizar de otra manera y eso es lo que internamente va a tener que hacer Peñarol, su entrenador, el cuerpo técnico y en general. Y no es, le viene bárbaro a Peñarol este receso. Muchas veces a los equipos les pueden ir bien o mal, porque podés venir embalado, con buenos resultados, con buen juego, decir justo me cae ahora el Mundial, se me corta todo, andás a ver qué va a pasar en un mes y medio. En el caso de Peñarol es todo lo contrario. Yo creo que en el caso de Peñarol es decir, bueno, y la verdad que nos viene muy bien. Es llevar el auto a arreglar, ¿no? Ponerlo a punto y arrancar de vuelta. Es eso. Pero es un trabajo intenso que tiene que hacer. Vamos a escuchar a Alejandro Capucho, a ver qué dice el entrenador de Cerro.
2: Sí, el primer tiempo fue bueno, no pudimos concretar. Y en el segundo, pese a no haber jugado bien, no se veía el gol de Peñarol. Y en un gol rápido que nos sacan, Abel mostró la calidad que tiene en el desmarque y lamentablemente perdimos.
3: ¿Qué le faltó en el segundo tiempo? ¿Mayor tenencia?
2: Sí, quitar más arriba. Quitábamos atrás y muy forzado y eso hacía que no pudiéramos jugar y hacer transición.
3: Muchas gracias y mucha suerte en lo que viene.
1: Ay, clarito, Capucho. El panorama del partido tampoco ameritaba mucho análisis de acuerdo a lo que vio. Es cierto, recuperar la pelota un poco más arriba para equipos que tienen tantas dificultades para generar juego y situaciones de gol, en la medida que vos puedas recuperar más cerca del arco rival vas a tener mayores posibilidades de generar esas chances. Chances que tuvo Peñarol más a lo largo del juego, ¿no? Específicamente hablando de este partido, el resultado yo le encuentro la justificación mucho más a partir del gol de Abel Hernández. Increíble lo de Abel Hernández, es insólita la situación, me cuesta entender por dónde pasa este tema, que es evidentemente físico, pero que no pueda ser más de 30 minutos, que ya ni siquiera un tiempo. O sea, el cambio era en el entretiempo. Era empezar el segundo tiempo con Abel Hernández. Bueno, después quedó más expuesto todavía porque la primera pelota que toca es gol. Pero más allá de eso, porque uno no se imagina que va a entrar y la primera pelota que toca es gol. Uno no está pensando en el cambio por eso, sino lo que le puede aportar al equipo. Y en relación a su competidor, entre comillas, que es Batista. Hay una diferencia muy grande entre los dos, hasta Abel Hernández estando no en un 100%. Entonces, que no haya entrado ya en el comienzo del segundo tiempo me llama la atención. Entró a los 8 o 9 minutos. Se esperó esos minutos. Se ve que para 45 no está. Son las cosas que son realmente difíciles de entender. Yo pensé que iba a venir con algún cambio, Peñarol. De cara al segundo tiempo no lo hizo. Vino el de Abel Hernández. Después vino el de Laxalt. Yo creo que los dos sirvieron. Abel Hernández sobre todo por el gol. Y Laxalt le dio un poquito más de juego al sector interno de Peñarol. A la zona de volantes donde Peñarol ahí había estado sumamente impreciso y levantó un Pierres desde que entró. Y Lucas Hernández a la izquierda no lo hizo mal los minutos que jugó. La verdad que estos últimos partidos que ha tenido la chance de jugar Lucas Hernández los defendió bien. La verdad que los defendió bien. Pero claro, siempre analizando en el contexto del partido un rival bastante débil que hoy no lo complicó prácticamente. Revolvió al final. Ahí sí, pero más producto de la necesidad que de la convicción o de las ideas. Era porque estaba perdiendo y es un equipo que tiene la urgencia de tener que sumar. Entonces fue arriba, entreveró un par de centros de Alemán desde la izquierda, pero realmente situación clara de peligro sobre el arco de Aguirre, la verdad que no. No hubo ninguna, tuvo una tarde bastante tranquila el arquero de Peñarol. Pero decía, después del gol Abel Hernández, ahí Peñarol se suelta un poco, empieza a encontrar algún circuito, sobre todo por la izquierda. Por la derecha lo tuvo a Cabrera como la principal solución. Y es la mejor noticia para Peñarol de estos últimos partidos. Ver que Cabrera ya está a punto, ya está pronto para jugar. Hoy quedó de vuelta demostrado. Con un equipo que ande mejor, bueno, evidentemente Cabrera puede ser mejor aprovechado todavía. Hoy mete la pelota de centro de asistencia. La asistencia del gol de Abel Hernández es de él. Pero además en el resto ya le da otras cosas al equipo. Por lo menos es una alternativa por el sector derecho. Algo que sin Angulo le estaba faltando a este equipo de Peñarol. No tiene nada que ver uno con el otro. Nada que ver en características. Juegan distinto, absolutamente distinto. Pero Peñarol lo recibe con los brazos abiertos. Esta vuelta de Cabrera le sigue faltando del otro lado. El extremo no lo tiene. No sé si no lo va a buscar en este periodo de pases. Es uno de los tantos puestos que Peñarol yo creo que necesita. El del extremo a la izquierda. Lo pensó con Laxalta al comienzo. Después Aguirre lo está viendo decididamente por dentro. No lo puso nunca más abierto a la izquierda Laxalta. Pero nunca más lo puso por ahí. Es más, hoy arranca Darias jugando por ahí. Darias que no es el mismo. Si hay algo que lo caracteriza a Darias es la dinámica que tiene y lo que se entrega dentro de la cancha. Y no se lo ve bien en ese rubro, en ese aspecto. Entonces él físicamente, bueno, lo ha dicho ya Peñarol, tampoco está. Es otro de los tantos jugadores que Peñarol no tiene al 100% y que este mes y poco quizás le pueda servir también para que esté al 100%, porque es un jugador titular en este equipo, es un jugador clave, lo ha dicho Aguirre un montón de veces, que es forma parte de la base medular que tiene Peñarol, Eduardo Darias, pero tiene que estar al 100%, si no, imposible. Imposible porque no es el mismo, y su principal característica, insisto, es esa entrega, ese trabajo, esa dinámica que le da al equipo que contagia, y en estos últimos partidos no se lo vio de la misma manera. Por supuesto que hoy Peñarol tenía algunos jugadores ausentes y que los extrañó, eso está clarísimo. Defensivamente no tuvo tantos problemas porque se enfrentó a un rival que lo atacó muy poco y por eso, sobre todo lo que hizo después del gol de Abel Hernández es que justifica el resultado. Tuvo alguna llegada por parte de Darias, un remate que se fue por afuera, alguna de un Pierres, otras más de Abel Hernández. Tampoco fueron jugadas muy peligrosas, pero sí por lo menos aproximaciones que tuvo el equipo de Aguirre como para haber convertido el segundo gol. Era muy importante ganar para Peñarol, era fundamental para sacarlo por lo menos un ratito, ¿no?, de este momento complicado por el que está pasando, sobre todo después de haber perdido contra Central y todo lo que pasó anteriormente. Lo que pasa es que esto es ganar y ahora quedará en el olvido por un tiempo hasta que vuelva a jugarse. Y Peñarol tiene que aprovechar este momento para ahora sí, para adentro, ¿no? Es el momento de trabajar para adentro en Peñarol. Ya bastante para afuera lo hizo este último tiempo. Aprovechar que el foco va a estar en el Mundial para trabajar adentro. Solucionar un montón de cosas que tiene que solucionar y sobre todo intentar encontrar un equipo primero, un equipo titular que uno más o menos lo pueda empezar a decir de memoria, por más que una base siempre es la misma, y funcionamiento, y juego, que ha sido el gran debe de Peñarol y de Aguirre a lo largo de todo este semestre. La tabla de posiciones lo muestra encaminado a la pelea por el campeonato uruguayo, eso no es duda, no va por ahí el análisis. El tema va por otro lado, por un equipo que sigue sin tener una identidad propia, que sigue dependiendo de las individualidades y de algún chispazo de algunos para sacar los resultados adelante, pero no por una idea general y colectiva que haga que el equipo sea realmente superior a su rival. Hoy enfrentó a un equipo muy débil y le costó un montón imponerse en la cancha, pero terminó ganando merecidamente. De eso no hay ningún tipo de dudas. Terminamos nuestro trabajo junto con Martín Díaz para seguir la mañana en el programa de Somos Fútbol, como siempre a las 5 de la tarde. Hay mucho para estar repasando de una nueva fecha de este torneo intermedio. Y después de Gabriel Rivero se viene toda la información. Tiene muchísimo para contarles, como siempre, Matías Vallejo, fútbol local e internacional. Un placer, como siempre. Que pasen bien.
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2: Bastante complicado, con muchas adversidades, y bueno, había que ganar el partido. Creo que lo hicimos merecidamente, pero bueno, cumplimos con lo que teníamos que hacer.
3: ¿Por qué ganó Peñarol?
2: Porque jugamos mejor que el rival, pero yo creo que los jugadores se esforzaron en una cancha complicada, sin público. Siempre cuesta, y además venimos con una carga emocional importante que también te puede afectar, pero bueno, se cumplió los tres puntos y bueno, a mirar para adelante.
3: Definime el semestre de Peñarol en una palabra.
2: Muchos lesionados.
3: Muchísimas gracias y mucha suerte en lo que viene.
2: Gracias.
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0: Continuidad en la cuarta fecha del torneo intermedio y en este domingo gris nos convocó la tarde en el Trócoli para el juego de Cerro y Peñarol. El equipo de la Villa buscando puntos más que importantes de cara a la permanencia y Peñarol, que venía de perder por puntos más que importantes de cara a la tabla anual. El Carbonero que se llevó la victoria porque Cabrera recibió de un lateral rápido, picó centro y había entrado recién él. ¿Quién? Abel Hernández a los 11 y Peñarol pasaba al frente en la tarde de la Villa 1-0 a Cerro.
1: La pelota por izquierda contra Mero Caro Campo. Campo juega corto para Bergante. Pierde la pelota con la marca de Cabrera. Quedó para Barbosa. Fuera se va la pelota. Rebotón Bergante. La tele que hace rápido Barbosa. Mira. Para un por derecha. Viene para Cabrera en el medio. Está Abel. Viene Cabrera en el medio. Abel viene para Abel. Gol. Gol. De Peñarol Abel Hernández. De Peñarol, Abelito, primera pelota que toca, gran corrida por derecha, buena presión y se avivó rápido Barbosa para hacer efectivo el saque de banda. Se dio Cabrera, corrió el cangrejo Javier Cabrera, metió centro para Abelito. Abelito, primera pelota que toca de zurda, miramos para marcar la apertura del score. Se abre el placar, gran centro de Cabrera. Ay, buena definición del pandense. Abelito, Abel Hernández, el gol. Peñarol 1, Cerro 0 por la cuarta del intermedio en el Trócoli.
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3: Parece mentira, pero en el fútbol uruguayo tenemos que destacar un lateral hecho rápido, como lo hizo Barbosa, que lo puso en carrera a Cabrera para el centro y Abel. Cosa de los elegidos, ¿no? La primera que toca adentro.
4: Agregarle al lateral un buen centro que llegue a un compañero, como la pelota que pone Cabrera entre los defensores y el arquero. Pone el borde interno del pie zurdo Abel Hernández. La categoría no se discute, tendría que haber entrado mucho antes para el 1-0 en el partido.
0: Gol 368 del uruguayo, 28º de Peñarol, tercero de Abel.
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0: Y Peñarol que consigue una victoria importantísima por los puntos. Con este triunfo 1-0 a Cerro, llega a 9 unidades en la serie. Es parcial líder, lo puede igualar el equipo de Cerro Largo si gana mañana. Y quedó tercero en la tabla anual, sacándole 4 a su perseguidor, que es Albion, manteniendo los 5 con Nacional, que viene atrás, y teniendo a Deportivo Maldonado a 3 puntos y a Racing a una sola unidad, y precisamente será su próximo rival. Peñarol logró la victoria número 11 del campeonato uruguayo y la quinta consecutiva de visita. Nacional, Boston, Cerro Largo, Defensor y Cerro, las salidas de Peñarol, y todas con victoria. Perdió el primero frente a Central en Maldonado. Victoria 108 en 157 duelos ante Cerro, y suma ya el Carbonero ante el De la Villa, 2 victorias consecutivas. En el Trócoli, victoria número 20 de Peñarol en 37 juegos ante el equipo de Cerro. No ganaba Peñarol ahí desde el 6 de noviembre de 2019 por 3-1. El equipo de Cerro sufrió la segunda derrota consecutiva, la 12ª caída en el uruguayo. Está en puestos de permanencia y cuando vuelva va a enfrentar a Liverpool en el Parque Viera. Ganó Peñarol en esta tarde gris y lo vivimos con Regueira en la 30. La tierra de la soledad. La victoria de Peñarol fue la número 33 en el historial de los campeonatos intermedios. Hoy jugó el partido 59 y obtuvo la victoria 33. De 177 puntos disputados, ganó 109, lo que equivale al 61,5%. Estoy bichando si es así. Sí, señor, 109, correcto. Equivale al 61,9%. Y Diego Aguirre, dirigiendo a Peñarol por campeonatos uruguayos, hoy dirigió el partido 212 y obtuvo la victoria 134, además de tener 42 empates. Aguirre con Peñarol por el campeonato uruguayo tiene un guarismo de 69,8% de los puntos ganados como técnico carbonero. Algunos de los números que dejó la victoria de Peñarol 1-0 al equipo de Cerro. Cuarta fecha del torneo intermedio que dio comienzo el viernes. Wander y Danubio empataron 0-0. Ayer, Central Racing 1-1. El Depor le ganó a Torque y pasó al frente en la tabla grande 4-2. Nacional le ganó a Juventud de atrás 2-1. Y hoy, Albion le ganó a Progreso 2-1. Peñarol le acaba de ganar Cerro 1-0. Y en 20 minutos va a seguir la historia. No, perdón, no es a las 18. Es 18:30. En casi una hora van a jugar en el Francini, 6:30. Defensor Boston River con arbitraje de Augusto Olmos. La etapa se va a estar cerrando mañana a las 19 en el Viera con el juego entre Liverpool y Cerro Largo. Torneo intermedio dividido en series. Serie A, Peñarol 9, Central 7, Cerro Largo y Racing 6, Liverpool 4, Boston 3, Cerro 2 y Defensor último con un punto. En la Serie B, Deportivo Maldonado líder con 10, Nacional 9, Torque y Wanderers 6, Juventud con un partido menos tiene 3, Albion con la victoria llegó a 4, Juventud y Progreso 3, último Danubio con un punto. Y en la tabla anual manda el Depor Maldonado 39, Racing 37, Peñarol 36, Albion 32, Central y Nacional 31. Luego Wander 26 y más abajo Liverpool 24, Cerro Largo 23, Defensor 22, Boston 20, Danubio 19, Juventud 18, Progreso 13 y último Cerro con 12 unidades. En la tabla de la permanencia siguen Cerro, Wanderers y Progreso en la zona roja. Danubio es su horizonte, tiene 62 puntos reales Danubio. Cerro tiene 58, se acercó mucho Wander, bueno, ayudado por Danubio, que ha sumado poco. 57 para el Bohemio y Progreso 52 unidades. Así las cosas en la permanencia, así las cosas en este Campeonato Uruguayo 2026 que vivimos en la 30.
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0: Vamos al repaso en el fútbol de la segunda división profesional que tuvo esta tarde, atención, la victoria de Cerrito. Le ganó a Atenas en su escenario en el Maracaná. 2-1, Cerrito es parcial líder de la divisional con 20 unidades, superando a Plaza y Fénix en puntos que tienen 19. Plaza empató con Huracán el viernes 0-0 y Fénix le ganaba a River 3-1 ayer a la mañana en Capurro. En la B ganó Paysandú, le ganó a La Luz 2-1, primera victoria para el sanducero en este torneo, en esta fase regular, mientras que por la noche ayer Colón derrotaba a Rentistas 2-0. En la B vamos a tener a las 18 Tacuarembó, Uruguay, Montevideo. El juego va al Goyenola y a las 21 en el Charrúa van a cerrar Miramar Misiones frente a Oriental de La Paz. Si gana Oriental, al término de la quinta fecha de la fase regular, el celeste paseño será el único líder, tiene 18 de ganar, llegará a 21 puntos. Por ahora, Cerrito 20, Plaza y Fénix 19, Oriental 18, Huracán 16, lo principal en la segunda división. Más fútbol del ascenso. La sexta fecha en el fútbol del amateur que tuvo ayer la victoria de Platense ganándole a Salus 2-0, el empate de Durazno y Artigas 2-2, la igualdad entre Huracán, Buceo y Salto 0-0, Bella Italia le ganó 1-0 a Villa Española, Italiano superó a Mar de Fondo 3-1, nueva victoria de Potencia, segunda consecutiva, le ganó a Parque del Plata 2-1, Lito goleó a Canadian 6-1, el Deportivo del SM le ganó a Bazañez por mínima 1-0. Hoy, Deuyer superó a los Halcones, le ganó 3-1. Empate a 1 entre Gorriones y Terremoto. Y hace un rato, Frontera Rivera le ganó al Toperú por 1-0. A las 18, en 16 minutos, van a jugar en el Palermo, Sudamérica ante Villa Teresa. Y el martes van a cerrar la sexta fecha en el Sobrero, Rocha frente al equipo de Bellavista. No aparece Rampla en esta lista. Rampla tenía juego ante Cooper. Gana los puntos el equipo Pica Piedra. En la amateur, Deuyer, líder del grupo A con 18 unidades. Deuyer que ganó a los Halcones en la jornada de hoy 3-1. Rampla con la victoria ante Cooper sin jugar 16. Y Rocha 15 unidades. En lo que respecta a la Serie B, Lito y Deportivo LSM ganaron, los dos son punteros con 14. Artigas tiene 11 unidades y en la Serie C, Terremoto es líder. Terremoto tiene 12 unidades tras ganarle al Toperú. Hoy a la mañana se trepó a la cima. Deportivo Colonia, Bella Italia y Gorriones lo escoltan con 10 unidades. Así la actividad en el fútbol de la Primera C.
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Y bien, amigos, cuando vamos arribando a las 17 horas 47 minutos junto a Maxi Pérez en sala de controles, le vamos poniendo punto final a una nueva emisión de Somos Fútbol en la 30, que tuvo en el relato de Gabriel Regueira, en el comentario de Marcelo Leukovic, que ya se estará yendo en el bus escuchando con su Walkman el final de la emisión. Le mandamos un abrazo a él y también a Martín Díaz, que vive cerca acá de la radio, ya debe estar en su casa tomando mate, escuchando la transmisión, el cierre de la emisión. Estuvieron ellos tres en la victoria de Peñarol frente a Cerro por 1-0. La previa de Gustavo Ricci, tenía el pasaporte acá, lo vino a mostrar. Se nos va a Estados Unidos en la madrugada del martes. Estará emprendiendo vuelo con escala en Lima y después estacionar definitivamente en Miami. Uruguay, que estará debutando el otro lunes 15, y ahí estará nuestro compañero Gustavo Ricci. La previa de Juan Andrés Silva y el trabajo periodístico tanto de Matías Ferreira en zona de vestuarios como de Philippe Banderú en redes y en producción. Quien les habla, Matías Vallejo, en la información deportiva y periodística, junto a Maxi en sala de controles, se despiden de una nueva emisión. Emisión que cierra el mariscal, el locutor de la emisión, Gabriel Rivero. Lo cierra él, nosotros los despedimos a todos ustedes y los esperamos mañana a partir de la 5 de la tarde a las 17 horas con Regueira y con los compañeros para seguir compartiendo y viviendo Somos Fútbol en la 30. A todos, buenas tardes. Cuídense de la niebla. Muchas gracias.

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0: Pedro Vázquez, Resiliencia. Hey, mi amiga Has.
1: No te creas tan importante.